0: cabezazo que no llega al rebote, si le pegan es golazo.
1: No. Porque repele, termina rechazando la defensa itálica sobre el carril de la izquierda, no llega Matías Fernández, va a ejecutar el saque de costado. Cuando aparecía Alarcón, aparecía el Tigre Romero. Empezamos a ordenar y a desordenar. Va a jugar Matías Fernández Cordero. Arturo Erasmo Vidal Pardo. Acaba de pasar acá, Alonso.
2: Sí, bueno, en esa jugada de tiro de esquina que termina rebotando, quedándole a un jugador de Colo Colo el remate y nuevamente el despeje de parte de la defensa de Audax Italiano, que ya tenemos lateral que se pone en juego.
1: Alarcón que la cambia a la izquierda, por delante estaba Rojas, termina jugando para Bimber, pista zurda, la mantiene en campo rival, cruzó la frontera, suelta el círculo medio donde está Arturo Vidal, estoy hoy día Teterita jugando por delante, buscando al Tigre Romero, por delante Lautaro Pastrán también, aparecía Javier Correa en escena y Álvaro Madrid, balón que va para Madrid, pone la cabeza, logra despeinar, rechazo por parte de Monreal y compañía, atento estaba Soto, termina él ejecutando el despeje defensivo, balón que va largo para Damián Pizarro, termina robando nuevamente el cacique donde estaba Marchand, caía en zona indebida porque está todo invalidado, dice el árbitro, a 2 metros de la acción tenemos tiro libre a favor del conjunto que hoy es local, que abandonó la Florida por el concierto de Robbie Williams. Vamos Colo Colo, dice José Miguel Castro Farías, tenemos casi 300 en simultáneo, suscríbase a la fiesta futbolera. Cuando recupera nuevamente Collado en el primer cuarto de la cancha, la va a jugar hacia adelante por el sector derecho en el pivoteo, buscando a Loyola. No logra conectar en ese frente ofensivo cuando de a poco empezaba a crecer el fondo de Audax. Cambio de frente por la izquierda, la tiene que bajar Salomoni, y que pasó por la U. Suelta para Ortiz Valchelo, pase largo para...
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1: En la época de fiestas patrias termina bailando cueca, sacando a su perseguidor a pasear. Pase largo para Badul, anticipa Vidal, saltaba al costado, no llegaba Rojas a mantenerlo adentro. Tenemos saque de manos, banda zurda cerca del área, va a jugar Audax. Se acerca de a poco al arco del cacique.
2: Un Audax italiano que trata de defender con gente en esa jugada, por ejemplo, de Colo Colo, que tenía el balón Arturo Vidal. Salieron muchos jugadores de Audax Italiano a defender, quedó el espacio solo, y eso es lo que le está reclamando Patricio Graf a su equipo.
1: Vaya nomás, gracias a todos por estar con nosotros cuando el balón se escapa de la última línea. Llegaba a raya de fondo, regálanos un like, vamos que se puede, dice. Vamos Colo Colo, dice Amaral López. Estamos avanzaditos en el partido, casi 300 en simultáneo. Bimber para Arturo, va Vidal, primer cuarto de la cancha, pista central, lo marca Damián Pizarro. Badulli que retrocede para evitar que haya opción de pase, juega Rojas por el eje derecho, levantó la cabeza combinando ras de piso, de vuelta con Arturo, va Vidal distribuyéndose a la izquierda, abre terreno para conectar con Marchand, atento Bimber, pasó Bimber, de taco, dale nomás, le dicen, Madrid, el pase largo, Matías Fernández, no llegaba el señor ex Independiente del Valle del Ecuador, saque de vista a favor del local que es Audax, en el reducto del Nacional, 32 con 33, va a jugar Omaha.
2: Y cuando Usual busca a Colo Colo esa diagonal, y ya la ha hecho varias veces, buscando a Madrid, logra también generar ataque desde esa banda, desde la banda derecha Colo Colo, y es donde usualmente está corriendo el balón y donde tiene falencias Audax Italiano.
1: Juega Villanueva para Bimber por la izquierda, levanta la cabeza, tira el pase largo por arriba, mete el cuerpo, atento Monreal, retrocede para Ortiz, adelanta, buscando a Pizarro, buscando a Loyola, recupera Colo Colo, bien por Bimber, por el medio para Alarcón, va Tomás que abre sobre la pista derecha combinando el juego a ras de piso, con quien con Matías Fernández, media vuelta y descarga, la pelota para Rojas, avanza la pesadilla Rojas ante la presencia de Badul y suelta para Villanueva, va el arquero Eduardo, Eduardo que saca la pelota del área con pase rasante para dominar la pista zurda, ras de suelo, todavía no logra levantar la redonda con lo cual combinando con Marchand por la izquierda, retrocede nuevamente con quien, con Bimber, al medio con Arturo Vidal, lo marca Damián Pizarro, abre terreno con Rojas que enganchó para adentro, roba Badul y se equivocó con lo...
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1: Corran todos los demás, enganchó el Tigre, va Romero y va Pastrán, por el medio quién está, por la izquierda, por... Ese sector aparecía Marchand, termina rechazando la defensa de Audax, jugando por delante, viene Collao, traspase infructuoso de Soto, abriendo camino sobre ese sector, el de la siniestra, para que la levante Salomón, y Salomón y para Baduli, Baduli por el medio, recupera Colo Colo, vía Roja, Roja por el pique derecho, al medio, se caía en esa Alarcón, termina jugando, termina cayendo Madrid, termina cayendo alguien de Colo Colo, no hay falta. Pase largo, corre Loyola, va el gánster, eje derecho, enganchó para adentro con la zurda, deja el balón servido al medio para Baduli, responde el cacique, vía Arturo Vidal, viene Correa en comparsa por la izquierda, va Pastrana adelantado, la pidió Madrid, pase profundo para que pique el Tigre, va en zona de tiro en la última línea, suelta para atrás el remate de Correa, la deja la defensa, a pegarle de ahí Madrid, el rebote afuera del área, lo logra clavar el primero, el cacique, 34 para 35 sobre la izquierda, termina abriendo, viene Audax, como sube en velocidad Soto, atrás con quién, por uno que tiene algo más de personalidad, Salomón y más adelantado la tiene que jugar Ortiz de Monreal, va a asociarse con el arquero, y en medio está Collado como opción de salida, quizás el paño verde del área, la levanta hacia el sector zurdo, buscando a Salomón y que la despeina con la nuca. Queda el balón en bloque bajo, sale el cacique, combinando Rojas con Vidal, Vidal por delante, por el medio Alarcón. Estaba Madrid también y por la izquierda uno que tiene que subir, que es Marchand. Acompaña a Bimber la jugada en tres cuartos de cancha. Se va a meter por el sector zurdo cerca del vértice del área. Llega a la última línea, totalmente encajonado ante la presencia del sector defensivo de Audax. Suelta para atrás con Bimber, para atrás, atrás, atrás. Por delante para Marchand. Marchand por el medio, pidiendo la redonda, juega a ras de piso con el marcador de punta en línea de tres. Lo raro que estoy diciendo, marcador de punta en línea de tres. Con Vidal por el medio, por fuera, para que venga Rojas, Rojas para Matías Fernández, que está en el área. Viene para la opción de centro, desvío. El fondo de Audax es una muralla casi impenetrable en 36 minutos, Alonso.
2: Sí, un Colo-Colo que está costando poder marcar cuando todavía sigue atacando Colo-Colo, Andrés.
1: Ahora sí, en la puerta del área, la intención de Rojas, que controla con la suela, con la izquierda, la suelta sobre el eje diestro, viene con todo Matías Fernández, combinando con Correa, Correa en el área, aplicaba ruleta, bola de desvío, nuevamente cerca del punto final, rechaza la defensa itálica, el rebote queda en el área, se le pega a Romero y opción de gol, enganchó, le pegó, desvía.
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2: Del cuadro itálico, que está haciendo una muralla que no deja que Colo Colo marque y que se abra el marcador, pero por ahora Colo Colo siendo claro dominante del partido, con grandes ocasiones, y que ahora tiene el cuarto tiro de esquina.
1: La tiene que jugar sobre el eje derecho, a pelearla en 37 minutos, Lautaro Pastrana, opción de gol, opción de grito sagrado con la zurda, centro, cabezazo que no llega, el balón que se pierde sobre la última línea, tenemos tiro, tiro, tiro, tiro, tiro de meta a favor del local, que es Audax en el Nacional.
2: Sí, un Audax italiano que ahora va a tener que jugar desde los pies de Tomás Ahumada, que es un Audax que se está viendo complicado, se está viendo superado por un Colo Colo que constantemente está llegando al arco del cuadro itálico y que no ha tenido grandes ocasiones. La única que ha tenido fue ese disparo de Damián Pizarro a las manos de Villanueva en los segundos del comienzo de este partido.
1: Abren para Marchand, bien por Arturo, combinando por el sector zurdo para que suba Felipe. En el medio está uno que algo puede hacer, que es Alarcón. La termina despejando la defensa de Audax hacia el área del Castique. Juega Villanueva con los pies, controla con la cara externa el botín derecho. Entrega para Bimber, que está más adelante, jugando desde la propia mitad del terreno. Campo defensivo. Eso está complicando el cacique. Chile iniciando un poco en esta época de fiestas patrias. Estamos totalmente lúcidos. Con Rojas por el eje derecho. Regálanos un like. Saludos a Cristian Morales. Está pendiente del partido por el medio. Uno que termina rebobinando las acciones, que es Alarcón. Junto a Matías Fernández para Bimber. Marchand, Marchand profundo. Toca adelante. Acompaña a la jugada del Tigre Romero. Cuando responde la defensa de los itálicos. Bien por Collao, que manda la pelota fuera de la cancha lateral en banda izquierda, cerca del área, va a jugar el cacique, el popular que tiene la catapulta Manuel como máquina de guerra. Empezamos a ordenar las ideas, de a poquito empezamos a crecer, empezamos a levantar, empezamos a poner un poco más de velocidad, totalmente encajonados y desestresados, muchachos. Tenemos juego asociado por el perfil zurdo lateral. ¿Hacia el medio o hacia adelante? Hacia adelante, buscando a Javier Correa. Hubo rebote por fuera, marchaba por la izquierda, enganchaba. Buscando a Bimber en el medio, Alarcón. Se enredó en un momento el ex-Cádiz de España. controla Arturo Vidal tras sesión el centrocampista de Jorge en la y avanzando nuevamente Arturo, el rebote queda Madrid, que deja el balón servido para que se...
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2: Esquina para Colo Colo, que nuevamente está llegando al área de Audax Italiano y que ahora con un cabezazo de Ortiz termina despejando ese balón y ya va a tener este nuevo córner.
1: Apareció Salomoni, otro más, 40 minutos se nos va el partido en este primer acto, 5 minutos queda más propina, va a jugar por ese sector Colo Colo, dueño de los balones parados, ¿quién va a cobrar? Ahí me dices quién, porque viene el centro, Ahumada con los puños, queda el rebote, si le pegan de afuera hay opción de gol. Termina jugando Matías Fernández por la izquierda, atento a Pastrana, el centro pasado, viene con todo, mete pecho, avanzando Matías Fernández, soltó para Arturo en el área, enganchó a Arturo de zurda, le pegó al rey, sacó la espada Excalibur, y atento a Ahumada, que aguanta yendo al piso, seguimos 0-0.
2: Una buena jugada que Marchand conecta con Arturo Vidal dentro del área de Audax Italiano. Amaga el capitán de Colo Colo, queda frente al arco, remata y ataja de buena forma Tomás Ahumada. Sigue sin abrirse el marcador, seguimos 0-0 aquí en el Nacional.
1: Mano izquierdo, tiene que subir el conjunto de la colectividad del país de la bota. Hacia adelante para Baduli, rechazaba Rojas, queda el balón en el medio buscando a Javier Correa. El pase profundo del cordobés para que corra Lautaro Pastrana, que alcanza a descargar la redonda. Aparecía Soto en escena, la marca del Chelo Ortiz y compañía. Terminan cometiendo infracción a favor del cacique y se nos viene tiro libre, cayó Lautaro Pastrana. Buen aguante, mal giro creo yo.
2: Sí, un buen aguante de Pastrán que termina recibiendo una falta. Está un poco más lejos de lo que haya sido esa buena ocasión que tuvo Colo Colo de tiro libre. Nuevamente vemos a Marchand y a Larcón cerca del balón.
1: A pegarle nomás Felipe Marchand con zurda, Alarcón con derecha, Marchand con el centro, sal de ahí, pelota mala, golpe de cabeza, rechaza la defensa del conjunto itálico, atento Salomoni que mete frentazo para sacar la redonda en la zona caliente, retrocede nuevamente Colo Colo, a campo defensivo, Arturo Vidal adelantado, jugando Bimber y compañía y el Tigre Romero con el sector de la izquierda, de vuelta atrás para Villanueva en media luna, abre terreno para Bimber, pista zurda. Me gustó en ese toque roque.
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1: Lo está pidiendo Javier Correa, buen enganche, centro pasado y va hacia el arco, el disparo en 42 con 30, casi 43, sale desde el fondo Audax.
2: Sí, un disparo entre disparo y centro, tratando de ir a conectar con alguno de sus delanteros, terminó cerca ese balón del arco de Tomás Ahumada y que nuevamente va a tener que jugar desde atrás el cuadro de Audax Italiano.
1: Saque el largo del golero, 42 para 43, nos quedan dos de propina en la baja, Baduli con el pecho sobre la izquierda cerca de la raya, lo marca Vidal que lo termina raspando, responde Arturo, saca aplausos, tiene pista libre, avanza por el eje derecho, casi pega el carrerón de 20 metros, termina frenándose en el primer cuarto de la cancha, entrega para Rojas, viene Jason, la pesadilla, el bloque bajo, Freddy versus Jason, jugando el arcón para Bimber por la izquierda, acompaña la jugada Arturo Vidal, van todos en volumen ofensivo, todos contra el área, menos el arquero, por delante está Correa y el Tigre Romero, Pabastrán también, Bimber y el arcón, jugando Tomás, responde bien el que pasó por el territorio de Cádiz, donde alguna vez brilló el mágico González. ¿Quién era el mágico? El salvadoreño, mejor futbolista de ese país de la historia. Cuando viene Pastrana abriendo por ese costado, sube con todo, Matías Fernández aplica roneta cerca al vértice del área, suelta ras de piso, combinando por el frente ofensivo para que suba nomás Madrid, sobre la última línea, el centro. Casi. La defensa, Monreal, Ortiz y compañía le dicen a Colo Colo que no tenemos saque de esquina.
2: todavía no logra convertir gol Colo Colo, tiene todas las ocasiones y es la defensa de Audax Italiano quien evita que Arturo Vidal y compañía marquen el primer gol del partido. Sexto tiro de esquina para Colo Colo.
1: Le tiene que pegar Marchand de zurda, dale nomás el centro con Rosca sobre el área. ¡Ay! El cabezazo defensivo que al rebote por el sector de la izquierda buscando al Tigre Romero. Venía Lautaro Pastrán también a la escena. Termina perdiendo ante la ráfaga que reinicia el fútbol. El conjunto audino retrocede para atrás. Colo Colo jugando con el arquero en campo propio, propia área. Y Villanueva revienta con pierna derecha, poco ortodoxo. El impacto largo que queda en medianía de cancha y error grosero del cacique robando en esa pelota. Audax aparecía Damián Pizarro y conectaba con Padul y estaba en posición de adelanto. Y eso era lo que ocurría. Tenemos casi 300 en simultáneo. Cuando el árbitro en 44 para 45 de...
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1: Tanto el Tano Ortiz como el Pacho Suraf. Para que suba nomás en esta, el cacique en tres cuartos de cancha por el medio, corre hacia la izquierda, buena apertura de cancha buscando marchar por el sector medular, estaba adelantado el arcón, viene con todo Madrid, combinando con Arturo Vidal, por fuera con Rojas, viene Jason para adentro, lo marcaba Badul y suelta atrás a contramarcha, se complicaba Villanueva que juega desde el primer cuarto, o sea carril y medio, carril centralizado cerca del círculo, hacia el sector zurdo, tenemos propina confirmada, cuenta Alonso.
2: Sí, tiempo adicional para este partido, dos minutos más.
1: Dos más y no jodemos más. De vuelta Arturo Vidal, círculo central, arrastra las marcas, el rey sube Arturo, corre Arturo, Arturo sobre la izquierda, viene Lautaro, dale Pastrán combinando con el Tigre Romero, atento Marchán que descarga atrás para que suba Bimber en carrera, por delante viene Felipe, viene Marchán con el centro, cabezazo, el rebote, respondió en esta humada, centro de pie a la defensa, carambolea para salir de contra, Pau Aduli que se vuelca hacia la izquierda, engancha para adentro, la mantiene bajo su dominio, ya atravesó la frontera, corre. Al medio estaba Damián Pizarro.
2: Sí, una jugada que ahora va atacando Colo Colo, Andrés.
1: Cambio de frente, viene con todo, dale Tigre, está en el área. Humado, se tira hacia la base, el parate y la mano diestra. Cuando atacaba el cacique, se la saque de esquina.
2: No, es increíble, Andrés, lo que se ha salvado Audax Italiano. Nuevamente Tomás Ahumada en un remate de Romero. Es el séptimo tiro de esquina para Colo Colo, el noveno del partido. Se ha salvado nuevamente Audax Italiano.
1: Saludos a Patricia, Verónica y Ricardo Ibar desde Quillota. Vamos, mi Colo Colo, arriba Colo Colo, decía doña Patricia. Vamos, Colo Colo, dice Byron San Juan. Cuando viene el centro desde el eje derecho, al arrojón involucrado en la jugada, a darle desde afuera. Combinación en zona prohibida porque están todos más apretados que fiesta clandestina en pandemia del COVID-19, cuando el árbitro decreta que se acaba estos primeros 45 minutos. Colo Colo 0, Audax 0, encuentro de ida, octavo de final. Vamos, una pausa y volvemos.
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1: Volvemos aquí al Estadio Nacional a este encuentro entre Audax Italiano y Colo Colo, un partido que por ahora 0-0 tiene el marcador, con un Colo Colo claramente dominante con varias ocasiones en este primer tiempo y que de milagro, hay que decirlo, se ha salvado Audax Italiano, que ha tenido una muralla que no ha dejado que Colo Colo abra el marcador. Y que igualmente ha estado muy, muy cerca.
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1: Este primer tiempo, un Audax Italiano que tuvo solamente una ocasión clara, que fue la de Damián Pizarro con un remate en los primeros segundos de partido, muy despacio, que quedó en las manos de Villanueva, y más allá de eso no hemos tenido un disparo al arco por parte del cuadro que hoy es local aquí en el Estadio Nacional. Y un Colo Colo que por ambas bandas, la izquierda y la derecha, con un Matías Fernández que ha subido durante todo el partido como un carrilero más en el sector derecho, constantemente con unas diagonales buscándolo a él para poder tirar un centro y conectar con alguno de los jugadores también de Colo Colo. Y un Romero que también ha estado muy participativo por la banda derecha, izquierda, donde también se ha colocado Marchat, y que es ahí donde se ha generado también varios ataques del cuadro colocolino. Un partido que por ahora dejaría todo igualado para la vuelta, que será acá mismo en el Estadio Nacional, donde en este caso Colo Colo sería el local. Recordar que en el Estadio Centenario de la Florida y en el Monumental, por eventos, por conciertos, no está disponible, y es por eso que la ida y la vuelta se jugará aquí en el Estadio Nacional, de estos octavos de final de esta Copa Chile. Un partido que claro, como lo hemos mencionado, ha sido dominante Colo-Colo, y que ahora en la mitad de la cancha vemos cómo se está regando el césped, y también a la banca de Colo-Colo haciendo un trabajo de calentamiento, de un rondo, de un tontito, se podría decir, para que los jugadores se vayan integrando también a lo que es el calentamiento y poder ingresar en algún momento en el segundo tiempo. Así que por ahora eso es lo que nos ha dejado este primer tiempo entre Audax Italiano y Colo Colo. Un encuentro, como lo hemos mencionado, octavos de final, ida de esta Copa Chile aquí en el Estadio Nacional. No sé qué te pareció a ti el partido, Andrés, cómo has visto también a ambos equipos y cómo crees que va a salir también tanto Colo Colo como Audax Italiano.
3: Al primer error yo creo que hay gol. Colo Colo creo que ha sido menos desordenado en ese aspecto. Audax.
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3: Menos encuentran Mella en el fondo del cacique por ese sector, la banda izquierda. Ahora a mí lo que me preocupa en general de lo que es el planteamiento de Ortiz es cómo solidificas una línea de tres. Por lo menos Matías Fernández hace una ida y vuelta, por lo menos Marchán creo que colabora bastante. El problema en Colo Colo es el medio, si te das cuenta.
1: El medio, sí, igualmente tenemos acá un invitado viendo Colo Colo, Alan Saldivia, quien está aquí en el Estadio Nacional viendo a su ex equipo. Recordar que ahora Alan Saldivia se encuentra en Vasco da Gama. Ahí vino a visitar ahora Colo Colo y ver este partido de Copa Chile aquí en el Estadio Nacional.
3: Así es. Falta gente como Alan Saldivia en Colo Colo, si te das cuenta. O sea, por lo menos alguien que tenga personalidad y generar un poco más de volumen en salida. Ahora, no digo que Arturo Vidal lo haya hecho mal, pero a ratos, por el hecho de querer ser más protagonista, le genera un movimiento natural que desordena un poco la defensa del Cacique, y es ahí donde Baduli y donde Damián se meten. Damián, creo yo que no ha estado a la altura en el sentido de la propuesta ofensiva de Graf. Sí creo yo que Baduli genera mucho movimiento, pero no puede solo superar el murallón algo. Tiene velocidad, tiene empuje, tiene diagonal, tiene cambio de ritmo, pero lo que no tiene es un socio. Y es ahí donde te das cuenta que Colo Colo, con un equipo un poquito más compacto, te puede generar una diferencia más que notoria. Ahora, lo de Colo Colo también obedece mucho a lo que es el mismo desorden de Audax, más que de su misma virtud. Preguntan acá, ¿hay alguna app para ver el partido en el celular? La verdad es que no, y solamente Liga Sports. Así es, para escucharlo en formato radio. Ahora preguntan algunos acá por dónde están pasando. El partido lamentablemente no pasa por TNT Sports, que es la noticia que termina sacudiendo al mundo. Saludos a Mr. Otaku 12.536, iba a decir 1.200, no, 12.536. Colo Colo por siempre, dice el Prom 97, aguante el Cacique, vamos, ya viene el segundo tiempo y esperamos que haya por lo menos un golcito. Ahora, como te dije, para mí la clasificación se define hoy en un 70% y lo que tiene que hacer Colo Colo hoy, en este partido, es tratar de asegurar el resultado. ¿Lo va a lograr? No lo sé. Sí creo yo que el Tigre Romero también es...
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4: Un Correa que ha estado bien activo, que ha buscado también constantemente poder marcar. Me parece que todos los centros van a buscarlo a él. Y bueno, ahora ya los jugadores de Colo Colo salen al terreno de juego. Se encuentran también los árbitros del partido también en la mitad de la cancha.
3: Mencionemos a Villanueva, que quizá la llegada más clave que tuvo Audax fuera de lo que hizo Damián Pizarro fue un impacto casi desde la entrada del área de Loyola. Y el tapadón que realizó Villanueva ya recién iniciando casi el primer cuarto de hora del partido, que terminó sacando la redonda del área y la mandó al tiro de costado. Villanueva poco participativo en lo que es el tema de bloqueos. Sí siento yo que en lo que se le ha exigido ha respondido. Ahora se le nota también esa temerosidad por la falta de minutaje y continuidad que ha tenido en este año, con la llegada de Bocinha, mucho más relegado, y lo de el que venía siendo titular, Moreira, me parece que en esta ocasión Villanueva no ha destellado del todo.
5: Sí, Villanueva, bueno, no ha tenido grandes ocasiones para poder atajar y demostrar lo bueno. En las ocasiones que tú usas, dos ocasiones, lo ha hecho bien.
4: Lo ha hecho
5: de buena manera ahí.
4: Ya no veo. Así que nos vamos preparando para lo que será este segundo tiempo. En Colo Colo me parece que no van a haber cambios, todo igual. Pero en Audax Italiano es donde se preparan entonces los jugadores del cuadro itálico para hacer ingreso al terreno de juego. Con la 13, si no me equivoco, a Enzo Ferrario.
3: Solidificación de lo que es la defensa. Ahí el candidato a salir debería ser Monreal. No, el 19 y el 32. O sea, Soto sí. Y el 19.
4: Y el 19, que es César Pinares.
3: Muy bien. Y 17 por 7.
4: Entra Paolo Guajardo.
3: Paolo Guajardo.
4: Sí, entra, entonces sale con la 17 Fabián Loyola, entra con la 7 Paolo Guajardo.
3: Y Soto por el 19,
4: que vendría siendo Soto
5: por César Pinares.
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3: El planteamiento de Graf, y creo que lo puede conseguir con uno que también tiene de marca, que me gusta eso. Cuando ya estamos para reiniciar este partido, los segundos 45 minutos en el círculo central, está Colo Colo, rueda la redonda, y ahora sí, arrancamos Alarcón, que suelta para Rojas, va el cacique abriendo pista derecha, conectando con Matías Fernández Cordero. En el frente de ataque está el Tigre, Maxi Romero, sale Arturo Vidal, primero el cuarto de la cancha por la izquierda, la apertura para Bimber, la pide Marchal en la raya, va a ir el balón filtrado cuando pica Lautaro Pastrana, despacio, retrocede nuevamente el cacique, viene Bimber por el medio, combinación en corto con Arturo Erapo Vidal, Pardo, el potro de San Joaquín, lo van a marcar en el frente de ataque Damián Pizarro, que tiene que volver al círculo medio, Marchán por la izquierda, filtra con la zurda, pase largo sobre ese Andarivel para armar el pasillo, lograba llegar casi el rey de fondo Lautaro Pastrán ante la cobertura de Diego Monreal, ahí lateral por el sector de la izquierda a favor del cuadro popular, ejecuta Marchán, la catapulta manual hacia abajo, cerca de la última línea va Lautaro, busca a Pastrán que la pisa para adentro, para afuera, para adentro, tiene que meter el... ¡Morel! Logra medir el caño, la perdía, la ganaba, recupera Marchán, suelta para Alarcón, el pase hacia atrás, el carril central, la controla de pecho Arturo, va Vidal, le pegó de larga distancia el Rey, sacaba la espada, le faltó un poco más de filo a la cuchilla, será tiro de meta, juega Audax. Ya estamos en el primer minuto del segundo periodo, 46 del global, seguimos 0-0.
6: Sí, ese disparo de Arturo Vidal, lejano, fuera del área, que pasó muy lejos del arco de Tomás Ahumada, se fue muy desviado en estos primeros minutos de partido.
3: La recupera Javier Correa, sector de tres cuartos de cancha, abre hacia la izquierda para que venga Maxi, el Tigre Romero, enganche Romero con la diestra, para adentro, para afuera, para adentro, todo invalidado, estaba en posición de adelanto cuando recepcionaba la redonda, tenemos que lo libre, va a jugar Audax. El sector defensivo ha volcado al eje diestro, va a mover la redonda desde atrás para estirar el juego a campo rival. Y el arquero Tomás Ahumada, gracias a todos por estar con nosotros en la señal digital de Liga Sports. Pase profundo Arturo Vidal que la gana con pie derecho, buscando a Rojas, conducción en zona media. Lo están marcando, cerrando, toca para Alarcón, la rebota con Arturo, abre para Bimber, viene Eric por la izquierda, Marchand que acompaña la jugada. Pegado a la cornisa, pase largo, a ver si llega Pastrán, se asociaba con el Tigre Romero. Retrocede con los polos y la pierde cuando viene la tromba de Audax, eje derecho. Recupera Arturo Vidal en campo defensivo, apertura para Bimber, por la izquierda en la raya, aguanta Felipe Marchán, aplica ruleta, se cae y se levanta, como corre, tiene...
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3: El ex tomatero que vivía en Santiago iba a entrenar allá, imagínate lo que decía, saque largo. Hubo un gremio de Porto Alegre, me lo encontré en Brasil, para que veas que lo conozco en persona y sabemos lo que puede dar, y arroba Arturo Vidal en círculo central. ¡Epa, escapó Arturo! ¡Viene el potro! Se le acabó la cancha al que corría por los palos como en la épica. Recupera nuevamente el conjunto itálico por la izquierda, va Salomón. Sube Felipe ya en campo contrario, plantando bandera. Pase profundo para que corra Michael Fuentes Fadul, va a llegar a la última línea. ¡Ay, Rojas! Que le cierra el pasillo. Tenemos lateral ofensivo a favor de Audax. Ya. Tercer minuto de la etapa complementaria.
6: Sin lateral para Audax Italiano, que ahora iba en busca de poder generar algún ataque por el sector derecho. Lateral y ya está en juego.
3: A darle nomás, 323 conectados en la señal de Liga Sports. Saludos a Juan Cisternas, a Simón Díaz. Simón dice, corazoncito, vamos con Colo-Colo. Sí. José Miguel Castro Farías, gracias por estar con nosotros, José. El que dejó su mensaje y se fue a sentarse porque quiere escuchar el partido con nosotros. Va a jugar sobre el costado en la salida defensiva. Colo Colo lo está pidiendo Madrid hacia adelante, el pase buscando la conducción de Javier Correa, contramarcha, la termina soltando con cambio de eje incluido para que suba a toda velocidad Bimber. Acompaña la jugada Felipe Marchán, se la puede entregar a Felipe, por delante está la otra Pastrán, abre con Felipe, va Marchán que cancha para adentro, pierna zurda, pierna de pie, de vuelta hacia atrás, la redonda para que juegue Bimber por el medio con Alarcón, va Tomás, levantó la cabeza, entregó al círculo medio, donde está Arturo, va Vidal que abre con Jason Rojas, la pesadilla del bloque bajo plantando bandera en campo real, para acá sí, entrega para Madrid, está en el área, busca Álvaro, va a llegar a la última línea bordeando el perímetro, suelta para atrás, responde Salomón y que roba en la cobertura, suelta el balón sobre la izquierda con pierna zurda, mala conexión cuando hay centro, despejando Monreal el balón que queda en tres cuartos de cancha en el ataque del Cacique, roba nuevamente el conjunto itálico y se nos viene la contra, la trompa, lo cierra Larcón encajonado entre dos, el rebote aparecía Marchand y Bimper recupera a Arturo Vidal hacia la izquierda en la apertura con Lautaro Pastrán ensanchando la cancha. ¿Cómo corre Lautarito? Viene el que jugó en la Argentina, el que porta la 10, destellando talento, robando por los palos. Viene Arturo Vidal, el centro pasado al área, el pivoteo defensivo despeja nuevamente Talomoni para salir de contra. Damián Pizarro acompaña la jugada. Venía Uribe cuando el juego se para. Salomoni que recuperaba bien esa redonda, venía la contra del conjunto itálico, en círculo centró la infracción cuando apareció Michael Fuentes Badú y quería...
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1: Con sobre Badú en la mitad de la cancha, ya va a tener que poner en marcha el balón el cuadro itálico.
3: Saludos a Eduardo Ayay desde Petorca, Petor Calvos, la fanaticada del sur de Chile, jugando rápido por el sector zurdo, subida por parte de Audax en el eje derecho, buena apertura de cancha para ensanchar el campo, atrás tiene que moverse Oliver Rojas, jugando con Collao, Collao con Ahumada, lo van a presionar el Tigre Romero, que le corta el circuito limpiando el camino donde estaba César Pinares. Combinación en corto al sector de la derecha para que suba a toda velocidad, viene con todo en esa Pablo Guajardo. Buena apertura de cancha, se le acababa la redonda, se le acababa el control de la redonda, mejor dicho, cuando se apoyaba en el Chucky Ariel Uribe. Sale desde el fondo el Cacique, lateral defensivo, Bimber para Vidal, Vidal para Rojas, sube Jason, abre terreno con Matías Fernández Cordero, retrocede en campo propio, primer cuarto de la cancha, banda derecha, la salida por parte de Rojas combinando con Arturo Vidal, pase raso sobre la zurda para que corra Bimber, que controla con la izquierda, bien perfilado por el medio, la sesión para Lautaro Pastrán, va Lautaro, como corre Lautarito por el medio, el pase para el Tigre Romero, Romero, Romero que suelta para Alarcón, viene Alarcón, dale Tomás, Tomás en tres cuartos de cancha, pista central, apertura con Rojas, banda derecha, recepción a Matías Fernández Cordero, por delante estaba Álvaro Madero, ya estaba pidiendo un momento en bloque defensivo. Cerca del círculo medio, aguanta Arturo Vidal, corre Potro, corre Arturo, corre, corre, corre, Timber, se volcó sobre la izquierda, balón en la raya, aguanta Felipe Marchantes en la pausa, esquina pelota, para que corra la otra patrón, se la acabó la cancha, cobertura magistral cuando apareció Oliver Rojas que se barría en el piso, balón que se pierde en el costado, alcanza a despejar la defensa, solamente lo que acaba de hacer Audax, tenemos lateral, era Monreal en esa jugada, va a jugar Marchand para...
1: Ahora está llegando de buena forma Colo Colo por el sector izquierdo con Marchand, con Pastrán, y que ahora con esa jugada que se estaba complicando un poco la defensa de Audax Italiano, terminan sacando ese lateral.
3: Casi 400 conectados en la señal digital de Liga Sports, la brújula del norte deportivo. Saludos a la gente, saludos a Simona, José, Miguel y a toda la gente, a Naldi. Vamos Colo Colo con todo, quieren bolsito para asegurar el triunfo en este partido de ida octavo de final. Baja el vaso, le dicen a Arturo cuando está un hombre del Cacique tendido en el verde césped, carril central, en dirección a la portería norte, cerca de la media luna. Se tiene que poner de pie Tomás Alarcón, catapulta manual como máquina de guerra o máquina de muerte. Tiene Bimber, Bimber hacia el área, el balón para el Tigre Romero, la aguanta en zona.
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6: Y es por eso que termina perdiendo el balón. La juega ya Tomás Ahumada. Está en juego el balón.
3: Balón cortito, ras de piso, círculo central. El cambio de eje para que venga Guajardo. ¿Cómo corre Paolo? Se le acaba la cancha el número 7. El balón que se va ancho. Juego de costado en perfil defensivo a favor del elenco que hoy es visitante en el reducto Ñuñoino. Estamos en 8 para 9, casi 10. O sea, minuto 55 del global. Por la izquierda subía Lautaro Pastrán, como galopaba, lo tenían totalmente encajonado. Bueno, tenía que cerrar César Pinares, tenemos lateral en medianía de terreno sobre la pista siniestra, jugada primero medio para Arturo Vidal en salida defensiva, cerca del borde del área, más precisamente en media luna, abre Fernández, pero está Álvaro Madrid, vuelca el juego con el giro de Puletín. Romero pivotea hacia el izquierdo, tenga Bimber.
6: Un Audax Italiano que ahora con los cambios que realizó ha tratado de mantener un poco
7: esa presión de poder cortar un poco más el ataque de Colo-Colo, que había sido muy dominante y que había sido constante durante el primer tiempo. Ahora con estos cambios es un poco más defensivo este Audax italiano.
3: Alcanza a recoger la redonda en esa, el 9, me refiero a Javier Correa, se caía Lautaro Pastrani, se levantaba, se me trababa la lengua, trastabillaba de la emoción, pero no importa, tenemos tiro libre, media línea de cancha, sobre banda izquierda a favor del Cacique cuando robaba la pelota el conjunto itálico. Estamos con el marcador en 0, casi 10 de la etapa complementaria, o sea 55 del global. Va a jugar Bimber con Arturo, va el Rey, va el potro de San Joaquín, que deja el balón servido por delante para Lautaro, va a pasar como corre paralela sobre Marchán. Cobertura defensiva de Rojas y compañía. Cuando cerraba Guajardo, nuevamente será saque de costado y la juega el 10 del Cacique con el 21, marca Eric Timber. El dorsal 10 a destellar talento el que jugó en la Argentina. Toca para atrás, descarga, viene Timber. De cancha. Le ponemos paño frío, la situación aparecía Arturo Vidal en la escena. Levantó la cabeza a Bimber con la zurda y con la diestra entrega en la raya para marchar. Va el número 7, con el número 21. Tres veces de ventaja es el dorsal que porta el marcador de punta en función de la pista izquierda hacia adelante. Alarcón, Madrid, de vuelta roja por derecha está Matías Fernández Paco, el número 13, donde todo crece, sobre todo los juegos. Combinación a ras de piso con Arturo Vidal, que abre.
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3: Paso largo que mete el arquero itálico, la manda a campo rival demasiado alto, se va a la redonda, nadie camina por arriba para ganar el esférico sobre la izquierda, la domina Felipe Salomón y que engancha para adentro con pierna zurda, se va a meter en diagonal sobre el vértice del área, responde en cobertura Michael Fuentes Fadul y suelta para atrás, traje un collado, media vuelta y descarga con el argentino Marcelo El Chelo Ortiz, medianía de terreno, círculo central, soltando por delante César Pinares, buena magia para sacarse la marca, lo cerraba Lautaro Pastrán, suelta para atrás, un real abre con Oliver, viene Rojas, pista derecha. Va avanzando con el paño verde por delante, empieza a repartir cartas como la daría el croupier en el casino, buscando el balón profundo. Bimber que cierra, recupera a Vidal que se cae y no se levanta. Pero había falta en ataque por parte del conjunto itálico. Minuto 11 para 12 del segundo periodo. 11 para 12, reiteramos. Tenemos tiro libre para el Cacique.
7: Tiro libre para Colo Colo, una falta sobre Arturo Vidal, que ya está en marcha en el juego y que por ahora sí que pero bajó un poco la intensidad de lo que había sido el
3: primer. Ponle algo más de ritmo, creo que sí. Ha tenido un poco más de calma. La salida por parte de Alarcón, viene Tomás que suelta para Roja, falla y la pesadilla, el bloque bajo cerca del círculo medio, igual que lo jugó sobre esa pista. Banda derecha pegada a la raya, aguantaba Matías Fernández Cordero. Retrocede con Rojas, combinando con Vidal Bartura. Levantó la cabeza, abre para Bimber, pista zurda, subió y pasó la frontera. A ver si va o no va, va o no va. El pase al medio, buen toque, ras de piso, sube. Alarcón con Rojas, la rebota, aparece desde el ring de la mitad de la cancha, a ver si inicia la tromba, viene Colo Colo conduciendo la pelota, envía Arturo Vidal, Vidal por el sector de la izquierda, Bimber, adelantando línea para que corra con todo a Madrid por y por detrás, termina jugando en bloque con Arturo Vidal y el 10, me refiero a Lautaro, abre con Rojas, buena magia hacia afuera, epa, tiro de trompo en periodo de fiestas patrias, tiqui, tiqui, tiqui, tiqui, tiqui, tiene Cueca que ejecuta a Madrid, Madrid por la izquierda, sube Álvaro, suelta al medio, viene con todo, corre, engancha para afuera, la roba Audax, la rescata Javier, bien por Marchán, combinando en el medio Alarcón con el centro, triunfando en la altura, no llegaba el Tigre Romero, lo hace ahumado solvente, ganando la redonda cuando cabeceaba el Tigre.
7: Sí, un buen centro de Alarcón en busca del cabezazo de Romero. No logra conectar con el balón ahí el delantero de Colo-Colo y queda en las manos de Tomás Oma.
3: Solvente, ya tenemos.
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3: Robar a Audax y viene la contra, balonazo largo, buscando a Uribe, cómo corre contra el tiempo y contra el mundo. Solo contra Vidal, cara a cara, como en el viejo este, responde la defensa del Cacique, saca aplausos. Por acá no dice Arturo Vidal y por acá sí dice Bimber en conducción torta, entrega para el potro de San Joaquín. El Moreno empieza a ejecutar la movida de estilo hípica sobre el paño central de la cancha, el círculo medio, la soltaron para que corra Álvaro Madrid, que se cambió de eje por recurso de permuta, viene con todo Marchand, traspase de Madrid para adentro, para afuera, miren el bailoteo, se sacó la marca de encima, la soltó en el carril central, a ponerle onda junto a los soldados, entra Mesías que les habla, ya vamos a cumplir la hora de partido. En el etapa completa, 9 goles todavía en el coincidencia, filtra Vidal, la aguanta Correa en el medio, el tire, no llega Romero, responde Roja, queda el rebote en media cancha, la toca para afuera. En esa asociación con Madrid. ¡Ah! Le pegó de afuera del área. Casi, casi, casi, casi. Avisa el cacique.
6: Y una buena jugada de Colo Colo que quedó con algunos rebotes. Le termina quedando al jugador de Colo Colo. Y un remate desde afuera. Pasó cerca el remate.
4: Y se salvó a Audax Italiano.
3: Salida larga por parte del meta, Tomás Ahumada, arriba gana Arturo Vidal, entregó el balón para Lautaro Bapastrán, que enganchó y soltó por la izquierda para que corra contra el tiempo y contra el mundo, me refiero al número 7, Felipe Marchand, que se le acabó la cancha porque estaba todo invalidado, posición indebida, decía el juez de la contienda, que estaba a 3 metros de la acción, tiro libre, va a jugar el conjunto itálico, no hay goles todavía cuando tienen que salir Oliver Rojas y Guajardo, que se abrió. Va a jugarle el capitán Marcos Collao, ras de piso, cerca del círculo central. Estamos relatando y comentando. Andrés Mejía junto a Alonso Alday, producción de ¿quién? De Moviar Arcena, para la señal de Liga Sports. Casi 400 conectados en la señal digital de la brújula del Norte Deportivo. Tiene que robarla a Lautaro Mastrán. Buena ruleta, se saca la marca. ¿Cómo? ¿Cómo? Abre. Por la izquierda para Madrid. Tiro girando para atrás como trompo, bailoteando con Bimber, molestando el frente.
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3: Para atrás, tras, tras la descarga, roja por delante, se asocia con el Tigre. Romero, Javier Correa, ¿quién está en mejor opción? Uno de los dos tiene que invocar el grito sagrado de esta jugada. Avanzando por ese sector y se nos viene la contra. Michael Fuentes, Baduel y compañía. Se frena en medianía de cancha, combinando por delante con César Pinares para atrás. Tiene que soltar con Felipe Salomone, que la maneja en la cornisa bailando. Lo están marcando. Totalmente encajonado del fondo audino. Funciona con los colos. Total, siendo por...
6: Falta previa de Colo Colo, que tiene que jugar desde atrás. Se pone en marcha ya el balón y nuevamente tiene el dominio de la pelota el cuadro albo.
3: Va a jugar Arturo Vidal, círculo central, abre con Rojas, campo rival, muy abierto por el eje derecho, toca para Alarcón, la rebota atrás con el central en línea de tres, en el medio con el Rey, busca Arturo con la zurda, combinando por delante, donde estaba Madrid, la soltó para Bimber, por la izquierda está Marchand, pase, rastrero hacia adelante para que el número 7 se saque la marca de Guajardo, el cara a cara le ganó el que tiene el número de la máxima nota en Chile, ¿qué nota le pone usted a él? Yo le pongo un 6, le falta uno para el 7, o sea, el gol, tiene que jugar por la izquierda, viene Bimber, cómo corre, con... dentro al área, el cabezazo y el tigre sobre el punto final, tenemos casi 442, se nos pierde la redonda sobre la última frontera, Alonso.
6: Y cuando se trataba de acercar nuevamente Colo-Colo y ahí el cabezazo de Romero, que no alcanza a conectar de buena forma y se fue desviado de ese balón, se acerca a Colo-Colo nuevamente.
3: Minuto 63 del global, 18, casi 19 del complemento, 0-0 el marcador, el despeje de Bimber hacia la pista derecha para que corra Matías Fernández Cordero, se le escapa a la redonda y lateral ofensivo, banda zurda, cerca de tres cuartos de cancha a favor del conjunto que es local, me refiero a Audax, Club Esportivo Italiano, el elenco que partió como un club de ciclistas hoy en el mundo del fútbol, roba a Audax en la puerta del área, puede estar, ¿y a dónde la mandaste? ¿A dónde la mandaste, Pinares? ¿A dónde la mandaste? ¡A cualquier lado! Avisa de a poco Audax, primera llegada clave de los itálicos en este segundo periodo, en casi 19. Tuvo desvío, me parece que tiro de esquina.
6: Sí, tuvo desvío.
1: desvío.
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9: El argentino la va a levantar, el capitán aquí estoy en banda derecha, abriéndose el corazón y la pierna para levantar la redonda sobre el área, se le escapó el control del esférico, a ver si le van a dar algo más sobre la izquierda, se le escapa la bocha, centro al área, el remate y responde Villanueva, saca aplausos, probando desde afuera del área, aparecía Oliver Rojas.
1: En un muy buen disparo de Audax Italiano, reacciona de muy buena forma Villanueva. Se van a venir los cambios. Va a entrar con el número 21 Giovanni Chaverano. Te indico enseguida quién es el jugador que se retira. Y en Colo Colo también hay cambios. Va a entrar con la número 11 Marco Volados. Se retira con la 19 Romero.
3: ¿Me confirmas el cambio que se hizo en Audax?
1: Va a entrar con la 21 Giovanni Chaverano. Y en Audax Italiano,
3: el que tendría que abandonar, de ahí me lo confirmas.
1: Sí.
3: Cuando ingresó Chaverano, me parece que salió uno que ya sabíamos lo que tendría que haber hecho. Cuando roba Guajardo por la pista derecha, tiene que subir Giovanni Avere con el argentino, la controla con pie diestro cerca del vértice del área, balón hacia el arco, le pegó sin fuerza. Cuando la aguanta Villanueva, responde bien cuando fue exigido en los últimos cambios de la alineación que ejecuta Patricio Graf para meterle un poco más de onda a lo que es la variabilidad. César Pinares, Pedro Garrido, uno de los que también está esperando su opción en el banco de suplentes, ya se sienta. Cuando Guajardo, me parece que afirmó un poco ese perfil, esa banda. Ha perdido protagonismo Colo Colo en la zona de marchar el cambio de eje para que la baje Oliver Rojas. La pone contra el piso en medianía de cancha. Cuando termine raspando la redonda, Lautaro Pastrán, que fue al piso, será saque de costado a favor del local en el reducto ñuñoino.
1: Sí, cuando en Audax Italiano el jugador que se retiró fue el número 30, Uribe.
9: El Chuque Ariel, que no despierta, otra pesadilla, va a jugar desde el arco Villanueva, a borde del marco menor, soltando para Bimber, por fuera está Arturo, viene Vidal que arrastra la redonda en el paño verde, el carril izquierdo, nadie lo está marcando, a repartir las cartas, le dicen al croupier, juega rápido, le dicen a Arturo.
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9: Abre sobre la pista derecha para completar con Matías Fernández Cordero. Viene que porta la 13 a la espalda, cruzando la horizontalidad del campo de juego, se mueve de lado a lado, como diría la Rosalía en su canción. Bimber por delante, combinación, Pastrán atento, marchan, buscando Felipe, rebota para Eric, por el medio está el que porta la 8, me refiero a Álvaro Madrid. Vuelta para Rojas, viene Jason, tiene pista libre, nadie lo está marcando, meter la curva, a meterle velocidad y se arrancó, mira lo que está haciendo, cómo corre Rojas, voltando, Pardo de vuelta, Pardo, Arturo Erasmo Vidal Pardo, me refiero al Rey, busca el Rey, levantó la cabeza en círculo central, la cucharea, entregando por el medio para Lautaro, va para atrás en la puerta del área, suelta sobre el eje derecho para Matías Ferrones Cordero, combinando que Lautaro va para atrás sobre la última línea, se le arrancó la redonda, mal control, largo, se le fue, hubo desvío en la defensa audina, tenemos saque de esquina, me parece que sí, tenemos tiro de esquina.
1: Sí, es tiro de esquina, el octavo para Colo Colo.
9: Octavo tiro de esquina, 400 en simultáneo. Vamos, Cacique, dice José Miguel Castro Farías. Regálenos un like, 64 pulgarcitos arriba. Dentro al área, golpe de cabeza, salta ahí, pelota mala, diría mismo gol Santibáñez. Sacando la redonda de la zona de tiro, el conjunto audino, balón profundo para que Robert no llegue a conectar con César Pinares. Buen enganche, estaba libre Arturo Villante, la van a entregar. Termina perdiendo la esférica. La escuadra del conjunto forastero, el balón que se escapa sobre el costado del lateral, en medianía de terreno, pista derecha a favor, el cacique, el popular que no logra abrir el festejo. Estamos ya en 23 para 24 del segundo periodo. 0-0 el marcador, el balón que es dominado por Arturo Vidal, la está pidiendo Felipe Marchán, hace la pausa, para afuera, para adentro, para afuera, donde estaba Madrid, abriendo cancha, iba pastrando la carrera, me gustó el enganche cortito, lo que hace Felipe, quería meter el taco Bimber, se equivocó, error grosero para que venga la contra, va para allá, para acá, Guajardo, Milanesa. Milanesa. La perdió cuando buscaban a Chaverano.
7: Igualmente, Andrés, me parece que había habido una falta previa y un agarrado César Pinares. Pero finalmente dice que no. Me parece que había sido falta.
9: Por la izquierda, Marchán, que no logra rescatar la pelota. Así lo hace Giovanni Chaverano en sector defensivo. Balón que queda rebotando para que le gane Álvaro Madrid. La soltó para Arturo Vidal a ras de piso. Y mirando la tensión, viene el Rey. El Rey con roja, pista derecha. Levantó la cabeza, tres cuartos de cancha. Toca el costado de la raya. Desenfunda el rifle. Le dicen:
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9: Usando la de futsal, liberando tensión, aguantando, dominando la redonda en campo ofensivo. Por acá se planta bandera, viene Rojas, traspase de Arturo Vidal, hace la pausa, balón profundo, pican todos al espacio. Mira lo que hace embolsada frontal y al piso para hacerle el amor que está haciendo en esta ahumada.
7: Esta vez Colo Colo atacando del sector derecho en busca de Correa, no logra encontrarse con el balón, le termina llegando suave a las manos de Tomás Ahumada. Nuevamente tiene que jugar desde atrás Audax Italiano, y por ahora ha tenido suerte, ha tenido un milagro de no estar cayendo en el resultado.
9: Cabeza arriba, gana la defensa de Colo Colo, vía Arturo Vidal, viene Alarcón arrastrando el paño verde, arrastrando la pelota por ese paño, carril central, cambio de frente sobre la izquierda, viene con todo el cacique, pelota que está en el área, me gusta lo que hace, quiere meter el taco donde estaba Correa, se asociaba a Marco Volado también, quedaba fijado en medianía del área. Responde nuevamente el cacique, la marca agresiva cuando tiene que recuperarla Michael Fuentes Baduel y saltando para atrás, tras. Tiene que subir, viene Monreal, por fuera Guajardo y Oliver Rojas. Atento Oliver, nombre de crack, si es que vamos a lo ficticio. Saque largo de Oliver, por arriba gana Arturo Vidal, camina en el cielo, la termina bajando en medianía de cancha para que aparezca Álvaro Madrid, el pase profundo para que pique el espacio. Puede estar el primero el cacique, mejor no, le dice el arquero de Audax, bien por Ahumada cuando llegaba casi a zona de remate de Marcos Volados.
7: Ha intentado esa jugada constantemente Colo Colo de encontrar un pase filtrado hacia su delantero, hacia Javier Correa, que termina siempre llegando a las manos de Tomás Ahumada. Cuando va a venir cambio en Audax, va a retirarse con la número 22 Damián Pizarro y va a entrar con la número 11 Franco Trojansky.
9: Poco participativo Pizarro, no se encontró nunca en el campo de juego.
7: Pifiado, igual. No sé si las pifias serán hacia Damián Pizarro, pero se escucharon pifias acá en el estadio. Y bueno, al principio Damián Pizarro ya tuvo una ocasión de poder dar la pelota. Al principio, el tiempo de ahí, pero más.
9: Balón sobre la izquierda, Bimber que suelta para Marchán. Marchán que conecta de vuelta con Eric. Viene Bimber que levantó la cabeza y con la zurda cede la redonda al medio para que salga dominando Arturo Vidal. Círculo central, abre con roja, pista derecha, cruzando la frontera, se van todos involucrados al ataque. Viene con
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9: Rojas, el remate, o desvió la puerta del área buscando Volados, atento, responde Correa por la diestra para Matías Fernández, viene Matías, el centro a media altura y atento Ahumada, balón que fue directamente a las manos, en área chica gana el golero Audino, saque de volea y el pase profundo para que llegue Chiaverano, la bajó, buena ruleta, responde Bimber cara a cara, intentaba el argentino, le entregó para Arturo, va Vidal, avanza el Rey, con la espada lista para clavar el impacto de justicia, o sea, el gol, si es que logra profundizar en el frente ofensivo, abre con Matías Fernández Cordero, de vuelta Arturo Vidal, de vuelta el Rey con Alarcón con Madrid, viene con todo Álvaro, pase está habilitado, pica con todo, Volados está en el área, hace la pausa, entrega atrás para Correa, le pegó, y la defensa buena, pone humanidad entera, Monreal y compañía mandan el balón al tiro de esquina.
7: Sí, cuando podría haberle pegado el jugador de Colo Colo, iba solo en ese pase filtrado, podría haber avanzado, se quiso frenar, jugar con Correa y ahora tenemos el noveno tiro de esquina para Colo-Colo.
9: Centro arriba, golpe de cabeza, la saca el fondo Audino, el rebote queda para Marcián por la izquierda conectando en la puerta del área, se la pivotean cuando el árbitro para la jugada. Saludos a la gente, José Miguel Castro, vamos Cacique, dice Francisco Bustamante, dale Pancho, dale algo, dale algo muchachos, estamos en la señal digital de Liga Sports, casi 500 conectados. Casi 500 conectados a Luz Online.
7: Y cuando en este partido ya vamos en los 70 minutos, todavía no tenemos goles. Los segundos goles en el partido simultáneo que se está jugando, que por ahora Cobreloa y Coquimbo Unido empatan a uno en Calama.
9: En simultáneo entonces, señal de Liga Sports para avanzar en el frente de ataque. Viene Audax en el área, el rebote de Bimber, la saca, queda para Coyo. Zurdazo sobre el larguero, se estiraba por si acaso Villanueva.
7: Una muy buena llegada de Audax italiano que remató César Pinares desde afuera del área. Me parece que no la alcanzó a tocar Villanueva. Igualmente era un disparo muy peligroso, pero queda un poco complicado del arquero de Colo-Colo en esa jugada que pasó muy, muy cerca del arco de Colo-Colo.
9: Llegaba también Collao a la zona de remate cerca del borde del área, entrando por el medio, o sea, lengüita.
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9: Empezamos a desaparecer, decía Juanes.
7: Sí, cuando tiene que entrar el cuerpo médico a ver a Villanueva, ya se pone de pie igualmente el arquero de Colo-Colo, que había quedado un poco complicado en su muslo izquierdo, pero ya se pone de pie, se va a poner en juego el balón y se va a reanudar el juego aquí en el Nacional.
9: Gracias a la gente por estar con nosotros, suscríbase al canal, dele click a la campanita, pase desde el fondo de la cancha, vamos a ver la pelota Eduardo Villanueva, no hay goles en esta ida, la vuelta es el viernes, partido abierto, 75% de las llaves se juegan en el encuentro primero de esta tanda de doble partido, tanda a doble partido que sería lo correcto, 400 conectados, hoy ganamos, dice Pablo, Anabalón, Caniumán, Cacique. ¿Qué haces tú? Dice José Miguel Castro Farías. Vamos. Sí. La fiesta se vive en el tablón virtual de chat. Tenemos que actualizar el conteo de likes. De ahí me dices cuánto. Lo tienes contabilizado en el final cuando sube Arturo Vidal tras pase de Álvaro 77. Madrid. ¿Cuánto?
7: 77.
9: Tenemos que llegar a 80. Y antes de eso, les invitamos a la gente que se suscriba. Regálenos un pulgarcito arriba. ¿Zurdazo o derechazo? Derechazo es a la izquierda, hacia el sector zurdo. Viene Bimber que abre con Marchán en la raya, aguantando la marca de Guajardo, conectando con Bimber, el pase al medio para Alarcón, la descarga para que aparezca Álvaro Madrid. Viene el ex Everton ante la presencia de Collao cara a cara con ese pase. Lautaro Pastrana y Matías Fernández, viene con todo Colo Colo, pelota en el área, al medio, volado, la pelea, atento, Humada. La duerme en el piso, sale desde atrás el fondo Audina.
7: Sí, ya va a tener que jugar nuevamente Tomás Ahumada, que ya pone en juego la pelota, la tiene Guajardo.
9: Saque largo de Guajardo buscando a Chaverano y a Trajansky, que termina robando Colo Colo la cabeza a Bimber para combinar con quién, con Álvaro Madrid. Viene el ex Everton de Viña del Mar, el de la Ciudad Jardín, combinando con Alarcón por la pista derecha con Matías Fernández Correro. Abre con Rojas que enganchó para adentro, la termina perdiendo ante la insistencia de Audax. Recupera Colo Colo en media cancha, cerca del círculo, abre hacia el costado, pista izquierda, tiene que subir Eric Bimber. En línea de tres avanza Colo Colo, por fuera está Guajardo. Balón centralizado para Lautaro Pastrán que enganchaba, combinaba con Alarcón. El
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9: Por el sector mediterráneo español, que volvió a firmarse en el medio campo, balón que se va sobre el costado, se nos viene doble variante en el Cacique.
7: Sí, se van a venir cambios en Colo-Colo, se va a retirar con la 7 Marchand,
4: y se va a retirar también con la número 13, Fernández. Va a entrar con la 54, Gabriel Díaz, y con la 51, el juvenil de Colo Colo, 17 años, Pierre Allende.
9: Allende en su laberinto, película en honor a uno de los presidentes de Chile. Momento sensible de hablar en este estadio, cuando está todo detenido, juego parado, uno involucrado que es un jugador de Audax, y momento de preparar variantes, me parece. Graf, que está sacando la tarea adelante con casi 500 conectados en la señal de Liga Sports. Estoy chocando, Cacique. Colo Colo, ¿te puedo decir algo? Audax está complicando al Albo, que quiere ser campeón.
4: Sí, lo decíamos también en la previa del partido, que iba a ser un encuentro totalmente diferente a lo que había sido ese 5-1 en el Estadio Monumental, que Audax Italiano venía ya sabiendo cómo juega un poco el equipo del Tano Ortiz, que le iba a tener la falta también de Hernández, que es también uno de los jugadores que más ha desequilibrado en Colo Colo, y que iba a ser un partido diferente, una realidad diferente también con la que llegan ambos equipos, y es por eso que por ahora 0-0 aquí en el Nacional.
9: 493 usuarios en simultáneo, estamos ahí nomás de los 500, comparta la transmisión con sus amigos, aunque no le guste, si nos ayuda a seguir creciendo. Póngase de pie. Me pongo de pie, diría Pedro Carcuro, reconocido como periodista homenaje por parte de Audax, por eso lo menciono. Me pongo de pie si hay gol del Cacique. Moje la camiseta, dice Colo Colo. Un gol, por favor, por parte de Isabel Orellana. La maneja el cuadro popular. La apertura para Rojas tiene que subir por esa zona. El que sustituyó a Fernández tiene que aparecer. Centro pasado, está en el área buscando a Allende. Atento a ver si le da o no le da. La intención era por parte de Díaz. Se le escapó la...
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4: Un cambio. Va a entrar el Catuto Rebolledo con la número 35 y se retira con la 27, Michael Baduni.
9: Rebolledo ingresa, balón que maneja Arturo Vidal por la izquierda en tres cuartos de cancha, entrega para Alarcón, el pase hacia el medio para que suba Lautaro Pastrán, puede sacar la bomba y la magia, Lautaro la mandó hacia la tribuna, la mandó hacia la tribuna el 10 del cuadro Albo. Será saque de fondo a favor de los Tanos.
4: Saque de arco para Audax Italiano en ese remate de Pastrán, que se fue muy, muy, muy elevado. Se fue desviado ese disparo del atacante colocolino.
9: Pase demasiado abierto sobre el eje izquierdo de la defensa del Cacique, con golpe de cabeza trataba de rechazar la pelota. La defensa del cuadro popular lateral que va a ejecutar el Catuto Rebolledo en medianía de cancha hacia el sector posterior del elenco que es visitante. Por el medio y la salida complicado Bimber, limpiando el camino con Rojas, pista libre por el eje derecho para que suba Díaz a toda velocidad, balón a raya para aguantar la redonda ante la marca de Salomoni, pasa al medio para Alarcón, de vuelta al costado, por fuera, por dentro, por dentro, por fuera, la intención de combinar con Tomás Alarcón, limpia el camino Alex O'Higgins de Rancagua, roba nuevamente donde estaba Oliver Rojas, apertura para el Catuto Rebolledo, banda derecha, balón largo, se termina topando con Allende y compañía, era Díaz en ese sentido, Díaz y Allende, Allende Díaz, me enredo, me desenredo. Rebolledo que quería filtrar en paralelo, lateral que ejecuta Oliver Rojas, donde estaba Diego Monreal aguantando en el primer cuarto defensivo, pelota hacia el área, en área chica mejor dicho, para que juegue el arquero. Ahumada, pase abierto sobre pista izquierda buscando con golpe de cabeza, viene Rojas por el medio, Arturo Vidal la está solicitando, Lautaro Pastrán, la entregaron para el 10, se anima a encarar el que porta la decena en el dorsal, balón muy abierto para el 54, me refiero a Díaz, no logra conectar en el frente de ataque, Jean-Pierre por el otro costado, tiene que subir a toda velocidad, viene Lautaro Pastrán, desparramando rivales, está en el área, despeja la defensa Udina, viene la contra, Troyansky, dale tronco, despeja Vidal, el balón Pinares buscando sobre la pista izquierda para que suba a toda velocidad a Chiaverano. Hacia el área va Troyansky. Cómo corren todos contra la zona de tiro.
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9: Y corre Javier Correa, van todos en comparsa hacia el área. Lautaro Pastrán soltando sobre el costado, balón por el medio, la maneja bien Alarcón. Sube Tomás en la puerta del área, cambio de eje sobre la izquierda para que aparezca Díaz, que la baja con pierna zurda. Cara a cara, superando la marca de Rebolledo, el centro pasó de golpe de cabeza, el rebote Pastrán queda para correr la puerta del área. Pegale nomás, por favor, le dicen. Abre sobre ese sector, banda derecha, venía Madrid en el área, está volado, suelta para Rojas, viene Jason, la controla con su vela derecha sobre el vértice del área, termina soltando ante la marca de Salomón y quiere superar la propuesta de los Itálicas. En defensa el cacique, cerca del área, volado que suelta, viene el desborde. Jugada que no resulta, totalmente encajonado cuando saca aplausos. La intención del conjunto popular es convertir el gol, casi 500 conectados. Porfi Colo-Colo, vamos muchachos por el medio de la subida donde estaba Lautaro Pastrán, termina robando la defensa de Audax, el rebote Rojas, Vidal, Vidal hacia la diestra. Mal control y mala entrega, tenemos juego por el costado, termina recuperando el cacique, viene Bimber, por el medio Alarcón, por delante está Álvaro Madrid, por fuera está el número 54, me refiero a Díaz. A darle nomás, la solicitó Díaz y Allende por el otro costado, buscando la última línea de la cancha, la pedía Marcos Volados. Cara a cara termina superando la propuesta de Salomón y que mete la pierna zurda para mandar el balón al tiro de esquina.
4: El número 11 para Colo Colo, que va a ir a jugar de rápida forma.
9: A doble toque, pelota atrás, viene Vidal, la juega al costado, en vez de tirarla de cuchara, viene el centro, pasado, cabezazo, el puño zurdo de Ahumada, se cayó el arquero en el área chica, el árbitro para las acciones. Vamos Colo Colo, vamos Cacique, si empatan hay penales, el partido de vuelta el viernes, que mal juega. Y Laudax, dice Gonzalo Lozano, está resultando casi 600 conectados, Alonso.
4: Sí, agradecemos toda la sintonía que por ahora nos está dando la gente en este partido que por ahora se está yendo 0-0 y todo se tendría que resolver por ahora en la vuelta del partido que será aquí mismo en el Nacional, como Colo Colo, como local, y que Andrés también estará en este partido y que vamos a ver cómo se va a definir también esta llave de ida. De este partido entre Audax y Colo Colo.
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9: Tenemos 500 conectados de Coquimbo. Soy vengo cantando canciones. Sí.
4: Cuando ya se repuso el arquero de Audax Italiano y va a jugar desde atrás.
9: Actualízame el conteo de likes. Estamos en el Coliseo Ñuñoino, 500 en simultáneo. Vamos por los 600, muchachos. Vamos por los 600. Desde la alfombra grande del área tenemos saque de falta que va a ejecutar el golero Udino. 42 minutos para acabar el partido. Nos habíamos olvidado del cronómetro. Estamos ya 42 del segundo periodo para 43, últimos 5 minutos, 85 de global, 0-0, estábamos perdiendo la referencia del reloj porque el tiempo pasa, nos hacemos viejos, buscando Correa, despeja Salomón y balón profundo, pica el espacio, se viene Audax en el área, el centro, Bimber, para afuera y tenemos saque de esquina.
4: Tiro de esquina, el cuarto para Audax Italiano.
9: 43 minutos marca el reloj en este segundo periodo. Estamos ya a cuánto, 43, nos faltarían exactamente 2.88 del periodo del reloj global. El reloj no se para hasta que algo ocurra. Agita la lámpara, va Pinares y Salomón y todo sobre el área. A pegarle nomás por arriba. Toma la rosca abierto sobre el tiro penal, el cabezazo. La zona del tiro penal, mejor dicho, por arriba quería ganar Monreal, se le escapó el esférico, demasiado desviado el impacto, con golpe de cabeza sale Colo Colo y la domina Arturo Vidal, mira, va rápido, no deja ni siquiera pensar, buscando el arcón por fuera, banda derecha está Jason Rojas, pase raso para el costado, donde tiene que subir Allende, que está en su laberinto, inmerso en la dictadura de los espacios, diría nuestro colega Claudio Palma. Maneja bien los tiempos Arturo Vidal desde el círculo medio, arranca desde atrás, por delante para Díaz, por el medio para Alarcón, por fuera para quién, para Allende, combinando con Volado si hay opción de pase. Buena malla, aparecía Rojas, viene la contra, vía Chia Verano, atento Troyansky, responde bien en esa cobertura Colo Colo, ganando metros en tres cuartos de cancha, buscando a Lautaro Pastrán. Ahora sí me gusta la intención de Volados en la puerta del área. Correa pivotea, viene Pastrán por la izquierda, está Díaz, la apertura para el 54. Cuando va robando la redonda se nos viene otra vez la...
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0: Apoyado en Arturo Vidal por la izquierda para Pastrana Malautaro. Atraviesa la frontera, como corre, como corre, como corre, como corre, corre, que corre, corre, que corre, corre, que corre. Para adentro el enganche por parte del 10. Salva el número 10. Le dicen desde atrás, saltó para Alarcón. Abre Tirrino con Allende en el área. Está volados. Viene el centro, intento de desborde que no resulta en cara. Frente a Salomón y se lo lleva de cajón sobre la última línea. Centro a media altura y al piso va Tomás Ahumada. Ya gastando los últimos cartuchos del reloj. Indica el colegiado.
1: Ya en estos minutos de agregado, que ya estamos nuevamente Colo Colo intentando esta vez del sector derecho, un centro que termina en las manos de Tomás Ahumada, que ha sido el más participativo en todo el encuentro para Audax Italiano.
0: Ataca Matraca, se viene la cabalgata, agarrate gata, que veremos qué pasa en esta. Me gustó, porque termina robando Bajardo, llega a la última línea. Me gustó para Audax, no me gustó para el cacique. Suelta atrás para Rebollero, el Catuto que manda el centro buscando otro Jansky, el balón que se pasea por el techo de la zona de tiro, balón largo para despejar el peligro. Salomoni que roba, recupera Colo Colo, ganando metros en frente de ataque, sube Rebolledo. Rebolledo que puede soltar para Troyans, que acompañaba la jugada Guajardo. Se viene la contra del cacique por el medio para que venga Volados, como corre Marcos. Dale Volados, el que pasó por Católica, el que pasó por Antofagasta también. Apertura sobre el costado derecho, jugando Allende por el medio. Alarcón la pide Arturo, va Vidal. Pista izquierda, tres cuartos de cancha. Puede jugar con Díaz por delante, está Pastrana en el área, está Volados, hace la pausa. Suelta para Bimber, que la maneja cerca del vértice del área. Viene con todo Díaz, el centro. Rechazo defensivo con golpe de cabeza. Queda el rebote para que juega Alarcón, que la cambia al sector diestro para que suba Rojas. Termina apostando por quién. Por Allende, que está en su laberinto. Teca totalmente agazapado cuando se adelanta Jason Rojas. Viene Rojas para atrás, tras, tras, la descarga, jugando balón profundo sobre la última línea, el centro.
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0: 12. El centro al área, por arriba, buscando a Arturo Vidal, afuera, la despeina con la nuca, el pivoteo que no resulta, balón en zona de tiro, la pelea en la puerta del infierno, queda profundizando para Volado, se le escapa a la redonda, buscando pelear la roja, buen bloqueo, la intención de subir por el sector de la izquierda, y viene Audax, Chiaverano, Troyansky, por el medio Pinares y todos los demás, pisando la zona sagrada, buscando la diagonal, está en el vértice, el sector de la izquierda, cobertura, Rojas que lo cierra por aquí, por allá, por acá, el centro, ras de piso, despeja la defensa, bien por Arturo Vidal, en ese el balón que queda para Volados, la rescata, Marcos, roba Colo Colo, bien por Alarcón que saca aplausos, y Madrid también, perdiendo la redonda, abre con Arturo Vidal, Vidal hacia adelante, ¿a dónde la mandaste, Arturo? No lograba conectar en el frente ofensivo con Lautaro Pastrana cuando el juego se va entrampando en medianía de la cancha.
1: Y llega la primera tarjeta de amarilla del partido. En el 93 del encuentro.
0: Más o menos.
1: Llega la primera tarjeta del encuentro, que, si no me equivoco, es para Vidal.
0: Como potro totalmente suelto por la estepa, como espíritu el corcel indomable, que quería llegar a la zona de remate. Tenemos juego parado a favor del conjunto audino. Se nos va a acabar el partido. Estamos con casi 600. Sí, atención, colócalos de corazón. Colocolinos de corazón, CHICHI. Es lo que dice acá la gente en el tablón virtual del chat. Vamos, cacique, vamos con los colos. Vamos con todo Audax, que está dando pilea para llegar con vida a la definición de esta serie el día viernes.
1: Sí, que por ahora se está llevando un 0-0 ante el líder del campeonato en esta. En estos octavos de ida de Copa Chile, por ahora 0-0 aquí en el Nacional, y que por ahora se define todo en la vuelta el viernes.
0: Hubo infracción, jugaron rápido, tiro libre cuando caía el medio campo del cacique, donde estaba Alarcón y donde estaba Madrid por la izquierda, la apertura. Como corre Bimber, la solicita Díaz, balón a raya para que la aguante con pierna derecha, suelta medianía de cancha el número 21. Combinando en el círculo central con Arturo Vidal, pasando para Alarcón, viene Tomás. Tomás, el balón profundo, no llega nadie a robarle la pelota. Si lo hace Monreal, responde bien en esa, Volados, Volados por la diestra para que venga Allenda. dejó seguir el árbitro, encara Colo Colo, lo quiere ganar en esta, llega a la última línea, se mete por fuera, por dentro, bailoteo de allí.
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1: Tarjeta amarilla del partido, esta vez para Audax Italiano. Para Felipe Salomoni.
2: ¿Qué quieres que te diga? Colo Colo generando la opción de complicarse hasta más no poder el saque, que va a ir desde el suelo, sector de la izquierda, vértice del área, la va a estirar el arquero Ahumada, balón que va hacia Troyansky, en tres cuartos de cancha la despeina, combinando con Guajardo, que llegaba hacia el área, desvía la defensa el cacique en círculo central, buscando volados que encara por arriba, quería ganar, termina perdiendo por bajo, y responde nuevamente el Catuto Rebolledo por la pista derecha, queda mal parado en esa Díaz. Balón para Troyansky, levantó la cabeza, enganchó para adentro el argentino, el balón que queda atrás, busca nuevamente la pared, está habilitado, ya verán, no, banderola arriba, saque de falta, juega desde el área Colo Colo.
1: Sí, cuando se acercaba Audax Italiano en estos minutos finales.
2: Y lo va a terminar y lo termina. Lo termina y nos vamos despidiendo. Alonso Alday, 0-0, la llave se define el viernes.
1: Sí, la llave se define el viernes, todo aquí en el Estadio Nacional, esta vez como local. Colo Colo se lleva un 0-0 este encuentro y veremos cómo se dará todo el viernes, aquí mismo en el Estadio Nacional, Colo Colo versus Audax Italiano, por la vuelta de esta Copa Chile, octavo de final.
2: Abrazo grande y que la pelota no pare de rodar. Bye, bye.

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0: Son las 0 horas 2 minutos.
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2: Carlos Peña, esto no es una opinión pública emocional, esto es un juicio racional del público. Dijo que haga un mea culpa por no haber apoyado a Bachelet. Recordemos la cifra, hay 200.000 trabajadores en la construcción sin trabajo. Les patearon los dientes. Teníamos un buen nivel, pero esos años ya pasaron. Ya no estamos como antes con Cornejo y Figlioli, para qué hablar del Chino Río, que debe haber sido uno de los mejores jugadores en la historia del tenis en todos los tiempos. Hola amigos, bienvenidos a este programa, bienvenidos a la primavera, bienvenidos, bienvenue, willkommen, welcome. Cosa anecdótica, voy a partir con algo muy anecdótico, pero que a muchos de ustedes les va a hacer sentido, a la gente mayor, a los jóvenes no. Ustedes se deben acordar aquellos tiempos, años, ¿cuántos serían? ¿Los 70? ¿60? ¿Finales de los 60? O por ahí, cuando Chile tenía un equipo muy fuerte en tenis y se jugaban las Copas Davis acá en Santiago, y siempre nos tocaba enfrentar al equipo brasilero con un tal Mandarino, era uno de los jugadores, y el otro no me acuerdo, era el mejor de ellos, y nosotros, nuestra dupla era Cornejo y Figlioli, muy buenos jugadores, y teníamos un buen nivel. Creo que nunca logramos derrotar a la pareja brasileña, siempre se perdía 3-2, perdíamos el doble, perdíamos qué sé yo, y había unos comentaristas, todo esto se transmitía en directo por Televisión Nacional, recuerdo, las imágenes en blanco y negro, en esos televisores antiguos, con un tremendo poto atrás del tubo catódico, bueno, pero esos años ya pasaron, y ayer domingo, o anteayer para ustedes, había un enfrentamiento con los españoles de la Copa Davis, con otros jugadores de los cuales no conozco nada, no sé nada. Y que cómo cambian los tiempos. Mi hija, una de mis hijas, fue con su hija, o sea, una de mis nietas, al estadio a ver el partido, y yo no lo estaba siguiendo, no estaba siendo transmitido en directo por la televisión. Y estaba en otra cosa, y la llamé en un momento dado y le pregunté, bueno, ¿cómo le fue a los chilenos? Y su respuesta lacónica y contundente fue, les patearon los dientes. O sea, los aniquilaron. Bueno, esos son los tiempos actuales. Ya no estamos como antes con Cornejo y Figlioli, para qué hablar del Chino Río, que debe haber sido uno de los mejores jugadores en la historia del tenis en todos los tiempos. Un jugador de un talento, un genio increíble. Qué pena que no le interesó seguir. Cuando llegó a ser el top one, duró creo que una semana como top one. No se preocupó, digamos, de mantenerse. No tuvo esa obsesiva perseverancia de los tenistas que pueden estar 80 horas seguidas pegándole un frontón y haciendo. El Chino era más vividor, pero su talento lo compensaba todo. Bueno, esos tiempos pasaron. Yo no sé ni los nombres de los actuales jugadores chilenos del tenis, de los que digamos están arriba en el ranking, pero quería contarles esa anécdota, cómo han cambiado los tiempos para el tenis, para tantas cosas, ¿no? En todo. 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Bueno, vamos a las noticias, digamos, a los hechos que han ocurrido en nuestro país. Ayer les mencionaba que ha habido demasiados muertos en las carreteras, y me explayé sobre eso y califiqué como una verdadera tontería este afán por la velocidad, sobre todo cuando no es necesario. Una cosa es estar llevando a toda velocidad a una persona que está con un ataque al corazón, llevarla al hospital, alguna cosa así. Y otra cosa es apurarse cuando usted va a llegar a un lugar donde va a estar días. Es una tontería. Pero fíjense que no fueron los únicos hechos lamentables, porque sumaron 20 muertos al final este fin de semana en las fiestas patrias. A eso hay que sumar 16 homicidios. Algo absolutamente nuevo, no de este año, desde hace varios años que tenemos muchos homicidios. Estoy pensando, volviendo otra vez también a los tiempos de Cornejo y Fillol, Jaime y Fillol. No habían 16 homicidios en las fondas o en las calles, en las fiestas pachas. No había ninguno, uno o dos quizá. Una pelea de curado. Mucha gente anda con cuchillo ahora. Está prohibido portar armas de fuego. Uno puede tener armas de fuego en la casa con permiso, haciendo todos los trámites, pero uno no puede transportar, incluso las personas que tienen armas con permiso en su casa, no las pueden sacar de su casa. No se puede andar con armas, eso es un delito. Pero no hay nada que impida que usted ande con un cuchillo de cocina de este volado. Mucha gente, incluyendo cabros chicos en los colegios, andan con cuchillo. Entonces, varios de estos asesinatos, la mayoría, fueron cometidos con cuchillo. Ojo con eso. Ojo con los cuchilleros, estimados amigos. Otro elemento más de cómo ha cambiado nuestro país. No solamente ya no estamos en los primeros lugares en la Copa Davis y nos patean los dientes, como me dijo mi hija, sino que además esta situación que usted va a la fonda y no se sabe con qué se va a topar. Los fonderos estaban muy contentos, entre paréntesis, en esta ocasión. Parece que les fue muy bien, pero no le fue tan bien a los 16 personas asesinadas en estos días. Bueno, lamentable, muy lamentable. Y dicho sea de paso, volviendo al viejo tema, ya viejo porque lo hemos tocado varias veces y las cosas envejecen en una semana en Chile y se olvidan en una semana, el tema del Estrecho Magallanes. Hubo una ceremonia para recordar la ocasión del año 1843, septiembre de ese año, cuando una goleta, un barco pequeñito llamado Ancud, con solo 23 tripulantes y armado con un cañoncito de juguete, que es poco menos, fue al Estrecho Magallanes por una navegación muy difícil. Un barco a vela pequeño en esas aguas bastante agitadas, es como para vomitar el almuerzo del año pasado. Lograron llegar al Estrecho Magallanes y en un punto determinado plantaron la bandera nacional. Unos días después llegó un barco francés, el Faetón, que también quisieron plantar una bandera francesa, pero los chilenos le dijeron que no, hasta aquí nomás llegaban y no pasó nada. Eso es izar el pabellón nacional en algún día de septiembre de 1843, fue ahora conmemorado con presencia del ministro Alvarado, con presencia de otros ministros, o sea, se convirtió en un acto del cual yo no recuerdo que antes haya existido. Yo no recuerdo que la prensa se haya acordado de eso de la goleta Ancud. Ahora sí. Y me parece bien que se esté permanentemente llevando a cabo acciones que pongan claro quién es el propietario del canal del Estrecho Magallanes. No entiendo. Es un hecho que en los días en que el presidente Milei se encontró con el presidente nuestro, José Antonio Kast, acá en Chile, cuando vino acá Milei para un foro, y hablaron del tema. En esos mismos días, la Armada Nacional estaba haciendo unos ejercicios con una contundente cantidad, diría yo casi prácticamente toda la flota. Submarinos, los barcos superficie, la fragata, los destructores, tutti. Hay que hacerlo, o lo contrario, de a poquitito se van creando antecedentes, precedentes, y el día de mañana nos encontramos con que alguien nos dice, esto es nuestro. Entonces está bien. Ya hemos pasado por eso antes, conocemos esta historia, sabemos de memoria el guión, el libreto de esto, así que no, ahora no. Se hacen actos, se hacen ceremonias y se ponen barcos de guerra si es preciso. Porque estamos entrando en tiempo, estimados amigos, como ocurre en todas las épocas en que se disloca el orden mundial que había estado imperando por algún tiempo. Cuando eso ocurre, todos, no solo las grandes potencias de la época, sino que potencias de mediano nivel y potencias pequeñas, que ya no son potencias en realidad, ven cómo aprovechar el desorden para ampliar sus intereses, y eso muchas veces se convierte en agarrar territorio. pretendiendo cualquier razón. Se forma una situación de agarren lo que puedan. Este es el momento. Este es el momento de materializar nuestras ambiciones de siempre, que antes estaban más o menos congeladas porque simplemente no nos daban permiso. Pero ahora parece que les están dando permiso a los vecinos. O por lo menos les parece estarles dando permiso para empezar a otra vez a pensar en retomar las Malvinas, como las llaman ellos, o empezar a pensar de que el Estrecho Magallanes es nuestro. No. Entonces, me parece muy bien que hayan ido a celebrar este evento que probablemente... Yo no recuerdo que se haya celebrado antes. No recuerdo que haya salido en la prensa la historia del ANCUD, de la goleta ANCUD. Bien. Es la hora de ponerse un poquitito menos ingenuo, ¿no? Hemos sido siempre muy ingenuos en estas materias. En materias territoriales. Hemos sido débiles. Y la debilidad se paga caro en las relaciones internacionales, amigo mío. No reina la buena voluntad. Reinan los intereses. Los países, como dijo un primer ministro británico en el siglo pasado, cuando un buenista de la época lo interpeló acerca de la conducta en relaciones internacionales de Inglaterra, que era tan recia, tan rústica, tan decisiva, ese tipo le dijo: si el mundo fuera distinto, si reinara el amor entre las humanidades, etcétera, sí, pero no es así. Los países no tienen amigos ni enemigos, tienen permanentes, tienen intereses permanentes. Y para algunos países, para nuestros amigos de Argentina, uno de sus intereses permanentes es la salida al Pacífico, controlando el Estrecho Magallanes totalmente o por lo menos parcialmente y empezando a meter sus patitas, digamos, en nuestros sectores. Eso es un interés permanente de Argentina, no importa el gobierno que haya. Y yo no estoy diciendo esto porque sea un amante de la guerra, ni quiero, no, en absoluto. Estoy diciendo que los débiles, por serlo, no solo les quitan, les sacan y los arrinconan, sino que precisamente porque llega un momento en que hasta el más débil tiene que reaccionar, ahí es cuando se producen los conflictos. No cuando uno es fuerte. Cuando uno es fuerte se le respeta. Cuando uno es débil se le atropella y se le obliga a pelear en malas condiciones. Esto a propósito de lo que tocábamos ayer del rearme, que es completamente necesario. Completamente necesario. Es caro, pero es necesario. Del mismo modo que en nuestras casas, hoy en día, dada la inseguridad, compramos sistemas de alarmas de todo tipo, o ponemos, cuánta gente pone rejas a la entrada de los condominios. En fin, a nadie le gusta gastar esa plata en eso. Ojalá no fuera necesario, pero es necesario. Y para el país también. Bien, vamos a este primer bloque. 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Ya no basta Mahoma. Lo óptimo. 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Bien. 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Bueno, Carlos Peña está en un debate con una ex presidenta del Tribunal Constitucional, doña Marisol Peña, que también se llama Peña, el apellido, a propósito de que algunos de los jueces que se iban a remover por estos viajes fuera del país con licencias médicas truchas, la Corte Suprema decidió que había que removerlo. Entonces, algunos de estas personas recurrieron al Tribunal Constitucional reclamando de la medida. Y el Tribunal Constitucional no les dio la razón, le dio la razón a la Corte Suprema, y consideran que el alegato de estos jueces no corresponde, que lo que está haciendo la Corte Suprema es factible, es jurídicamente correcto, etc. Entonces ahí saltó Peña con un artículo donde, con algunos latinajos por aquí y por allá, dijo que eso era, no correspondía, que se estaba violando la Constitución, que se estaba poniendo en peligro la autonomía de los jueces, si acaso el Tribunal Constitucional podía determinar, etcétera, etcétera, etcétera. Y entre algunas cosas que dijo, y es por eso que estoy comentando esto, si no, no me habría interesado. En algún momento, utilizó un argumento que me parece a mí un poquitito arrogante. Dijo que la gente común y corriente, usted y yo, ¿no es cierto?, la opinión pública, dijo en general, para un poco más fino, pueden darse el lujo de ser emocionales con esto de que hay que echar a estos jueces de todas maneras por lo que hicieron. A estos pícaros, como los puso Peña. Pero que el Tribunal Constitucional no puede, digamos, no puede juzgar sobre la base de la emocionalidad, sino que tiene que hacerlo, y ahí usó el latinajo, sin ira, sin rabia. Bueno, a mí me parece muy arrogante esto de pensar de que la gente quiere que se sancione a estos jueces por un arrebato emocional. La emocionalidad, nosotros los académicos no, los académicos no somos emocionales, y el tribunal tampoco tiene que ser emocional. Esta postura, que demasiadamente es compartida con muchos académicos que se votan a macanudo, que se votan a series especiales, entonces miran a huevo a eso que llaman la opinión pública. Aquí la opinión pública desea la sanción de estos jueces no por un arrebato emocional, sino por una cuestión absolutamente racional, señor Peña. Las personas que, jueces además, jueces, no cualquier ciudadano, que violan la confianza pública, que violan la honestidad y salen, hacen lo que hicieron, tienen que ser sancionados. Y además, como le rebatió con mucha precisión y creo que es incontestable, a pesar de que intentó contestar Peña, como le rebatió la señora Marisol Peña, los propios querellantes que acudieron al Tribunal Constitucional pusieron en juego la Constitución al decir esto es inconstitucional. No, eres constitucional.

que son jueces, o sea, los que tienen que interpretar la ley para mantener a la gente actuando dentro de la ley. Entonces, se da una señal tremendamente mala, tremendamente mala. Pero no, el señor Peña siguió insistiendo en esto, y a mí me parece que puede seguir insistiendo todo lo que quiera, él tiene derecho, es columnista, y los columnistas están para dar opinión, está bien, pero esto de la emocionalidad de la opinión pública me parece un acto de arrogancia que no corresponde. No mire con desdén a la opinión pública en esta materia. La opinión pública se puede equivocar y puede tener momentos de emocionalidad, como los tiene usted, como los tienen los académicos de la lengua y de la legua. Pero en este caso concreto, y aténgase al caso concreto, ya que usted es jurista, señor Peña, en este caso concreto es totalmente racional la decisión del Tribunal Constitucional y la manera como la gente ha querido que esto fuese adelante. No es un arrebato emocional. Dicho lo cual, un gran saludo al señor Carlos Peña. Cine ira. Bueno. Yo voy a empezar a imitar a Carlos Peña y voy a empezar a hacer todo este programa, lo voy a hacer en algún idioma, en otro idioma. Algún día va a ser en francés, otro día va a ser en inglés, otro día puede ser en italiano. Hay varios idiomas que puedo usar. Y más todavía. Ya. Y ahora pasemos a otra cosa, estimados amigos. Como ustedes saben, en estos días, hoy, mañana, se celebra, hay un meeting del más importante que celebra las Naciones Unidas. Ahí hablan los presidentes de todos los países que mal son parte de las Naciones Unidas. Y va a estar Kast, porque le toca por primera vez. Y a propósito de eso, hubo un comentario del señor Soto, el eterno Soto del PPD, que todo el tiempo nos alegra y nos divierte con sus encantadoras salidas. 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

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Bueno, ¿qué es lo que dijo Soto ahora? A propósito de esta visita, de esta intervención que va a tener CASA en las Naciones Unidas, dijo, bueno, habló de una serie de cosas, que ojalá que la unidad, que la calle les paga, la unidad, ellos, la izquierda, que lo único que quieren es dividir, mantener dividido el país, entre los buenos y los malos, los fachos, los otros, y ellos los progres, los buenos. Bueno, que haga un mea culpa por no haber apoyado a Bachelet. Uno hace un mea culpa, Sotito, cuando uno se siente que tiene una culpa. Fue culpa mía, fue mea culpa, mea culpa. Pero ¿cuál es la culpa de Kast? ¿Qué culpa tendría él que sentir por la cual querría ahora arrepentirse? Ojalá las Naciones Unidas ante el planeta, ojalá vinieran los extraterrestres para escucharlo también. ¿Cuál es la culpa? La culpa de no apoyar. No la apoyó por razones políticas. Las razones políticas para favor o en contra son razones políticas, no son culpas, no son pecados, Sotito. Son decisiones políticas. A usted le pueden disgustar o le pueden gustar. Usted las puede considerar buenas o las puede considerar malas. Pero no son culposas. La culpa tiene que ver con un pecado, algo malo que todo el mundo reconoce, el hechor y los testigos. Entonces, a veces uno trata de evadir la culpa, culpar a otro, y a veces, muy de vez en cuando, hay un mea culpa. Me culpo, señor, me culpo, soy culpable. ¿Pero cuál es la culpa? Tomó una decisión política el señor Kast, pues. Y además, segunda cosa, a la señora Bachelet le habrían pateado los dientes en todos estos sondeos igual con el apoyo de Kast. No habría cambiado la situación. Los países que no votaron a favor de ella tenían sus propias razones independientes de que fuera apoyada por el gobierno chileno o no. ¿Cómo no lo entiende? Si esto es casi tan... es tan fácil como sumar uno más uno, Soto. Sume. A lo mejor le sale el 2. En una de esas le achunta. Mea culpa. Si hay alguien con culpas aquí, señor Soto, son ustedes. Ustedes la metieron en ese carril. Ustedes la mantuvieron en ese carril. Estoy seguro que más de alguna vez la señora Bachelet, cuando ya vio a la primera votación o segunda que la cosa no funcionaba, quisiera haber querido retirar en ese momento. Ustedes la han mantenido en ese carril, estoy seguro. Los culpables son ustedes. Querían obtener un resultado, ya fuera que eligieran por un milagro a Bachelet o para tener una razón para encontrar otra culpa, de la cual tiene que hacer un mea culpa Kast, otra culpa contra Kast. La usaron. Ustedes son culpables de haber usado a la señora Michelle Bachelet. Y ahora, como son unos hipócritas, culpan al gobierno. El gobierno dijo claramente que no la iba a apoyar, tampoco apoyó a otro candidato. Punto. ¡Mea culpa! Bueno, otro que está usando el latín aquí, ¿eh? ¡Mea culpa! Bien. Vamos a ver con qué nos divierte la próxima semana o en esta semana, lo que resta de la semana, Soto con alguna nueva declaración. Vamos ahora a Esquella, que preside el Partido Republicano y que estuvo trabajando con otro congresal para cambiar algunas cosas del proyecto de la seguridad del gobierno, para promover la seguridad, y que tenía algunos elementos constitucionales, se creaba un nuevo estado de excepción, y ellos han estado trabajando, y como así lo calificó, es que ella dijo, se han socializado los cambios en la propuesta legal en esta materia. Con esto quiere decir, supongo yo, que han estado entrando en contacto con otros, obviamente, eso quiere decir. Han estado entrando en contacto con la oposición, básicamente. Y respecto a eso,
es que ella está seguro que cree que va a contar con votos de la oposición a favor de esto, porque aparentemente es que ella piensa que la izquierda, digamos, no tiene espacio, no tiene vereda, dijo, no tiene espacio para, digamos, oponerse a eso, dada la urgencia, la necesidad nacional y la presión pública. Pero yo no estoy tan seguro de eso, Yo no estoy tan seguro que la izquierda en este momento esté pensando en lo que piensa el público. Yo creo que ya dan por descontado, digamos, que están por los suelos en la acreditación pública, la izquierda. Que cuentan simplemente con su barra de siempre, con su 30% será, por ahí, 35% quizá. Y eso es todo, que no van a contar nunca con una mayoría, menos ahora. Así que no les importa tomar medidas o no tomarlas en función de qué es lo que opina doña Juanita. Están pensando en tomar medidas que jodan al gobierno con los instrumentos que sea. Y los instrumentos que sea en este caso son los votos en el Congreso. Así que yo no estoy tan seguro que como bloques políticos, la izquierda se vaya a sumar así como así al proyecto del gobierno. Sí podría ser que algunos miembros de ese sector se sumen y con eso sea suficiente. Puede ser. Pero no la izquierda, sino que algunos izquierdistas, que son cosas muy, pero muy distintas. Ojo, es que ella, porque ya en otras oportunidades el gobierno ha hecho mal los cálculos en esta materia de los votos de más o de menos y se han perdido posiciones, se han perdido ventajas, se han perdido votaciones. Así es que tengan la amabilidad de realmente asegurarse de que aquellos que están pensando en Chile y no en su bloque y no en joder al gobierno, aunque la población se joda, pero jodamos al gobierno, no. Hay algunas personas decentes que van a votar lo que corresponde en función de los intereses nacionales. Pero yo no me confiaría, señor Esquella. Ojo con eso. Bueno, en primer lugar, el señor Esquella probablemente no es este programa. Así que no sé a quién le estoy diciendo que tenga ojo. Bien. El ministro Poduje, que está muy bien posicionado en las encuestas, creo que es el mejor o uno de los dos mejor acreditados en las encuestas de opinión, por su estilo, yo creo que por su estilo, por un lado, y por otro porque está en una labor que tiene que ver con un interés directo de la gente, que es construir casa. Pero el estilo ha sido importante, el estilo que se corresponde. No la blandenguería y los acuerdos. No. Entonces, junto con el ministro Arrau, estarían presentando un plan de emergencia laboral por 200 millones de dólares que duraría hasta diciembre, consistente en un montón, acelerar la entrega de vivienda, lo cual significa acelerar la construcción de vivienda, y una serie de otros proyectos de este tipo en el área de la construcción, que es lo que le atañe precisamente a Poduje, para dar trabajo a la gente que está de ese sector sin empleo. Recordemos la cifra, hay 200.000 trabajadores en la construcción sin trabajo, que vienen de antes, por supuesto. Esto no fue invento de la malicia negativa, tóxica, de Quiroz, por joder a Chile, porque ustedes saben, el vecinazo también es culpa de él. No, esto viene de antes. Esto viene por muchas causas. Y entonces, 200 millones de dólares para hacerlo muy rápido, muy rápido. Y luchando también contra la burocracia, que demora las cosas, porque los señores empleados que están instalados en la administración pública tienen que justificar sus puestos y vamos poniendo problemas y vamos haciendo trámites. Voy a darles un ejemplo que dio el propio Poduje de trámites que demoran las cosas y que tienen un costo. Se han gastado 14.000 millones y se han demorado muchas construcciones en lo que llaman rescates arqueológicos. ¿Qué es eso, man? O sea, estamos aquí en Grecia, en Italia, y entonces resulta que alguien con una pala se tropezó con una estatua del emperador Caracalla, o se tropezó con una estatua de Praxíteles, se encontraron la ruina de un edificio maravilloso, una especie de Partenón. ¿Cuáles son los rescates arqueológicos que son posibles en Chile? ¿Los calcetines del cacique Michimalonco, a lo mejor? Un arco y flecha de los Picunche. Una tremenda importancia arqueológica que tiene eso. Pero no, hay que parar todo. Y vamos gastando plata, 14.000 millones. Este es el tipo de iniciativas que se crearon en esos tiempos en que el huevonismo, llamado huevonismo, imperaba, digamos, sin límite, a todo cachete.
Entonces, el buenismo también consistía en respetemos el pasado. ¿Cuál pasado? Pregunto yo. Bueno, el pasado, los restos arqueológicos, respetemos las corvinas. Hay que darles un calmante antes de pescarla para que no sufran. Y así, los temas ambientales, todas esas cosas que se fueron agregando y que fueron agregando elementos, engranajes que nunca se han movido al aparato público, al Estado, a la burocracia. Y esto de los rescates arqueológicos es solo un ejemplo que les estoy poniendo. Porque están los temas ambientales, que los temas de esto, que reclamó el vecino de allá, que doña Juanita dice que no le gusta el edificio que van a construir aquí. Entonces vamos parando todo, vamos parando. 200.000 trabajadores en la construcción esperando a Godot, sentados en un escaño, esperando que aparezcan los permisos. Bueno, Poduje está luchando contra todo eso. No sé cómo le va a ir, ¿eh? Yo no me hago ilusiones cuando se lucha contra masas inerciales, pesadas, es bien difícil, pero vamos a ver. Estos fueron instrucciones, estos de los 200 millones de dólares fueron instrucciones directas del presidente Kast para acelerar el tema de la construcción, para dar más trabajo. La construcción además va a dinamizar actividades que entregan insumos a la construcción, etcétera. Es una medida, no es una gran medida, no es una medida gigantesca. 200 millones de dólares en términos de los presupuestos de las naciones es casi una gota de agua en el mar, pero es algo. Hay que comenzar de algo. Como decía un viejo, una vieja frase, aforismo, que es chino, un viaje de 1000 millas empieza con el primer paso. Claro, hay que partir. Y ya que estamos en esto, no hay nada que ver. 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Así es que, con eso, estimados amigos, damos término al programa de hoy. Les recuerdo que Nicole va a estar con nosotros, entiendo, a partir de los primeros programas de octubre. Les cuento esto a quienes están echándola de menos. En octubre estaría con nosotros. Y eso. 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Y eso sería todo, estimados amigos. Muchas gracias. Nos estamos viendo mañana.

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0: Son las 6 de la mañana, 3 minutos.
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0: anoche con Donald Trump en una histórica visita. Lula advierte a la Casa Blanca ante la ONU que Brasil no cabe en el patio trasero de nadie. Audax Italiano y Colo Colo animaron un intenso partido en el cotejo de ida de los octavos de final de la Copa Chile. Hoy, la Roja Sub-20 masculina se enfrenta a Paraguay y en las semifinales de los Juegos Sudamericanos Santa Fe 2026.
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0: El debut de los agentes antievasión en el sistema red de movilidad y las conversaciones entre el gobierno y las autopistas para bajar el valor de las rutas concesionadas son parte de los temas que abordó el viceministro de Transporte y Obras Públicas, Luis de Grange, en entrevista con La Mañana de Agricultura, y la escuchamos.
2: Ayer se presentaron los agentes antievasión, bueno, un grupo de funcionarios que va a estar presente en el servicio 107 de Red Movilidad con el propósito, bueno, de crear cultura, ¿no?, del pago del pasaje. ¿Pueden creer que todavía nuestro nivel de evasión en el sistema de transporte público está por sobre el 30%? Estamos a esta hora con el ministro Luis de Grange, viceministro de Obras Públicas y Transporte y Telecomunicaciones. Ministro, ¿cómo está?
3: Muy bien, gusto saludarte.
2: Igualmente,
3: gracias por la invitación.
2: Muchas gracias. Entiendo que este es un plan piloto, ¿no? El antievasión. Debuta en el servicio 107. Lo más impresionante de todo esto, además, es que los niveles de evasión no logran descender del 30%.
3: Bueno, efectivamente, incluso siempre han estado más cerca del 40%. Sí, ha sido bien una situación bien compleja desde hace muchos años atrás. Y yo creo que ahora estamos tomando medidas un poco más radicales, un poco más fuertes, que es este plan piloto, ¿cierto? Que después, si es exitoso, que confiamos que sí, lo podamos escalar a todos los recorridos del sistema de transporte público de Santiago. Este plan piloto consta con 90 agentes antievasión que cumplen el mismo rol, exactamente el mismo de estos guardias tácticos de negro que están en el Metro de Santiago y que ha funcionado muy, muy bien. Entonces, esa experiencia de metro la estamos traspasando al sistema de buses para enfrentar este flagelo de la evasión que no solo habla mal de nosotros como sociedad, como país, sino genera una sensación de injusticia e inseguridad muy fuerte y tiene un costo financiero para el sistema.
2: Claro, esto no sale gratis, y no le sale gratis al sistema, no le sale gratis a quienes terminan pagando todos los días su pasaje religiosamente, aunque les cueste. ¿Qué particularidad van a tener estos agentes antievasión? ¿Tienen algún tipo de atribución?
3: Es básicamente el mismo rol que cumplen los guardias tácticos de negro en el metro, es impedir que las personas que no paguen ingresen al bus.
2: Ya, pero ¿ya? No son atribuciones para detener a alguien.
3: No, simplemente el principal rol que van a cumplir es disuasivo. Yo creo que, que lo mismo que ocurre en metro. Cuando las personas, los evasores, ven a estos agentes, ¿cierto? No van a subir al bus, van a esperar otro o van a pagar su pasaje. Yo creo que va a cambiar fuertemente el comportamiento de los evasores frente a la presencia de estos agentes antievasión que van a vestir de negro, igual que los guardias tácticos de metro.
2: Y la gente antievasión, en este recorrido 107, ¿no?, del sistema metropolitano de transporte, ¿van a estar al interior de los buses o fuera?
3: Al interior de los buses, uno en cada puerta. Si el bus tiene dos puertas, van a ser dos agentes. El bus tiene tres puertas, van a ser tres agentes, y normalmente van a estar acompañados también del equipo de fiscalización habitual, pero en algunos casos van a operar de manera individual.
2: ¿Qué pasa con las multas? Porque hay multas asociadas al no pago del pasaje, y ahí está los otros inspectores, ¿no?, que son los que efectivamente tienen las atribuciones de cursar multas. ¿Pero qué pasa con esas multas? ¿No han logrado ejercer el efecto de hacer que aquellas personas que no pagan desistan de hacerlo?
3: Tal como lo señalaste, el equipo de fiscalizaciones, que tiene una vestimenta distinta, están vestidos normalmente de amarillo, ¿ya? Ellos son los que cumplen el rol de fiscalizar quién pagó y quién no pagó su pasaje al interior de los buses. Entonces se hace una fiscalización de las tarjetas VIP para ver, ¿cierto?, quién pagó y quién no pagó, y ahí se cursa una multa en el caso de que se haya detectado a un evasor. El tema es que ese procedimiento es súper poco efectivo. ¿Por qué? Porque va finalmente a los juzgados de policía local. Entonces, del total de personas multadas, quienes terminan finalmente pagando la multa, es cerca de un 30% apenas. Entonces, ese mecanismo es poco efectivo. Entonces, tenemos que inyectar más recursos, más acción. Como te digo, la evasión es inaceptable. Cada vez que una persona evade, le está quitando el desayuno a un niño en una escuela rural. Cada vez que una persona evade el pasaje del transporte público, está dejando a un adulto mayor sin remedio.
2: Ministro Luis de Grange, ministro, ya que usted mencionó lo de la también el no pago, la morosidad en las autopistas, se ha conocido durante los últimos días la posibilidad de una rebaja en el TAC. Tremenda noticia, ¿no? Y que usted está negociando directamente con las concesionarias. ¿Cuál sería la fórmula para lograr finalmente este beneficio?
3: Bueno, efectivamente, esto ha sido una prioridad. El presidente José Antonio Kast genera una reducción en el valor del TAC de los peajes en varias autopistas. Recordemos que han ido creciendo con el tiempo, con el pasar de las décadas, más rápido que el ingreso per cápita. Ese es el problema. El valor de las tarifas como proporción del ingreso mensual de las personas ha ido creciendo mucho. Por lo tanto, la conversación que ya llevamos desde hace varios meses con diferentes concesionarias es manteniendo el equilibrio financiero del contrato, porque eso es fundamental. El sistema de concesiones en Chile ha sido tremendamente virtuoso. Queremos reimpulsarlo, queremos fortalecerlo, seguir aprovechando sus virtudes, y por lo tanto mantener el equilibrio financiero es clave, ¿ya? Y en ese sentido, si queremos bajar tarifas, es fundamental darle más plazo para la concesión, para la explotación del servicio. Y como de las distintas autopistas tienen distintos peajes y tienen distintos plazos, ¿sí? La negociación es una por
2: una.
3: ¿Ya? Y esperamos prontamente, claro, efectivamente, no es una pareja para todos, porque los contratos financieros son muy diferentes.
2: ¿Esto es TAC y peajes también?
3: Esto es claro, es el peaje. Los contratos de concesión son diferentes. Hay autopistas urbanas. Es que,
2: claro, me refiero a eso, básicamente. A las autopistas urbanas, o esto también va a ser las autopistas que están en las rutas, las de conexión que hay en las rutas norte-sur, por ejemplo.
3: Sí, pero como te señalaba, cada una tiene un contrato y una condición diferente. Aquellas autopistas o carreteras que son muy nuevas, que les queda mucho por recorrer, todavía a futuro, mucho plazo de concesión, 30, 40 años. Claro, ahí hay poco que hacer. No se puede hacer mucho porque no puede dar más plazo. Es un tema financiero. Un peso en 40 años más, hoy la verdad es que no mueve la aguja, por lo tanto no hay mucho margen para bajar tarifa. Pero aquellas, por ejemplo, que le quedan 5 años u 8 años.
2: ¿Cómo le gustaría el plazo de concesión? Así poner un ejemplo.
3: Las de Santiago son las más antiguas.
2: Ya, las de Santiago son las más antiguas. ¿Y cuándo podríamos tener novedades, ministro?
3: Espero lo antes posible.
2: ¿Este año?
3: Pero lo antes posible, sí, pues, o sea, ese es la meta que no hemos puesto.
2: Queda tenemos poquito,
3: que
2: entonces.
3: Dar alguna señal. Pues,
2: entonces,
3: claro,
2: queda poquito, que o sea, podría ser las próximas semanas.
3: Me encantaría que fuese la otra semana. Este es un anuncio que debiese dar el presidente José Antonio Kast, porque él ha liderado este tema, así que apenas tengamos novedades, créanme que voy a estar ahí sentado con ustedes conversando en detalle.
2: Lo voy a comprometer que se venga a sentar con nosotros, porque tenemos muchísimos temas que hablar con usted también, al ser biministro, por supuesto, de dos carteras tan importantes. Ministro Luis de Grange, muchísimas gracias por haber estado con nosotros estos minutitos aquí en La Mañana de Agricultura.
3: Encantado, Titi, gracias.
2: Que le vaya muy bien, un abrazo.
3: Chao.
2: Gracias, ministro, que le vaya bien.
0: Bueno, y si hay anuncios en los próximos días, usted también se va a enterar por Radio Agricultura. Vamos a Regiones. Un médico fue condenado a 21 días de prisión por maltrato animal. Los hechos ocurrieron en el año 2024 en La Ligua. Nos informa Carlos Tapia. Buen día.
4: Buenos días. Un médico de nacionalidad venezolana identificado con las iniciales JJBR quedó impedido de por vida de tener mascotas luego de ser condenado por el delito de maltrato animal. A esta medida se suman 21 días de prisión remitida, lo que cumplirá en libertad con la remisión condicional de la pena por el transcurso de un año. Asimismo, el médico deberá pagar una multa de 5 unidades tributarias mensuales UTM, si lo calculamos con el valor de la UTM del mes de septiembre, 71.721 pesos. El total de la multa equivale a 358.605 pesos. Recordemos que el hecho ocurrió en el mes de julio del 2024 en la comuna de La Ligua, momento en que fue sorprendido gracias a testigos maltratando a su perrita y provocándole una lesión con un arma cortante en el cuello y una grave lesión en su columna que le impedía moverse. Además, el animal también habría sufrido estocadas, golpes y asfixia. El fiscal de La Ligua, Sergio Moya, valoró el dictamen del tribunal.
5: Tribunal de Garantía de La Ligua ha pronunciado la sentencia condenatoria por el delito de maltrato habitual, hecho perpetrado durante el año 2024, concretamente una serie de agresiones injustificadas que sufrió un animal, un perro, razón por la cual el imputado fue condenado a la pena de 21 días de prisión, multa de 5 unidades tributarias mensuales, con remisión condicional de la pena por un año. Esto significa que tiene que estar sujeto al control de gendarmería por un año. Y lo más importante es la inhabilitación absoluta perpetua para la posesión o tenencia de animales, que es una sanción de por vida, que implica que no puede de manera alguna tener bajo su custodia cualquier especie animal.
4: Recordemos que la perrita maltratada fue rescatada por la agrupación Socorro Animal con el apoyo de la veterinaria municipal de La Ligua, Marcela Silva. La mascota estaba malherida en un domicilio de la calle Ortiz de Rosas de La Ligua. Junto a ella habían también otros perros encerrados, lo que no tenían agua ni comida, y una perrita preñada. Desde Viña del Mar informó Agricultura.
0: Seguimos en regiones. La región de la Araucanía está bajo alerta amarilla debido al ingreso de un sistema frontal que traería 120 milímetros de lluvia esta jornada, nos informa Cristian Cárez.
6: La tarde de ayer llegó a la Araucanía un río atmosférico que traerá intensas lluvias y viento en parte importante de la región durante las próximas jornadas. Un acumulado cercano a los 200 milímetros de lluvia se espera para las comunas de la precordillera. A lo anterior se suma viento cercano a los 50 kilómetros por hora y una isoterma alta que podría generar desborde de ríos y esteros. Ante aquel pronóstico, desde Senapred convocaron comités de emergencia con la finalidad de evaluar un escenario que, según lo precisado por el director del servicio Ian Gorayev, podría considerar evacuaciones en zonas donde ya hubo emergencias hace unas semanas.
7: Que va a aportar mucha agua, muchas precipitaciones con isoterma cero alta, significa que va a caer agua desde más alto en los sectores precordilleral, cercano o pasado los 200 milímetros entre el día de hoy y mediodía del día jueves. En coordinación con las municipalidades, estamos monitoreando y vamos a tomar las medidas necesarias de evacuación preventiva o a lo menos alertamiento en las zonas que ya fueron inundadas en los eventos pasados.
6: Cada municipio estableció coordinaciones para dar pronto aviso ante situaciones de emergencia. Lo que preocupa a muchos es volver a repetir el escenario que dejó sin electricidad a miles de clientes durante el último temporal de viento y lluvia. El seremi de Energía en la Araucanía, Jorge Radkev, anticipó que ya existe un trabajo con empresas eléctricas para agilizar la reposición ante posibles interrupciones en el servicio.
8: Para eso hemos estado en contacto permanente con la empresa de distribución y transmisión eléctrica a fin de que puedan reforzar sus distintas brigadas para el caso de que haya corte de energía eléctrica, ello pueda ser restablecido con mayor rapidez. Tanto las brigadas que operan dentro de la región de Araucanía como también brigadas que pudiesen venir de otras regiones a reforzar el trabajo que se puede realizar en la región de Araucanía.
6: Sectores habitados cercanos a ríos en Angol, comuna de Carahue y Nueva Imperial son las zonas donde se concentrará la vigilancia durante los próximos días. Todo para evitar anegamientos en viviendas como los registrados en agosto pasado.
0: 6:17 de la mañana. Conozcamos ahora el bloque de panoramas.
9: Buenos días, bienvenidos a los panoramas que hemos preparado para ti acá en Radio Agricultura, y comenzamos contándote sobre Reproducirse, obra que nos relata la historia de una mujer sin nombre que vive sola en una casa. Desde siempre ha tenido la sensación de que una sombra organizada de seres observa y controla cada una de sus acciones, el movimiento de sus ojos, la respiración de su pecho o incluso las pequeñas oscilaciones que componen un estornudo. Como si alguien estudiara minuciosamente el movimiento humano, siente que cada gesto de su cuerpo está siendo dirigido. Ella no se considera especial ni cree representar un aporte para el mundo, sin embargo existe algo que da sentido a su existencia: reproducirse. No biológicamente, sino materialmente, y su obsesión es construir réplicas exactas de sí misma. Montaje que se está presentando en Matucana 100 y la entrada tiene un valor general de 7,000 pesos. Y seguimos para contarte sobre Furias, obra escrita por Manuela Oyarzún y dirigida por Víctor Carrasco, que cruza los mundos del arte, la ciencia y la salud mental para cuestionar las jerarquías y las formas de poder que han intentado silenciar distintas voces a lo largo de la historia. Inspirada en las diosas del desagravio, la obra sigue a Cassandra, una mujer que atraviesa tres épocas distintas, desde los años 50 hasta un futuro por descubrir, desafiando la lógica del tiempo y el espacio. Entre un hospital psiquiátrico, un laboratorio y un teatro, la puesta en escena explora los mecanismos de dominación y el silenciamiento de la voz femenina. Obra que se está presentando en el Centro Cultural Gabriela Mistral y la entrada tiene un valor general de 15,000 pesos.
0: Pronóstico del tiempo para esta jornada. Arica llegará a los 22 grados, nublado y viento en la tarde. Iquique, despejado todo este día, 21 de máxima se espera. En Antofagasta la máxima será de 20, nublado este miércoles. Copiapó tendrá un día nublado, variando nubosidad parcial, la máxima será de 26. La Serena y Coquimbo llegará a 17, nublado todo el día, al igual que en Valparaíso. Ahí la máxima será de 19 grados. En Santiago, 15 a esta hora, la máxima será de 21, nublado toda esta jornada. Se mantiene así Rancagua, 19 de máxima, y Talca sigue cubierto, 17 grados de máxima se pronostica para hoy. 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Pausa y volvemos.
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15: El pistacho comienza a posicionarse como una alternativa rentable para diversificar la producción agrícola en Chile. Actualmente existen menos de 200 hectáreas plantadas en el país y gran parte corresponde todavía a huertos de ensayo. Según Fede Fruta, la zona comprendida entre las regiones de Valparaíso y O'Higgins presenta condiciones favorables para desarrollar este cultivo. Además, la demanda internacional se mantiene sólida y los precios continúan altos, impulsados por su consumo como snack y su creciente utilización en chocolates, yogures y pastelería. El desafío ahora es avanzar hacia una industria de mayor escala, asegurando plantas y variedades adecuadas, mejorando el manejo de los cultivos y desarrollando infraestructura para el procesamiento, selección y envasado con miras a mercados internacionales como China y Europa. 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
0: 625. La defensa de la familia Grolmus valoró la histórica sentencia dictada contra los 18 condenados por el atentado al molino Grolmus en Contulmo. Nos informa Marcelo Castro.
16: Tras la condena a 18 involucrados por el ataque al molino Grolmus, ocurrido el 29 de agosto de 2022, surgió en la provincia de Arauco la duda sobre en qué estado está la resistencia mapuche lafkenche. Y es que entre los 18 condenados existen varios artífices de la RML. Recordemos que un día después del ataque, este órgano de resistencia territorial reivindicó el hecho, ya que querían dar una señal a los colonos que poblaron esta zona de Contulmo. Incluso Federico Astete Catrileo, uno de los condenados a más de 80 años de prisión, es indicado

0: detenciones de estos sujetos que formaban parte de la resistencia mapuche del Quenche, los atentados descendieron prácticamente a cero respecto a atentados mismos, y de acciones de reivindicación de la resistencia mapuche del Quenche no han habido desde las detenciones de estos sujetos. Por lo tanto, también lo planteamos como indicios para formar convicción del tribunal ese aspecto que estoy refiriendo.
1: En ese mismo sentido, el delegado presidencial de la región del Biobío, Julio Anatibia, dijo que están alertas y que en la zona existe un trabajo coordinado entre las Fuerzas Armadas y las policías.
2: Siempre nosotros estamos alerta ante situaciones que pudieran ocurrir, por lo tanto no podemos descartar que todavía exista algún tipo de articulación. Sin embargo, ha habido un avance notable en la seguridad que nosotros destacamos y que es producto de un trabajo constante entre las Fuerzas Armadas y policiales en las provincias que están con estado de excepción constitucional.
1: Esa misma alerta mantiene Rafael Poblete, abogado querellante que representa a la familia Grolmus, puesto que a la fecha existen 5 personas involucradas en el ataque que aún no han sido detenidas. Y además apuntó a que la RML es un órgano delictual horizontal dedicado al robo de madera.
3: Nosotros creemos que no lo está. De hecho, hay por lo menos 5 sujetos que participaron en el ataque y que mantienen la calidad de prófugos. Esperamos que en este año sean logrado aprender y sean llevados a la justicia y condenados al igual que el resto. Bueno, fue la resistencia mapuche de la Afkenche. Es una organización horizontal y que está muy vinculada al robo de madera. Tiene una finalidad ilícita, busca el financiamiento a través del robo de madera.
1: Según cifras del gobierno, tras estas detenciones han disminuido en más de un 80% los hechos vinculados a violencia rural en el cono sur de la provincia de Arauco.
4: 6:28 de la mañana, vamos a un resumen en titulares. Chile dejó su rol de observador y decidió sumarse al escudo de las Américas contra el crimen organizado. La instancia es impulsada por el presidente de Estados Unidos, Donald Trump. Acá no hay ningún tratado, aclararon desde el gobierno. No ha estado a la altura. El presidente José Antonio Kast cuestionó a la ONU en su debut ante la Asamblea General. Advirtió que la burocracia y la proliferación de agendas llamó también a invertir en Chile y pidió el fin de las guerras. El Ejecutivo sufre un duro revés en el Congreso en su agenda de seguridad. Por un voto, la Cámara de Diputados rechazó la reforma constitucional que buscaba ampliar el plazo de detención para ejecutar expulsiones administrativas de migrantes. La SOFOFA llamó a derribar el mito de que la inversión va contra el cuidado del medio ambiente. Fue abordada la emergencia laboral que enfrenta el país. El ministro Jorge Quirós adelantó que el gobierno va a anunciar pronto su plan para la recuperación del empleo. Paso de río atmosférico extremo ya deja sentir en 6 regiones del país. El evento meteorológico acumulará entre 100 y 200 milímetros de agua. Hay alerta amarilla para la Araucanía y anuncian precipitaciones con isoterma cero alta sobre los 2.800 metros. Ex diputado Gabriel Silver quedó con arresto domiciliario total tras ser formalizado por soborno y lavado de activos en el marco de la trama bielorrusa. La fiscalía indaga pagos que estarían vinculados a fallos favorables a Velas Movitec en su litigio con Codelco. En el mundo, el presidente de China llega hoy a Estados Unidos para reunirse con Donald Trump en una histórica visita. Lula advierte a la Casa Blanca ante la ONU que Brasil no cabe en el patio trasero de nadie. Audax Italiano y Colo Colo animaron un intenso partido en el cotejo de ida de los octavos de final de la Copa Chile. Hoy, la Roja Sub-20 masculina se enfrenta a Paraguay en las semifinales de los Juegos Sudamericanos Santa Fe 2026.
5: Revisamos los indicadores económicos. El dólar se cotiza en 947 pesos con 74 centavos. El euro tiene un valor de 1.084 pesos con 12 centavos. El cobre se transa en 6 dólares con 71 centavos la libra en la Bolsa de Metales de Londres. El petróleo Brent tiene un valor de 100 dólares con 34 centavos el barril. WTI se transa en 90 dólares con 49 centavos el barril. La unidad de fomento para esta jornada es de 40.999 pesos con 93 centavos, en tanto la unidad tributaria mensual es de 71.721 pesos.

0: 10:31 de la mañana. La Cámara Alta postergó la votación de la reforma al sistema político y los parlamentarios buscarán alcanzar un nuevo acuerdo en una comisión mixta. La instancia se podría reunir hoy. Nos informa Carolina Flores.
1: ¿Modificar o mantener la norma sobre los sistemas totalitarios? Es el interrogante que deberá resolver el Congreso luego de que se suspendió la votación a la reforma del sistema político que estaba prevista para este martes en la sala del Senado. Si bien la iniciativa estaba a un paso de convertirse en ley, la votación fue postergada debido a las discrepancias surgidas en torno al informe de la Comisión Mixta, que se sumó a la ausencia de algunos senadores que actualmente se encuentran en Estados Unidos acompañando al presidente José Antonio Kast. En ese escenario, la intención es reabrir la discusión y realizar ajustes al texto antes de ser sometido a votación. Sobre esto se refirió la senadora socialista y presidenta de la Comisión Mixta, Danisa Astudillo, quien explicó que el objetivo es alcanzar un consenso y planteó reemplazar la palabra condenar por procurar.
2: Y buscando ese consenso unánime es que hemos acordado modificar una palabra, que es reemplazar la palabra condenar por procurar, ajustándonos estrictamente a lo que dice nuestra Constitución, y con eso quedaría despejada toda discrepancia y esto nos permitiría la próxima semana sesionar y despachar este proyecto de ley.
1: Y es que el texto aprobado por la Comisión Mixta establece que los partidos deberán condenar los sistemas totalitarios, rechazar el uso, promoción o incitación a la violencia como método de acción política y manifestar un compromiso con la probidad y la transparencia. Sin embargo, desde la oposición advirtieron que esta expresión podría generar una interpretación distinta a la que actualmente contempla la Constitución. En ese sentido, la senadora comunista y también integrante de la Comisión, Claudia Pascual, destacó que este es el único punto que quedó pendiente y defendió la necesidad de mantener la redacción en concordancia con la Carta Fundamental.
3: El tema es que la redacción exacta utiliza la palabra condena al establecimiento de un régimen totalitario. Que la Constitución en el artículo 19, numeral 15, dice que no propugnen el establecimiento de un régimen totalitario. Y creo que hay un largo trecho de diferencia entre condenar y propugnar. Y eso creo que es lo que estamos resguardando. No tenemos nada más. La palabra es ese concepto.
1: De esta forma, se espera que la Comisión Mixta pueda votar un nuevo informe durante esta semana para que sea despachado y puesto en tabla el próximo martes. Sobre esto, también se refirieron desde el oficialismo quienes respaldaron la posibilidad de reabrir la discusión, asegurando que es necesario despejar cualquier ambigüedad antes de avanzar con la votación. Así lo sostuvo el senador de la UDI y jefe de bancada, Gustavo Sangüesa.
4: Me parece que reabrir la discusión en la Comisión Mixta está bien para poder ajustar el texto que existe actualmente y dejar uno que deje satisfecho a todos, para que quede con la mayor claridad posible y se evite cualquier tipo de ambigüedad. Si bien es importante avanzar pronto en esta iniciativa, hay que hacerlo en base a un escrito que genere consensos y sobre todo que respete nuestra Constitución y nuestra institucionalidad.
1: Pero más allá del artículo pendiente, la reforma contempla una serie de modificaciones al sistema político que ya fueron aprobadas. Una de ellas son nuevas condiciones para constituir y mantener partidos, como la exigencia de contar con presencia en al menos 8 regiones y reunir afiliados equivalentes al 0,3% del padrón electoral definitivo en cada una de ellas. Asimismo, se establece que solo los partidos con representación parlamentaria podrían acceder a financiamiento público. Desde Republicanos, si bien valoraron estos cambios y plantearon que permitirán fortalecer las colectividades y reducir la fragmentación política, el senador, también integrante de la comisión, Renzo Trizotti, advirtió que todavía existen observaciones que deben ser corregidas.
5: Para nosotros es muy importante poder avanzar y así poder fortalecer a los partidos, mejorar la representatividad y obviamente reducir la fragmentación política. Pero esperamos que esto pueda ser resuelto durante la semana, ya que tenemos algunas observaciones puntuales que debemos corregir con el objetivo de que haya plena concordancia en lo establecido en la Constitución Política de la República con este nuevo texto legal, pero nunca perdiendo de vista la necesidad de poder avanzar en una reforma que mejore la gobernabilidad.
1: Cabe precisar que el artículo pendiente requiere 26 votos a favor en el Senado y 78 en la Cámara de Diputados. En caso de no alcanzar, la disposición sería eliminada, mientras que el resto de la reforma continuaría su tramitación. Pero más allá de la urgencia en su discusión, el desafío para el Ejecutivo está puesto en conseguir un respaldo amplio para una reforma que fue impulsada originalmente durante el gobierno de Gabriel Boric.
0: 6:36, el gobierno sufrió un nuevo revés en el Congreso en su agenda de seguridad. Le faltó un voto. Tenemos más antecedentes con Constanza Gálvez. La Cámara de Diputados rechazó por solo un voto la reforma constitucional presentada por el Ejecutivo para ampliar el plazo de detención de personas extranjeras con una orden de expulsión administrativa. El proyecto obtuvo 88 votos a favor, 28 en contra y 19 abstenciones cuando necesitaba 89 respaldos para ser aprobado. En concreto, la reforma buscaba ampliar el actual límite de 5 días y permitir que una persona permaneciera detenida hasta por 30 días mientras se concretaba su expulsión. Ese periodo podía renovarse hasta en 3 oportunidades, siempre que fuera estrictamente necesario y contara con autorización judicial. Por parte del gobierno, el ministro de Justicia, Fernando Rabat, reconoció que para avanzar con la iniciativa era necesario contar con la mayoría requerida en la Cámara, y consultado por este revés legislativo, aseguró que el Ejecutivo continuará trabajando para reunir los votos necesarios y seguir avanzando en esta materia.
6: Que vamos a seguir trabajando, yo no voy a personalizar en nadie, y vamos a seguir trabajando, no sé, toda vuelta en nuestra salud. Mi tema es que garantizado, yo creo que el mérito de la reforma constitucional amerita, era necesario o contaba, ¿no es cierto?, con una mayoría importante en la Comisión de Constitución de la Cámara de Diputados. Se había trabajado con sus miembros para modificar algunos aspectos y por lo tanto esperaba, ¿no es cierto?, que fuera aprobado. Se rechazó por un voto, pero lo importante es que vamos a seguir trabajando.
0: La estrecha votación estuvo marcada también por apoyos que finalmente no se concretaron. El diputado PPD, José Montalva, no votó, mientras 6 parlamentarios del Partido de la Gente y el socialista Marcos y la Vaca se abstuvieron. A esto se sumó que los permisos de los republicanos Stefan Schubert y Felipe Ross, quienes viajaron a la Asamblea General de Naciones Unidas, ingresaron fuera de plazo, lo que incidió en el quórum requerido. Desde la oposición, el diputado de la Federación Regionalista Verde Social, Jaime Mulet, calificó lo ocurrido como un error garrafal del gobierno y cuestionó que la reforma haya sido llevada a votación sin tener asegurados los apoyos necesarios.
7: De tal manera que creo que es un error lo que ha pasado, y creo que obviamente la responsabilidad primero la tiene el propio gobierno de no tener los votos y haber llamado a una votación. Esto, si se hubiera hecho bien la pega, los votos hubieran estado. Pero creo que esto le hace daño al país, porque creo que es importante aumentar el plazo de retención, porque hay algunos ciudadanos extranjeros que tienen órdenes de expulsión, muchos de ellos delincuentes, y que el país no los puede expulsar en 5 días. Entonces creo que es importante aumentar el plazo. ¿Diputado? Esto es un error grave para la agenda del gobierno.
0: Entre quienes respaldaron la medida fue el diputado del Partido Republicano, Cristian Araya, quien cuestionó este rechazo y sus consecuencias para la política migratoria y de seguridad. En tanto, el diputado y jefe de bancada de Renovación Nacional, Diego Chalper, quitó responsabilidad al ministro de la SECPRES, José García Ruminot, por la caída del proyecto, y apuntó a que los votos que finalmente no estuvieron disponibles en sala.
8: En primer lugar, los que tienen que responder son aquellos miembros de la oposición que se opusieron, se negaron a poder avanzar en una legislación que es absolutamente necesaria para poder restablecer el orden en el país. O sea, aquí se dieron aguas. Hay quienes están a favor de la inmigración ilegal y hay otros que estamos por ordenar la casa.
9: El ministro García lleva adelante la relación con el Congreso, pero no es algo así como el inspector del curso, que tiene que estar preocupado de que los diputados cumplan con su trabajo. Nosotros, al menos en eso quiero ser súper claro, nos parece que cada parlamentario y cada comité tiene su responsabilidad.
0: A raíz del resultado, el ministro García Ruminot reconoció que algunos respaldos que el Ejecutivo consideraba comprometidos finalmente no estuvieron disponibles, y aseguró que el gobierno revisará su trabajo de coordinación parlamentaria. Con este escenario, La Moneda deberá definir si recurre al mecanismo de insistencia contemplado en la Constitución, que permite al presidente solicitar que un proyecto de su iniciativa rechazado en la Cámara de Origen pase al Senado. y para que la reforma pueda regresar a la Cámara y continuar su tramitación, deberá ser aprobada en general por 2/3 de los senadores presentes. Si esa vía no prospera, el proyecto rechazado no podrá volver a presentarse antes de un año. 6:41, pronóstico del tiempo para Chillán. 15 de máxima, nublado todo el día. Sigue así en Concepción, 13 de máxima, acá aparece el viento y la lluvia. En Temuco, precipitaciones también toda esta jornada desde la mañana, 14 de máxima. Lo mismo para Valdivia. Puerto Montt, 14 de máxima, también lluvia y viento. Coyhaique, lluvia para este día, 12 de máxima. En Torres del Paine llegarán a 6 de máxima con lluvia. Y Punta Arenas, 8 de máxima, precipitaciones en la mañana, en la tarde aparece nubosidad parcial. En Santiago nos mantenemos en 15 grados y se actualiza la máxima. Aparece que será 21, pero se mantiene que tendremos cielos cubiertos este miércoles. 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Pausa y volvemos.
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0: 6:46. Los anuncios en materia de creación de puestos de trabajo y la construcción serán presentados cuando el presidente José Antonio Kast retorne al país tras su participación en la Asamblea General de la ONU. El escenario fue abordado en un seminario de la SOFOFA, nos informa Felipe Sobarzo.
19: Recuperar el empleo es una de las preocupaciones de las autoridades por estos días, y es que el mercado laboral no pasa por un buen momento. Los expertos esperan que el Instituto Nacional de Estadísticas no entregue cifras muy alentadoras la próxima semana respecto a la cesantía, tema abordado en este ciclo de seminarios de la SOFOFA Trabajo 3x3 instancia, en la cual se busca sumar propuestas para enfrentar la emergencia laboral del país con acciones concretas. Junto con centrales sindicales, se tiene la meta de alcanzar consensos que permitan apoyar la agenda de reactivación laboral. La presidenta de la SOFOFA, Rosario Navarro, dijo que es preocupante ver el estancamiento en la creación de trabajos. Los desocupados tardan más de 8 meses en encontrar una plaza laboral y dijo que acá se requiere permisos más ágiles.
20: No podemos pedirle paciencia indefinida a una familia, ¿cierto? Que lleva meses sin ingresos. El tiempo de las políticas públicas también se puede medir en las oportunidades que se pierden mientras esperamos. A las empresas nos corresponde presentar buenos proyectos, invertir, contratar y formar. A las organizaciones sindicales y empresariales nos corresponde construir acuerdos que mejoren las condiciones de los trabajos, pero que también aumenten la productividad.
19: Desde el mundo de los trabajadores dicen que ellos no le tienen miedo a la inversión, es más, la necesitan, dicen desde la Central de Trabajadores de Chile. Estuvo presente también el exministro de Economía del segundo gobierno del presidente Sebastián Piñera, José Ramón Valente. Habló sobre los efectos que tiene la inversión al momento de crear nuevos puestos de trabajo. Aseguró que con esto se generan plazas laborales inmediatamente.
21: La inversión empieza a generar trabajos inmediatamente, porque cuando uno genera un mejor clima de inversión, ya el hecho de que se empiecen a estudiar los proyectos de inversión, obviamente empieza a generar empleo de inmediato. Para hacia el próximo año, 2027-2028, ya se estima, de acuerdo al Banco Central y otras instituciones, que Chile podría tener crecimiento de la inversión del orden del 8%. Eso va a ser muy generador de empleo. Hay tres fuentes por las cuales la inversión genera empleo: directamente por los trabajos en la construcción, indirectamente por todos los proveedores de ese proyecto de inversión, y la tercera parte, que probablemente es la más importante, es a través de la creación de riqueza.
19: En el Congreso, el ministro de Hacienda, Jorge Quirós, se refirió a los anuncios que se esperan de medidas pro empleo. Se supone que este martes se iba a entregar los primeros detalles desde las carteras de vivienda y obras públicas, pero se va a esperar a la vuelta de la gira del presidente José Antonio Kast por Estados Unidos para conocer las medidas. Lo comentó el jefe de la billetera fiscal, Jorge Quirós.
22: El tema de emergencia laboral es un tema que el presidente Kast le ha encargado a todos los ministros que hagan propuestas. Desde el Ministerio siendo obviamente que tenemos un rol especial, tanto que manejamos las cifras más bien macroeconómicas, y todo esto lo está retomando, está ya bien avanzado. El presidente Kast lo va a anunciar oportunamente.
19: Preocupación que se da luego de conocer que la cesantía en el país está cercana a los 2 dígitos. La próxima semana, el Instituto Nacional de Estadísticas va a informar el desempleo del trimestre junio-agosto. Hay quienes esperan ver cifras similares al 9,5% de la medición anterior. Habla Benjamín Villena, académico de la Facultad de Economía y Negocios de la Universidad Andrés Bello.
23: La tasa de desempleo que dará a conocer el INE en la próxima semana debería estar cercana al último valor que hoy observamos, de 9,5%, probablemente un poco más alta o probablemente un poquito más baja que ese valor, pero en ese rango el desempleo es una variable que se mueve poco de mes a mes y tiene un patrón estacional que ya va a considerar el trimestre en que estamos todavía dentro del invierno. Por lo tanto, debería ser una cifra que refleje ese patrón relativamente más alto del desempleo.
19: El próximo miércoles, a las 9 horas, el INE va a publicar los resultados de las cifras de empleo a nivel nacional en su página web.
0: 6:51, y Chile dejó su rol de observador y decidió sumarse al escudo de las Américas contra el crimen organizado. La instancia es impulsada por el mandatario de Estados Unidos, Donald Trump. Nos informa Francisco Arriagada.
2: Por cerca de 18 minutos se extendió la intervención del presidente José Antonio Kast ante la Asamblea General de Naciones Unidas en su estreno en esta instancia que reúne a los líderes mundiales en la ciudad de Nueva York, Estados Unidos. Alocución que tuvo sus ejes en los avances logrados en estos 6 meses de gobierno, como la reducción de homicidios, la mega reforma, lo que según sus palabras permite proyectar a nuestro país y dejar atrás años de estancamiento por malas políticas públicas y situaciones graves de violencia como el estallido social del año 2019. Escuchemos parte de las palabras emitidas por el presidente en el Pleno de Naciones Unidas, donde aseguró que Chile está de vuelta.
3: Chile está de vuelta y no es una consigna, es la constatación de un país que hoy comienza a caminar hacia el desarrollo. Nuestro gobierno partió con una convicción: el orden no es contrario a la libertad. Llevamos 6 meses en el gobierno y estamos ordenando la casa. Hoy Chile es un país más seguro, más competitivo y menos burocrático. Hay muchas cosas que nos separan entre derecha e izquierdas, pero nos une la voluntad de que Chile vuelva a crecer y ser un país más seguro.
2: Además, Kast relevó que distintos gobiernos latinoamericanos están tomando acciones para enfrentar el crimen organizado transnacional, un mayor control migratorio y forjando oportunidades para el desarrollo. Asimismo, apuntó contra la ONU, apelando a que no puede mantenerse ajena a los conflictos que existen actualmente, precisando que no ha estado a la altura de los desafíos de nuestros tiempos. Discurso que generó reacciones en los actores políticos de nuestro país y en las filas de la oposición. El diputado del Frente Amplio, Jorge Brito, lamentó que el mandatario se diera un gusto al hablar mal de Chile.
4: No ayuda en nada al prestigio de Chile que el presidente hable mal de nuestro país. Chile tiene un prestigio construido en un cuarto de siglo de política internacional, de respeto a las reglas, al derecho internacional, y esperamos que la gestión del presidente no eche por la borda este prestigio. Y lamentamos que el presidente se haya dado un gustito hablando mal de Chile frente a todas las otras naciones.
2: Una mirada distinta fue la planteada por el oficialismo, donde relevaron el mensaje que Kast quiso transmitir ante la ONU. Así lo dijo el diputado y jefe de bancada de Renovación Nacional, Diego Chalper.
5: El presidente lo que ha hecho es insistir en lo que ha intentado hacer desde su gobierno, que es retomar algunos elementos relevantes. La ley de reconstrucción lo que hace es modificar el ecosistema en materia económica. En materia de seguridad han ido mejorando las cifras y en proyectos de inversión y desarrollo también. Las críticas que hace el organismo multilateral yo las comparto. Efectivamente, la Organización de Naciones Unidas fue creada bajo una infraestructura bipolar y pienso que el tiempo que corre ha cambiado.
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5: Es la hora 7 de la mañana en punto.
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1: Bueno, acá hay honoros también. Ayer en remo, así que peleando el cuarto lugar del medallero Chile con Venezuela. Hacemos la pausa y ya volvemos con todo aquí con el Pato Yáñez y Cristian Caamaño.
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1: Bueno, comenzamos en esta jornada de día miércoles. No estaba para nada helado la mañana, así que poquito a poco va cambiando el clima, se va poniendo más primaveral desde temprano también. ¿Cómo estás, Patito Yáñez?
11: Buenos días, Pancho, ¿cómo estás?
1: Cristian, ¿bien tú?
11: Todo bien, gracias a Dios.
1: ¿No hacía frío la mañana?
11: No, estaba agradable. Anoche entró la primavera ya oficialmente, a las 21 horas con no sé cuántos minutos, sigue. Y la primavera, la sangre altera, así que ojo con eso, ahí va a andar tranquilo.
1: Uf, me gustó ese dicho, no lo conocía tú. La primavera, la sangre altera, Cristian, ¿lo conocías?
12: No, pero
1: el Pato,
12: ahora que la caja sorpresa. Menciona Pato, quizás hay una canción. Quizás hay una canción que tiene vínculo con esa frase. A ver, voy a buscarla.
1: Los noto sin cumplimiento la inicio de la primavera, los dos. Ya,
12: no, la primavera. Me llamó de
1: decir que afecta
12: ese segundo.
1: Que afecta para bien.
12: Para bien.
1: Para bien, para bien, para bien.
12: A mí me encanta la primavera. Y además se nos viene el
11: disco. Es lo que decís tú, claro, es lo que decís tú, Pancho. Ya no hace tanto frío en las mañanas, ya las tardes. Ayer estaba muy cálido, muy húmedo. Hasta la tarde, 7, 8 la tarde. Está.
12: Hay un grupo que se llama Desacados.
11: Ya.
12: Y que dice la primavera. Tenenenenene, la sangre altera.
1: Y después pelan a Pililla, eso es lo que me da lata. O sea.
11: No, va bien. Claro, como tanto.
1: Espero los virales, espero los virales.
12: A mí no me pagan.
1: Ya. Copa Chile ayer, Puerto Montt le ganó 2-0 a Ñublense, mientras que Cobreloa cayó de local 2-1 ante Coquimbo. Y el Audax, en el Estadio Nacional, lo que decíamos en titulares, empató 0-0 con Colo-Colo, que lleva 3 partidos consecutivos igualando, no ha podido ganar, tampoco ha perdido, pero esto es racha. Pato, ¿qué te pareció lo de anoche, Cristian y Patricio, en el Nacional?
11: Sí, fue superior Colo-Colo, sobre todo la primera mitad y parte del segundo tiempo, pero no pudo materializarse. Son varios los partidos que le está costando a Colo-Colo poder marcar. Y ayer el Audax se metió atrás con todo, es decir, hizo el partido que tenía que hacer, no quiso vivir lo que vio en el Monumental hace un tiempo atrás. Y bueno, con Correa en cancha, la verdad que es demasiado relevante e importante Correa en el ataque de Colo-Colo, pero aún así no pudo. De las que tuvo, no pudo meterla.
1: Sí, poca eficiencia. Y sí, fíjate que Colo-Colo
11: lleva varios partidos ya.
1: No solamente 3 empates, sino que lleva 3 partidos en que no ha convertido goles, salvo el autogol.
11: Exactamente.
1: Insólito contra Deportes Concepción. Está en sequía arriba, Cristian.
12: Sí, fue un partido de más a menos de Colo-Colo. No pudo reflejar el marcador del primer tiempo. Y en el segundo se trabó. Incluso la más clara la tiene Audax. En el segundo tiempo, una buena tapada de Villanueva. Pero en líneas generales, yo creo que de cara a la revancha, el tema para Colo-Colo pasa porque no tiene más jugadores a los cuales recurrir. Entonces este 11 que presentó ayer Ortiz, que podría variar el arquero, solamente que podría jugar de Paul, si es que así lo decide el técnico, no tiene más intérprete. Entonces, ¿qué se puede esperar el partido del viernes, a distinto a lo de ayer? Porque ya lo del viernes, el muere. O sea, esto fue un aperitivo para una revancha que se va a jugar en las mismas condiciones, quizás más público de Colo-Colo porque es local, irá más público porque es viernes, pero no sé por dónde pueda cambiar un poquito la temática de este partido. Colo-Colo tratando de dominar desde la posesión, evidentemente controlando el balón, pero no generando tanto como en otras oportunidades. Ese partido con Audax del campeonato fue 3-1, si no me equivoco, pero con mucha distancia desde el juego, o 5-1, perdón, y ahora no se reflejó eso porque, claro, faltan intérpretes importantes, pues falta Hernández, el mejor jugador de Colo-Colo, de tres cuartos hacia arriba en cuanto al desequilibrio, no tiene la misma capacidad de resolución por afuera con Marchán y con Fernández, más allá de que a lo mejor Ulloa y Jason Rojas son más defensivos, terminan siendo quizás más efectivos, o desde algún modo termina Colo-Colo sintiéndose mucho más cómodo con ellos como intérpretes por afuera. Entonces, a partir de ahí, vamos a ver cómo lo resuelve Colo-Colo, porque Audax, con todas sus limitaciones, no sufrió tanto el partido como, por ejemplo, en el Monumental, porque, insisto, no están los mismos intérpretes, no tiene el mismo funcionamiento. Está una oncena Colo-Colo que no jugó prácticamente en todo el año junta, y que de pronto te toque un partido así con un rival que defiende bien como Audax, hace pensar que lo del viernes va a ser algo parecido si Colo-Colo no tiene esa eficacia que mereció reflejar en el marcador en el primer tiempo, sin duda.
1: A ver, El Tano Ortiz, le preguntaron por esta seguidilla de empates, por esta sequía goleadora frente al arco rival, y esto es lo que dijo La Señal oficial con TNT en el postpartido 0-0 ante el Audax.
13: En el primer tiempo tuvimos más ocasiones que segundo. Hay que tratar de romper esa zona muy defensiva de ellos. 5-4-1 es muy difícil de entrar, pero bueno, ahí está el trabajo semanal donde nosotros tenemos que buscar la variante para tratar de romper, pero trabajaremos para que el viernes podamos abrir el marcador. Hay ocasiones, Dani, hay ocasiones. Hay un arquero, se han salido figuras los arqueros siempre. Hay ocasiones, no la estamos metiendo, pero me preocuparía mucho más si las ocasiones no se generan. Hay que tener paciencia, seguir trabajando, se va a dar.
1: Hay ocasiones, Dani,
11: Pato. Sí, dime, hay ocasiones,
1: Pato. Tiene razón, que sí, no es un tema tiene... para preocuparse por volumen, sino
11: tiene,
1: que...
11: Tiene razón, porque...
1: Pero ayer Concepción, la... no es que se jugó un partido.
11: No, no, sí. Lo de ayer, digamos, pudo haber marcado 2-3 goles.
1: Sí, lo que pasa es que lo de ayer es un contexto, porque viene 3 sin ganar.
11: Por eso te digo, partí siendo Bancho que no, que el problema lo tiene ahí, pero... Pero bueno, esto ayer metía un gol y marcaba una de las opciones que tuvo y el partido a lo mejor se abría. Y no, el fútbol es así, tú lo dispones como quieres, defensivamente como lo planteó el técnico del Audax italiano, no dando espacios, y son los laterales en Colo-Colo hace rato encargados de darle la pasada por fuera, abrir la cancha. Porque Hernández y Pastrana hace rato que juegan más por dentro que por fuera. Así es que es un tema de conectar una, y yo creo que finalmente puede resolver. Fue muy superior, un buen partido de Arturo Vidal en la línea defensiva, se vio mucho más metido en el trabajo defensivo. ¿Qué soñaste?
1: Ahora que me acuerdo, yo no soñé nunca. Ayer soñé una tontera con Vidal, de la nada, que era, había como... Yo estaba entrenador de un equipo de liga. Esto es verdad lo que...
11: Sí, soñaste. Po.
1: Y no sé por qué estaba Vidal en el equipo. Y yo algo en la charla digo, oye, necesitamos generar como más creación. Y Vidal me dice, yo voy de 10. Entonces le decía, ya, pero si vais de 10, tenéis que meter 2-3 pelotas. Sí, yo voy. Porque ahí desperté una imbecilidad.
11: No sé.
1: Se me había olvidado. Yo no sueño nunca, pero no Vidal quería jugar de 10.
11: Dicen que todos soñamos, pero no se acuerdan.
1: Sí, pero a eso me refiero, que hay gente que se acuerda de todos los sueños. No. Así que avísenle que va a ir hoy día en el entrenamiento. Lo del portero, Cristian, había expectativa, no estaba Bocinha.
14: El primer tiempo muy relajado. Sí. El segundo ya tuvo más fiesta.
1: Tuvo 2 Villanueva.
14: Se tapaba el Liga Roja, que para mí es la más clara del segundo tiempo. Por eso insisto, o sea, yo creo que hay un primer tiempo muy bueno con Colo-Colo y un segundo donde lamentablemente, como no tiene intérpretes en la banca, porque tiene muchos chicos, el único jugador que podía cambiar algo era Volado. Después entró este chico Allende, Piero Allende, y el otro chico Gion, se me fue el nombre, no tienen la misma calidad que los habituales suplentes de Liga Primera. Ahí sí sintió Colo-Colo la ausencia, claramente, porque ya Audax le tomó mejor la mano en su tiempo. O sea, para algo está el descanso, ¿no? Para corregir el problema. Se había echado muy atrás Audax, se había prácticamente parapetado en su área, y Colo-Colo lo empujaba, y claro, cuando tienes a Correa, Romero, Pastrán cerca del área, sin de alguna manera tener que obligarlos a retroceder demasiado, evidentemente hay una sensación de que puede romperse el marcador, pero ya el segundo tiempo ya eso no ocurrió, prácticamente las situaciones fueron escasas, apenas remates por ahí, algún cabezazo que se ha desviado, pero claras no hubo, y eso insisto,
1: primer tiempo, sí.
14: Sí, por eso estoy diciendo, el primer tiempo el segundo tiempo no corrigió Audax.
11: Ahora Audax, el segundo tiempo quiere jugar un partido igual y se come 3,
14: Sí, por eso digo que lo del viernes no va a cambiar.
11: Tiene que ver, claro, con meter 7-8 gallos en zona defensiva, porque entiende que es lo que tiene que hacer. No, aquí no hay excusa para el rival, en este caso Colo-Colo, de que el partido se juega como lo plantean y como tú puedes quedar vivo para el siguiente partido. Pero sí tengo claro que el Audax sale a jugar un partido poniendo énfasis en lo defensivo y en lo ofensivo, y se puede comer 3 con Colo-Colo.
1: Bueno, habló el chico Villanueva de esta oportunidad de jugar en el arco, Eduardo Villanueva.
11: Estuvo bien, respondió.
1: Y esto es lo que declaró.
15: Estoy muy feliz, muy contento, muy tranquilo. fue una oportunidad que venía trabajando hace mucho tiempo, entonces tenía mucha confianza en que lo iba a hacer muy bien. Y como dices tú, el arquero Colo Colo tiene que estar preparado para una, para dos, porque quiero darle mucho mérito al Tommy Ahumada, que para mí el experto era él. Y por el otro lado, quiero sacarme un poco de presión, porque para mí es más responsabilidad. Yo soy canterano, llevo ya 11 años en el club, entonces para mí no es presión, para mí es responsabilidad de saber lo que significa defender esta camiseta. Creo que las oportunidades se ganan con trabajo, pero también entiendo que las oportunidades son escasas. Entonces por ahí entiendo que tenía que rendir, también tenía que responder a la confianza que me entregan mis compañeros y el cuerpo técnico día a día, pero también por ahí me sentía un poco al debe con los hinchas y las hinchas de Colo Colo que me conocen desde las categorías inferiores. Creo que en parte mi buen rendimiento es en gratitud hacia ellos, porque me escribieron mucho, me mandaron muchos mensajes, me alentaron. Entonces estoy muy agradecido tanto del apoyo de los hinchas, de las hinchas, de mis compañeros y del cuerpo técnico.
16: Bien. Clarito. Bien articulado todo, ¿ah?
11: Bien todo. Oye,
16: ¿es un palo a Bocinha o a los que llegan cuando él dice, para mí no es presión, llevo 11 años en Colo Colo, soy formado, sí, es responsabilidad, sé lo que es el club?
11: Exactamente, yo creo que entienden y tienen muy claro lo que es estar en Colo Colo, y yo creo que en el pensamiento íntimo, cuando tú llegáis a tu casa y conversáis con tu familia, con tu señora, con tus papás, evidentemente que nadie entiende lo de Bocinha, ¿no? No entiende que llegue un portero de esa edad y que y llegue como ellos lo... No, está bien, si lo digo lo que puede pensar un jugador. Y dice, bueno, pero cómo nos están tapando aquí, callar, traen un gallo viejo y no sé qué, no sé cuál. Debe ser esa la mirada que tienen. Pero ayer respondió, y eso es lo relevante, y ayer Ortiz le decía a Dani, o Dani le decía a Ortiz, han debutado 14 jugadores desde que llegó el Tan Ortiz, como él se llama, ¿no? Porque cuando graba videos, saludo, hola, soy Tan Ortiz. Esa es la manera que tiene de verdad, lo he visto en varios videos. Y es un tema que el club necesitaba, quería. Yo no sé si dentro de la renovación que se le planteó al término del año pasado, la temporada pasada, esto se conversó, porque son pocos los clubes que hacen debutar en tan poco tiempo 14 jugadores, de los cuales hay varios ya que están en la selección mayor, en las diferentes selecciones, ¿no? Así que eso me parece que es un aspecto positivo. Pero como es Colo-Colo, acá esto no vale ser canterano, no vale llevar 11 años en el club si no tienes respuesta, no tienes responsabilidad y no tienes rendimiento. Colo-Colo necesita estar en lo más alto, necesita estar compitiendo, y si tú no respondes, lamentablemente pasa el tren una vez y después ya llega otro jugador, aparece otro, o contratan algún extranjero, contratan un jugador de mayor envergadura. Así que positivo lo que hace Ortiz. Yo creo que obedece, me imagino, no tengo información, algo que seguramente le planteó como política Colo Colo.
16: ¿Para ti, Cristian, ha sido circunstancial esto que plantea el Pato, o hay un mérito de Ortiz en hacer debutar?
11: O sea, lo que pasa es que como este año hubo más torneos, hubo más posibilidades de hacer recambio, hubo muchos partidos donde se utilizaron bastantes juveniles por parte de todos los equipos. Hemos visto en Católica, hemos visto en la U. Ortiz habla de todo el año, incluso desde que llegó en septiembre el año pasado, es decir, se cumple casi un año desde su estreno en Colo-Colo. Si tú lo analizas desde ese punto de vista, claro, hay algunos futbolistas que ya están en la selección juvenil, no hay ninguno que haya debutado con Ortiz que esté en la adulta todavía, porque Hernández ya venía hace 3 años, lo mismo Ulloa, que ya había debutado en primera división hace rato. Pero el punto es que muchos de estos chicos sí parecen mejor preparados. Yo creo que, a diferencia de otros años, no quiero mencionar si tal o cual futbolista, uno ve al chico Holguín, por ejemplo, el central, uno ve a este muchacho catalán que también ha jugado, que tiene pocos años, bueno, Justin Cueva entró y salió quizás por otros temas, no tanto a los futbolísticos. Lo de Raipán también ha sido muy interesante, que sean quizás los cuatro nombres que más uno destaca. Está Bruno Torres jugando lo de Sur, por ahí también, uno los tiene ahí, evidentemente mucho más visto. Y lo de Magrera es toda de Ortiz, que lo sostuvo un buen rato hasta que ya
14: se dio a la presencia de Bocelli. Así que esos son los quizás los nombres más destacados de todos estos futbolistas, que son los que han dado paso hacia adelante, que uno ya los puede considerar como claros competidores a una titularidad el próximo año. No tengo duda que algunos de los centrales, sea Torre o el Chico Holguín, van a estar jugando permanentemente. Ojalá lo de Cueva o Raipán se sostenga. Claro, siempre va a estar uno o dos delanteros extranjeros, en este caso Romero y Correa, pero ellos son muy buena alternativa y son chicos que hizo debutar, sin duda, Fernando Ortiz. Esos son dos hijos de Ortiz, los dos delanteros.
1: Eso con el lado de Colo Colo, las declaraciones después del 0-0 contra el Audax, y por el lado itálico, obviamente, conformidad con salir vivos de la ida, habló el volante Marcos Cobaño, Marcos Collao, y se refirió al partido y está optimista de cara a la revancha del día viernes también en el Nacional.
17: Me parece que preparamos un partido trabado donde teníamos que cerrar los espacios, sobre todo en el medio campo, donde ellos tienen muy buenos jugadores. Si bien ellos tienen jugadores los microciclos, la selección, la juvenil y todo, también tienen jugadores de jerarquía, un plantel amplio. Así que sabíamos que iba a ser complicado, lo trabajamos bien. Como decís tú, la llave está abierta, así que hay que esperar que pase el próximo partido. Sí, la verdad es que este año Colo Colo ha hecho un muy buen torneo, un muy buen año. Como te dije recién, tiene jugadores de jerarquía. Quisimos competir el partido de igual a igual, por momentos trabado, como dices tú. Seguir, porque la llave está abierta.
1: Bueno, obvio, la llave está abierta ahí, después de un 0-0, más allá de las diferencias futbolísticas que hubo, especialmente en el primer tiempo. Los partidos de hoy: Curicó Unido, Deportes Concepción a las 6, Deportes Iquique Antofagasta a las 20:30, mismo horario para Unión La Calera, Universidad Católica. Ya vamos a escuchar a Garnero, que tiene muchas bajas el cuadro cruzado. 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
1: 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A la vuelta, Pancho, prometemos.
14: Dame 10 segundos.
1: Dale.
14: Hacía rato que no había un partido tan malo, tan mal jugado como el de Puerto Montt con Ñublense. Yo no sé si es la superficie, el viento, que de repente, pero de verdad, mis 75 minutos.
1: 2-0 Ñublense.
14: Lo termina, no, Puerto Montt. Puerto Montt, perdón, lo termina ganando a la contra. Pero qué partido más malo, con mucha intensidad, no se dan dos toques seguidos, no hablo de tres. Partido malo, hacía rato que quería mencionarlo porque.
1: Goles de Sabela y Flores.
14: Claro, porque de verdad me llamó la atención.
1: Pausa, ya volvemos.
14: Gracias. No,
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3: En Chile generamos millones de toneladas de residuos domiciliarios cada año y reciclamos menos del 10%. 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
4: Bueno, les comentaba que hoy hay 3 partidos de Copa Chile, Curicó, Deportes Concepción, Iquique, Antofagasta, y la Católica va a La Calera para enfrentar a los Cementeros a las 20:30 horas, y Garnero tiene muchas, muchas bajas, ¿ah? Hay 13 jugadores que están descartados por lesión. Darío Melo, gran Ampuero de larga data, ya Tomás hasta Uruguay.
5: No, Ampuero ahora. Ampuero lo operaron.
4: Jeffrey Sec. Este siempre me cuesta. CJ, Eugenio Mena hace rato, Francisco Rosell hace rato, Medel, que no ha podido recuperarse.
5: Está lesionado.
4: Gianni está suspendido y además lesionado. Juan Ignacio Díaz,
5: Monte.
4: Bernardo Cerezo, Clemente Montes, Jimmy Martínez.
5: Martínez se agarró el otro día en.
4: Y 2 nominados a la selección en diferentes categorías: Francisco Daza a la sub-20 y Amaro Pérez a la sub-17.
5: Y por eso Católica, por ejemplo, uno decía que podría haber estado el Chico Arancibe en la selección, pero claro, si estaba Daza en la voz del sur y Cerezo lesionado y le llamaba ya Arancibe, ¿cómo iba a afrontar los partidos de Copa Chile? Por eso en algunos casos, en algunos futbolistas, yo creo que hubo también cierta prudencia por parte del técnico, porque Arancibe era un nombre que perfectamente podría haber estado en esta gira por Estados Unidos como lateral derecho, y sin embargo se permanece en Católica. De lo contrario, hoy día Católica, el 11 está, es como el de Colo Colo, el que va a presentar. Al menos son casi 9 futbolistas que habitualmente juegan en primera división. El tema es cómo va a funcionar el equipo, porque nunca ha jugado juntos. Pero la defensa es una defensa profesional, digamos. Arancibia, González.
4: Aquí está, no, el equipo.
5: Faría, dice.
4: Bernedo al arco, sí. Sebastián Arancibia, Agustín Farías.
5: No, Faría, bueno.
4: Sí.
5: Que o Daniel central. González.
4: O Daniel González, por eso te digo que.
6: Farías no es el.
5: No, pero está Daniel González.
4: Ha jugado otra vez.
5: Sí, ha jugado otra vez en Católica.
4: Agustín García Basso y el Simbi Cuevas. Este.

0: Fernando Zucchi, Johan Valencia y Matías Palavecino, hasta ahí todo impecable. Diego Corral, Fernando Sampedri y Martín Gómez. O sea, es un equipo que puede jugar una.
1: Corral venía siendo titular en la Liga Primera, por eso digo que
0: es una formación de torneo nacional.
1: El tema es que después te quedas sin cambio. El tema es que después te quedas sin cambio. Es lo que le pasa a Colo Colo. O sea, juegan 11 profesionales, entre comillas, jugadores que tienen ritmo de Liga Primera, pero después, si se te torna complicado el partido, mira el técnico para atrás y dice: ¿a quién pongo? Claro, me quedo sin variante.
2: Muchos lesionados, y de los que participaron en torneo internacional, el que ha estado más sólido es Católica. Digamos, dentro de la distancia que tiene con Colo Colo, ¿no? Que se ha mantenido ahí en segundo lugar junto a la U, en primer lugar o en segundo lugar por diferencia de gol, no sé si eso ya se estableció. Pero ha tenido muchas lesiones, muchísimas lesiones la Universidad Católica, y ahí Garnero ayer dijo: bueno, partido inteligente. Tenemos que hacer un partido inteligente para
1: sobrevivir.
2: Y eso,
1: porque esta visita, aquí se cambia la visita, porque es distinta a los Colo Colo, son al mismo estadio.
2: Me refiero a que hay más recaudo defensivo. Cuando dicen partido inteligente, no hay que arriesgar, hay que jugar al cero y después de vuelta.
1: La pelota, no perder la zona.
2: Eso me parece a mí, yo defino como inteligente.
1: Ahora, fíjate que
2: no arriesgar.
1: A diferencia de Colo Colo, que tiene muchos problemas de selección, lo de Católica, como dice el Pato, que de todas las bajas, la cuantía hace pensar que muchos ni siquiera van a estar cuando vuelva el campeonato Liga Primera. O sea, de los que juegan habitualmente contra Ampuero, se habla de una recuperación a un mes más por lo menos. Se espera que esté para el partido con la U. Mena, se pierde prácticamente el resto del torneo. Jimmy Martínez, hay que ver de cuánta es la cuantía del desgarro. Cerezo lleva mucho tiempo.
2: Un mes, ¿no? Tres semanas, mira.
1: Claro. Después, Rosell, lo mismo. Hace rato que Rosell no juega un partido desde la llave desde antes del partido con Estudiantes de La Plata, imagínense. O sea, casi dos meses lleva recuperándose el chico, que ha tenido lesiones todo el año, el partido con Colo Colo el ojo, un partido con el San Luis Copa Chile, después lo que pasó en el partido con Cobresal acá en Claro Arena. Entonces, Monte, que no ha podido recuperarse, yo creo que lo apuraron tanto para esa revancha con Estudiantes de La Plata que está pagando las consecuencias, porque seguramente quedó algo descompensado. Apurarlo en una zona te significa quizás perder musculatura o alguna situación en tu físico. Entonces,
2: en el talón, ahí en la zona,
1: claro,
2: ahí está medio complicado.
1: El talón, después pasa el huesito del tobillo.
2: Hay una que tiene una cuestión, ayer daban el nombre de la...
1: ¿Pues te acuerdas que eran dos meses o tres meses? Sí. Y a los dos meses ya se estaba dando que podía jugar. Bueno, apresuraron el regreso y mira las consecuencias para el futbolista. Lamentablemente también él quería jugar, él quería estar, pero después, ¿en qué estás ayudando hoy día Católica? Claro. Lamentablemente...
2: Es tan importante eso, antes te apuraban, te ponían el pinchazo, te hacía mierda los tobillos, las rodillas, los infiltros, te tenías que jugar. Hoy día se respetan los tiempos.
1: Claro, cuando hay un partido tan importante,
2: claro,
1: era la final, desgraciadamente se apuró.
2: Estar,
1: sí, se apuró.
2: Y él dijo: yo voy a la guerra hoy. Pero bueno, eso era antes común, ahora... me parece que hay mucho más respeto hacia la...
1: Pero finalmente él fue, a la guerra como al antaño y está pagando las consecuencias ahora.
2: Exactamente, tiene que haber dicho: voy a la pelea, métanme acá,
1: se recupera. O sea, al final terminó jugando poco ese día, claro. Católica quedó eliminado y después no hemos visto prácticamente nada de Monte. Con el
2: pero
1: nivel
2: son los
1: que
2: partidos
1: tuvo...
2: que tenéis que estar.
1: Claro.
2: Es decir, independiente, la historia de Católica todavía no se termina de escribir en el Chile 2, porque el campeonato hace rato que está lejos, pero ahí se tendrá que dar nota a aquello y decir: bueno, ya sabéis que no hay que apurar un jugador, pero era el partido en ese momento más importante del año.
1: El tema es que ahora a Católica le queda la Copa Chile como gran objetivo, esto de la Copa Chile, y con estas bajas, ¿cierto? La Calera también debe estar diciendo: no, me voy a desgastar en esta llave.
3: Jonathan Mijo en la Calera.
1: Jonathan Mijo, que tengo que salvarme la categoría. Pero claro, como falta todavía para la Liga Primera, Jonathan Mijo debe pensar: bueno, esta es los dos partidos donde voy a medir a todo, o a la base del equipo, o a la formación que me va a sostener estos últimos siete partidos en primera división. Así que es una llave complicada, sobre todo porque la Calera ya le ganó a la Católica en el Claro Arena por la Liga Primera, le ganó 2-1, así que
2: ahora
1: vamos a ver cómo sale esta esta ida y vuelta.
2: La Católica, Universidad Católica, lo tiene mucho más definido, ¿eh? No es como la U, que siguen pensando que hay que descontar, que se caiga Colo Colo, vamos por el título. La Católica hace rato ya dijo, vamos por el Chileo. Entonces, en ese sentido, yo creo que ahí, bueno, pues, no sé, pues, guardar algunas piezas, no ponerle todo el condimento.
1: No, se pone todo, Católica, pues, no tiene más.
2: En general, digamos, en general te digo, lo que le interesa a Católica es Chile 2.
0: Habló Carnero, sobre la dificultad de jugar en calidad de visitante en esta cancha. Esto dijo el técnico de la UCE.
3: Estos torneos son de eliminación, son 180 minutos, hay que ser muy inteligente para jugar este tipo de partidos. El último partido de local nuestro nos ganaron, es un rival que después de eso sí le costó, pero el fútbol chileno es muy parejo, cualquier equipo le puede ganar a cualquiera, y veo que a algunos les molesta que diga que las canchas son difíciles, pero jugar de visitante es difícil, más en esta liga donde no todos los campos los juegos son iguales, hay algunos que son de césped natural, otro de sintético, hay un sintético que es más chiquito y pica más, hay otro que es más lento, entonces jugar de visitante tiene una complejidad mayor que en otros lados, pero bueno, son 180 minutos, vamos a tener que hacer un partido ordenado, inteligente, tenemos con qué poder hacerle daño al rival, y vamos a ir en búsqueda de eso, de tratar de lograr un buen resultado para poder definirlo después acá en casa.
0: Se refirió también Garnero a esto de enfrentar a un equipo que tiene técnico debutante, John Armijo, ex preparador físico de José Sulantay en la selección sub-20 de Canadá. Después fue analista de Bielsa de video y empezó a hacer carrera como entrenador.
1: No le fue tan bien como entrenador. Sí, después ha tenido buenas y malas. Le fue mal este año en Santa Cruz, lo sacaron para que llegara al señor Barón, le fue su última experiencia. Es su primer partido, sí.
2: Por la carrera técnico. Debuta,
0: no pierde. Eso dice el dicho.
1: Yeah.
0: Bueno, a Carnero habló de esto. No sé si del dicho, pero de enfrentar a un equipo que tiene DT nuevo.
3: Sí, sí, pasa eso. Tenés referencias que pueden no ser las reales, porque al cambiar el entrenador puede haber cambios estratégicos de posicionamientos, pelota parada, bueno, en distintos aspectos que un entrenador sí trata de, apenas llega a un lugar, de darle su impronta. Así que vamos a tener las referencias que, de los últimos partidos, pero sabiendo que puede haber alguna modificación o alguna estructuralmente también, que nada nos sorprenda, que estemos preparados para cualquier tipo de situaciones que nos presenta el rival.
0: Ahí está. Y la última de Garnero sobre la gran cantidad de lesionados que tiene y cómo armó la formación para hoy.
3: Sí, no tener a todo el plantel no es lo mejor, y cuando tenés, creo que 13, es un montón, 13 es muchísimo, pero bueno, son las reglas del juego, nos tocó, lamentablemente hay lesiones que son muy que nos pasa a nosotros nada más, porque la verdad que son cuestiones muy casuales, comunes, y bueno, terminan en cirugía, y así que estamos en esa situación, pero bueno, el primer entrenamiento del año hablamos de que todos tienen que estar preparados, por eso el plantel importante que tiene Católica, sabiendo que pueden pasar estas cosas. Hoy le toca jugar quizá a chicos o estar en la convocatoria, a chicos que no estaban en otras convocatorias hace poco. Tienen su oportunidad y tienen que estar listos para aprovecharla. Y la cercanía de los partidos no es lo ideal, jugar, pero es para todos. Así que me hubiese gustado jugar con una semana de preparación entre un partido y otro. Pero bueno, nos tocó así como les toca a todos y hay que afrontarlo de esa manera.
0: Oye, lo que se ha demorado en Católica es el reemplazante del Tati Buljubasic en la gerencia técnica. Se decía que estaba todo acordado para que Marco Biskupovic, ex central de la Católica, ex gerente de selecciones en la NFP, gerente de selecciones, se fue a trabajar con, ¿cómo se llama el español que vino?
1: Con Caijao
0: a Rusia, está en el Spartak de Moscú y se complicó la operación porque tiene contrato hasta fin de año. Y dicen, se lo quieren llevar como si fuera un jugador, tienen que pagar. Entonces la información indica que ante esta opción de que se caiga y que la Católica tiene prisa porque quiere empezar a armar el plantel 2027 y algo tendrá que decir el gerente técnico en eso, ya se le encargó una headhunter internacional, incluso la opción de buscar, si no es en Chile, también afuera. No sé, Cristian, si tenés información un poco de esto, si crees que va a terminar llegando Biskupovic.
1: No, yo creo que Católica no puede esperar. Es más, si tuviese Biskupovic, a 3 meses de terminar su contrato, ya con la Católica ya lo tendría listo y decirle, mira, te meto contrato de bienes, sí, perfecto, puedo aguantar hasta fin de año. El tema es que Católica tiene más de 10 futbolistas a los cuales les tiene que renovar contrato, y hoy día está actuando una secretaría técnica a cargo de un interino como el exfutbolista Diego Rosende, pero me parece a mí que Católica no puede esperar 4 meses. O sea, Católica debiese estar tomando resoluciones ahora con alguien que esté empoderado en el cargo. Imagínate, las toma hoy día un director deportivo interino o un gerente deportivo interino.
0: Se las cobran todas después.
1: Se las cobran todas después, porque finalmente él es el que está, el que entre comillas, el representante del fútbol. O sea, el director lo pone ahí porque en quién confía, pero me parece que ya, ¿cuánto pasó? ¿Un mes? Desde la salida del Tati aproximadamente. Y no pasa nada y no avanza.
2: No todos los clubes tienen un director deportivo que tome decisiones, pero ahí el técnico al menos sabe ocupar las renovaciones, ¿no? Y no va inmediato, porque ya sabe lo que quiere o lo que no quiere. Y el resto, bueno, ellos, la actual dirigencia.
1: Sí, pero siempre hay un contrapeso entre el técnico con el director deportivo, Pato.
2: Hacía rato, sí, pero eso se da poco en el fútbol chileno, no hay siempre ese contrapeso que dices tú. Pero los dirigentes tomaron la decisión de quitar al Tati, pensaron que él era el suizo, que había que
1: cambiar el
2: fusible que ellos entienden. Cuando no se reforzó, porque básicamente porque lo que habíamos hablado, ¿no? Que en el campeonato local estaban a una distancia sideral de Colo-Colo. Entonces, bueno, ahora ellos tendrán que ver cómo se la arreglan, pero no.
1: Pero es raro, Pato, que tú como. Lo que pasa es que hoy día, salvo Moza, que puede sentarse con Arturo Vidal, el resto de los casos lo ve la directiva, o sea, lo ve el del director deportivo. Entonces, por eso,
2: no, yo, por digo, eso yo por digo, ejemplo, en esta emergencia, Garnero dice: yo a Camaño renovarlo, yo sí lo quiero, y Sagredo no, que se vaya. Es decir, esa decisión de la renovación, yo creo que está en manos de Garnero.
1: Pero no sé si Garnero termina contrato, y si termina contrato Garnero.
2: Es que entiendo que ya hay
1: avances.
2: Ya, bueno, la renovación.
1: Ya, pero
2: me contaban está bien, esto así.
1: Está bien que haya avance. Pero también
2: él va a renovar, debiera renovar.
1: Ya, pero no se puede alargar eso, Pato, porque
2: no, claro.
1: Después van quedando otros casos pendientes y son muchos. Digo.
2: Bueno, no,
1: o sea, Gianni aparentemente no, lo resolvieron.
2: Católica estaba acostumbrado a funcionar con un director deportivo, funcionaba las tres patitas: el dirigente, el técnico y el director deportivo. Pero si no hay director deportivo, van a tener que confiar en lo que pide Garnero, ¿no? Y a veces no siempre puede ser lo que.
1: Porque se va a ganar en 3 meses más, ¿y qué hacemos?
2: Claro, lo que se da antes.
0: 20, 30 horas, la Católica visitando a Unión La Calera.
1: Oye, ¿me permiten saludos?
0: Por supuesto,
1: la gente
0: y ahí
1: siempre,
0: hablamos de selección, que está en Norteamérica.
1: La gente siempre nos saluda, un saludo a Felipe González, ahí en Viña, a Manuel Fuentealba, a César Mejía, a Dani Filimón. Un saludo gigante para él, un saludo grande para Eduardo Iquique, a Rodrigo Vargas, que está ahí siempre atento a las transmisiones, a Luis Calderón. Un abrazo gigante para todos ustedes, muchachos, gracias por la sintonía.
0: La selección juega el sábado 20 horas ante Canadá en Toronto. Está entrenando ahí el equipo dirigido por Córdoba, y habló Lucas Cepeda, que está llamado a ser una de las principales figuras de esta nueva etapa. Uno espera, ya con 2 temporadas en España, jugando en el Elche, y habló sobre su momento en el fútbol español, el ex ariete de Wonders y Colo Colo.
4: Todo jugador quiere jugar la mayor cantidad de minutos. Lastimosamente no me estaban tocando por distintas circunstancias, pero creo que el último partido se me dio, creo que lo aproveché y también sumamos los 3 puntos que lo necesitábamos urgentemente para ya este parón, estar más tranquilo, afinar todos los detalles y ya a la vuelta e ir por todo, que creo que también allá en Elche tenemos un equipo espectacular y creo que nos faltaba eso para que se nos dé un envión anímico muy bueno.
1: Increíble. Sí, ahora yo escucho a los jugadores y yo entiendo que hay ilusión, pero un poquito de autocrítica, porque parece ahora estamos haciendo las cosas bien, se están dando los resultados. Muchachos, jugamos contra selecciones que estaban a 10 días de debutar una Copa del Mundo. O sea, ¿qué selección iba a hacer un esfuerzo a partir de aquella cercanía con un torneo tan importante? Cuando Chile iba a las Copas del Mundo, lo que menos importaba era si ganaba yo perdía. Y, o sea, Chile se despedía acá de sus hinchas con empates, con derrota, y no pasaba nada, porque ¿qué podías arriesgar? Chile antes del Mundial de Francia 98, un partido con Uruguay, el Nacional 2-2, un Uruguay que ni siquiera iba al Mundial. ¿Qué conclusión podíamos sacar nosotros, y sobre todo Uruguay, que no iba al Mundial? Entonces, yo creo que de una vez por todas también hay que poner la pelota al piso y también empezar a exigir cosas públicamente. Yo al jugador le pediría, oye, ¿qué pasa con el entrenador? La verdad es que a nosotros se nos resulta muy incómodo si Córdoba sigue o no sigue. Nosotros queremos que siga, pero lo cierto es que no podemos estar permanentemente, llevamos más de un año esperando un entrenador, puede pasar otro año, porque si es Pellegrini el único hombre, claro, que quieren, no va a llegar hasta junio o agosto, o no sé,
2: julio, claro,
1: entonces, ¿de qué sirve seguir trabajando? Va a llegar un técnico con otro modelo de juego, claro, que va a tener otra exigencia.
2: Entiendo lo que tú planteas, lo comparto, ¿eh? Pero no es pérdida de tiempo cuando el jugador tiene actividad y tiene partido de esta naturaleza. Yo no,
1: es que, ahí, yo no he dicho que es pérdida de tiempo jugar, no, Pato.
2: Si lo has dicho, te lo he escuchado en todos lados.
1: Ya caché que empezáis.
2: No, pero has dicho que ha sido una pérdida de tiempo no contratar al técnico.
1: Ah, eso
2: hace
1: sí,
2: un año.
1: Para un técnico, sí, hablando. Sí, bueno, no los jugadores lo que tengan
2: rosa. Yo lo que te marco la diferencia compartiendo eso contigo es que para el jugador le es útil.
1: Sí, jugar, sí.
2: Nada más,
1: sí.
2: Y el resto coincido. Es decir, ya si yo no sé cuándo hay el técnico, si van por Manuel Pellegrini o no van por Manuel Pellegrini, ya es un tema aparte. Deben pensar, yo me imagino, en otros nombres, porque si no es Manuel Pellegrini, que yo creo que es el deseo, no sé si de toda la hinchada de Chile, pero
1: yo ya he escuchado a alguien que tiene mucha, bueno, que tiene razón en esta apreciación. Yo digo, Pellegrini tiene tanta espalda, tiene tanto colchón en España, su contrato termina a fin de temporada.
2: Claro.
1: ¿Cierto? O sea, no le cuesta nada a Pellegrini, si es que así son las señales, porque desde la selección te meten, no, que Pellegrini está al día de todo, que sabe cómo trabaja Córdoba, que
0: le saca la cuña que no salina
1: y después saca que se, oye, ¿de qué me hablan? Dejen de basurar mi nombre.
0: Nadie ha hablado conmigo.
1: Nadie ha hablado, exacto.
2: Yo lo único que sé es que Manuel Pellegrini ha expresado, porque lo escuché, que a él le gustaría dirigir la selección.
1: Pero no sabemos cuándo, no sabemos si este año, cinco años más, porque a lo mejor él se ve dirigiendo 10 años, no sé.
2: Claro.
1: Pero no cuesta nada que en una conferencia diga, miren, ¿saben qué? Quiero hacer un anuncio, esta es mi última temporada en Europa. Después veré si resuelvo o no mi situación con la selección, pero quiero dejar en claro que ya termina mi contrato, 7 años suficiente, sí, logramos todos los objetivos. Pero mientras esto se vaya dilatando, la opción de que Pellegrini continúe en el Betis es más vigente que nunca. O sea, mientras, porque Pellegrini, cuando no renovó con el City, fue en marzo del 2016,
0: que se sabía,
1: él ya anunció, que, sí, él lo anunció en una conferencia
0: antes,
1: yo sé que están negociando con Guardiola, les quiero adelantar la situación, pero él ya se sabía que terminaba su contrato, y, acá lo mismo, si terminas tu contrato y hay algo que todos queremos, que es que venga la selección, cerrar su círculo espectacular dirigiendo a la selección como uno de los 5 técnicos más importante del mundo posiblemente, y resulta que no, tampoco él manifiesta nada, expresa algo como para decir, miren, pero
0: habló Cepeda sobre Pellegrini.
1: Yo entiendo que se va a venir a meter hasta ahora, pero danos un guiño una vez en tu vida, po.
0: Escuchemos a Cepeda,
1: sácate el gorro
2: sobre ahí guiño, yo no espero guiño.
0: Escuchemos a Cepeda sobre
2: el fútbol profesional, no hay guiño.
4: Pellegrini es otra dimensión, creo que la cancha que va, lo ovacionan, todos los técnicos lo respetan, los mejores técnicos del mundo lo respetan, jugadores extraordinarios. Creo que Yamal hace poquito dio una entrevista que le encanta ver al Betis, y de la magnitud de jugadores como eso que digan que le gusta ver a un fútbol, a un juego, a un equipo que el entrenador es chileno, uno se debe poner orgulloso, y si se da, sería espectacular tener un entrenador de esa magnitud. No sé si se llega a dar o si no, pero sería bueno tener un entrenador de esa magnitud que lo respeten en todo el mundo.
0: Bueno, sería bueno, pero ya llevamos años de años con esto esperando. Si llega, depende de Pellegrini.
2: Manuel Pellegrini espera hombres buenos al mando de la federación, y yo no sé, el día del instrumento de viento pueden llegar hombres buenos.
0: Oye,
2: y que le den cierta
1: seguridad. ¿Tú crees que Pellegrini espera algo?
2: Yo creo, pues si ha dicho que con esta dirigencia
1: entonces,
2: en el off, es que no es, esta cuestión no es guiño, es profesional, pues si
1: anda bien mismo, Pato,
2: y le ofrece un contrato de 5 millones de euros el próximo año, se va a quedar en el Betis, entonces no es de
1: guiño. Eso es lo que yo digo,
0: ¿qué, no pasa es de guiño? Si
1: ¿qué le importa mete, la plata, man?
0: ¿Qué pasa si el Betis se mete
2: por
0: en
2: dinero,
0: cuartos de final? Ah,
1: pero, Pancho,
0: pero no por plata, cuartos de final de Pancho, Champions.
1: Está bien, pero eso es...
0: Y le dices ahí que...
2: Quédate un año más.
1: Pancho, claro. Pancho y Pato, pero es que eso, la selección lo tendría que tener resuelto en diciembre, pero, no en abril cuando Pellegrini va a conseguir la clasificación. Bueno, tú no puedes, tú cuando planificas algo, no puedes esperar a que si gana el partido de marzo.
0: Es que entonces no es Pellegrini.
1: Bueno, por eso te digo.
0: Son las condiciones de Pellegrini,
1: pero
0: tienen que esperar.
1: Por eso
2: lo, tienen que llegar los hombres buenos. Si no llegan los hombres buenos,
1: es que no, Pellegrini no. Un año más, pues, Pato. O
2: sea, no, si ahora en diciembre
1: diera el cambio. Es una transición,
0: pues, Pato. Factory,
2: no, nada, no, no, no. Es que los presidentes uruguayos van a ser los mismos. Esta cuestión no cambia. Si es,
1: ya, pero él no tiene que ver con los
2: bueno,
1: presidentes del fútbol.
2: Por eso, los hombres buenos, que él dice que él habla en privado. Yo con estos dirigentes no llego el día del instrumento de viento, pero él espera otros nombres, y si no llegan los otros nombres, chao. Entonces,
1: claro, yo imagino, tampoco, yo creo,
2: Pato, no, yo me imagino, Cristian, que la no sé, por quien esté a cargo y quienes lleguen, tienen que echar a pensar derechamente en otros nombres y fuera de Manuel Pellegrini, se acabó el tema.
1: Pero esto, a ver, mira, esto
2: y que nos lleve al Mundial.
1: Pero ayer hablábamos, Pato, que este directorio que se va a plantear de la... Ya, a ver, expliquemos a la gente, la federación no va a tener nada que ver con los presidentes del club.
2: No tiene nada que ver.
1: A partir de ahora, no tiene nada que ver. Entonces los presidentes del club van a seguir siendo los mismos.
2: Hasta diciembre hay plazo del 27.
1: 7 de octubre se presenta la lista.
2: Sí.
1: 7 de octubre se... Pero va a haber un directorio de transición, por lo tanto el directorio que asuma realmente la federación por el periodo que corresponde va a ser en diciembre del otro año, quizás. O sea, tampoco le pueden garantizar a Pellegrini en diciembre que los hombres que él quiere que estén en la federación continúen 5 años.
2: No sé, yo lo...
1: Por eso te digo.
2: Se habla de lo mismo el hombre. Yo creo que acá en esta cuestión, si Manuel viene o no viene ya a esta altura, yo le recomiendo que no venga, en plano, a mí me gustaría que viniera, porque acá lo van a chaquetear y le van a dar vuelta al tiro, bueno, pero todo el cariño.
1: Y él sabe.
2: Pero ya que vean un técnico que esté a la altura, digo, y que Pato, sea cercano a lo que requiere la selección nacional y no tanto rodeo y no tanta
1: espera. Lo que yo creo, Pato, es que coincidimos acá en que si en diciembre tú no tienes convencido a Pellegrini, no podías estar esperando a marzo o abril si gana un partido de Champions. No, eso es lo que yo digo.
2: Estoy de acuerdo.
1: O sea, si no se podemos estar, no podemos estar en la
5: gente. 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
5: Es la hora 7 de la mañana, 59 minutos.
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6: Carlos Peña, esto no es una opinión pública emocional, esto es un juicio racional del público. Dijo que hago un mea culpa por no haber apoyado a Bachelet. Recordemos la cifra, hay 200.000 trabajadores en la construcción sin trabajo. Les patearon los dientes. Teníamos un buen nivel, pero esos años ya pasaron. Ya no estamos como antes con Cornejo y Figlioli, para qué hablar del Chino Río, que debe haber sido uno de los mejores jugadores en la historia del tenis en todos los tiempos. Hola amigos, bienvenidos a este programa, bienvenidos a la primavera, bienvenidos, bienvenue, willkommen, welcome. Cosa anecdótica, voy a partir con algo muy anecdótico, pero que a muchos de ustedes les va a hacer sentido, a la gente mayor, a los jóvenes no. Ustedes se deben acordar aquellos tiempos, años, ¿cuánto serían? Los 70, 60, finales de los 60, o por ahí, cuando Chile tenía un equipo muy fuerte en tenis y se jugaban las Copas Davis acá en Santiago, y siempre nos tocaba enfrentar al equipo brasilero con un tal Mandarino, era uno de los jugadores, y el otro no me acuerdo, era el mejor de ellos, y nosotros, nuestra dupla era Cornejo y Fillol, muy buenos jugadores, y teníamos un buen nivel. Creo que nunca logramos derrotar a la pareja brasileña, siempre se perdía 3-2, perdíamos el doble, perdíamos qué sé yo. Y había unos comentaristas, todo esto se transmitía en directo por Televisión Nacional, recuerdo, las imágenes en blanco y negro, en esos televisores antiguos, con un tremendo poto atrás del tubo catódico. Bueno, pero esos años ya pasaron. Y ayer domingo, o anteayer para ustedes, había un enfrentamiento con los españoles de la Copa Davis, con otros jugadores de los cuales no conozco nada, no sé nada. Y que cómo cambian los tiempos. Mi hija, una de mis hijas, fue con su hija, o sea, una de mis nietas, al estadio a ver el partido, y yo no lo estaba siguiendo, no estaba siendo transmitido en directo por la televisión, y estaba en otra cosa, y la llamé en un momento dado y le pregunté, bueno, ¿cómo le fue a los chilenos? Y su respuesta lacónica y contundente fue, les patearon los dientes. O sea, los aniquilaron. Bueno, esos son los tiempos actuales. Ya no estamos como antes con Cornejo y Figlioli, para qué hablar del Chino Río, que este ha sido uno de los mejores jugadores en la historia del tenis en todos los tiempos. Un jugador de un talento, un genio increíble. Qué pena que no le interesó seguir. Cuando llegó a ser el top one, duró creo que una semana como top one. No se preocupó, digamos, de mantenerse. No tuvo esa obsesiva perseverancia de los tenistas que pueden estar 80 horas seguidas pegándole un frontón y haciendo. El Chino era más vividor, pero su talento lo compensaba todo. Bueno, esos tiempos pasaron. Yo no sé ni los nombres de los actuales jugadores chilenos del tenis, de los que digamos están arriba en el ranking, pero quería contarles esa anécdota, cómo han cambiado los tiempos para el tenis, para tantas cosas, ¿no? En todo. 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Bueno, vamos a las noticias, digamos, a los hechos que han ocurrido en nuestro país. Ayer les mencionaba que ha habido demasiados muertos en las carreteras y me explayé sobre eso y califiqué como una verdadera tontería este afán por la velocidad, sobre todo cuando no es necesario. Una cosa es estar llevando a toda velocidad a una persona que está con un ataque al corazón, llevarla al hospital, alguna cosa así, y otra cosa es apurarse cuando usted va a llegar a un lugar a donde va a estar días. Es una tontería. Pero fíjense que no fueron los únicos hechos lamentables, porque sumaron 20 muertos al final este fin de semana en las fiestas patrias. A eso hay que sumar 16 homicidios. Algo absolutamente nuevo, no de este año, desde hace varios años que tenemos muchos homicidios. Estoy pensando, volviendo otra vez también a los tiempos de Cornejo y Figlioli, Jaime Figlioli. No habían 16 homicidios en la fonda o en las calles, en las fiestas patrias. No había ninguno, uno o dos quizá. Una pelea de curado. Mucha gente anda con cuchillo ahora. Está prohibido portar armas de fuego. Uno puede tener armas de fuego en la casa con permiso, haciendo todos los trámites, pero uno no puede transportar, incluso las personas que tienen armas con permiso en su casa, no las pueden sacar de su casa. No se puede andar con armas, eso es un delito. Pero no hay nada que impida que usted ande con un cuchillo de cocina de este volado. Mucha gente, incluyendo cabros chicos en los colegios, andan con cuchillo. Entonces, varios de estos asesinatos, la mayoría, fueron cometidos con cuchillo. Ojo con eso, ojo con los cuchilleros, estimados amigos. Otro elemento más de cómo ha cambiado nuestro país, no solamente ya no estamos en los primeros lugares en la Copa Davis y nos patean los dientes, como me dijo mi hija, sino que además esta situación que usted va a la fonda y no se sabe con qué se va a topar. Los fonderos estaban muy contentos, entre paréntesis, en esta ocasión, parece que les fue muy bien, pero no les fue tan bien a los 16 personas asesinadas en estos días. Bueno, lamentable, muy lamentable. Y dicho sea de paso, volviendo al viejo tema, ya viejo porque lo hemos tocado varias veces y las cosas envejecen en una semana en Chile y se olvidan en una semana, el tema del Estrecho Magallanes. Hubo una ceremonia para recordar la ocasión del año 1843, septiembre de ese año, cuando una goleta, un barco pequeñito llamado Ancud, con solo 23 tripulantes y armado con un cañoncito de juguete, que es poco menos, fue al estrecho Magallanes por una navegación muy difícil. Un barco a vela pequeño en esas aguas bastante agitadas, es como para vomitar el almuerzo del año pasado. Lograron llegar al estrecho Magallanes y en un punto determinado plantaron la bandera nacional. Unos días después llegó un barco francés, el Faetón, que también quisieron plantar una bandera francesa, pero los chilenos le dijeron que no, hasta aquí nomás llegaban, y no pasó nada. Eso es izar el pabellón nacional en algún día de septiembre de 1843, fue ahora conmemorado con presencia del ministro Alvarado, con presencia de otros ministros, o sea, se convirtió en un acto del cual yo no recuerdo que antes haya existido. Yo no recuerdo que la prensa se haya acordado de eso de la goleta Ancud. Ahora sí. Y me parece bien que se esté permanentemente llevando a cabo acciones que pongan claro quién es el propietario del canal del Estrecho Magallanes. No entiendo. Es un hecho que en los días en que el presidente Milei se encontró con el presidente nuestro, José Antonio Kast, acá en Chile, cuando vino acá Milei para un foro, y hablaron del tema. En esos mismos días, la Armada Nacional estaba haciendo unos ejercicios con una contundente cantidad, diría yo casi prácticamente toda la flota. Submarinos, los barcos superficie, la fragata, los destructores, tutti. Hay que hacerlo, o lo contrario, de a poquitito se van creando antecedentes, precedentes, y el día de mañana nos encontramos con que alguien nos dice, esto es nuestro. Entonces está bien. Ya hemos pasado por eso antes, conocemos esta historia, sabemos de memoria el guión, el libreto de esto, así que no, ahora no. Se hacen actos, se hacen ceremonias y se ponen barcos de guerra si es preciso. Porque estamos entrando en tiempo, estimados amigos, como ocurre en todas las épocas en que se disloca el orden mundial que había estado imperando por algún tiempo. Cuando eso ocurre, todos, no solo las grandes potencias de la época, sino que potencias de mediano nivel y potencias pequeñas, que ya no son potencias en realidad, ven cómo aprovechar el desorden para ampliar sus intereses, y eso muchas veces se convierte en agarrar territorio, pretendiendo cualquier razón. Se forma una situación de agarren lo que puedan. Este es el momento de materializar nuestras ambiciones de siempre, que antes estaban más o menos congeladas porque simplemente no nos daban permiso. Pero ahora parece que les están dando permiso a los vecinos. O por lo menos les parece estarles dando permiso para empezar otra vez a pensar en retomar las Malvinas, como las llaman ellos, o empezar a pensar de que el Estrecho Magallanes es nuestro. No. Entonces, me parece muy bien que hayan ido a celebrar este evento que probablemente, yo no recuerdo que se haya celebrado antes. No recuerdo que haya salido en la prensa la historia del Ancud, de la goleta Ancud. Bien. Es la hora de ponerse un poquitito menos ingenuo, ¿no? Hemos sido siempre muy ingenuos en estas materias, en materias territoriales. Hemos sido débiles. Y la debilidad se paga caro en las relaciones internacionales, amigo mío. No reina la buena voluntad, reinan los intereses. Los países, como dijo un primer ministro británico en el siglo pasado, cuando un buenista de la época lo interpeló acerca de la conducta en relaciones internacionales de Inglaterra, que era tan recia, tan rústica, tan decisiva, ese tipo le dijo: si el mundo fuera distinto, si reinara el amor entre las humanidades, etcétera, sí, pero no es así. Los países no tienen amigos ni enemigos, tienen intereses permanentes. Y para algunos países, para nuestros amigos de Argentina, uno de sus intereses permanentes es la salida al Pacífico, controlando el Estrecho Magallanes totalmente, o por lo menos parcialmente, y empezando a meter sus patitas, digamos, en nuestros sectores. Eso es un interés permanente de Argentina, no importa el gobierno que haya. Y yo no estoy diciendo esto porque sea un amante de la guerra, ni quiero, no, en absoluto. Estoy diciendo que los débiles, por serlo, no solo les quitan les sacan y los arrinconan, sino que precisamente porque llega un momento en que hasta el más débil tiene que reaccionar, ahí es cuando se producen los conflictos. No cuando uno es fuerte. Cuando uno es fuerte, se le respeta. Cuando uno es débil, se le atropella y se le obliga a pelear en malas condiciones. Esto a propósito de lo que tocábamos ayer del rearme, que es completamente necesario. Completamente necesario. Es caro, pero es necesario. Del mismo modo que en nuestras casas, hoy en día, dada la inseguridad, compramos sistemas de alarmas de todo tipo, o ponemos, cuánta gente pone rejas a la entrada de los condominios. En fin, a nadie le gusta gastar esa plata en eso. Ojalá no fuera necesario, pero es necesario. Y para el país también. Bien, vamos a este primer bloque. 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Bueno, Carlos Peña está en un debate con una expresidenta del Tribunal Constitucional, doña Marisol Peña, que también se llama Peña, el apellido, a propósito de que algunos de los jueces que se iban a remover por estos viajes fuera del país con licencias médicas truchas, la Corte Suprema decidió que había que removerlo. Entonces algunos de estas personas recurrieron al Tribunal Constitucional reclamando de la medida. Y el Tribunal Constitucional no les dio la razón, le dio la razón a la Corte Suprema, y consideran que el alegato de estos jueces no corresponde, que lo que está haciendo la Corte Suprema es factible, es jurídicamente correcto, etc. Entonces ahí saltó Peña con un artículo donde, con algunos latinajos por aquí y por allá, dijo que eso era, no correspondía, que se estaba violando la Constitución, que se estaba poniendo en peligro la autonomía de los jueces, si acaso el Tribunal Constitucional podía determinar, etcétera, etcétera, etcétera. Y entre algunas cosas que dijo, y es por eso que estoy comentando esto, si no, no me habría interesado. En algún momento, utilizó un argumento que me parece a mí un poquitito arrogante. Dijo que la gente común y corriente, usted y yo, ¿no es cierto?, la opinión pública, dijo Higienas, para un poco más fino, pueden darse el lujo de ser emocionales con esto de que hay que echar a estos jueces de todas maneras por lo que hicieron. A estos pícaros, como los puso Peña. Pero que el Tribunal Constitucional no puede, digamos, no puede juzgar sobre la base de la emocionalidad, sino que tiene que hacerlo, y ahí usó el latinajo, sin ira, sin rabia. Bueno, a mí me parece muy arrogante esto de pensar de que la gente quiere que se sancione a estos jueces por un arrebato emocional. La emocionalidad, nosotros los académicos no, los académicos no somos emocionales, y el tribunal tampoco tiene que ser emocional. Esta postura que demasiadamente es compartida con muchos académicos que se votan a macanudo, que se votan a seres especiales, entonces miran a huevo a eso que llaman la opinión pública. Aquí la opinión pública desea la sanción de estos jueces no por un arrebato emocional, sino por una cuestión absolutamente racional, señor Peña. Las personas que, jueces además, jueces, no cualquier ciudadano, que violan la confianza pública, que violan la honestidad y salen, hacen lo que hicieron, tienen que ser sancionados. Y además, como le rebatió con mucha precisión y creo que es incontestable, a pesar de que intentó contestar Peña, como le rebatió la señora Marisol Peña, los propios querellantes que acudieron al Tribunal Constitucional pusieron en juego la Constitución al decir esto es inconstitucional. No, es constitucional. Claramente la Constitución dice que la justicia, que los órganos de la justicia tienen derecho, pueden y deben tomar medidas contra aquellos jueces que violen la confianza, las reglas, digamos, la legitimidad que tienen ante la justicia misma y ante la opinión, ante el público. O como dice el señor Peña, la opinión pública. Esto no es una opinión pública emocional, esto es un juicio racional del público. Si no se sanciona a estos señores, que son jueces, o sea, los que tienen que interpretar la ley para mantener a la gente actuando dentro de la ley, entonces se da una señal tremendamente mala, tremendamente mala. Pero no, el señor Peña siguió insistiendo en esto, y a mí me parece que puede seguir insistiendo todo lo que quiera, él tiene derecho, es columnista, y los columnistas están para dar opinión, está bien. Pero esto de la emocionalidad de la opinión pública me parece un acto de arrogancia que no corresponde. No mire con desdén a la opinión pública en esta materia. La opinión pública se puede equivocar y puede tener momentos de emocionalidad, como los tiene usted, como los tienen los académicos de la lengua y de la legua. Pero en este caso concreto, y aténgase al caso concreto, ya que usted es jurista, señor Peña, en este caso concreto es totalmente racional la decisión del Tribunal Constitucional y la manera como la gente ha querido que esto fuese adelante. No es un arrebato emocional. Dicho lo cual, un gran saludo al señor Carlos Peña. Cine ira. Bueno. Yo voy a empezar a imitar a Carlos Peña y voy a empezar a hacer todo este programa, lo voy a hacer en algún idioma, en otro idioma. Algún día va a ser en francés, otro día va a ser en inglés, otro día puede ser en italiano. Hay varios idiomas que puedo usar. Y más todavía. Ya. Y ahora pasemos a otra cosa, estimados amigos. Como ustedes saben, en estos días, hoy, mañana, se celebra, hay un meeting del más importante que celebra las Naciones Unidas, ahí hablan los presidentes de todos los países que mal son parte de las Naciones Unidas, y va a estar Cast, porque le toca por primera vez. Y a propósito de eso, hubo un comentario del señor Soto, el eterno Soto del PPD, que todo el tiempo nos alegra y nos divierte con sus encantadoras salidas. 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Bueno, ¿qué es lo que dijo Soto ahora? A propósito de esta visita, de esta intervención que va a tener CAS de las Naciones Unidas, dijo, bueno, habló de una serie de cosas, que ojalá que la unidad, que la calle les paga, la unidad, ellos, la izquierda, que lo único que quieren es dividir, mantener dividido el país, entre los buenos y los malos, los fachos, nosotros, y ellos los progres, los buenos. Bueno, que haga un mea culpa por no haber apoyado a Bachelet. Uno hace un mea culpa, Sotito, cuando uno se siente que tiene una culpa. Fue culpa mía, mea culpa. Pero ¿cuál es la culpa de Kast? ¿Qué culpa tendría él que sentir por la cual querría ahora arrepentirse? Ojalá las Naciones Unidas ante el planeta, ojalá vinieran los extraterrestres para escucharlo también. ¿Cuál es la culpa? La culpa no apoyar. No la apoyó por razones políticas. Las razones políticas para favor o en contra son razones políticas, no son culpas, no son pecados, Sotito. son decisiones políticas. A usted le pueden disgustar o le pueden gustar. Usted las puede considerar buenas o las puede considerar malas. Pero no son culposas. La culpa tiene que ver con un pecado. Un pecado, algo malo, que todo el mundo reconoce, el hechor y los testigos. Entonces, a veces uno trata de evadir la culpa, culpar a otro, y a veces, muy de vez en cuando, hay un mea culpa. Hay un mea culpa. Me culpo, Señor, me culpo, soy culpable.

Mea culpa. Si hay alguien con culpas aquí, señor Soto, son ustedes. Ustedes la metieron en ese carril. Ustedes la mantuvieron en ese carril. Estoy seguro que más de alguna vez la señora Bachelet, cuando ya vio a la primera votación o segunda que la cosa no funcionaba, que se haya querido retirar en ese momento. Ustedes la han mantenido en ese carril, estoy seguro. Los culpables son ustedes. Querían obtener un resultado, ya fuera que eligieran por un milagro a Bachelet o para tener una razón para encontrar otra culpa, de la cual tiene que hacer un mea culpa Kast, otra culpa contra Kast. La usaron. Ustedes son culpables de haber usado a la señora Michelle Bachelet. Y ahora, como son unos hipócritas, culpan al gobierno. El gobierno dijo claramente que no la iba a apoyar, tampoco apoyó a otro candidato. Punto. ¡Mea culpa! Bueno, otro que está usando la latina aquí, ¿eh? ¡Mea culpa! Bien. Vamos a ver con qué nos divierte la próxima semana o en esta semana, lo que resta la semana, Soto con alguna nueva declaración. Vamos ahora a Esquella, que preside el Partido Republicano y que estuvo trabajando con otro congresal para cambiar algunas cosas del proyecto de la seguridad del gobierno, para promover la seguridad, y que tenía algunos elementos constitucionales, se creaba un nuevo estado de excepción, y ellos han estado trabajando, y como así lo calificó, es que ella dijo, se han socializado los cambios en la propuesta legal en esta materia. Con esto quiere decir, supongo yo, que han estado entrando en contacto con otros, obviamente, eso quiere decir. Han estado entrando en contacto con la oposición, básicamente. Y respecto a eso, es que ella está seguro que cree que va a contar con votos de la oposición a favor de esto, porque aparentemente es que ella piensa que la izquierda, digamos, no tiene espacio, no tiene vereda, dijo, no tiene espacio para, digamos, oponerse a eso, dada la urgencia, la necesidad nacional y la presión pública. Pero yo no estoy tan seguro de eso, ¿eh? Yo no estoy tan seguro que la izquierda en este momento esté pensando en lo que piensa el público. Yo creo que ya dan por descontado, digamos, que están por los suelos en la acreditación pública, la izquierda. Que cuentan simplemente con su barra de siempre, con su 30% será, por ahí, 35% quizás. Y eso es todo, que no van a contar nunca con una mayoría, menos ahora. Así que no les importa tomar medidas o no tomarlas en función de qué es lo que opina doña Juanita. Están pensando en tomar medidas que jodan al gobierno con los instrumentos que sea. Y los instrumentos que sea en este caso son los votos en el Congreso. Así que yo no estoy tan seguro que como bloques políticos la izquierda se vaya a sumar así como así al proyecto del gobierno. Sí podría ser que algunos miembros de ese sector se sumen y con eso sea suficiente. Puede ser. Pero no la izquierda, sino que algunos izquierdistas, que son cosas muy, pero muy distintas. Ojo, es que ella, porque ya en otras oportunidades el gobierno ha hecho mal los cálculos en esta materia de los votos de más o de menos y se han perdido posiciones, se han perdido ventajas, se han perdido votaciones. Así es que tengan la amabilidad de realmente asegurarse de que aquellos que están pensando en Chile y no en su bloque y no en joder al gobierno, aunque la población se joda, pero jodamos al gobierno, no. Hay algunas personas decentes que van a votar lo que corresponde en función de los intereses nacionales. Pero yo no me confiaría, señor Esquella. Ojo con eso. Bueno, en primer lugar, el señor Esquella probablemente no ve este programa. Así que no sé a quién le estoy diciendo que tenga ojo. Bien. El ministro Poduje, que está muy bien posicionado en las encuestas. Creo que es el mejor o uno de los dos mejor acreditados en las encuestas de opinión. Por su estilo, yo creo que por su estilo, por un lado, y por otro, porque está en una labor que tiene que ver con un interés directo de la gente, que es construir casa. Pero el estilo ha sido importante, el estilo que se corresponde. No la blandenguería y que los acuerdos. No. Entonces, junto con el ministro Arrau, estarían presentando un plan de emergencia laboral
por 200 millones de dólares, que duraría hasta diciembre, consistente en un montón, acelerar la entrega de vivienda, lo cual significa acelerar la construcción de vivienda, y una serie de otros proyectos de este tipo en el área de la

construcción, que es lo que le atañe precisamente a Poduje, para dar trabajo a la gente que está de ese sector sin empleo. Recordemos la cifra, hay 200.000 trabajadores en la construcción sin trabajo, que vienen de antes, por supuesto. Esto no fue invento de la malicia negativa, tóxica, de Quiroz, por joder a Chile, porque ustedes saben, el bencinazo también es culpa de él. No, esto viene de antes. Esto viene por muchas causas. Y entonces, 200 millones de dólares para hacerlo muy rápido, muy rápido. Y luchando también contra la burocracia, que demora las cosas, porque los señores empleados que están instalados en la administración pública tienen que justificar sus puestos y vamos poniendo problemas y vamos haciendo trámites. Voy a darles un ejemplo que dio el propio Poduje de trámites que demoran las cosas y que tienen un costo. Se han gastado 14 mil millones y se han demorado muchas construcciones en lo que llaman rescates arqueológicos. ¿Qué es eso, güey? O sea, estamos aquí en Grecia, en Italia, y entonces resulta que alguien con una pala se tropezó con una estatua del emperador Caracalla, o se tropezó con una estatua de Praxíteles, se encontraron la ruina de un edificio maravilloso, una especie de Partenón. ¿Cuáles son los rescates arqueológicos que son posibles en Chile? ¿Los calcetines del cacique Michimalonco, a lo mejor? ¿Un arco y flecha de los Picunche? ¡Ah, tremenda importancia arqueológica que tiene eso! Pero no, hay que parar todo. Y vamos gastando plata, 14 mil millones. Este es el tipo de iniciativas que se crearon en esos tiempos en que el huevonismo, llamado buenismo, imperaba, digamos, sin límite, a todo cachete. Entonces, el buenismo también consistía en respetemos el pasado. ¿Cuál pasado? Pregunto yo. Bueno, el pasado, los restos arqueológicos, respetemos las corvinas. Hay que darles un calmante antes de pescarla para que no sufran. Y así, los temas ambientales, todas esas cosas que se fueron agregando y que fueron agregando elementos, engranajes que nunca se han movido al aparato público, al Estado, a la burocracia. Y esto de los rescates arqueológicos es solo un ejemplo que les estoy poniendo. Porque están los temas ambientales, que los temas de esto, que reclamó el vecino de allá, que doña Juanita dice que no le gusta el edificio que van a construir aquí. Entonces vamos parando todo, vamos parando. 200.000 trabajadores de la construcción esperando a Godot, sentados en un escaño, esperando que aparezcan los permisos. Bueno, Poduje está luchando contra todo eso. No sé cómo le va a ir, ¿eh? Yo no me hago ilusiones cuando se lucha contra masas inerciales, pesadas, es bien difícil, pero vamos a ver. Estos fueron instrucciones, estos de los 200 millones de dólares fueron instrucciones directas del presidente Kast para acelerar el tema de la construcción, para dar más trabajo. La construcción además va a dinamizar actividades que entregan insumos a la construcción, etcétera. No es una gran medida gigantesca. 200 millones de dólares en términos de los presupuestos de las naciones es casi una gota de agua en el mar, pero es algo. Hay que comenzar de algo, como decía aforismo que es chino: un viaje de 1000 millas empieza con el primer paso. Claro, hay que partir. Y ya que estamos en esto, no hay nada que ver. 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
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Así es que, con eso, estimados amigos, damos término al programa de hoy. Les recuerdo que Nicole va a estar con nosotros, entiendo, a partir de los primeros programas de octubre. Les cuento esto a quienes están echándola de menos. En octubre estaría con nosotros. Y eso. 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Muchas gracias. Nos estamos viendo.

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5: Sí, también operando en nuestro país, sino que también tienen una aspiración de coordinación en otros temas a nivel continental, ¿no? Y también de incidencia en los organismos multilaterales, de manera de formar un verdadero bloque, ¿no? Hay algo curioso, ¿no? De manera de destacar, recordemos, el presidente José Antonio Kast, antes de asumir, participó del Escudo de la América, ¿no? A fines de febrero, principios de marzo, antes de asumir el 11 de marzo. Y ayer la Cancillería comunica que somos parte, pero ayer se le da la bienvenida no a Chile, curiosamente, ¿no? De hecho, el secretario de Estado de los Estados Unidos, Marcos Rubio, le da la bienvenida a Perú y a Colombia. Al Escudo de la América. No le da la bienvenida a Chile. O sea, entendía que Chile ya era parte, ya había suscrito, ya era un miembro o un observador, ya era parte del Escudo de la América, ¿no? De hecho, en una de las declaraciones del mes de junio también se incorpora a Chile como parte de este Escudo de las Américas. ¿Qué efectos tiene, no? Porque provocó obviamente una gran irritación en todo el mundo anti-Trump, ¿no? Porque es una organización íntimamente vinculada al presidente Donald Trump, generó escozor, ¿no? En la izquierda chilena. Rodrigo Arellano.
3: Muy buenos días, saludos a Flor y a todos los auditores de Radio Agricultura. Yo me tengo que, también quería referirme un poquito al discurso del presidente Casa, ya su primer discurso ante Naciones Unidas, que creo que siempre marca un sello, es como la línea hacia donde quiere proyectarse el país, y por tanto, por eso tenía tanta importancia y por eso estábamos todos mirando, y no solo estábamos mirando nosotros, ni los países que estaban ahí, sino que a lo largo del mundo, muchos inversores, mucha gente con proyectos que quiere desarrollar en América Latina, observaban también este foro. Y por eso hace mucho sentido la frase que pronunció en varias oportunidades y que, como bien recordabas tú también, la mencionó el ministro, perdón, de Economía en el Chile Day. Chile está de vuelta. Que es una frase que hace sentido porque habla de un gobierno que está cambiando los ejes, que ha cambiado las prioridades con respecto a lo que estábamos acostumbrados hace 4 años atrás. Y ha puesto prioridades en 2 áreas. En seguridad, y bueno, después eso queda refrendado con lo que tú comentabas recién, que esta incorporación más formal, al escudo de las Américas. Y también la economía. La economía que si bien no ha tenido cifras alentadoras durante estos primeros 6 meses, pero que se espera que vengan mejores. También hay un mensaje para aquel mundo que está mirando América Latina y que observa Chile con cierta distancia por lo que le tocó ver estos últimos 4 años del gobierno del Frente Amplio. Un Chile que no daba certezas, que cambiaba las reglas de la mañana a la tarde. Un Chile que tenía una tasa impositiva mucho más alta para los proyectos de inversión, competitividad a nivel internacional, y por eso me parece muy acertado ese discurso hablándole al mundo. El otro le habla a la ONU y le dice: oiga, ustedes tienen que mirarse también el ombligo y ver que no están dando el ancho frente a los grandes problemas que enfrenta el mundo a nivel de conflictos internacionales. Hoy no solamente está la guerra en el Medio Oriente, en Rusia, sino que hay una serie de conflictos armados donde uno esperaría que la ONU tenga un rol mucho más proactivo, y hemos visto
5: el crecimiento del crimen organizado en el mundo.
3: Bueno, por cierto.
5: También debe tener un rol, o sea, no solamente los conflictos entre los países, sino que también el crecimiento, ¿no?, de problemas que trascienden las fronteras, que se hacen cada vez más normales.
3: Este organismo fue creado para generar un mundo más tranquilo, más en paz. Y la pregunta es: ¿estamos más tranquilos? ¿Estamos más en paz? No. Y muchas de las cosas también tienen que ver con la forma de trabajo, y eso me parece que fue bien valiente el presidente de plantearse adelante y hacer una crítica bien profunda, bien dura con respecto a la forma en que la ONU desarrolla sus reuniones, sus actividades, su forma de trabajo. Y por último, la noticia con que cerramos la tarde, esta incorporación más formal al escudo de la América, yo creo que es una buena noticia. Por supuesto, uno tiene que mirarla con cierto reparo porque ya sabemos de quién viene.
5: ¿Tenía opción Chile de no hacer?
3: Yo creo que no tenía opción, Gonzalo, fíjate.
5: Es que ese es el punto, porque hay muchos que
3: discuten, le
5: irrita la figura de Trump y todo. Exacto. Pero en este nuevo orden mundial que está en disputa, ¿no? Perú y Argentina se están alineando fuertemente con Estados Unidos. Tienen menos reparos que los que existen en el interior de Chile. Y ya hemos visto cómo Argentina se ha visto beneficiado por decisiones de Estados Unidos, abiertamente.
3: Cualquier iniciativa que proponga la lucha contra el crimen organizado es valorable y creo que hay que ser parte de ella. Y la lucha contra el crimen organizado no cede ni un centímetro en soberanía. Y eso tenemos que, lo refrendó el Ministerio de Relaciones Exteriores y el mismo presidente. Por supuesto, hay que ver cómo avanza y hay que establecer los límites. También lo dice la declaración. Aquí nada va a interferir nuestra normativa, nuestras leyes, nuestra constitución interna ni internacional. Pero bueno, yo creo que este tipo de iniciativa da lo mismo de quien venga, si viene de Donald Trump, si viene de Biden o de otro. Creo que combatir el crimen organizado va mucho más allá de las ideologías políticas. Se trata de darle seguridad a nuestras familias, y en eso creo que Chile no podía ausentarse.
5: Así es, ¿no? Y esto ha generado reacciones cuando decíamos que la izquierda se irritó, ¿no? Sobre todo porque la primera parte del discurso del presidente José Antonio Kast, ¿no?, él se toma un par de minutos largo, cuando es un discurso que no es tan largo, ¿no?, el de Naciones Unidas, un par de minutos haciendo referencia a lo que había pasado en Chile. Estallido social, violencia política, desórdenes, incerteza jurídica, procesos constituyentes. Y obviamente que eso tiene responsables, y los responsables acusan el golpe, porque es la vocera de la izquierda, ¿no? En la práctica, la exdiputada, exministra Camila Vallejo reaccionó, dice: Kast nos avergonzándonos fuera de Chile. yo quiero detenerme un poco en esa frase que elige Camila Vallejo, y que avergonzándonos afuera de Chile, ¿no? Avergonzando a todo Chile en el exterior. Y lo que está haciendo casi es relatar prácticamente los años que provocaron en la elección de Gabriel Boric y su gobierno. No sé si se pone tan incómoda la situación para ellos de que ponerlo frente en evidencia frente al mundo es algo que avergüenza. A Chile no, es parte de lo que sufrimos, es parte de nuestra realidad. Salimos de ahí, esa es la esperanza. Pero claro, a quienes fueron protagonistas, yo me imagino que les debe dar vergüenza. Flor Weiss.
6: Sí, pues la vergüenza le da a los protagonistas. Nosotros estamos orgullosos, yo me siento orgullosa, al contrario de ellos, de que el presidente haga lo que tenga que hacer, y es decir, instalarse y pararse ahí en la ONU y decir lo que tiene que decir respecto a Chile. Y eso es constatar una realidad. Y les guste o no, esto es un tema también político, porque obviamente que el gobierno de hoy es muy distinto al gobierno anterior, o sea, son totalmente antagónicos. Entonces, precisamente eso es lo que tiene que desvirtuar la imagen que había de Chile respecto a todo lo que ya se ha señalado, la incerteza, la inestabilidad, los cambios de reglas, todo lo que es una variabilidad y cambios, que las chaquetas se dan vuelta en cualquier momento sin nada de reglas claras. Y eso es lo que, cuando veamos al tema económico, que eso también tuvo que ver con mucho todo esto, inmigración ilegal, dejar entrar a todos porque era un derecho mundial de todos, aquí vengan los que quieran, ¿cierto? Con toda la crítica que hubo en el tiempo de campaña respecto a las medidas que se querían implementar por parte de CAS, que hoy día se hicieron, como por ejemplo la zanja, que después no les resultó tan extraña, y después andaban con los carabineros sacándose fotos después que los escupían en la cara. Entonces, bueno, todo eso a mí me parece que es muy bien que lo haya planteado en un lenguaje y en una forma, en un discurso a la altura de un presidente, por supuesto, pero dejando ver las diferencias, y por qué Chile hoy día está de vuelta, lo que dijo el ministro, y por qué Chile tiene que recuperar las confianzas, y por qué Chile puede ser un polo atractivo para los inversionistas en esa materia, y que tiene que ver con lo que es seguridad también, porque aquí cuando se quiso desestabilizar el país era porque aquí era el mundo este, y era el mundo de Vilsipap, donde el alimento y todo iba a caer del cielo, parecía, y no había que ser serio, responsable y trabajar y tener políticas públicas claras y responsables. Entonces el presidente está dando cuenta de lo que fue Chile en su momento y de cómo hoy día se está enfrentando para poder cambiar y cambiarle la vida a los chilenos, y que haga ahí se pare y haga una crítica al manejo como ha sido la ONU hasta ahora. Me parece que está en todo su derecho de hacerlo, de plantearlo, y no achicarse en el fondo frente a eso y decirlo, porque muchos lo creemos, pero bueno, hay instancias para decir las cosas. El presidente representa a los chilenos, hoy día el 58% votó por él, tiene esa facultad, tiene esa potestad de estar ahí y decirlo. Si a la izquierda no le gusta, evidentemente que no le va a gustar, no le gusta Trump, podemos tener diferencias en la forma como digamos, en algunos matices también respecto a eso, pero finalmente somos aliados también, pues somos aliados desde un punto de vista político, insisto, con, por supuesto, no con extremos que hay que resguardar siempre, pero aquí es evidente que va a haber una crítica constante y permanente de la izquierda, sobre todo los que fueron octubristas, respecto a lo que hoy día está haciendo el presidente Kast, y que por lo demás el ingreso a la Escuela de América ya salieron inmediatamente, que era pérdida de soberanía, que era prácticamente que iba a controlar Trump a Chile. Si nada de eso es, en la mañana escuchaba a Guillermo Ramírez, que está en la delegación, por lo tanto está muy al tanto de todo. Aquí esto es un acuerdo, es una manifestación de voluntad de asociarse, de unirse, como bien ha dicho Rodrigo. El crimen internacional, la inmigración ilegal, el resguardo de fronteras son objetivos comunes para los países que se deben enfrentar, incluso con siendo gobiernos distintos, porque lo que hay que pensar es en las personas que se tienen que resguardar, y esa obligación es de los gobernantes. Entonces, unirse y asociarse para combatir el crimen organizado, y por supuesto en ningún minuto perder soberanía ni inmiscuirse en las decisiones internas de nuestra democracia, es solo organización y coordinación para la información, me imagino yo, tener información, entregar información adecuada, rápida, oportuna, pronta, para todo lo que es tema de resguardo, principalmente de frontera, porque si no, recordemos lo que pasó con Venezuela cuando hubo un convenio, ¿cierto?, para mejorar las cosas, y que fue para solo entregar información y después resultaron que vinieron a matar aquí a los venezolanos. Entonces hay que hacer acuerdos que sean los que sirvan también, y yo tengo confianza en que estos acuerdos o esta organización, esta coordinación y unidad entre quienes son en los países que están sufriendo estos flagelos, obviamente que es positivo. Así que yo me quedo con totalmente evaluación positiva de lo que ha planteado el presidente, y con orgullo de cómo se planteó en la ONU.
5: Sin duda, las reacciones de la izquierda, en este caso personalizada en la vocera, ¿no? Que tiene la izquierda todavía, que es Camila Vallejo, ejerce ese rol, sobre todo cuando siente que el gobierno de Gabriel Boric es el que está en cuestión, ¿no? Ahora se pone el gobierno en cuestión internacionalmente, se le llega a Naciones Unidas. Ese es un espejo, los últimos 5 años, un espejo que a la izquierda, en el cual no le gusta mirarse. Porque claro, el sentimiento de vergüenza existe, ¿no? Y la explicación hay que darla. Si recordemos que no hace un siglo, hace 4 años, el discurso que salía desde la Cancillería chilena para el mundo era que Chile estaba revisando todo su tratado de libre comercio. Es decir, de que estaba botando a la basura el esfuerzo de los últimos 30, 40 años de construcción del Chile integrado al mundo, del Chile que comercia con el mundo, del Chile que tiene... botándolo a la basura, ¿no? Y hoy día rasgan vestiduras y hablan de la peor cancillería, los que le estaban haciendo ese daño a Chile anteayer, ¿no? Entonces, un poquito de calma también cuando se hacen estas evaluaciones, un poquito de yo entiendo que a la izquierda no le guste mirarse en ese espejo, ¿no? Es un espejo que es incómodo y que sin duda mucho le debe dar vergüenza. Vamos a la pausa y volvemos en Directo al Grano.
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18: El pistacho comienza a posicionarse como una alternativa rentable para diversificar la producción agrícola en Chile. Actualmente existen menos de 200 hectáreas plantadas en el país y gran parte corresponde todavía a huertos de ensayo. Según Fedefruta, la zona comprendida entre las regiones de Valparaíso y O'Higgins presenta condiciones favorables para desarrollar este cultivo. Además, la demanda internacional se mantiene sólida y los precios continúan altos, impulsados por su consumo como snack y su creciente utilización en chocolates, yogures y pastelería. El desafío ahora es avanzar hacia una industria de mayor escala, asegurando plantas y variedades adecuadas, mejorando el manejo de los cultivos y desarrollando infraestructura para el procesamiento, selección y envasado con miras a mercados internacionales como China y Europa. 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
5: Aquí estamos de vuelta en directo de Grano en Radio Agricultura este miércoles 23 de septiembre junto a nuestro panel. Estamos conversando con Flor Weiss, diputada de la República por la región del Biobío, con Rodrigo Arellano, profesor de Ciencia Política UDD. Y estamos analizando esta el momento internacional, el debut internacional del presidente José Antonio Kast a nivel multilateral, siempre tras las tradiciones, ¿no? El primero de junio en la cuenta pública, y bueno, después, justo después de las fiestas patrias, inmediatamente siempre está la sesión del Pleno de las Naciones Unidas, ¿no? Organismo entre el cual se dirigió el presidente José Antonio Kast, como decíamos en el primer bloque, dirigió un discurso crítico también respecto a lo que había pasado en Chile, a algunos les dolió, pisó algunos callos, ¿no? Hubo reacciones, eso dice que en el fondo, mira, si la reacción de la ex vocera, ex diputada comunista Camila Vallejo refleja que el discurso cumplió su objetivo, digamos, ¿no? pisó los callos que tenía que pisar, ¿no? De alguna manera fue crítico respecto del mal funcionamiento de Naciones Unidas y fue crítico respecto de lo que había pasado en el país, y yo creo que esa opinión, como decía Flor Weiss, el 58% de los chilenos por algo votó por José Antonio Kast, porque comparte, ¿no?, esa mirada crítica, si el país desde el estallido social

0: dicen políticamente, ¿no? Funcionan es porque tienen un sentido de realidad, porque se apalancan en algo que está ocurriendo. Dice, Chile está de vuelta. El mundo dice, ah, bueno, sí, este discurso, el de José Antonio Kast, se parece más al discurso de Chile en los últimos 30 años. Este posicionamiento de Chile, este reposicionamiento de Chile, se parece más a lo que hacía Chile normalmente. Nos vienen a decir que de nuevo se respetan las instituciones, el Estado de Derecho, las reglas claras, el compromiso que tiene con la democracia. Se parece, ¿no? Se parece al discurso normal de Chile. Y queda como un paréntesis, ¿no? Lo que ocurrió en el gobierno del Frente Amplio o en los entornos del estallido social, en los procesos constituyentes, ¿no? Pero esas cosas que están ahí, ese espejo, como decíamos, en el cual a la izquierda no le gusta mirarse, está muy presente. Y quiero hacer eso un punto, ¿no? El diputado Jaime Baza.
1: No tenía anotado.
0: Pongámoslo sobre la mesa, porque mire usted que el día de la parada militar se hace un homenaje al general Manuel Baquedano, el monumento vuelve a quedar instaladísimo en el lugar donde la historia lo puso, donde los chilenos lo pusieron, ahí está, y se le rinde honores por las escuelas matrices de las Fuerzas Armadas, un momento muy bonito, muy... ¿Y qué genera en gente como que estuvo involucrada en el octubrismo y está marcada su dirección por eso? Bueno, incomodidad absoluta. Dijeron que para nosotros siempre será la Plaza de Dignidad.
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7: Baquedano, es el general Baquedano, él que está en la plaza, y eso creo que al revés de querer cambiar nombres ni nada, lo que hay que hacer, y con eso, con lo que se hizo, además lo que se hace es reforzar precisamente eso, que Chile vuelve, que Chile no retrocedió, que no se logró derrocar todo lo que nosotros queremos, lo que es nuestra tradición democrática, y que hoy día eso se repone, y se repone con más fuerza, con más adhesión ciudadana, de eso estoy convencida. Así que el señor Baza que diga lo que quiera, pero creo que lo único que hace con eso es que los chilenos cada vez más valoren lo que hoy día tenemos y que gracias a Dios estamos recuperando y que no perdimos el punto que pudiese haber sido si ellos hubiesen logrado su objetivo.
0: Así es, ¿no? Que estuvimos en la cornisa ese 4 de septiembre del 2022 y Chile, ¿no?, le dio un portazo al proyecto de izquierda, al proyecto refundacional, pero hay una

0: frase del diputado Baza, que no está dicha el 2019, no es arqueología tuitera, la dijo ahora, dice, el malestar va a seguir incubándose. Y él dice, mira, ojo con que fueron protagonistas de la borrachera del octubrismo, ¿no? De esa borrachera política. Yo tengo la imagen del diputado Baza, ¿no? Como vicepresidente de la convención, cuando sale a enfrentar a Carabineros, decirle, soy el vicepresidente de la convención, suelten esas... O sea, oiga, la ley, el Estado de Derecho, pasando por arriba de todo. Esa es la borrachera política, ¿no? De la que estamos hablando y de la cual fue protagonista. Y resulta que hay poca lección aprendida, porque dice, oye, el malestar sigue incubándose. ¿Qué nos quiere decir el diputado Baza con esa frase?
1: Una amenaza soterrada, creo yo, o sea. Y te demuestra un poco... que el discurso del presidente Kast tiene cierto sentido, ¿sí? Recordar la historia, que es bien reciente en nuestro país, sirve justamente para eso, para aprender de los errores y distinguir quiénes estuvieron por el lado de la institucionalidad, del respeto a nuestra democracia, y quiénes trataron de dinamitarla, si fue así, quiénes coquetearon con la violencia, quiénes trataron de destruir las instituciones del país, quiénes hablaban de la plurinacionalidad, de los distintos sistemas de justicia,
0: la violencia.
1: O sea, el diputado Baza fue protagonista intelectual de lo que vivió Chile, y hoy refrendo un poco eso. O sea, sus declaraciones van en esa línea, así que no nos podemos sorprender, porque fue protagonista, artífice, generador de pensamiento de una convención que trató de dinamitar la democracia de nuestro país. Por tanto, hace bien el presidente Kast al recordar eso, y quién estuvo de un lado y quién estuvo del otro, porque justamente de la historia se aprende, y nos invita, yo creo que a mucha gente, a no volver a cometer esos errores de no coquetear con la violencia, de no claudicar a las convicciones, de no renunciar al Estado de Derecho. Así que...
0: Solo para agregar algo, Rodrigo, ¿eh? Pero hace un par de semanas, tres semanas más aproximadamente, uno entiende cómo hay gente en la centroizquierda que hace el análisis totalmente contrario, ¿no? No persiste en el error como el diputado Baza, ¿no? Sino que se arrepiente de haber votado a prueba. Se arrepiente de haber apoyado ese proyecto constitucional, ¿no? Como la ex ministra del Piano, ex ministra del gobierno de Gabriel Boric, ¿no? Con una larga miembro del PPD, pero con una larga presencia en distintos gobiernos de centro izquierda e izquierda, como el de Gabriel Boric, y dijo, bueno, me arrepiento de haberlo hecho. O sea, yo creo que ese también es un sentimiento que hay otra parte, ¿no? De esa izquierda que dice, en realidad esto fue un error. Nos condujo a la peor derrota de la izquierda en 35 años, de la cual no hay autocrítica, ni de Baza, ni de nadie, ¿no? Que fueron los que estaban manejando esa micro que chocó de frente. No hay ni una autocrítica. Y de hecho, tan poca autocrítica que se demoran un minuto y medio en levantarle el dedo a este gobierno que lleva 6 meses. Rodrigo Arellano.
1: Y ayer más encima tuvimos una, podemos discutir lo que seguirán después en el tercer bloque, pero ayer tuvimos la prueba más firme de que todavía existe un sector de nuestra política que tiene una representación además parlamentaria importante, que sigue del lado de la violencia. Ayer se rechazó un proyecto bien importante del gobierno que extendía la detención en caso de los ingresos irregulares. ¿Y quiénes votaron en contra otra vez? El Frente Amplio y el Partido Comunista.
0: Muy cuadrado.
1: Muy ordenadito, justamente en una agenda que impulsa darle más seguridad al país, que impulsa volver...
0: Partido Socialista también, ¿eh? ¿Ah? Partido Socialista también se votó en contra. Mayoritariamente.
2: Y salieron de la sala varios también, sí. De CPPD.
1: Y del partido de la gente también. Bueno, por eso te decía, una discusión
2: se abrieron,
1: más.
2: Se abrieron, sí.
1: Y otros estaban con el presidente y se perdió por un voto. Bueno, pero es una discusión quizás más política.
2: Pero no, es una discusión bien intensa.
1: Pero te muestra, Flor, que todavía hay un sector que promueve o que restringe o que busca no avanzar en una agenda contra la delincuencia, que justamente fue la que de alguna forma pavimentó el camino en la crisis que vivió el país, y que de alguna forma se nutrió también de ese episodio, y que bueno, y que está más que claro con las declaraciones que hemos escuchado del diputado Baza, ex vicepresidente del primer Consejo Constitucional, ex promotor de la destrucción de la democracia en nuestro país. Entonces, ahí me hizo sentido que el presidente hiciera referencia al último Chile que probablemente vio este organismo de Naciones Unidas, porque fue el presidente Boric el último que hizo una referencia también justamente a ese periodo de la historia, y ahora marca la diferencia. A mí me gustaría que los efectos sí de este camino trazado sea más rápido, porque creo que el país lo requiere. Pero aquí hay un cambio en las prioridades del gobierno. Hay un cambio en los ejes, que es la seguridad, volver a recuperar las calles, volver a que las familias estén más tranquilas y volver a reactivar la economía. Dos conceptos que estuvieron muy alejados del gobierno anterior y que finalmente son hoy en día la mayor preocupación que tienen los chilenos. Y en ese sentido creo que el presidente hizo bien justamente al ponerlos como eje prioritario de su gestión y mostrarle al mundo que este gobierno está con esa lógica hoy en día. Flor Weiss.
2: Bueno, a mí me parece lo mismo. Creo que el presidente tenía que dejar claro que Chile cambió, que Chile está de vuelta, pero que cambió. Y por eso es lo que había que insistir en eso, en quiénes somos ahora. ¿Quiénes somos ahora? Porque está hablando frente a un organismo internacional donde tienen que tener la mirada de Chile, que no esté sesgada y que no se queden con la opinión del gobierno o la imagen que tenían respecto al gobierno anterior. Por lo tanto, tenía que hacer de alguna manera comparaciones y plantear lo que hoy día somos como país y donde estamos respetando, como digo, todo lo que es la estabilidad y lo que es la urgencias que tienen los chilenos, que son seguridad y empleo, y por eso en materia del proyecto de ayer, que era muy relevante, un segundo proyecto de la ACOT, que faltó solo un voto, hay que decir que hubo 88, igual por eso hubo una mayoría, si uno lo ve, pero tiene un rango constitucional y por lo tanto tenía una votación, claro, es una mayoría, en una votación normal eso está perfecto. Lo que ocurre es que era reforma constitucional, entonces, claro, a mí me parece, hubo diputados que hicieron discursos a favor, y eso es el derecho hasta el último minuto, y eso hay que reconocerlo, porque el derecho al voto es en el momento en que se vota. Antes se puede decir lo que sea, pero de la oposición que hicieron discursos a favor, y que son de los más sensatos, más razonables, que uno puede entender, y que finalmente no votaron. Entonces, ¿qué pasó en esos momentos? Deportados del Partido Demócrata Cristiano salieron de la sala, PPD salieron de la sala, otros que no estaban por diferentes razones, entonces otros que, y el PDG, como bien dijo Rodrigo, también no estuvieron todos votando de la misma manera, a favor o en contra o abstención, en fin, pero lo que voy yo es que no se puede confiar todavía, y en eso cuando se trata de una reforma constitucional no podemos confiar, y ahí no podemos, digo como oficialismo y también lo digo como ejecutivo, en este caso Sexpress, que ha sido tema, porque no confiarse en que esos están con la seguridad de estar esos votos. Ya habíamos visto el episodio del PPD con respecto a lo que fue la ley de reconstrucción, donde hubo presiones de último minuto y finalmente rompieron el acuerdo o lo que se habían comprometido. No vamos a volver atrás con eso, pero me refiero a que todavía no tenemos esa certeza ni tranquilidad de lo que puede ocurrir hasta el último minuto. Entonces, y que aquí debe haber estado eso en el ambiente, y ahí, por eso digo, ahí está donde tiene que estar el olfato, que bien entiendo, el ministro García ha dicho hasta el minuto que llegan a la votación hay imponderable, la gente cambia de opinión, y eso es verdad, porque ocurre, y hay presiones y de todo, me imagino, acuerdos que toman los partidos también, pero por eso que era tan relevante el tener la certeza, y cuando hay diputados que están fuera, que mayoritariamente están fuera, porque están en una gira en la que estamos hablando con el presidente, que es muy relevante, y está muy bien que vayan, porque además el presidente invite, no está solo oficialista, pero ahí es donde hay que tener minimizar lo que más se pueda el riesgo de que esto pueda fracasar cuando se trata de que se requieren 89 votos. Entonces habían formas para haber postergado la votación, para ver los trámites de permiso constitucional hubiesen sido en la forma y en el tiempo y forma, porque se dice que no llegaron adecuadamente, en fin, varias cosas de estas que empiezan a desmenuzarse, pero mira, ya fue, es un voto solamente, pero que es un tema que es muy relevante para los chilenos, muy relevante el tema de cómo se pueden hacer las migraciones, las expulsiones, puedan hacerse dar mayor resultado, digamos, y para eso necesitaba ampliar el plazo. Bueno, se volverá a insistir, hay que buscar hay otras alternativas que se están viendo, porque es un tropiezo importante a mi juicio en materia de ACOT. Habíamos aprobado la flagrancia de manera bastante amplísima, el aumento de la flagrancia, entonces ahí creo que también hay que primero decir que los que no estuvieron, lo que bien dijo Rodrigo, los que hacen discursos a favor, que dicen que están a favor de la seguridad y en contra de toda la inmigración ilegal, en fin, y cuando llega la hora se conoce quiénes son. ¿Ah? Y por supuesto Partido Comunista, Frente Amplio, pero no solo ellos, porque hubo otros también de los que se supone que tenían un cierto compromiso que tampoco lo hicieron. Ahora, insisto, hasta el momento el voto es y la libertad y soberanía de cada parlamentario, pero ahí es donde entonces había que tener una mayor rigurosidad en tener esa, insisto, bajar el riesgo de que esto pudiese fracasar cuando está tan ajustado, cuando se trata de una reforma constitucional. Bueno, esperamos que esto no vuelva a ocurrir y que busquemos la forma en cómo esto se puede reponer, que el mismo proyecto no puede ser en un año, pero hay algunas ideas de algunas indicaciones que pueden ir a proyectos similares que están en la Cámara, en fin, creo que
1: falta
2: esto
1: no se agota también, ni, ¿no? Ni, falta el Senado.
2: Sí, lo que pasa es que el Senado es una fórmula ingresarlo, pero la verdad es que en el Senado, por lo que te ha visto, está más difícil en términos de quórum. que una reforma constitucional.
0: Sí, requeriría dos tercios para poder aprobarse en el Senado. Pero, de nuevo, marcando el punto de lo que dice Flor, va a obligar, ¿no es cierto?, a poner... todo el mundo habla hoy día, contra la inmigración ilegal, el daño que produce. Bueno, claro, aquí está la oportunidad de votar, de mejorar nuestra legislación, de ponerle un freno y de mejorar realmente las condiciones. Ya son 5 días máximo de retención, se va a subir a 30 días, que claro, están todavía muy por debajo del estándar internacional, pero que ya con 30 días se puede hacer mucho más efectivo el control en esta materia. Vamos a ir a una pausa y volvemos en Derecho al Grano. Estamos conversando con Flor Baiza, diputada de la República por la región del Biobío, con Rodrigo Arellano, profesor de Ciencia Política UDD, aquí en Radio Agricultura.
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10: En Chile generamos millones de toneladas de residuos domiciliarios cada año y reciclamos menos del 10%. 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Una acción concreta, accesible y necesaria para ayudar a reducir el e-waste de Chile. Soy Cata Droguet, periodista, y seguimos encontrándonos para nuevos datos, noticias sobre sostenibilidad aquí en Radio Agricultura.
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0: Estamos de vuelta en Directo al Grano en Radio Agricultura. Aprovechamos a saludar a quienes hacen posible nuestro programa. 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Estamos conversando con Flor Weiss, diputada de la República por la región del Biobío, con Rodrigo Arellano, profesor de ciencia política UDD, y estamos haciendo el análisis de lo que un poco el discurso. Siempre es bueno revisar, ¿eh? Porque aquí escuchábamos a Camila Vallejo, que no, obvio que no se sintió incómoda con el discurso del presidente José Antonio Kast. Yo fui a revisar el primer discurso de Gabriel Boric, 2022, que ya venía moderado, porque venía, este discurso fue el 20 de septiembre del 2022, ya venía con la cola entre las piernas, porque había tenido una derrota que, digamos, le hizo tambalear al gobierno, ¿no? Le votó su proyecto político un par de semanas antes de ir a debutar a la Nación Unida. A pesar de eso, uno se olvida, ¿qué recuerdo hace Gabriel Boric en su primer discurso? A Salvador Allende. Los 50 años de discurso de Salvador Allende. Una figura de unidad, como ustedes saben, ¿no? De la política chilena, del país, ¿no? Ese era el tono con que venía Gabriel Boric. Entonces, uno tiene que mirar, siempre es bueno mirar la historia, uno aprende a decirle a aquellos que hoy día levantan la mano, critican todo, que yo he escuchado críticas a la Cancillería, de hecho el canciller va a ser interpelado, están incómodos con el escudo de la América. Pero ahí estaban reivindicando a Salvador Allende, dándose todos los gustos, como representando a los chilenos. No, en ningún caso. Claro, el presidente venía a haber ganado su elección después de haber sido derrotado en el plebiscito, y quería, recordemos, así partió el 11 de marzo, ¿no? Con ese recuerdo de Allende, esos anteojos de Allende, después lo dejó de usar. Pero ese era lo que quería, ¿no? Era la impronta que con la que venía, ¿no? Como un recuerdo permanente de lo que había sido la Unidad Popular. Un gobierno que está mal evaluado por los chilenos, no hace 50 años, hoy día. Estaban agarrados. Y lo mismo el presidente Salvador Allende, una figura que divide a los chilenos absolutamente. Siempre es bueno hacer la comparación correcta, ¿no? Entre unos y otros. Ahora, respecto de esta agenda de seguridad, y me parece correcto el discurso, decirle, bueno, aquí ver quién es quién, pero siempre es bueno mirar desde todos los ángulos, ¿no? No es primera vez que faltan votos para algo importante, y así como se aplaude cuando se hace bien las cosas, aquí ya empieza a surgir una duda respecto del manejo de la Secretaría General de la Presidencia, ¿no? Está bien la explicación de que, mira, aquí a último minuto se dan vuelta los votos. Oiga, sí, pero de las cosas que dependen del gobierno, de las cosas que dependen del ministro, ¿se hizo todo? Porque no es primera vez que fracasa un proyecto, porque falta un voto, falta un par de votos, porque no se hace algo, porque no se contempla, se improvisa. Recordemos que corcovió, ¿no?, en algún minuto la ley de reconstrucción por lo mismo, ¿no? Caras de sorpresa, pero oiga, aquí hay un trabajo, se votan o no se votan las cosas de acuerdo a si están los votos, ¿no? Y ese trabajo no puede estar sujeto a la improvisación, y mucho menos a la incertidumbre. Si hay incertidumbre, bueno, no se vota. Que esta derrota del gobierno, porque eso es, así se lee en todos los medios, en la agenda de seguridad es algo que lo afecta, ¿no? Y por lo tanto también hay que corregir cosas, no hay que ser autocomplaciente. Si como uno dice, oye, la izquierda no hace ninguna autocrítica, bueno, aquí tampoco hay que ser autocomplaciente, decirle algo falló, no se fue todo lo riguroso o ponerse en todos los escenarios posibles. ¿Por qué se votó si no estaban seguros los votos? Eso son preguntas que quedan abiertas. Flor Weiss.
2: Así es, Gonzalo, nosotros somos parte del oficialismo, defendemos, apoyamos, pero también tenemos que tener una opinión, y como bien dices tú, creo que eso es colaborar al gobierno cuando uno hace una crítica o plantea una opinión respecto a este tema. Esto no puede volver a ocurrir, o sea, no, porque no es la primera vez, como bien tú dices, y más allá de la soberanía y potestad del momento en emitir el voto o no, cada parlamentario, pero claro, lo que yo señalé anteriormente es que evitar los riesgos, y este era un riesgo, porque habíamos vivido todo lo que fue de la famosa reforma constitucional en materia de seguridad, ¿cierto? Que nos decayó y nos retrasó la ACOT con lo que era la reforma constitucional. Entonces se dio por seguro que todo iba a estar bien, que iba a haber una adhesión a eso, se lanzó, bueno, no alcanzó a llegar, digamos, a la votación, estamos todavía todo ese trámite que había que hacer, pero se recuperó de alguna manera con la votación de la...

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5: Cercano. Consultado por el tema durante la jornada de ayer, fue que el ministro de Seguridad, Martín Arrau, indicó que ya se definieron al menos 3 puntos de interés para ser custodiados y destinar presencia policial de carácter permanente. Además, se hizo esperar que este sea calificado como un funeral de alto riesgo para darle tranquilidad a la población, también dejando en claro que están los servicios preventivos en diferentes puntos de interés para así garantizar la seguridad de los vecinos. 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
6: No cambiemos de materia, hay alerta para zonas del país por frío extremo, más información con Felipe Sobarso.
7: La Dirección Meteorológica de Chile emitió una alerta meteorológica, la clasificación más alta para eventos extremos por precipitaciones intensas con isoterma cero alta provocadas por el sistema frontal que comienza a pasar por el sur del país. Según la DMC, las alertas se instalan cuando hay muy alto potencial de generar riesgos materiales y de vida en las personas. El frente, según han estado avisando los meteorólogos, durante los últimos días se habría intensificado porque estará acompañado de un río atmosférico categoría 4. La alarma de Meteo Chile está vigente desde la mañana de este miércoles y perdurará hasta mañana, jueves 24. Las regiones afectadas que deben extremar cuidados y estar pendientes a los anuncios de las autoridades son en la región de la Araucanía, de los ríos y los lagos. De acuerdo con la alerta de la DMC, se esperan altos montos de lluvia durante un corto periodo de tiempo, un día entre la mañana de este miércoles y la mañana del jueves. También, ¿qué es lo que se ha dicho? Estas cifras podrían provocar condiciones para que se generen deslizamientos de tierra, desborde de ríos y anegaciones en distintos puntos, según han advertido los especialistas. Además, los sectores cordilleranos serían los que están con un mayor riesgo. En paralelo, hay una alerta meteorológica vigente desde la tarde del martes 22, que se extenderá hasta la noche del jueves 24, y se advierte también de precipitaciones moderadas a fuertes, con isoterma cero alta en regiones del sur y centro sur del país, en la región del Maule, Ñuble, Biobío, la Araucanía, los ríos y los lagos. 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
6: Hasta acá vamos a dejar las noticias. 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Síganos en todas las redes sociales y actualicemos el pronóstico del tiempo para este miércoles, mitad de semana. Hay 16 grados, está nublado, la máxima se espera en 21 para esta jornada en la región metropolitana. La Serena y Coquimbo, nublado también, 17 de máxima. Sigue así en Valparaíso, 19 grados se proyecta para hoy, 19 también y nublado se va a presentar Rancagua. Y en Talca, disminuye la temperatura, 17 de máxima, nublado este día. Véanos en el canal 47 de BTR, 114 de Mundo, 518 de Claro, en el 143 por GTD del Sur y en el 166 en Zapping. Ahora sigan en compañía de La Voz de la Gente. Que tengan buen día.
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10: ¿Cómo están? Muy buenos días. Hoy día miércoles, ay, se me olvidó el día, 23 de septiembre, llegó la primavera ayer, como ustedes ya saben, y hoy día les tengo un programa especial, una programación distinta, porque vamos a entrevistar a Magdalena Piñera, presidenta de la Fundación Piñera Morel, donde vamos a conversar sobre un libro que acaba de salir que se llama Piñera, Sebastián Piñera en 50 voces globales, y no solamente es relevante porque vamos a conversar un poco de su trayectoria. Está escrito por más de 50 autoridades mundiales que quisieron dar su testimonio sobre cómo los había marcado la experiencia con el presidente. Y la verdad es que es bien interesante porque hay muchas cosas que van a darse cuenta, podemos aplicar al día de hoy. Sobre todo, ayer me tocó asistir a la presentación de uno de ellos, de J.C. Norman, un ex parlamentario británico extraordinaria en el CEP, liderada ahí por Juan Luis Osa. Y fue muy entretenido cómo nos enseñaban un poco a mirar el pensamiento del presidente Piñera y cómo se podría también aplicar hoy día, cuáles son las enseñanzas en términos de la cooperación, cómo no solamente fue una persona muy inteligente, sino que también tenía esa sensibilidad tan especial para entender cómo mover y liderar a las personas. Así que vamos a ir una pausa y vamos a estar de vuelta ya con Magdalena Piñera para conocer no solamente sobre esto, sino que también la celebración de los 100 años de conservación ambiental que vamos a tener en Chile, en el Parque Tantauco, la Fundación Piñera Morel, y aquí atención a todos los profes y a los liceos bicentenarios porque se vienen de nuevo las Olimpiadas. Va a estar súper entretenido. Nos vamos a una pausa y nos vemos con Magdalena Piñera.

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8: Y ya estamos de vuelta, como les anunciaba antes de ir a la pausa. Estamos con Magdalena Piñera, profesora de Historia y Geografía, licenciada en Educación PUC y presidenta de la Fundación Piñera Morel. ¿Cómo estáis, Magdalena?
9: Muy bien, Pepa. Muchas gracias por la invitación y saludo a todos los auditores. Y espero que tengamos una conversación entretenida.
8: Sí, va a estar muy entretenida. Y quiero partir al tiro porque ayer tuve la suerte de ir a esta presentación de Jesse Norman en el CEP. ¿Puedes creer que yo nunca había ido al CEP?
9: ¿En serio?
8: Te juro por Dios, no puedo creer. Dije, ¿pero por qué no he venido nunca si hacen tantas cosas entretenidas? Además encontré una casa preciosa, súper buen ambiente. Juan Luis Osa, más un 7, sí. Ahí con su además con su inglés bien British, su acento. Y me pareció muy interesante y quería contarles, cuéntanos primero en términos generales para que empecemos a conversar, ¿de qué se trata este libro que se lanzó hace poco, Sebastián Piñera en 50 voces globales?
9: Este libro, tal como dice su nombre, se trata de 50 líderes internacionales que escriben sobre el legado o reflexionan sobre el legado de Sebastián Piñera. Y escribe, por ejemplo, el presidente Barack Obama, el presidente Clinton, el presidente Lula da Silva, muchos presidentes y expresidentes de Latinoamérica. También está el expresidente Pepe Mujica, el actual presidente de Ecuador, Daniel Noboa, en fin, también David Cameron, el mismo Jesse Norman, que es un intelectual y filósofo británico. Escriben intelectuales como Neil Ferguson, como Moisés Naim, la presidenta del Banco Europeo, Christine Lagarde, Marcos Galperín, que es el fundador y creador de Mercado Libre. En fin, son 50 líderes internacionales que desde distintas perspectivas, el emprendimiento, la academia, el medio ambiente, la política, la democracia, hablan de este legado. Y la verdad es que es bien impresionante cómo resultó hacer este libro, porque cuando empezamos, una vez que empezamos a recibir muchas condolencias, incluso escribió, nos escribió condolencias, el rey Carlos de Inglaterra, el rey Felipe de España, empezaron a caer, tengo una caja de cientos y cientos de condolencias internacionales. Dije, ¿cómo podemos dejar una constancia de esta admiración, cariño y respeto hacia la figura de mi padre, el presidente Sebastián Piñera? Y ahí se nos ocurrió entonces hacer este libro, y cuando fui contactando a esta figura me sorprendió que todo de manera inmediata me dijeron que era un honor y que están felices de participar. Así que empezamos 20, 25, 35 y llegamos a 50.
8: Y se han sumado.
9: Y se han sumado, porque cuando fuimos a presentar este libro hace un par de semanas en la Organización de Estados Americanos, la OEA, y en el Banco Interamericano del Desarrollo, el BID, en Washington, el director general de la OEA y el presidente del BID también se sumaron con un texto que reflexiona sobre el legado de Sebastián Piñera. Así que en esta segunda edición, que estamos ya a puertas de mandar a imprenta, van a aparecer nuevas voces. Así que la verdad es que es un orgullo tener esta respuesta, y han pasado ya más de 2 años y medio de la muerte, y no me deja de asombrar la magnitud de la figura que fue Sebastián Piñera y el legado democrático que se admira y se respeta a nivel internacional.
8: Me llamó mucho la atención, porque quiero contarle a los auditores que cuando se parte con esta presentación hay un video testimonial donde muchos de los que nombra la Mane dicen alguna frase, y fíjate que sobre todo los tiempos que corren, cuando uno ve a Lula da Silva, que yo anoté un par de cosas, dice: la civilidad y la decencia hoy se extrañan mucho. Una persona que veía el mundo al revés del presidente Piñera, pero que es capaz de cruzar esa barra que hoy día es imposible pensarlo en nuestro país. Es muy poca la gente que se atreve, está de moda la estridencia. Entonces, que un líder de izquierda diga la civilidad y la decencia que se extrañan mucho, o el expresidente Obama, perdieron un líder con principio, me llamó sobre todo la gente que piensa, digamos, distinto. Me emocionó mucho Corina Machado cuando habla de, además como ella es mujer, su amor a la libertad. La verdad es que el que más me llegó fue el de Cayetana Álvarez de Toledo, que donde dice: aún le quedaban dar muchas cumbres por escalar. Eso fue como que dije, oh, pero es bien fuerte cómo marca a personas que pensaban distinto, o a personas que eran muy de derecha. O sea, ese mensaje hoy día yo creo que es uno de los más fuertes, de lograr que a través de su liderazgo nos permitamos encontrarnos una vez más desde la diferencia.
9: Totalmente de acuerdo, Pepa. Tú has vivido también la política, has estado en el Congreso. Y vemos hoy día mucha virulencia, violencia en el lenguaje y también en las actitudes que no corresponden. Esto es algo que queremos nosotros defender y fomentar a través de la iniciativa UC Presidente Sebastián Piñera, que es fortalecer la democracia, entender que nos cuidamos entre todos, pero entender que podemos ser adversarios, pero no enemigos. La iniciativa UC Presidente Sebastián Piñera es un espacio que tiene la Universidad Católica, que es la alma mater de mi padre y también mía, que busca ser el espacio desde el cual la universidad va a aportar en el fortalecimiento de la democracia, de la defensa de los derechos humanos, de todos estos temas que tú estás planteando, ¿verdad? De cómo se hacen buenas políticas públicas, de cómo, desde el rol que le corresponde a la universidad, que es la academia, que es la evidencia, y que es también la incidencia. Y esa es la gran... hay muchos temas que uno va desglosando de lo que es la democracia, el cuidado del medio ambiente, nuestra naturaleza, derechos humanos, políticas públicas, vivienda, etcétera. El método Piñera también, que se conoce mucho. Pero eso, mi padre era un hombre que no era rencoroso, que nunca le negó la mano a nadie, pensara lo que pensara. Entonces eso yo creo que es un ejemplo que tenemos que fomentar, que realzar, porque además no es solamente un problema de las autoridades. Vemos en el Congreso tantos escándalos y incidentes, a ti te tocó que
8: y se han profundizado lamentablemente con la polarización
9: y no puede, y eso no puede ser, ¿verdad? Porque insisto, podemos ser adversarios políticos pero jamás enemigos. Tenemos que aprender a mirarnos a los ojos, y esto no solamente es algo que les corresponda a los presidentes, a los ministros, a los parlamentarios, o a las autoridades en general, le corresponde a todos, a los empresarios, le corresponde, sí, a los profesores, yo soy profesora, le corresponde a las familias, les corresponde a las mamás, a los papás, a los cuidadores, dar el ejemplo. Cosas tan sencillas, cuando uno va en la micro y hay un adulto mayor, dar el asiento, respetar las reglas, pagar el Transantiago, porque cada evasión significa un desayuno menos a un niño, un remedio menos a un adulto, cumplir las reglas, cuidar nuestras ciudades, no rayarlas, usar los espacios públicos, manifestarse, por supuesto, pero siempre cuidándolo, lo que es de todos, y cuidándonos entre todos. Y eso yo creo que es un mensaje importante que quiero repetir y repetir.
8: Suena muy de sentido común, Mane, porque son como cosas obvias, pero que no están pasando hoy día. Y quizás también el legado del presidente Piñera tiene que ver con eso, del respeto a la diferencia, de algo que a mí, tú ayer también hiciste un llamado en esta conferencia a leer la carta de Monseñor del Cardenal Chumalí, a volver a entender lo que, yo te juro que de repente siento que no entendemos lo que significa vivir en comunidad. Ya no es solo que el zurdo respete al facho, no tiene que ver con la política, tiene que ver con el respeto al entorno donde estás, no tiene nada que ver con el niño que va en la micro y que no se ve. Entonces, ¿qué rescatarías tú de este llamado, que es una carta, digamos, a los empresarios, pero es una carta que nos toca a todos porque todos somos actores sociales? Eso es algo que después profundicemos con Jesse Norman, que también lo toca desde el punto más ideológico, pero cuando además él tenía una capacidad muy grande, es difícil ver una persona tan inteligente como era Sebastián Piñera, pero al mismo tiempo tan ejecutivo. Y alguien dice ayer, no lo alcancé a notar, que decía, convertir el diagnóstico en decisiones. O sea, cuando dice ya, vamos a rescatar a los mineros, vamos a rescatar a los mineros. O sea, no es como que, oye, tratemos de hacer lo mejor posible. No, vamos y está ahí. Y es una cosa de una fuerza que... Yo me acuerdo que había harta gente que nosotros era como que le teníamos cariño y respeto, pero era un hombre que era como una ola. Caminaba y veía como una ola detrás. Lo mismo con el terremoto, lo mismo con las vacunas. Vamos a adelantar nuestro problema, y hizo todo. O sea, esa capacidad de convertir ese diagnóstico en decisiones y ese líder que sabe sumar también tiene que ver, digamos, con esto de entender el rol de cada uno en la sociedad.
9: Bueno, Aristóteles decía en su Ética Nicómaco que el fin no es el conocimiento en sí, sino que es la acción. Entonces, ¿cómo? Claro, a través de un diagnóstico, a través de la evidencia, a través de la academia, que eso es lo que queremos hacer a través de la iniciativa UCB, presidente Sebastián Piñera, es ir a la acción, es ir a resolver el problema. Ya tenemos muchos diagnósticos, sabemos, por ejemplo, que hay una brecha inmensa en lectoescritura, sabemos que hay problemas de faltas de vivienda, tenemos muchos diagnósticos. El tema es ahora pasar de ese diagnóstico a la acción, a resolver ese problema, a hacer crecer al país, a traer a más crecimiento, más oportunidades, más empleo, resolver los problemas de la gente. Eso yo creo que efectivamente es muy importante en política y en general en cualquier cargo que uno tenga que responder. Y con respecto al tema de la democracia y la figura que mencionabas antes de respeto, de tolerancia, quiero decir que hoy día más del 50% de la población en Chile nació después de 1989, es decir, nació en democracia, en un país relativamente en paz, con muchos problemas, por supuesto.
8: Nosotros también, por supuesto.
9: Nosotros nacimos un poquito antes, Pepa.
8: Feliz.
9: ¿Ah? Y ellos no vivieron lo que son los tiempos turbulentos que tuvimos en la década del 70 y el 80, no vivieron la dictadura. Hace dos días se cumplieron 50 años del fatal atentado y muerte de Orlando Letelier, y quiero ahí mencionar también que la Cancillería y el gobierno hizo un homenaje en Washington, donde fue asesinado. Entonces tenemos que reflexionar con nuestros hijos, que ya no son tan jóvenes, van a cumplir 40 años, pero hablar con esta gente, hablar con nuestros hijos, hablar con los estudiantes y decir que la democracia no cae como maná del cielo. No es algo que lo tenemos como por sentado, es algo que tenemos que cuidar, que tenemos que profundizar y que tenemos que trabajar entre todos y todos los días. Entonces eso yo creo que es un mensaje que es importante que llamo a los educadores, llamo a todas las autoridades y a las familias a reflexionar sobre esto.
8: Yo creo, quiero sumarme a esa reflexión, porque fíjate que algo ayer Juan Luis le pregunta también a Jesse Norman cómo él había visto desde afuera, cuando en uno de los momentos más difíciles de la democracia, el presidente tuvo que tomar una decisión de si era un poco repetir lo que había ocurrido el año 73, que había mucha gente, y yo me quiero sumar al facherío que estaba ahí atrás, así como, sálvenos de esta caos, y te reconozco que mi primera reacción fue una decepción profunda. Dije, pero ¿cómo? O sea, casi que le faltan pantalones, diablos. Dos días después uno entiende la dimensión, la capacidad que tuvo de mirar desde afuera, de priorizar, porque ahí es cuando realmente uno se ve si respeta o no respeta la democracia. Y tiene que ver con una creencia muy profunda. Lo más fácil hubiese sido, bueno, que se enfrenten. Y eso también es algo que varios de los autores que vienen en el libro lo reconocen, porque hablar de la democracia es bonito, pero tomar decisiones difíciles en minutos tan enfrentado va a ser algo que yo creo que en el largo plazo, y en esta radio que somos todos muy fachos en la auditoria, así que también en el fondo es entender cómo su amor por la democracia fue capaz de priorizar y entender que un proceso que además hoy día tenemos cerrado el tema constituyente, independiente que hayan fracasado los dos proyectos anteriores, que fue un desastre, A y B, mucho más A que B, pero el tema está cerrado. Entonces, al fin, a la larga, y tuvimos, digamos, y seguimos enfrentados, pero con algo bastante menor de lo que podría haber sido.
9: Es algo que efectivamente se le reconoce en este libro. Los 50 líderes mencionan el temple, o sea, la defensa irrestricta que tuvo Sebastián Piñera siempre a la democracia, a las instituciones, a la república, y eso lo, y muchos mencionan efectivamente cómo sortió y cuidó y salvó con muchas otras personas, por supuesto, en un periodo tan difícil la democracia y la república en Chile. También fue una persona que fue muy valiente y atrevida. Él fue a Venezuela, visitó Venezuela, estuvo afuera de Ramo Verde pidiendo la liberación de los presos políticos, entre ellos Leopoldo López. O sea, era una persona que la defendió no solamente en Chile, sino que también en el resto de Latinoamérica. Y eso es importante porque cada país tiene sus reglas, tiene sus instituciones, tiene su forma de gobernarse, ¿verdad? Pero hay principios que trascienden los países y que tenemos que tener claro, que los tenemos que defender siempre y en todo lugar.
8: Hablemos de Jesse Norman, que fue uno de los autores, digamos, de este libro que vino ayer, un político inglés, economista, filósofo además, un gallo muy profundo, y lo que más me gustó, Vane, fue que no tenía susto, igual que el presidente, de esas personas que son tan inteligentes de hacer reír, de tirar talla, de ser capaz de decir cosas inteligentes, porque de repente el hombre inteligente como que dice, no, tengo que ser serio todo el rato. No, se tiró un par de tallas, se rió también del presidente cuando decía que le había llevado a no sé quién un pedacito que andaba repartiendo. A todos nos regaló unos cuadritos por el tema de las mineros, a otros unos pedacitos de la tierra, de Atacama, qué sé yo. Entonces, esas cosas que al final son los testimonios que te dan, que son los testimonios que te dan quedando. Pero él hizo una reflexión súper profunda y habló y

0: un hecho que yo no me acordaba, Mané, que una de las primeras leyes que se aprobó fue esto de la, ay, la 2500, no sé cuánto, no me acuerdo el nombre, pero que permite que las organizaciones intermedias, las juntas de vecinos, habló mucho
1: de la sociedad civil en general.
0: Este es un valor que además tiene una presencia muy importante en esto que hablábamos al principio, de la responsabilidad personal en la vida en comunidad, y el presidente Piñera supo relevar estos cuerpos intermedios mejor que nadie, que se lee el principio de subsidiariedad, y eso hoy día también es una gran lección.
1: Sí, es muy importante fortalecer, y ese G.C. Norman tiene muchos libros, pero hay uno que es muy importante y muy interesante, y que yo creo que ha sido como el más difundido, que es La Gran Sociedad, de cómo estos cuerpos intermedios, como tú dices, se empoderan y también participan, porque nosotros, los países no se construyen solamente por el sector.
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0: Sí, ayer también G.C. Norman.
1: Es efectivamente es así, hay un método de trabajo, algunos le dicen el método Piñera, están pronto a salir un libro que escribió Joaquín Lavín, Cristian Larroulet y Gonzalo Blumel, que se dice 6 lecciones sobre la forma de trabajar de Sebastián Piñera, que efectivamente parte siempre con tener la evidencia. ¿Qué queremos? ¿Cuál es el problema que queremos solucionar? ¿Qué plazos tenemos para solucionarlo? ¿Qué presupuesto asociado tenemos? Y siempre importante asesorarse con gente experta en la materia, buscar todas las alternativas posibles. Y otra característica es la que tú dices, es tener la templanza, la paciencia, el carácter para no rendirse y para soportar los vaivenes que a veces le tocan tan fuerte. Eso dice Neil Ferguson en el libro. Él sorteó las tempestades con altura de mira, con fortaleza, con carácter, para poder tomar las mejores decisiones posibles. Y entonces eso es importante, tener esa paciencia. La paciencia no significa esperar eternamente, y tener también ese concepto que tú dices de responsabilidad ética, por ejemplo, en el uso de los recursos públicos, hacer las cosas bien hechas. Una cosa mal hecha gasta plata y perdemos plata en construir mejores colegios, por ejemplo, uh-huh. o mejores viviendas. Entonces es muy importante.

0: importante tener también esa responsabilidad, que cuando uno está a cargo de cualquier cosa del sector público, tenemos que también ser responsables en responder a los contribuyentes, que somos todos los chilenos.
1: Estamos conversando con Magdalena Piñera de la Fundación Piñera Morel, conociendo un poco más de estos 50 autores, no solamente por la figura, tremenda figura que queremos mucho, como fue el presidente Sebastián Piñera, su legado, sino que también las lecciones que podemos sacar hoy día. Yo me acuerdo, Vane, que y una vez me acuerdo que veníamos entrando a San Antonio, entonces me decía, explíqueme bien la situación del hospital. Y ya me lo había preguntado las dos veces que había venido antes. Yo dije, me está probando. Y efectivamente me estaba probando. Me dijo, pero usted me dijo la última vez que estaba en esta etapa, ¿qué pasó? Y contradecía. Entonces, no me diga, yo pienso, yo siento. Yo pienso.
0: Uno puede tener distintas opiniones, pero no distintos datos.
1: Exacto, sí, era notable. Oye, vamos a una pequeña pausa para que nos sigáis contando en qué está hoy día la fundación, este concurso que hay también de los liceos bicentenarios, ese amor que tenía Sebastián Piñera también por la naturaleza, por la conservación, y cómo eso también tiene que ver de cómo los individuos se conectan, porque no somos solo materia política o solamente de trabajo, sino que también necesitamos cultura, necesitamos naturaleza, y él lo tenía súper claro. Vamos y volvemos.
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11: El crecimiento exponencial de los data center para la inteligencia artificial tuvo una piedra de tope. Los procesadores, usted en un computador tiene una CPU, ¿no es cierto? Un procesador. Entonces, las CPU no sirven para la inteligencia artificial, se necesitan las GPU, que son cientos de veces más potentes y pueden hacer muchos más procesos a la vez. Y las GPUs las tiene NVIDIA, y NVIDIA ya ni siquiera vende, solo arrienda. Entonces Google, para sus nuevos data centers, ha tenido que arrendar espacios en otros data centers. Ejemplo, paga $920 millones mensuales a SpaceX por ocupar parte de sus instalaciones y procesar ahí sus datos. El contrato es a varios años por un monto de 30 mil millones de dólares. ¿Qué le paga Google a SpaceX? ¿Por qué? Porque el computador de X ahora es de SpaceX, todo de Elon Musk. Cualquier consulta en mis redes sociales, Lucho Undurraga. Soy Luis Undurraga, Pura Tecnología en Agricultura FM.
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0: Muy rico el Jurel, así que apoyo, que sí.
1: Yo soy fanática, man, del Jurel, pero las croquetitas de Jurel, las encuentro del Jurel solito así como con limón. No, prefiero el atún. Pero el Jurel le hemos hecho mucha propaganda, porque además no sé si supiste que hubo por las corrientes del Niño y las bajas de temperatura, una baja captura del Jurel. De hecho, se fueron muchos como para Perú, entonces están haciendo como una campaña moral de volver a valorar lo que no tiene nada que ver con que vuelvan los pececillos. Pero es una pesquería muy querida en nuestro país, y de hecho los pescadores del Biobío son más de, no sé, 10.000 personas que trabajan en este rubro, o sea, una fuente laboral súper importante. Estamos conversando con Mane Piñera, y quería que entráramos y hemos conversado un poco sobre el libro de estos 50 líderes que además se han ido sumando, que reconocen atributos del político y del personaje público que era el presidente Piñera. Pero creo que ese legado del presidente también, y conversamos hace un año atrás de las fundaciones, me acuerdo que trajiste unos libros preciosos, que de hecho me llamó mucho la atención, porque mis hijos, que son grandes, no se acordaban tanto del rescate de los Piñera, del rescate de los mineros, tomar conciencia de cómo entregar cómo promover este legado es hacer ese tipo de cosas, ¿no?
0: Sí, tenemos la colección de historias poderosas en la fundación, donde hablamos de 5 historias que además son chilenas. Insisto en esto, tenemos que sentirnos orgullosos del país que tenemos y conocer el país que tenemos. Por eso hablaba de la reflexión con respecto a las generaciones que ya nacieron en democracia, porque el que conoce quiere, y el que quiere cuida. Entonces tenemos que conocer nuestra historia, tenemos que conocer nuestro país, sentirnos orgullosos y trabajar juntos para que nuestro país sea mejor y se solucionen los problemas que obviamente todavía existen. Esta colección son 5 cuentos. Uno es el rescate de los mineros, minero, el otro es la exitosa reconstrucción que tuvo Chile, que en 4 años logró levantar al país en casi 600 kilómetros que estuvo en el suelo después del 5º terremoto más grande registrado en la historia de la humanidad. La tercera historia tiene que ver con la celebración de los bicentenarios de Chile. Son muy pocos los países que pueden decir que están celebrando 200 años de historia independiente. Ahora está celebrando Estados Unidos 250, pero no son muchos más. Entonces también sentámonos orgullosos y respetemos el país que tenemos y cuidémoslo. Después tenemos la cuarta historia, que tiene que ver con la pandemia, que también es un ejemplo de democracia y de orgullo chileno, porque la Organización Mundial de la Salud entregó un reconocimiento póstumo a mi padre como un presidente que había liderado con mucho éxito la pandemia que vivió todo el mundo. Y entre las cosas por las cuales yo creo que Chile resultó bien, además de esta anticipación que tuvo Sebastián Piñera en comprar vacunas en verde cuando no existían, etcétera, y además no solamente eso, entre regalar vacunas a Uruguay, que lo reconoce Pepe Mujica, a Paraguay, a Colombia, tiene que ver cómo nosotros respetamos las reglas. Cuando estaban estas cuarentenas, siempre hay excepciones y esas personas, ¿no?, nosotros respetamos, nos tocaba una semana encerrado, era una lata, era angustiante, era estresante, pero cumplimos esas reglas y eso nos permitió también salir adelante. Entonces, y la quinta historia tiene que ver con lo que estamos celebrando este año, 100 años de conservación en Chile, porque se cumple 100 años del primer parque nacional en Chile, que es el Vicente Pérez Rosales. Los invito a todos a conocerlo, que está en esa maravillosa comuna de Puerto Varas. Entonces tenemos la quinta historia poderosa, tiene que ver con guardianes de la naturaleza, entender también que todos somos responsables en el cuidado de esta casa común, y que no tenemos que esperar a que Estados Unidos y China se pongan de acuerdo en el tema del calentamiento global, la carbono neutralidad, sino que también todas las personas, todos los ciudadanos, todos los niños somos guardianes de la naturaleza en el espacio y el lugar en el cual estamos.
1: Me tocó acompañar al presidente, tú también estabas ahí, a Buenos Aires en este encuentro.
0: Nos reímos mucho.
1: En este encuentro de la Fundación Progreso y Libertad, ¿cómo se llama?
0: La Fundación Libertad.
1: No, pero la que fundó él con el resto de los presidentes.
0: El grupo Libertad y Democracia.
1: Eso, Libertad y Democracia. Y me acuerdo que en esta presentación, que además fue increíble porque eran puros expresidentes, que además esto fue como 4 meses antes de que partiera, fue bien emotivo. Hace tiempo que no lo veía tan apasionado hablando, como jugaba con sus emociones cuando hablaba de la naturaleza. Y cuéntame y vinculémoslo con qué tiene que ver con que Tantauco ahora también inaugura una exposición para conmemorar lo que estás diciendo, porque este era un tema que le apasionaba.
0: La conservación.
1: Súper visionario, porque hoy día está como de moda la naturaleza, pero a él le gusta hace mucho rato.
0: Sí, él empezó a hablar de conservación y de políticas públicas desde la década del 80, cuando fue senador, del 90 al 98, también él participó en muchas leyes que tienen que ver con el cuidado de la naturaleza. Y siendo presidente, cuando celebramos ahora los 200 años, invitamos a todos los expresidentes desde el retorno a la democracia o sus familias, en el caso de aquellos que no están. Y vimos lo que y felicitamos que la naturaleza y el cuidado del medio ambiente ha sido una política de Estado que ha trascendido los gobiernos. Obviamente que el presidente Elwin tiene menos cosas respecto a la conservación, no era un tema tan sexy, y además que le tocó a él la transición, o sea, su enfoque está 100% en otra cosa. Pero viendo lo que, y sin desmerecer lo que hicieron los otros gobiernos, es bien impresionante que los dos gobiernos de Sebastián Piñera fue donde más se avanzó en esta materia. Se hicieron los tribunales ambientales, se hicieron, el Ministerio del Medio Ambiente, se separaron las responsabilidades, está la institución que fiscaliza, la institución que aplica las políticas públicas, se crearon 7 parques y reservas naturales, entre ellos el Parque Yendegaya, que es precioso en el sur, que también los invito a conocerlo. Se creó el parque marino, el 5º parque marino más grande del mundo, que está en torno ahí, Gómez y Sala. En fin, se avanzó mucho tanto en institucionalidad, se avanzó en el SVAP, esta nueva ley que es el Servicio de Biodiversidad de Área protegida. O sea, hay una institucionalidad muy robusta que también tiene que hacernos sentir orgullosos en Chile, porque nosotros tenemos una institucionalidad en temas de cuidado del medio ambiente, de conservación, y de entender de que conservación y crecimiento no son contrarios, sino que van de la mano. Nosotros cuidamos la naturaleza, el crecimiento tiene que ser verde y sustentable, pero tiene que haber crecimiento, porque si no, no tenemos cómo financiar también la conservación. Y entender que hay espacios que uno tiene que conservar de manera pura, pero también hay otros espacios que uno tiene que abrirlos a las comunidades, a aprovechar. Entonces yo invito a todos los chilenos a que vayan a visitar sus parques, vayan a visitar las reservas que existen en sus distintas regiones, y aprovechemos la naturaleza, porque además es un espacio, como tú decís, que es muy amable, donde nos podemos encontrar las familias, las comunidades, los vecinos, los amigos. Y Sebastián Piñera creó además este parque que ya tiene 21 años, el Parque Tantauco.
1: ¿Tanto tiene?
0: 21 años, sí. Somos el parque privado abierto público todos los días del año más grande de Chile, 120.000 hectáreas. Y también los invito a todos a que lo vayan a visitar. Está en la comuna Quellón, al sur de Chiloé. Y esto lo creó, como te digo, hace 21 años. Él tenía la convicción profunda de que el cuidado de la naturaleza tiene que ser prioritario, porque además, si no, yo creo que somos, no creo, nosotros somos la primera generación que está sufriendo los problemas del cambio climático, y probablemente somos la última generación que tenemos la posibilidad de revertir este tremendo problema, y nuestros hijos y nuestros nietos van a ser muy severos respecto de qué planeta, qué casa común les vamos a legar, porque además que queremos que nuestros hijos y nietos y las generaciones que vengan conozcan los bosques en vivo y en directo, y no a través de libros de historia. Y hay una oportunidad en Chile muy muy buena. Tú sabes que el 60% de los turistas que vienen a Chile vienen por nuestros destinos verdes. Hemos ganado ya 2 años seguidos el destino verde más mejor destacado en los Global Awards de turismo verde. Entonces también hay una oportunidad de desarrollo para las comunidades locales importante. Por eso te digo que desarrollo y crecimiento van de la mano con conservación, no son contradictorios, y tenemos que hacer que ese crecimiento sea verde y sustentable.
1: Fíjate que...
0: Me voy a seguir comiendo el sándwich.
1: Sí, dale nomás.
0: Oye, vengan toda la radio agricultura, porque hay un cumpleaños exquisito.
1: Sí, felicidad a la Nidia. Mira, a mí me pasa con todo lo que nos recuerdas, que efectivamente fue una de sus grandes pasiones y muy visionario, pero hay algo para una mujer política de derecha que es imposible negar, y que tiene que ver con estos temas. Generalmente estaban muy asociados a un sector político, y yo creo que también lo que hace el presidente Piñera es darle esa mirada global de que no que el péndulo sobre la conservación, el péndulo sobre el desarrollo, es de los primeros pioneros que a mí me permitió tener una mirada un poco, porque siempre era como el nicho, que la pelea, el árbol o la persona, pelea ridícula. O sea, él también construye, no solamente con su vivencia, un discurso que nos permite tener una visión mucho más amplia y mucho más transversal. Así que yo ahí lo valoro.
0: Bueno,
1: muchísimo.
0: Porque efectivamente, como tú dijiste hace unos minutos atrás, él fue muy visionario y puso el tema de la conservación en el debate nacional. Lo hizo siendo senador, participando en leyes, lo hizo siendo presidente, lo hizo siendo ciudadano, hizo esta fundación y Parque Tantauco, avanzó mucho. Y te quiero decir, para que tú dices efectivamente que de repente uno cree que son nichos de sectores que no son de derecha, bueno, es totalmente falso, porque el que puso estos temas fue Sebastián Piñera, entre otras personas, pero fue Sebastián Piñera. Y te quiero decir otra cosa también respecto a estas como
1: mitos
0: entre la derecha y la izquierda. Quiero decir que fue Sebastián Piñera el que puso en el tapete el tema del acuerdo de bien común. Fue Sebastián Piñera el que promulgó la ley de matrimonio igualitario.
1: ¿Cómo olvidarlo?
0: Fue Sebastián Piñera el que hizo la ley de violencia en el pololeo. Fue Sebastián Piñera el que hizo muchos avances en el tema del desarrollo de la mujer, el subsidio del empleo femenino. Entonces, uno cree que también ese tema quizás es de izquierda. Bueno, yo creo que las personas de izquierda, cuando Sebastián Piñera puso habló del acuerdo de bien común en el año 2009, se han pegado cabezazos de por qué no se les ocurrió a ellos.
1: Y los cabezazos también nos pegábamos entre nosotros, si no creáis, si fue de lado y lado. Oye, cuéntame, había una cuestión que a él le gustaba, ya nos quedan un par de minutos, que le encantaba todo el tema de los liceos bicentenarios, que yo creo que va a ser, en verdad, en el tiempo, uno de los legados más potentes, que es darle estos espacios a nuestros jóvenes a que saquen sus talentos. Y en estos encuentros me imagino que buscan promover el intercambio de experiencias, capacitarlo. ¿Qué es esto de este encuentro nacional de directores? ¿Así como olimpiadas?
0: Sí, no, nos vamos, sí. Los liceos bicentenarios, una vez le preguntaron a mi padre que si se tuviera que quedar solamente con una política que hubiera hecho él, ¿con cuál se quedaría? Y él dijo con los liceos bicentenarios, porque él entendía que la educación era el motor principal para el desarrollo de cualquier país, y los liceos bicentenarios han demostrado a lo largo del territorio que se puede entregar educación de excelencia, que permita la movilidad social, que esté basada en el mérito, que esté basada en el trabajo de la comunidad completa, y han demostrado con creces muy buenos resultados. Son los colegios preferidos de los padres a la hora de postular a sus hijos. Sí. En las últimas dos pruebas PAES de los 25 colegios públicos, 15 fueron bicentenarios. En el Global School Awards, que elige los 50 mejores colegios del mundo, los dos chilenos que salieron elegidos son bicentenarios, San Nicolás y también el Víctor Jara, así que felicito a esos dos, a esas dos comunidades. Y nosotros lo que hacemos con esta red de 420 liceos bicentenarios de excelencia es ayudarlos a compartir su experiencia, intercambio. Todos estos colegios son todos distintos. Hay unos que son SLEP, municipales, particular subvencionado, de administración delegada. Entonces es importante que se conozcan entre ellos, que intercambien experiencia, y tenemos este encuentro donde vamos a ir con 150 directores de liceos bicentenarios a la comuna de Futrono en un encuentro de 3 días, precisamente con este objetivo. Así que estamos muy contentos de poder ser un aporte al desarrollo de estos colegios, que además el foco principal y por la razón de la que nacieron, Joaquín Lavín era ministro de Educación.
1: Sí, yo estaba en la comisión y era presidente de la comisión.
0: Ah, mira, ahí está, también fue bueno. Sí, así que muchas gracias. De arena. Hay que darle gracias también a todos los que participaron, entre ellos, por supuesto, tú, sí, Pepa. Siempre hay que agradecer, fomentar, felicitar, tirar para arriba a la gente. Bueno, entonces, estos liceos, ¿qué es lo que pasaba? El 2010, cuando llegó mi padre, el primer gobierno, existían los colegios emblemáticos. En ese tiempo todavía eran emblemáticos, pero estaban solamente en Santiago, Providencia y Ñuñoa. Entonces, ¿qué es lo que hizo mi padre? Fue decir, hagamos espejos de estos liceos emblemáticos, que además el Instituto Nacional nos ha entregado 17 presidentes de la República. Uh-huh. Entonces también es un símbolo muy importante de la República, el Instituto Nacional.
1: De movilidad social.
0: Y de movilidad social, y de mérito, y de esfuerzo, y de excelencia. Entonces, hacer estos espejos para que estén en las 16 regiones del país, y así entonces las familias de las distintas regiones tengan acceso a estos colegios. Así que lo vamos a pasar muy bien. Partimos el próximo miércoles y vamos a estar de miércoles a sábado con estos 150. Es la cuarta versión que tenemos de encuentro de directores del Liceo Bicentenario. Y volvemos el sábado y nos vamos directo a la tercera versión de las Olimpiadas Viva los Liceos Bicentenarios, donde los liceos de todas las regiones del país, de las 16 regiones del país, vienen a competir en el mejor espacio deportivo de Chile, que es el Parque Estadio Nacional. Perfecto. Así que también agradezco que por tercer año consecutivo el IND y el Ministerio del Deporte nos hayan prestado este espacio, que es muy emocionante, corto el tiro, muy emocionante, porque vienen chiquillos de Pitrufquén, de Tanco, y compiten en la piscina que donde fueron los Panamericanos, en la piscina de Crystal Cobrit. Compiten en la cancha de atletismo, compiten en la mejor infraestructura deportiva que tiene Chile. Así que se emocionan mucho, vienen con sus familias, vienen con sus barras, y es un momento muy, muy emocionante. Eso van a ser el 10 y 11 de octubre en el Parque Estadio Nacional.
1: No puedo tener 30 segundos de contingencia. ¿Cómo ves y cuáles son tus deseos también, y cómo ves al gobierno del presidente Kast?
0: Bueno, el gobierno del presidente Kast acaba de cumplir 6 meses. Como le dijeron al presidente Boric, otra cosa es con guitarra, es difícil gobernar, pero creo que tiene un equipo muy bueno, tiene ministros muy buenos, se ha avanzado, se hizo esta reforma importante. Cosas chicas que a mí me importan, y que volvemos a este prejuicio. El Museo Histórico Nacional, que es el museo por excelencia, que debe dar cuenta de la historia de nuestra República, viene pidiéndose décadas financiamiento para poder ampliarse, porque de verdad está en muy malas condiciones. Y fue el presidente Kast el que acaba de autorizar, y el museo cerró hace un par de semanas para poder hacer una ampliación y un upgrade, como se dice realmente ciúdicamente, de este museo. Entonces hay muchas cosas que no se ven, que no se conocen, y como tú dices, a lo mejor se conocen.

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2: Grados, se espera una máxima de 21, esto según informa la Dirección Meteorológica de Chile. 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
5: Muy buenos días, iniciando nuevamente Conectados en Agricultura de este día miércoles 23 de septiembre, ya pasada la resaca 18era. La política chilena se ha internacionalizado en estos últimos días. Tuvimos durante el fin de semana la baja de Michelle Bachelet de su candidatura a la ONU. Después el presidente Kass y su intervención del día de ayer en la Asamblea de las Naciones Unidas. La adhesión de Chile al escudo de las Américas. Los dos votos que faltaron para la reforma respecto a las expulsiones de migrantes. Todo eso y más estaremos conversando el día de hoy, miércoles, acá en El Conectado. Recuerde siempre escribirnos a nuestro WhatsApp, más 569-4248-9804, o también a nuestro correo conectados@radioagricultura.cl. Con panel estelar de día miércoles. Sí, panel estelar, ¿no? Sí, estelarísimo. Falta uno. Falta uno importante. Que debe estar por llegar, ¿o no? Sí, debe estar por llegar. ¿Bri? ¿Está por llegar o no?
6: Seguro.
5: ¿No lo sabemos todavía?
6: Seguro.
5: Perfecto. A mi derecha. No, vamos. Siempre a la.
6: ¿De derecha?
5: Bien de derecha, más a la derecha. Mira con un ceño así.
6: Profundo.
5: Con un semblante, con una mirada profunda. Intrigante. Muy buenos días, don Ricardo Tuane. ¿Cómo está usted?
7: Muy bien, qué gusto tenerlo a usted aquí conduciendo el programa, don Javier.
5: Sí. Oiga, usted me. ¿Qué conductor le gusta más?
7: Oiga, permítame con la licencia.
6: Vamos a empezar con el bloque del Serrucho.
5: Estamos con motosierra acá, como Miguel.
7: Oiga, permítame una licencia. Lo que pasa es que hoy día tengo una de mis hijas de cumpleaños. Entonces tengo a la Valentina. Así que la Valentina Tuane. Sí. Y no la ha pasado bien un tiempo, no lo soy, pero ahora ya estamos de vuelta.
6: Ella tiene mucha fortaleza. Es una mujer muy fuerte.
7: Para mi Valentina Tuane. Un muy feliz cumpleaños, hija.
8: Un abrazo. Te adoro.
5: Sí, un muy feliz cumpleaños entonces para Valentina. También tengo un gran amigo, Álvaro, que cumple cumpleaños el día de hoy. Sí. ¿Cuánto cumple su hija?
7: Esta es la tercera, cumple 32.
5: Ah, perfecto, ya. Perfecto. A ver, una Lola todavía.
7: Sí, una Lola.
6: Ya, es que el tiempo pasa mucho. Te cuento así una cosa, ya que estamos en miscelánea. Llega a Chile un muchacho extraordinario francés que acaba de terminar medicina, que va brillante. Es nada menos y nada más que el nieto de mi profesor con el cual yo estuve en Francia. El nieto, ya no es el hijo, ya es el nieto. Ya es un médico. Esta cuestión es demasiado, así que
5: no sé, Micho, si eso habla mucho de tu edad o de qué cosa.
6: Sí, no, de todo, weón. El tiempo pasa muy rápido.
5: El tiempo pasa y nos vamos poniendo viejos.
6: Muy viejo.
9: Yo me voy poniendo joven.
5: ¿Usted está cada día más joven?
9: Sí, pero obvio.
5: O sea, así se le ve. Se le ve ya. Usted ya está en tenía primaveral, ponía manga corta. A usted ya le llegó la primavera ya.
9: Pero si llegó para todo el mundo, no sé si se han enterado.
5: El 22 llegó este año. Pero están los días medio nublados todavía. Sí, usted está así, bueno, juvenil.
9: Yo asumí que llegó la primavera.
5: Absolutamente. Exceso de testosterona, gimnasio, ejercicio físico.
9: Exacto.
5: Sí, buenos días, Tomás Color.
9: Buenos días a todos.
7: Y dice Max, exactamente. Exceso de testosterona, exceso de todo.
8: Está como la periodista de la empanada, de la segura,
5: de
8: que se usaban dos masas para hacer empanadas, así de seguro.
5: Ya, y muy buenos días. Yo no lo he presentado y se autopresenta, pero muy buenos días a nuestra reina Queen del panel de los días miércoles pasados.
8: Muy bien, aquí con ganas de comentar todo lo que está pasando en el escenario internacional.
6: Necesitamos 3 horas, no 2.
5: Hay harta cosa, sí. Vamos a pedir alargar el programa con nuevo conductor, dijéramos.
6: Bien,
5: nuevo conductor y programa alargado, 3 horas. Bien. ¿Me parece usted?
7: Sección de Serrucho.
5: Priscila me está diciendo que me está despidiendo en este instante. Bueno, Ricardo, le vamos a dejar el programa a usted.
7: No. Feliz.
5: Oye, harto que hablar. Empecemos por. A mí me. Creo que lo más importante, más allá de algunas cosas que se dijeron, Max, en el discurso, me parece que la adhesión al escudo de la América abre una visión del multilateralismo que se está dando hoy día más somos multilaterales en la medida que haya alguna afinidad ideológica entre quienes somos parte de este grupo, pero pareciera ser una señal, ¿no? Una señal en un mundo en que Trump ha ido perdiendo apoyos claramente. El escudo de las Américas como que resulta ser, o está resultando ser, como aquella instancia multilateral en la que Estados Unidos quiere tener predominancia, pero en la que hay por lo menos una adhesión de un grupo de países. No sé cómo viste esta señal de ayer, una señal esperable, pero que me parece que marca un antes y un después en el reordenamiento post-elección del presidente Castro.
9: Estoy de acuerdo, yo creo que efectivamente era una señal esperable. El mundo se está efectivamente, como dices tú, reordenando. Estamos como en la lógica de una nueva Guerra Fría, de un nuevo realineamiento entre países que tienen visiones distintas de lo que es la sociedad, el desarrollo, la democracia. Yo creo que Chile en eso efectivamente no tenía mucho margen para hacer algo diferente. Podría haberse mantenido al margen, pero la posibilidad de estar completamente al margen de una iniciativa que lo que busca básicamente, al menos en lo formal, es combatir el crimen organizado y el narcotráfico en el continente, nos dejaba en una situación bien compleja, porque Chile y el propio gobierno ha planteado que una de sus principales prioridades y desafíos es precisamente el combate al crimen organizado y al narcotráfico. Entonces, era difícil quedar al margen de eso, pero tiene costos políticos, tiene un alineamiento, supone un alineamiento que va a generar sobre todo tensiones internas probablemente. Hay un cierto aroma de adoctrina de seguridad nacional para algunos sectores de la izquierda que salieron ayer con mucha fuerza a criticar esto, pero yo creo que el presidente hizo lo que debía hacer según lo que es el sentido y según lo que es la orientación del actual gobierno. Yo no habría esperado nada diferente. Creo que Kast, lo traté de comentar también en la columna del domingo en La Tercera, creo que Kast está haciendo lo que dijo que iba a hacer, y lo que dijo que iba a hacer es algo que a un sector muy importante del país no le gusta, pero que a otro sector del país le gusta, y en ese sentido yo creo que es una novedad, también lo dije el domingo, tener a un gobierno que está haciendo lo que considera que tiene que hacer y que hace lo que dijo que iba a hacer, sin importar si eso le trae o no costos electorales.
7: Pero además hay una mirada, Max, que yo creo que hay que tenerlo sobre la mesa, más encima pensando en las dificultades que hemos tenido con el Estrecho de Magallanes. Fíjate lo que te voy a decir, porque integran esta coalición de transmisión de información y de cooperación de inteligencias Argentina, Bolivia y Perú. O sea, tú no puedes quedarte debajo de esa mesa. Imagínate que tú dices no, efectivamente no, nosotros mantenemos nuestra imparcialidad, pero significa que tus tres vecinos van a estar coordinados en una situación que te deja en una posición tremendamente desfavorable. O sea, esto es una cuestión de materia de seguridad nacional, además. Y aprovecho de decir, después de la parada militar, en que mucha gente aplaudió la parada, la cual yo también la aplaude por la gallardía, etcétera, etcétera, pero también se ha puesto sobre la mesa una serie de antecedentes con respecto a cómo están en realidad la capacidad operativa de nuestras Fuerzas Armadas. Por ejemplo, los tanques Leopard, los 1 y los 2, los que están en el sur, los que están en el norte, están casi inoperativos por falta de mantenimiento, por falta de actualización. Entonces, resulta que de una manera u otra, nosotros tenemos que también tener claro que el país necesita una política de defensa a largo plazo.
9: Y en el contexto actual,
7: más aún. Y dado eso, uno mira hacia atrás y dice, claramente no fue buena cosa que en los últimos años se le haya quitado presupuesto a las Fuerzas Armadas y nos pone en una situación de mayor debilidad. Y lo otro es que nuevamente seguimos pensando que son el hardware, es decir, los fierros, los que de alguna manera podrían cambiar el destino de la guerra, y eso me parece que hoy día no es así. Claro. Hoy día es cada vez menos, y en donde tú te das cuenta cómo Ucrania paró a Rusia con los drones, cómo Irán está haciéndole pelea con la cohetería de Estados Unidos, que no es menor. Entonces, yo creo que todas estas cosas, toda esta ensalada del escudo de la América, donde la información es muy importante y la coordinación de los países es muy importante, obliga también de que nosotros como país, como política de defensa, estemos muy, muy encima.
9: Estoy de acuerdo.
5: Yo quiero seguir una línea a propósito de lo que plantea Ricardo, porque efectivamente lo que me gustaría ver si La Paz y Nicho pueden ir sobre ello, pero es que efectivamente el multilateralismo está cambiando, ¿no? Esencialmente uno veía que había un criterio en algún momento geográfico, intercambio comercial, y ahora lo que se está viendo es un multilateralismo de infinidad ideológica también, ¿no? O sea, somos multilaterales en la medida que tú estás de acuerdo conmigo, y si no estás de acuerdo conmigo, ideológicamente no vas a estar conmigo. Y esto está pasando ahora con el escudo de la América, y ha ido pasando también en otras situaciones, y es lo que estamos viendo especialmente en Europa y Asia y otros continentes, ¿no? Entonces, ¿cómo ven esta reinserción de Chile? Porque efectivamente uno pudiera decir, mira, nuestros países vecinos hoy día, ideológicamente estamos de acuerdo, ¿no? No estamos relativamente de acuerdo en todo, etcétera, etcétera. Pero hasta hace algunos meses atrás no había acuerdo con Bolivia, no había acuerdo con Perú y no había acuerdo con Argentina, un poquito más, un año y tanto, ¿no? Y había una diferencia ideológica. Entonces, por lo tanto, y uno ve que en esta lógica de ideologías más o menos parecidas, similares, también empezó la carrera armamentista desde Argentina y desde Perú especialmente. Entonces, no sé, Paz o Micho, ¿quién quiere pensar algo? ¿Cómo lo ven desde esa perspectiva?
6: Yo creo que Paz va a tener un punto distinto con respecto a lo que está pasando, no sé, seguramente, y por eso que a lo mejor sería bueno que remataras tú. Yo lo de la ideología está clara, y a lo mejor si podemos hacer un paréntesis, lo que pasó ayer, digamos, con este proyecto de ley a propósito de la inmigración ilegal que fue rechazado, hay un tema ideológico absoluto. Pues yo creo que la gente que votó en contra es un poco un revanchismo producto de que a lo mejor le bajaron, imagínate, a la expresidenta Bachelet de esta candidatura. Entonces, toma, así respondo yo. O sea, la ideología está metida absolutamente en todo esto, claramente, y por eso que es bueno que ideológicamente a lo mejor los países cercanos tengan algún acuerdo ideológico para poder avanzar. Con respecto al
5: tema, escudo, el tema que pasa cuando cambia el gobierno,
6: sí, claro, pero por eso, con respecto a esto del escudo de las Américas, yo no sé si a lo mejor Max ha indagado un poco más. Yo lo que he escuchado y he leído, porque he tratado de ayer a hoy entender bien, aquí no hay ni un tratado, y aquí todavía no hay ningún así acuerdo firmado, sino que esto es un acuerdo nomás de palabra para poder transmitir información, donde el presidente Kast fue ayer bien explícito en decir que esto no significa que va a venir Estados Unidos a colocar su ejército acá o se va a infiltrar, digamos, en el país. Y al respecto de eso, no sé, Paz, a lo mejor tú vas a tener un punto, pero estamos en un momento país mundial súper complejo con el narcotráfico y el crimen organizado y la seguridad del país. Si bien es cierto, se ha intentado con estos proyectos de la ACOT, seguramente reformas importantes que las vamos a ver, todavía no somos capaces de frenar esto. Hay un fiscal involucrado, o sea, esto ya llegó en cuanto a crimen organizado a esta fase que alguna vez conversábamos, una, dos, casi tres. Ya estamos infiltrados a nivel judicial, probablemente a nivel bancario, es decir, ya han habido. Entonces, cualquier ayuda, digo yo, de sentido común, cualquier ayuda en esto, por Dios, que es valioso, porque no hemos sido capaces de resolverlo, al contrario, todas nuestras estratégicas han fracasado. No sabemos ni siquiera quién coordinó el estallido social, no hay responsable. O sea, han pasado cosas increíbles de las cuales no nos hemos podido ocupar bien. Bueno, una ayudita, yo lo tomo más bien por ese lado, una ayudita, o sea, ¿cómo vamos a decir que no a un acuerdo que podría ayudar, no? En esclarecer muchas cosas y avanzar en un tema que es dramático y que es muy importante resolver. Yo lo veo así, ¿eh? Quizás es un poco naif mi visión, pero yo hasta aquí no veo que haya un involucramiento, un tratado o algo firmado, como para preocuparnos realmente, como algunos han levantado la voz, que esto ya poco menos que es que Estados Unidos se van a apoderar de Chile, así como Venezuela, o quizás el intento de Trump de Cuba.
5: De Chile y el estrecho Magallanes, decía.
8: A ver, a mí sí lo que me preocupa del nuevo multilateralismo del que estamos hablando, es que está basado en un tema ideológico. O sea, todos los vecinos hoy día, claro, ideológicamente se parece, son primos, son hermanos, primos cercanos, o sea, ya somos todos familia. Pero ¿qué pasa cuando efectivamente ese multilateralismo ya no existe y cambia el gobierno? Porque la afinidad del multilateralismo era que éramos la misma región, era que teníamos que hacernos cariño entre todos, que somos vecinos eternamente y vamos a seguir siendo vecinos, da lo mismo el presidente que tengas, éramos vecinos. Hoy día esto como que se rompe y pasa a ser desde el punto de vista político. O sea, eres afín a mis ideas políticas,
6: o sea,
8: entonces
6: tú sigues pensando que rige más, lógico, los acuerdos, pero o sea, que el interés de los países.
8: Lo que pasa es que el interés
6: del sector.
8: Sí, pero piensa tú que, a ver, hace un par de semanas atrás teníamos al embajador de Estados Unidos en Chile hablando de política interna como que estuviera en su casa. Sí. Nadie le puso freno. O sea, yo esto de la cumbre de la América y todo esto, que es efectivamente tú tienes razón, que es una declaración de buenas intenciones nada más. No hay nada firmado y todo. Pero si tú miras el comportamiento que ha tenido Estados Unidos con el mundo y el que ha tenido en las últimas semanas con Chile, cuando una periodista le pregunta al embajador estadounidense en Chile si a él no le parece que ha hablado más de la cuenta en su calidad de embajador, y él dice que no, porque Estados Unidos tiene que cumplir su misión, y la periodista no le pregunta cuál es la misión con Chile. Entonces ahí yo digo, oye, ojo, que finalmente Chile no es Venezuela, Chile no es Cuba, Chile tiene una democracia plena, Chile tiene oposición y oficialismo, alternancia en el poder, y nosotros políticamente no tendremos diferencia, nos agarraremos a combo en las urnas como corresponde en una democracia, pero no necesitamos a Estados Unidos nosotros en nuestro país como para, ¿no?
6: Es el susto.
8: Es que yo creo que es un susto que se ratifica hoy día, pero que viene fundado de un par de semanas atrás, desde el comportamiento del embajador en Chile. Ya el embajador en Chile se toma la libertad de opinar de política interna, de decir que Estados Unidos tiene antecedentes del estallido social, y después no pone nada sobre la mesa.
7: Me parece que es peligroso eso. Se denuncia, porque se declaran como organizaciones criminales y terroristas, como a 18 organizaciones, fundamentalmente mexicanas, colombianas. Cuando tú haces el análisis de acuerdo a lo que nuestra fiscalía determina, la chilena, te das cuenta que el 70% de esas organizaciones ya está operando en Chile, con distintos grados. Organizaciones que hace 10 años no existían en el país. Incluso organizaciones como el Comando Vermelho, que es brasilero, digamos, que es una cuestión. Entonces tú dices, claramente nuestra institucionalidad no ha sido capaz de dar cuenta con eso. Hoy día siguen existiendo asesinatos, y son asesinatos fundamentalmente arreglos de cuentas. Ya no son los asesinatos habían pasionales. Entonces, el modo.
8: ¿Por eso justificamos entonces esta entrada?
7: Aquí no hay ninguna justificación de entrada. Lo que digo es que no nos podemos quedar debajo de la mesa. Si tengo la posibilidad de acceder a información, si tengo la posibilidad de acceder a entrenamiento, si tengo la posibilidad de acceder a tecnología, si tengo la posibilidad de acceder al combate. Eso no significa ceder soberanía, eso está súper claro, ni ceder integridad territorial, ni ceder nuestra estructura legal. Significa, de una vez por todas, comenzar a hacer las cosas bien.
8: Pero si ya hemos cedido diplomacia.
6: Tenemos que ir a la pausa.
7: Yo creo que no.
8: ¿Con el embajador?
6: Está interesante el tema, porque yo creo que, a ver, creo que hay dos enfoques. Paz está viendo el enfoque, está viendo qué es lo que a mí me pasa, qué pasa cuando lo... Está bien, uno puede decir, hay un grupo de gente que se tiene que poner de acuerdo para enfrentar un problema, claro. ¿No? El problema es qué va a pasar cuando en Argentina pueda cambiar el gobierno, es si el multilateralismo ideológico por sí mismo vale o no vale, o es de carácter permanente, porque ahí pensemos en lo que intentó hacer el presidente Piñera, que fue Prosur en su momento, pero cuando cambiaron los gobiernos de todos los países de América del Sur, por el lado pacífico, terminó Prosur. Creo que por ahí va la paz, y me parece que es una línea interesante. Vamos a la primera pausa, conectados, y ya regresamos.
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2: Estamos viajando.
1: Viaje diario. Podría hacer un programa nuevo. Viajando en tanda comercial.
3: Es. Pero maravilloso, pero qué cosa. Pero hay la experiencia, invertir en experiencia.
1: Viajando.
3: Conocer a otra gente, aprender de otra gente, de saber.
1: Lo que quedó claro estos auditores es que
3: mejor invertida.
1: Están los pro cruceros y los anti cruceros.
2: Claro. Así es.
1: A propósito de las vacaciones
2: anti de
1: anti-barco, usted
3: absolutamente.
1: Yo soy pro crucero. ¿Y usted, Max?
4: No los conozco, así que lo probaría para tener una nueva experiencia.
1: Alguien lo tendrá
4: que invitar. Siempre hay que probar las nuevas experiencias.
1: Excesivo testosterona también se lo ratificó al principio. Oye, hablando de testosterona, enojo y conflicto, harto enojo hubo ayer por la votación a la reforma, por el rechazo a la reforma de expulsiones migratorias por el desorden de los votos. Han habido acusaciones varias, acusación uno. Dos diputados republicanos que están en la gira con el presidente Kast no mandaron su excusa a tiempo y por lo tanto no hubo, en el fondo, baja en el quórum.
4: No hubo pareo.
1: Efectivamente.
3: Muy mal.
1: Uno. La dos
3: es que como que yo me olvidé llegar a operar un paciente programado. Sí. Una cuestión así.
4: No te preocupas de que haya un retrasado.
3: Entonces llega el paciente y está en la sala de operación y pregunta, ¿y el doctor? Ah, no, el doctor.
1: Si fue así, ellos se habían pareado, pero se parearon, no acusaron la inasistencia. Si ellos hubieran acusado la inasistencia, cambia el quórum, porque hay dos menos en sala. Cuando tú te pareas, el quórum sigue siendo el mismo, porque tú dices, bueno, no estoy yo, pero no está este otro. Entonces, lo que pasó es que al no haber, en el fondo, o al no haber presentado en su momento la excusa, no hubo baja del quórum. Al no bajar el quórum, en las express, que en la segunda acusación, calcularon mal la cantidad de votos, entonces en vez de necesitar 88 votos para los socios, se necesitaron 89. Y la tercera acusación, que es la acusación que ha venido parte del oficialismo, mire, habían diputados del otro lado que habían comprometido
3: que su voto
1: y
3: que no votaron.
1: Yo creo que todas tienen algo de verdad, pero cuando tú como ejecutivo tenías el poder.
4: No, esto es responsabilidad del gobierno.
1: Vamos abriendo un poquito el debate.
4: Es responsabilidad del gobierno. Si al gobierno le faltaron votos que supuestamente tenía, no hizo las gestiones para que los senadores que iban a acompañar al presidente, o los parlamentarios, los diputados que iban a acompañar al presidente en la gira internacional, no hicieron el trámite que debían hacer para que el quórum se modificara. Bueno, hay una responsabilidad del Ejecutivo. Las express, sin ninguna duda,
1: Déjame, Micho, quiero seguir en eso. Hay harto cuestionamiento a las express.
4: Le ha cuestionado harto
1: al ministro, ¿no? Es mi impresión que había harto cuestionamiento en el último mes, como que ha habido harto ruido, ¿o no?
4: Puede ser una acusación injusta. Yo creo que efectivamente el ministro García Rominote es un buen ministro, es una persona con mucha experiencia política, que conoce muy bien el Congreso y la ley orgánica, pero estos problemas lo golpean, son su responsabilidad.
3: Pero tú nos levantarías un poquito la responsabilidad, porque independientemente de los temas que tú tocas y que podemos conversar, esto no es una responsabilidad.

0: También de todos los parlamentarios, todos los diputados frente a un tema que es transversal, no, porque aquí no este no es un tema ideológico
1: campaña.
0: Esto,
1: una
0: no, pero independientemente de eso, esto es un tema que afecta a todos los chilenos. Entonces, aquellos que se niegan, ¿cuál es el argumento?
2: Digamos que
0: entonces
2: que,
0: digamos que hay una revancha a lo mejor ideológica.
2: Digamos que lo que se está votando, perdón, para que pueda seguir, Micho, es el rechazo a la reforma de expulsión migratoria, esencialmente una cuestión que era bien importante, que es ampliar el plazo de detención de 5 a 60 días para la expulsión de migrantes y para generar en el fondo también infraestructura que permita tener los retenidos y que no pasado el plazo actual, que de 5 días tuvieran que inmediatamente quedar en libertad. Eso era lo que se estaba votando, una cuestión bien consabida, perdón, Micho.
0: No, claro, porque quien entró, y ahí terminó, quien entró por la ventana y que no es un inmigrante legal y tiene que salir del país o justificar su reinserción normal. Y para eso 5 días era insuficiente. Entonces lo pasaba que se empadronaban, que sí, después se escapaban. Y quedaba libre y entonces nadie los podía encontrar. ¿Cómo no va a ser lógico eso? ¿Cómo no va a ser de interés a propósito del tema que estamos hablando de la seguridad ciudadana, del narcotráfico, ¿no es cierto?, del crimen organizado? ¿Cómo no va a ser importante para toda la Cámara de Diputados una ley como esta? Entonces que alguien haya votado en contra, eso me hace ruido, son personas que finalmente ahí estaba también. También, ¿cómo se llama? El Partido de la Gente, ahí está la Democracia Cristiana, parte de la izquierda más democrática, ¿no es cierto? Me extraña que haya oposición a una
1: qué?
0: Cosa así.
1: Primero partamos de la base que esto era el tema de los migrantes es una promesa de campaña, ¿ya? Quien tiene que encargarse de que esa promesa de campaña, digamos, salga adelante es el gobierno y sus parlamentarios, ¿ya? Porque el gobierno por sí solo no puede, necesita la votación de sus parlamentarios y desde el día uno sabemos que tiene mayoría y que todos esos votos sabemos que estaban para esta ley. O sea, si dos parlamentarios deciden a irse de viaje y no hicieron el trámite bien, hay una responsabilidad de la bancada parlamentaria republicana,
0: sí,
1: ¿no? Porque ellos presentan esta moción para ellos ausentarse estos días, pero efectivamente no tienen todo el conocimiento técnico y lo hacen mal. Ellos hicieron mal esa solicitud, por lo tanto no se rebaja el quórum.
2: O sea, pidieron permiso para la salida, pero no mandaron el documento que les dice yo no voy a participar en esta votación.
1: Eso te habla.
2: Modifica el quórum.
3: Perdón, y en eso hay una responsabilidad de la SECPRES.
0: Sí.
3: La SECPRES, si tiene una votación relevante, clave, y sabe que hay parlamentarios del oficialismo que van a viajar con el presidente, tiene que asegurarse de que los trámites se hayan hecho.
1: Sí, pero mira, la primera responsabilidad aquí la tienen los parlamentarios con el Ejecutivo, ¿cierto? Que no se pusieron de acuerdo, lo que habla de que no están conversando, ¿ah? Porque aquí una ley tan importante que es promesa de campaña, no está conversando el gobierno internamente.
2: Eres tan puntilloso.
1: Pero no estoy mintiendo, ¿no? De un análisis muy técnico-político.
2: Yo me sonrío nomás.
1: Porque cuando uno está en el gobierno, cuando yo que trabajé estuve ahí como asesora, la coordinación que tú tienes con el Ejecutivo es de taquito. Si tú, diputado, tu senador le tiene mal a alguien del gobierno y empiezan a estos problemas, claramente no estamos conversando. ¿Ya? Entonces aquí hay dos problemas que sigue siendo de comunicación interna en esta ocasión. ¿Ya? Ahora, si la SECPRES tiene, yo creo que sí tiene culpa, claro, pero no es la culpa más importante que la de los parlamentarios que hacen mal el trámite para no rebajar el quórum. Porque si ellos se van a ir de viaje, ¿cómo no se aseguraron de bajar el quórum si ellos sabían que sus votos no iban a estar?
0: Pero Paz, yo suscribo lo que estás
1: diciendo. Te parecía a mi marido, me dijiste, pero Paz.
0: Es que,
3: pero Paz.
0: Estoy alineado. Lo que pasa es que tú tienes razón, esas son las formas. Las formas han estado mal. Hay problemas de la forma, de la implementación. Eso no cabe ninguna duda. Pero yo me quiero quedar con lo que dice Micho. ¿Cuál es la justificación de un diputado de la República para votar en contra de una ley, de la modificación constitucional de una ley, que lo que hace es proteger al ciudadano chileno y darle un marco legal al inmigrante ilegal para que sea adecuadamente conducido?
1: Ahora, algo de eso dijo Sandra Parisi, que ha votado con el gobierno, dijo que el gobierno no planteó bien ciertos temas. Bueno,
0: probablemente.
1: Y por eso ella votó en contra.
0: Probablemente.
2: Uno de los votos de contra fue
1: claro.
2: Lo que pasa es que yo creo que hay que, perdón Ricardo, sigo al título contigo. Yo creo que una es la dimensión moral, que es lo que tú estás planteando, como un parlamentario que es un parlamentario que tiene un buen propósito por Chile, no vota a favor de esta ley, dimensión moral. Dimensión política
1: es la que digo yo,
2: es la que está acá a este lado. Uno puede discutir sobre lo moral y podemos estar de acuerdo, como un parlamentario se niega a votar algo que es aparentemente bueno, ¿no? Y después está la dimensión política, pero tú en política actúas desde la dimensión política, claro. porque no actúas desde la dimensión moral, no actúas desde que lo que nosotros creemos que es bueno, todos van a creer que es bueno y por lo tanto todos lo van a votar a favor, dimensión moral. Pero a mí me parece que, y en esto estoy, creo que estoy muy alineado con La Paz hoy día prácticamente en todo, me parece que hay una dimensión política que uno no puede soslayar.
1: Claro, claro.
2: Ese es mi punto, porque La Paz dice, esta fue una promesa de campaña. Si vas hacia allá, me parece que hay un ámbito político que es bien fuerte. Perdón, Ricardo, y después Max.
4: Yo simplemente planteo una cosa que yo creo que Max puede, como doctor en filosofía, puede responderlo mejor. Probablemente gran parte de los problemas que están viviendo los gobiernos es la fractura entre la dimensión moral y la dimensión política.
2: Claro, pues
4: obvio, ¿sí? Porque cuando tú dejas de pensar la dimensión moral que tiene que ver con el bien común y solamente te quedas con la dimensión política, que es en el fondo el acceso al poder, ocurre lo que está ocurriendo. Entonces, a mí me parece que en la medida que vayamos acercando nuevamente esa dimensión del bien común, la dimensión moral o ética del buen hacer con la acción política, probablemente vamos a tener una mejor calidad política. Entonces me parece muy complicado que alguien diga, ¿sabes qué? A pesar de que esta ley claramente favorecía la seguridad de todos los ciudadanos sin distingo político, voto en contra porque políticamente me conviene. Eso me parece muy complejo.
3: Max, yo tengo una apreciación distinta respecto a esto. Yo sinceramente creo que uno tiene que asumir las cosas como son y no como le gustaría que fueran. En la oposición hay sectores que permanentemente han estado votando para debilitar los resguardos y para debilitar el control de la inmigración ilegal. Entonces no hay ninguna sorpresa en eso. Tenemos a sectores de la oposición. Es como si me dijeran.
2: El hecho fáctico está ahí, ¿no?
3: Sí, es como si me dijeran, mira, factual, hace un par de años atrás se votó en la Cámara de Diputados una moción para que hubiera una condena unánime de rechazo a la violencia política. Y hubo partidos que votaron en contra.
1: Claro.
3: Y alguien me diga, pero me sorprende que haya sectores que rechacen la condena a la violencia política. No, pues. Hay sectores que la han apoyado y la han apoyado explícitamente, públicamente, la han defendido, la han justificado, la han relativizado, la han romantizado en estos últimos años. Tenemos experiencias recientes, claras y categóricas respecto a esto. Entonces, que haya sectores de la oposición que no quieren ponerle resguardos a las fronteras y que no quieren tener un control estricto respecto de la inmigración ilegal, sinceramente no me sorprende. Me sorprendió, sí, lo del PDG.
2: Claro.
3: Lo del PDG es una cosa que no me la esperaba. Tiene que haber ahí, ha habido una negociación, un desacuerdo, un gallito entre el PDG y el gobierno.
1: Pero el PS, el PPD que votó.
3: El PPD no me sorprende.
1: Pero y La Vaca votó a favor. O sea, hay gente, PS incluso, que está mal y quiera que votó.
3: Pero la inmensa mayoría está donde ha estado desde hace ya un buen rato.
1: Sí, el problema aquí, mira, es, fíjate que es que estos parlamentarios republicanos no pidieron que se rebajara el quórum y el gobierno no necesitaba pedir votos ajenos para que esto se aprobara.
3: El problema
1: parte en el Partido Republicano, que no pidió
3: esto no se aprobó por falta de votos del oficialismo.
2: No. Sí, no acusaron la ausencia, porque una cosa es el pareo, que es decir, mira, yo no voy a estar y tú no vas a estar porque nosotros nos pareamos, pero no modifica el quórum porque están pareados.
1: Claro.
2: Cuando tú ajustas o denuncias la ausencia, sí, lo que hace es que se modifica el quórum. ¿Por qué? Porque los presuntos posibles en sala, en el fondo, son distintos. Claro. Entonces, ahí es donde
4: son las distintas. Claro. Claro. Está bien.
1: Pero
4: de nuevo volvemos
1: a la irresponsabilidad política.
4: Pero de nuevo volvemos al mismo tema. Sí, aquí tenemos dos miradas distintas que, evidentemente, son complementarias, pero son distintas. Cuando tú, Max, dices, no me sorprende, bueno, yo también creo que eso es un problema. Cuando la clase política deja de sorprenderse que alguien efectivamente piense por el bien común, o cuando el ciudadano le da lo mismo que su diputado vote a favor de la migración ilegal, estamos con un problema
2: tremendo. Sí,
4: entonces tú decís,
2: ¿qué no es sorprendente? No, pero creo que, Ricardo, que ahí estás poniendo hubo un tema de voto a favor o no de la migración ilegal. Hubo un proyecto de ley respecto a ampliación con algunas ciertas, en el fondo, temas de infraestructura que tenían que ver con recintos para está bien, pero lo que quiero decir es que a mí me parece que si uno pone esto en blanco y negro, creo que el problema del debate se sitúa en que están los buenos y los malos.
4: No, yo no
2: y me parece
4: eso.
2: Y me parece
4: Javier,
2: no hay posibilidad.
4: Lo que estoy diciendo es una cuestión que tiene un matiz distinto. Que durante mucho tiempo hemos aceptado la instrumentalización del poder político y hemos dejado de lado el bien común del país. Porque Podemos pensar distinto y es legítimo y es bueno porque nos desafía. Las miradas distintas del país son muy buenas porque nos permitan, nos complementan. Pero distinto eso es a que un grupo de políticos diga, ¿sabéis qué? Independiente de que yo sé que esta medida es buena para el país, voto en contra porque quiero hacerle daño al país. Eso no puede ser.
1: Pero mira,
4: ni en la derecha, sí, ni en la izquierda. Sí, pero, eso no puede ser.
1: Sí, pero mira, mira.
2: Tenemos que ir a la pausa. Allá. Tenemos que ir a la pausa y volvemos. Está bien interesante el debate. Vamos a seguir con la misma línea. Vamos a la pausa.
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2: 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Ya estamos en una interesante discusión respecto a la dimensión moral o a la dimensión en el fondo ética de... o a la dimensión política en el fondo de lo que ocurrió ayer en la cama. Y ahí había la paz, quería en el fondo, había quedado como pendiente de decir algo respecto a lo que planteaba Ricardo.
1: Sí, mira, lo que pasa es que yo creo que el Partido Republicano se perdió la tremenda oportunidad de hoy día ser titular porque aprobaron alguna ley sin necesitar a la izquierda. Y esto por un error político de la misma bancada, de los mismos diputados que se ausentaron porque andan de viaje, no sé cuánto le suma al presidente que ellos estén allá, pero ya, ese es otro cuestionamiento. Pero si se iban a ir de viaje, la responsabilidad de esto, porque era su promesa de campaña, era del Partido Republicano. Y en vez del titular ser otro, hoy ya estamos hablando de los errores que cometieron los parlamentarios y de cómo se quieren cepillar a García Rubino, porque ese es el tema aquí. Pues, aquí le quieren pasar la factura a García Rubino.
2: Es cierto.
1: Y cepillar es un término muy político.
2: ¿Tiene algún grado
1: lo usa la máquina
2: igual,
1: política, pero
2: es cierto
1: como
2: que
1: yo
2: que...
1: siempre he sido máquina política, lo sé aquí, pero cuando uno quiere pasarle la factura al ministro, cuando la gente hoy día se está dando cuenta, y todos nos estamos dando cuenta de que no están conversando, y yo no creo que sea todo culpa de García Rubino si sacaron adelante la mega reforma, no por la simpatía de Quirós, sino porque hay alguien ahí, hay alguien que está haciendo
2: articulando
1: desde el afecto, si la política también se mueve por afectos.
2: Rubino,
1: entonces él es un hombre reconocido y respetado, que está tanto la izquierda como la derecha lo escuchan, porque es un hombre que tiene esa capacidad de tejer puentes. Y hoy día vemos que lo quieren culpar a él, cuando el problema acá son de los dos diputados que se fueron sin pedir que se rebajara el quórum. Ese es el problema inicial de esto, porque la derecha y republicano, que es el partido del presidente, siempre han tenido los votos para sacar su proyecto, su promesa de campaña adelante. Entonces,
0: ¿estás hablando de diputados que están en la gira con el
1: presidente? Sí, yo no sé a qué fueron, perdón, me voy a exceder en esto, pero no sé a qué fueron, no sé cuánto le pueden sumar al presidente allá. Yo creo que le servía más su bancada acá. Estamos hablando de ellos porque no porque se fueron de viaje, sino porque no, una claro. ley de un proyecto de campaña, una promesa de campaña se cayó gracias a que ellos están allá. Ahora, ¿cuánto le suma eso a Chile? Cuando yo en esto estoy de acuerdo con Ricardo, estoy de acuerdo con Ricardo, que necesitábamos hoy día esa ley para ver cómo avanzamos en materia de migración, porque efectivamente hay un problema migratorio, y los que no estamos en el Parlamento sabemos que ese problema es real, que están las poblaciones, y que no hay una pura voz, y creo que era la oportunidad de tener una pura voz en materia de migración, y eso se diluye por el viaje y el mal manejo de su equipo técnico, porque si eso no lo sabe el parlamentario, lo tendrían que saber sus asesores, sus jefes de gabinete. Resulta que no lo sabe nadie lo hizo. O sea, hay una cadena de errores y el error parte acá. Y yo creo que se quieren cepillar a García Ruminó para no asumir la culpa del Partido Republicano.
2: Sí, el presidente ayer en el fondo salió muy... El presidente Cáceres después hizo declaraciones después de su discurso en la ONU, toquémoslo rapidito respecto a esto, y que efectivamente él responsabilizaba más a los parlamentarios que no habían ido a votar y que habían comprometido su voto a favor, más que los que estaban en la gira. Pero efectivamente, para volver a la explicación, los parlamentarios cuando salen piden permiso para salir en una gira. Luego de ello ellos tienen que enviar una carta dentro de plazo a la Secretaría de la Cámara para decirle, mire, yo no voy a participar de esta votación. ¿Por qué? Porque eso modifica los quórum por los presentes en sala, no por los pareos. Esa notificación de los diputados republicanos habría llegado fuera de plazo, por lo tanto no se podía modificar el quórum. En ese momento la SECPRES no había contado los votos que se necesitaban, porque habían asumido que al parecer esa notificación había llegado en plazo, cosa que no era así. Por lo tanto, no notificaron la SECPRES el tema de los quórum y se perdió la votación. Esa es más o menos la historia. ¿Algún comentario respecto al tenemos este bloque muy cortito, pero respecto al discurso del presidente Kast ayer, qué tema les pareció? ¿Hizo una autocrítica respecto a la inutilidad que él habla o a lo más que inutilidad en el fondo, lo deficitario que ha sido la UNO? ¿Reivindica el multilateralismo? Este multilateralismo que decíamos hoy día más con cierto criterio ideológico, plantea en el fondo, él hace una especie de Chile Day, ¿no? Dice como Chile está de vuelta, mire, pasaron hartas cosas, por culpa de estas cosas el país estuvo mal, pero vuelva a invertir en Chile. Esos son como tres puntos centrales, no sé, Micho, Max, Pasita o Ricardo, ¿quién quiere empezar?
3: Dale. Yo creo que el presidente hizo un discurso correcto en lo formal. No un discurso para generar entusiasmo, es un atributo que el presidente Kast en general no tiene, pero un discurso correcto, plantea ciertos puntos importantes, efectivamente una mirada respecto del contexto internacional, el deterioro del multilateralismo, Naciones Unidas en el centro de ese deterioro, los cuestionamientos.
2: Se criticó mucho la autocrítica que hizo como interna, sí, de la izquierda. ¿Cómo lo viste, Max?
3: Eso, es que yo creo que efectivamente hay una visión de que ciertos sectores políticos hoy día en el mundo, encabezados por Donald Trump probablemente y por Javier Milei, están en una ofensiva por debilitar a Naciones Unidas y por imponer decisiones de carácter unilateral en determinados conflictos globales. Yo creo que algo de eso hay, es cierto. Hoy día efectivamente la arquitectura institucional del mundo se ha debilitado, pero yo creo que también es cierto que hay que, de nuevo, mirar el mundo en el que estamos y tratar de tomar posiciones y tratar de resguardar los intereses nacionales, no en un contexto ideal, no en el contexto que nos gustaría, no en el contexto normativo, sino que en este contexto complicadísimo en el que estamos hoy día, con guerras muy complejas a nivel global, lo que está pasando en Ucrania, Rusia, lo que está pasando en el Medio Oriente, lo que está pasando en Europa. En Europa estábamos hablando al comienzo de la necesidad de rearmar y de refinanciar a las Fuerzas Armadas. Bueno, Europa está hoy día en eso. ¿Por qué? Porque hay un temor real de que Rusia en algún momento puede terminar atacando algún país de la OTAN. Y eso es algo que está muy presente, muy latente.
0: Y tengo una pregunta a propósito del discurso.
2: Nos queda un minutito antes de ir a la
0: pregunta. Es, si separáis en dos fases su discurso, yo lo escuché en la primera parte, donde se pilló bastante al gobierno anterior. Ahora sí, Chile, ¿cómo fue la expresión?
2: Chile está de vuelta.
0: Chile está de vuelta. Y hay muchas medidas que apuntan a que espero que el 2027 estemos de vuelta, pero por ahí no estamos, por ahora no estamos de vuelta en nada, digamos, hay cifras que son re malas. Entonces quizás ahí debía haber tenido más cuidado, porque de nuevo, vamos a hacer una política de acuerdo en donde vamos a empatizar y tratar de acercarse y sumar, o seguimos pegándole pencazo a quienes finalmente, mira lo que pasa, nos votan en contra de lo que nosotros queremos, entonces ahí hay una inconsecuencia que me carga. La segunda parte fue muy buena, donde él apela una crítica a los organismos internacionales.
3: Yo entiendo la lógica del presidente, pero tiendo a estar de acuerdo con Micho. ¿En qué sentido? El país no está de vuelta. El país está haciendo esfuerzos grandes para tratar de estar de vuelta en el mediano plazo. Si nos va a resultar que el país esté de vuelta, va a depender mucho de nuestra gestión política, de la capacidad de construir acuerdos, de la capacidad de tener
0: mínimos. Para que no nos voten en contra.
3: Claro.
4: Yo fíjate que.
3: Pero el país no es el país.
4: Tenemos que ir a la pausa. Yo creo que esto tiene que ver con qué tanto tú eres capaz de inspirar a todo el país en que estés de vuelta. Porque yo no creo que falte un recurso en el país.
1: Con el ánimo de él ayer no inspira a nadie.
4: Bueno, pero es que esto es una cuestión súper importante, porque si yo tengo un líder que realmente es inspirador, que es carismático y que genera puentes, probablemente, aunque no renuncies a tu posición, pero genero puentes de afecto, como a La Paz le gusta decir, que me parece bien, probablemente el ánimo es otro. Entonces, si yo normalmente estoy castigando al de al frente, porque evidentemente el gobierno anterior problemas de gestión gigantescos tuvo, pero esto no es solo problema del gobierno anterior, o sea, venimos con malas políticas públicas de hace 15 años, desde el segundo gobierno de Michelle Bachelet. Entonces tenemos que hacernos cargo de eso y tenemos que de alguna manera sumar gente en vez de restar, porque si queremos que el país esté de vuelta, aquí se necesitan a todos concentrados en lo mismo.
2: Vamos a la pausa, vamos a las noticias del mediodía en Agricultura y ya volvemos con más Conectados en este día, miércoles 23 de septiembre, con Ricardo Tuane, Michel Mejet, Paz Suárez y Max Coloro.
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11: Josephine Esther Menzer nació en Queens en el 1908. Hija de inmigrantes húngaros, su vida cambió cuando un tío químico llegó a vivir con su familia y empezó a preparar cremas caseras para la piel. Primero en la cocina y después en un establo transformado en laboratorio. Ella, fascinada, se quedaba horas observándolo y ahí nació su obsesión de por vida con la belleza. Nadie le enseñó a hacer negocios en una universidad. Josephine, que más tarde se rebautizaría Estée Lauder, aprendió vendiendo sus cremas puerta a puerta en los mercados de Nueva York durante la Gran Depresión y haciendo demostraciones gratuitas a mujeres que esperaban bajo los secadores en salones de belleza. Fue rechazada varias veces por las grandes tiendas por departamentos antes de que en 1948 lograra convencer a Saks Fifth Avenue de vender sus productos. Su mentalidad emprendedora se resume en una frase suya: nunca soñé con el éxito, trabajé para llegar a él. Fue pionera en regalar muestras gratis en vez de gastar en publicidad tradicional, convencida de que dejar que la mujer probara el producto valía más que cualquier aviso. Esa apuesta por la experiencia directa con el cliente, sostenida durante décadas, convirtió cuatro productos artesanales de 1946 en una de las compañías de belleza más grande del mundo. 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
21: CARE, en la que también sostuvo que se pretende agilizar el intercambio de información.
22: Y esto se trata precisamente de intercambiar información, mucha de eso ya se hace en Chile, un país que tiene cierto grado de desarrollo quizás mayor que otros países de Latinoamérica, pero también se puede avanzar en cooperación de otro tipo de materias de inteligencia policial que hoy día no se está haciendo quizás a la profundidad que se tiene. Hoy día hay países de Latinoamérica con los cuales no tenemos tratados bilaterales de temas policiales.
21: Mismo, el secretario de Estado enfatizó en que se respetarán las leyes locales de cada país y que el trabajo se enfocará primero en enfrentar a 15 organizaciones de crimen organizado que están en el continente americano. Informó Noticias en Agricultura.
23: Y la Cámara de Diputados declaró admisible el proyecto de ley de sueldos protegidos que busca asegurar la inembargabilidad de fondos para los deudores del crédito con aval del Estado. El proyecto de ley, impulsado por parlamentarios del PC, PS, el Frente Amplio, el PDG y la DC, busca modificar el Código del Trabajo para evitar los embargos de las cuentas bancarias ante deudas como el CAE. La iniciativa plantea agregar un artículo único al decreto Fuerza Ley número 1 del que el Código Código del Trabajo, con un inciso final al artículo 57. La inembargabilidad de las remuneraciones definidas en el artículo 41 subsistirá íntegramente y conservará su naturaleza jurídica de tal para todos los efectos legales, sin que dichos fondos sean puedan ser considerados activos o saldos sujetos a compensación, aun cuando sean depositados o transferidos en la cuenta bancaria, vista o de ahorro, que el trabajador informe a su empleador y a la institución depositaria para tales fines, detalla el proyecto. 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Con esta información nos despedimos. Continuamos con Conectados.
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0: Estamos de vuelta ya al Conectados en Agricultura, miércoles 23 de septiembre. ¿Qué no había quedado pendiente algo del
1: de la ONU? De la ONU, yo no pensé.
3: El discurso del presidente.
0: Sí, discurso del presidente muy cortito para ir a la
1: ONU. Sí, cortito. Sí. Bueno, solo quiero decir que bien fomito el presidente. Yo creo que no tiene emoción. No, de verdad, no era. Nadie era como para ovacionarlo, pero creo que cumplió con las normas y los estándares mínimos que se piden, que se hable de todas las cosas. Sí, siento que le puso un poco. Mucho énfasis al tema estallido social o cuando el tema cuando dice la palabra Chile se estancó. Creo que hablar un poco de la política del tema interno no, esto no era un foro empresarial como para hablar tanto de economía. Y lo otro que sí me llamó la atención, que me siento que me faltó, que cuando él se refiere a las guerras, que también es un tema que todos los mandatarios tienen que tocar, él habla del problema económico que generan las guerras en el mundo, pero nunca habla del tema humanitario. Y siento que me faltó, ¿ah? Porque son, a lo menos eran palabras de buena crianza que cualquier persona, independiente si es el presidente o no, tiene que hacer mención. Y todo lo hizo en la línea de lo económico. No hubo algo así como más cercano, más afable, como que nunca vi esa cosa de piel que siento que todos los mandatarios transmiten cuando dan su discurso. Y lo otro es decirle que es fome.
0: O sea, yo creo que el impacto, claro, él habló ahí del impacto para Chile, que significaba la guerra, específicamente la hoy día afecta al Oriente, el impacto económico por el alza de las bencinas, al diésel, claro. Bueno, ahí lo tomo y le faltó un poquito la parte blanda, decir que el impacto principal es a las personas, a la comunidad mundial. Claro.
3: O sea, las guerras generan crisis humanitarias,
0: y,
3: obviamente.
0: Y el impacto colateral lo recibimos nosotros a propósito de la gasolina y la crisis que eso genera. Claro, ahí faltó un poquito.
1: Siento que eso me falta.
2: Ya, vamos a ir a nuestros auditores también, obviamente, dígalo en 30 segundos aquí en el Conectados en Agricultura, nuestros WhatsApp.
1: Aquí estamos.
2: Ya, es que ahí nos faltó un pequeño play. Ricardo, tú, muy cortito, ¿cómo analizaste el
0: lo pasa que hubo un impacto. No, pero nos quedó.
2: ¿Cómo analizaste el discurso, perdón?
0: Nos quedó pendiente analizar un poco el comentario acerca de la reforma de esta ONU 1945, del Consejo de Seguridad, que está constituido por un grupo tan pequeño y que no es representativo ni de África ni de Japón. Hay varias. Yo creo que están todos de acuerdo, desde Europa, Francia, que hoy día creo que lidera, estaba de acuerdo, el mismo quien dirige, ¿no es cierto?, hoy día la ONU también está de acuerdo. Yo creo que eso va...
4: Pero la ONU surge, este Consejo de las Naciones Unidas surge como la respuesta a lo que ocurre en la Segunda Guerra Mundial.
0: Sí, pues 45.
4: ¿No es cierto? Entonces, para evitar precisamente que estos conflictos potencialmente puedan volver a realizarse. Incluso durante algunos años, en la década del 50 y 60, los cascos azules, que son estas fuerzas multinacionales armadas y que representaban a las Naciones Unidas, tuvieron activa participación en África y en Asia. Pero se ha ido descomponiendo absolutamente su función. De hecho, hoy día tenéis tres guerras, hoy día hay tres conflictos armados, de los grandes, porque hay otros dos en África más pequeños, que están funcionando. Tienes los hutíes con Arabia Saudita, tienes Israel con Palestina, tienes Ucrania con Rusia, tienes Irán con Estados Unidos y con los vecinos, y tienes conflictos potenciales en Pakistán con India, China con Taiwán, Japón con China.
3: Lo de África, o sea, la crisis en Sudán es muy grave, lo de Nigeria también es muy complicado.
4: Entonces resulta que para la función primaria que tiene que ver con resguardar la población y fundamentalmente evitar las crisis humanitarias, está demostrando que es un completo fracaso.
3: ¿En Haití no funcionó?
4: No funcionó para nada. Entonces, necesariamente tenés que volver a pensar, porque hay miles de funcionarios que no me cabe ninguna duda que están todos bien intencionados y que están haciendo su pega y tienen todo su doctorado y su maestría al día y que están haciéndolo. Pero si vamos a tener una organización de esa naturaleza, partamos por lo primero, que es evitar los conflictos de agresiones. Y hoy día los paradigmas son totalmente distintos, porque cuando tú tenías a una China, tienes a una India, tienes a Rusia o tienes a Estados Unidos tratando de pisar el acelerador y poner la pata encima del otro, yo no sé si efectivamente Naciones Unidas va a tener algún rol primario, si es que no la refundamos, no en el sentido de hacer una cosa distinta, sino que en el sentido de qué herramientas y qué consenso operativo efectivamente la vamos a dar.
3: Y yo creo que es muy difícil esa posibilidad, la posibilidad de generar un nuevo consenso.
2: Un nuevo consenso,
3: lo veo muy difícil.
2: Porque mientras siga los geopolíticos en bloque, está bastante difícil. Ahora, Max Colodro, a propósito de la ONU, vamos, hablemos de Michelle Bachelet un ratito. Aquí, un poquitito. Su bajada, su proyecto, fue esto un abrazo del oso de Gabriel Boric. ¿Cuál va a ser el futuro de la izquierda y la centroizquierda? ¿Va a venir Bachelet de nuevo a llegar como esa madre? Gabriel Boric intentó, estoy hablando por favor en términos metafóricos, matar a la madre. ¿Qué fue lo que sientes que ocurrió primero? Los errores propios y los errores de la izquierda. ¿Y si Bachelet se va a volver a reinstalar como un actor acá en la política chilena, qué crees?
6: En primer lugar, yo creo que el gobierno de Chile, el gobierno de Gabriel Boric, cometió un error de diseño básico en el origen de esta candidatura, que fue no incorporar a un sector importante de la sociedad chilena, a los que en ese momento eran la oposición y que a todas luces, según todos los estudios de opinión, iban a terminar siendo gobierno, como efectivamente ocurrió. El presidente anunció de manera sorpresiva esta candidatura junto con Bachelet, sin consultarle a las fuerzas políticas de oposición, sin consultarle en rigor a las fuerzas políticas de gobierno tampoco.
2: Nunca fue una candidatura de Estado.
6: Nunca fue una candidatura. Yo creo que ese fue el problema inicial. Esta no fue una candidatura de Estado, esta fue una candidatura que no se le informó, no se integró, no se articuló con los sectores de la oposición. Al presidente ya electo en marzo se le informa que esta candidatura está siendo apoyada por México y por Brasil, sí, sin haberlo consultado tampoco con el presidente electo. Por lo tanto, hubo una intención clara de dejar fuera de este diseño a un sector político, y yo creo que eso efectivamente pasó la cuenta. Ahora, seamos realistas, esta candidatura en rigor en el escenario actual nunca tuvo ninguna viabilidad.
2: ¿Y por qué crees que no se viró Bachelet?
6: Porque yo creo que Bachelet se entusiasmó con la posibilidad. Yo creo que efectivamente ella vio que podía en este contexto haber, aunque
2: dicen fuera que había algunos compromisos de la izquierda europea que después al final terminaron quitándole los apoyos, y que ya a finales de enero, finales de febrero, en esa famosa cumbre en Madrid, ella sabía que el apoyo a Europa ya no estaba y que la candidatura...
6: Pero yo creo que la piedra de tope aquí, la única, la decisiva, la fundamental, era Estados Unidos, y por una razón muy simple. O sea, yo creo que haber pensado que esta candidatura era viable cuando tienes a Marcos Rubio en la Secretaría de Estado, sí, un hijo de exiliados cubanos que tiene como su prioridad número uno la democratización de la isla, no le iba a dar la pasada nunca jamás a una persona que ha sido incondicional de la dictadura cubana.
4: Pero además nuestro embajador allá, Valdés, fue claramente una oposición.
6: Pero absolutamente, participó en actos de campaña de Kamala Harris.
4: De Kamala Harris,
6: absolutamente. Entonces, y el presidente Boric, acuérdense, que el presidente Boric no le quiso contestar el teléfono a Marcos Rubio.
4: Había mucho.
6: O sea, pensar que había alguna posibilidad de que Estados Unidos dejara pasar esta candidatura era, a mi juicio, una completa ingenuidad.
2: Pasuárez, perdón. ¿Va a volver la mami a ordenar a los niños o no?
1: Yo creo que esa posibilidad siempre ha estado. Cuando se discutió y la primaria con Boric, el Partido Socialista quería Bachelet 3, eso era real. Hubieron muchas voces públicamente incluso que estaban en contra, o sea, que ya decían que ya dos periodos era suficiente, que hay que dejar pasar nuevos liderazgos que salieron del mismo sector. Pero yo creo que ella tiene un liderazgo indiscutible en la centroizquierda y en la izquierda. Y si ella se instala como una persona consejera, ella puede unir a la izquierda de este país de manera mucho más fácil que cualquier otro rostro.
6: ¿Tú crees que más fácil todavía que Gabriel Boric?
1: Sí, claro. Boric tiene no es muy querido tampoco en el PS, en el PPD, él tiene un tema ahí. Pero Bachelet lo une a todo. Entonces, y además que Bachelet tiene eso, que a ver, hoy día las poblaciones, en general, la gente votó por republicano y libertario, porque querían economía, querían seguridad. Y no había otro candidato que ofreciera algo en esa línea, ¿cierto? Y querían plata. Pero Bachelet no les dio plata, pero sí les dio bonos, les dio caja mercadería, les dio oportunidades, qué sé yo, les dio una casa, les dio algo, ¿cierto? Entonces, si Bachelet vuelve a aparecerse en las poblaciones, esa gente que votó libertario, votó republicano, va a volver a caer en los brazos de Bachelet con mucha facilidad.
2: Oye,
1: por los beneficios, porque ellos buscan los beneficios.
2: Te lo pregunto a ti también, ¿tú la ves como candidata, como ordenadora o no?
4: O sea, yo la pregunta primero que quería hacerle a ustedes dos, después de tu disclosure, a propósito de las razones por las cuales falla esta candidatura, el origen desde allá y no desde acá, haberle hecho un guiño a la centroizquierda por parte de este gobierno estratégico, ¿no habría sido correcto apoyar a la candidata chilena y haber
0: estrechado lazo, ¿no? Era una mala estrategia.
6: Yo lo veo difícil porque precisamente como comentábamos, el gobierno de Kast y el propio liderazgo de Kast y la centro derecha y la derecha fueron completamente excluidos de este diseño. Sí, entonces claro. Era muy difícil apoyar.
2: Era muy difícil subirse y amarro, aparte hoy día, ¿para qué te voy a ganar un problema diplomático con Estados Unidos? Otro mal.
6: Pero además, esta candidatura estaba siendo patrocinada por México y sí, por Brasil, México, es decir, sí, los dos únicos grandes gobiernos de izquierda que quedan en América Latina. Y
2: recordemos que Lula no vino al cambio de mando de
1: Kast.
0: Porque igual lo golpea.
1: Bachelet no vino al cambio de mando.
0: No, no sigue dividiendo internamente. Esa cuestión, no sé, igual tiene efecto colateral para
6: nosotros. Sí, tiene efecto interno, sin duda.
0: De hecho, esta votación que comentábamos.
1: De hecho, esta votación que yo te digo, que yo tengo amigos cercanos en el PSPP, que mucha gente no votó a favor de la ley del gobierno porque no le dieron el minuto de silencio al padre de Orlando Letelier, Ellos pidieron, anterior a esto, pidieron que el hemiciclo le diera un minuto de silencio
6: a los 50 años del atentado.
1: Exacto, y resulta que la derecha se opuso a ese minuto de silencio, entonces el sector dijo, perfecto, entonces usted no lo necesita. Entonces hay revanchas.
2: Ese es como el voto revanchista. Sí. Don Ricardo Tuán, ¿usted qué estaba pensando?
4: Estaba pensando que faltan buenos liderazgos transversalmente. Eso estaba pensando. Porque cuando un sector importante de la ciudadanía piensa que efectivamente alguien que ya ha sido presidente dos veces tiene la posibilidad de ser postulado, no significa que hay una orfandad de otras caras y de otros rostros, hombres y mujeres que potencialmente puedan representar esas ideas de manera más fresca. Yo no estoy hablando de gente necesariamente más joven, ¿eh? Porque yo creo que la frescura y la idea tiene que ver con otra cosa, tiene que ver con la energía, tiene que ver con el dinamismo, con la incorporación de nuevas cosas. No tiene que ver con la edad cronológica para mí. Y de hecho, hoy día en el mundo, la gran mayoría de los líderes que manejan el mundo son todos sobre 70 años. Putin, Jinping, Trump, Erdogan, Lula, etcétera.
0: O sea, tenía oportunidades.
4: Tengo oportunidades.
0: Ricardo Tuanes. Vamos a apoyar a Ricardo.
2: Ah, ahora este movimiento entonces de la plataforma presidencial.
6: Pero absolutamente.
0: Podría ser.
4: Le agradecemos a todos. Oye, pero a lo que refiero yo, que ustedes no notan que hay una suerte de orfandad de liderazgo.
6: Absolutamente.
4: Y eso nos hace muy mal para la política, digamos. Porque en los liderazgos, cuando yo me he enfrentado al otro en una dinámica de adversario o incluso de enemigo, es súper difícil reconvertir esa dinámica. Entonces, si yo no traigo nuevos liderazgos, gente fresca, que diga, ¿sabes qué? Fantástico, tú pensás distinto, pero juntémonos a tomar un café y veamos cómo construir algo que nos una a los dos y que sirva a todo el país. Entonces, yo creo que estas dinámicas, cuando escucho a La Paz hablar de los libertarios y por otro lado el Frente Amplio, siento una sensación como de polarización. Y eso, para un país tan chico como el nuestro, y con todos los desafíos que se nos vienen, geopolíticos, con la inteligencia artificial, económico, se necesita unidad, no se necesita, no sé.
6: El otro día escuchaba a Alfredo Jocelyn Holt en otra radio diciendo que él veía muy probable que entráramos de nuevo en otro ciclo de Boric-Kast, y nos pasemos 16 años de nuevo con dos liderazgos, sí, como ocurrió con Bachelet y Piñera.
2: Yo creo que hay una posibilidad. Usted sí estuvo en la charla de un gran charlista el otro día en Unidos por Chile.
1: Ese sería un fracaso.
2: Ese gran charlista decía, bueno, ¿qué
4: usted?
2: Pasa?
4: ¿Sí?
2: No, no. ¿Qué pasa después de la batalla? Si el problema es cuando tú dices, estamos en polarización, bueno, claro, la pregunta es, ¿qué se hace después de la batalla? Pasó la batalla, seguimos eternamente en la batalla que viene. O efectivamente nosotros tenemos la capacidad de darnos cuenta que el fenómeno polarizante en algún momento tiene que parar. Y yo creo que la hipótesis que plantea Max me parece que es real. Ahora creo
6: La de Jocelyn Holt.
2: Pero creo que hay un elemento que probablemente los que nos dedicamos un poquito más al comportamiento electoral o al análisis electoral, entendemos que cambia las cosas. Con voto obligatorio cambian ciertas matrices de pensamiento y ciertas matrices de comportamiento.
6: Cierto.
2: Y por lo tanto ahí, cuando uno ve lo que fue Bachelet-Piñera, estuvo marcado por el voto voluntario, por una cierta significación, conocimiento, y cuando tú tienes 5 millones, más o menos 4 millones y medio de personas que no sabes bien cómo se van a comportar frente al proceso electoral, eso te puede cambiar la regla del juego. Perdón, Pacífica.
1: Sí, yo creo en comercial, pero lo dije en off, lo voy a decir públicamente de mejor manera de como lo dije en off. Pero yo creo que el presidente Kast, se está perdiendo la posibilidad de hacer un conglomerado como la concertación en su sector político así amplio, de RN hasta libertario, o incluso podrían tomar
6: de centro izquierda,
1: sí, claro, yo creo que él está perdiendo la oportunidad de hacer un gran conglomerado que le permita gobernabilidad y alternancia en el poder de derecha, digamos, que le pase la banda a la derecha, porque el gran fracaso para José Antonio Kast es si le pasa la banda a la izquierda.
0: O a Franco Parisi.
1: O a Franco Parisi. Digámoslo, eso es real. ¿Por qué? Sí. Porque como nunca la izquierda no tiene rostros para...
0: No, pero Boric es un rostro
1: que está ahí. No, pero es un rostro que viene de un fracaso. O sea, si le pasa la banda a Boric sería un fracaso para José Antonio Kast.
0: Comparto
1: 100%. Pero mira, espérame un segundito, espérame. Entonces, yo más bien veo que en la lógica de querer buscar ese gran conglomerado para que gobernemos y alternemos el poder entre un partido y otro, como lo hizo la Concertación por muchos años, que permitió que el país creciera, ¿no? Y que creciera con las ideas de la Concertación, que eran múltiples, ¿no? Había múltiples colores adentro. Y yo creo que acá se está buscando más bien matar al otro, buscar quién es el más de derecha, quién es el más conservador, creyendo que Chile es un país de derecha conservadora, y eso no es real. Aquí los conservadores existen y son un porcentaje que importante en este país, pero Chile no es conservador. Entonces, más bien están dentro del mismo sector de derecha tratando de matar a la derecha liberal. Eso es lo que yo veo, y lo he visto, y lo veo ahora con el tema...
0: Yo ahí difiero, creo que Chile es un país conservador, pero está bien.
7: Lo que pasa es que
0: no tengo que ir a la pausa.
7: No, sí, yo creo que tiene mucha razón La Paz y la Concertación tuvo su buen éxito porque, claro, había un buen equilibrio. Al principio venía arrastrado por la institucionalidad del gobierno militar, claro. Los Chicago Boys, que los mantuvieron, y este régimen de libertad económica, y finalmente muere con la nueva mayoría, donde el Bachelet incorpora al Partido Comunista, claro. Y ahí muere. Y acá, como dice Max, el gobierno de Kast ha sido súper consecuente desde el punto de vista que no le importan las encuestas, no le importan las opiniones, no le importa todo lo que le decimos que tiene un vocero.
6: Pero eso también tiene costos, lamentablemente.
7: Tiene costo. ¿Qué? Y eso tiene costo, y vamos a verlos, pero a mí me preocupan.
1: Y si el costo fuera pasarle la banda a la izquierda, ¿sería un fracaso para este gobierno?
6: Sin duda.
7: Está bien. Como han sido todos los últimos gobiernos.
0: Hay cosas interesantes. Yo creo que, ojo, yo sí siento que Boric es un personaje que está ahí. Yo creo que cualquier tipo que tiene un 30% de apoyo tiene un PIB medio.
6: Yo creo que hoy día Boric es la principal alternativa de alternancia que hay en Chile.
0: Y me parece que sí. Yo creo que la amenaza para el sector. Perdón.
7: El otro problema es que el país tiene mala memoria. Entonces vamos a tener que empezar a darle.
0: Bueno, claro, lo que pasa es que Boric tiene 40 años. A Boric le quedan 30 años. Todavía de carrete político, si él quisiera seguir en la política,
1: sí, aquí tú vas a tener la variable del gobernador de la metropolitana.
0: Bueno, sí, bueno, creo
1: él,
0: que
1: él creo
6: que no se puede olvidar.
7: ¿Cómo se llama?
0: Yo creo que él todavía se va a esperar una vuelta más.
6: No se nos puede olvidar que la última vez que en Chile no tuvimos alternancia y tuvimos continuidad fue el 2006, hace 20 años atrás. Después de eso, solo alternancia en el poder.
0: Vamos a la pausa, y a la pausa sí volvemos con los WhatsApp. Así que vamos nuevamente, seguimos aquí en Conectado en Agricultura. Ricardo Tuane, Michelle Bejet, Paz Suárez y Max Colo.
7: Crack, Javier.

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1: Ya, ahora sí estamos de vuelta en Conectados en Agricultura. Vamos con los WhatsApp, Betito, estamos listos, ¿no?
2: Sí, sí, escuchando.
1: Listo. En Conectados, dígalo en 30 segundos.
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4: Hola, buenos días. Aquí Verónica desde La Serena. Con respecto a este proyecto fallido, en realidad es impresentable, impresentable. Pero se me ocurre que se podría a lo mejor salvar si lo entran como un nuevo proyecto, cambiándole algunas cosas, sacando, agregando, transformando. Que sea un nuevo proyecto.
5: Hola amigo de Conectado Panelista. Mira, respecto al Tratado de la América o lo que sea de la América y a la reforma económica de CAST, creo que si dan esas dos cosas buenos resultados, aunque el gobierno cambie, aunque esté el profesor Arte en la moneda, no, Chile no se va a poder salir, porque la gente va a exigir que se mantenga si hay buenos resultados. Eso no va.
6: Tremendo programa, muchachos. Felicitaciones y muchas gracias. Un cariñoso abrazo a los chilotes. Desde un chiloense aparecido aquí en como ratón citadino. Pero aquí estamos. Los Ulloa Muñoz y actualmente Ulloa Heckman. Se viene mezclando la cosa, pero bien. Espero mejor. Un abrazo, que estén bien. Gracias.
4: Aquí de nuevo yo, Verónica, desde La Serena, escuchando esto de la mala presentación del documento de estos dos diputados que viajaron. ¿Y dónde están los asesores? ¿No se le paga también a los asesores que puedan revisar esas cosas? Yo no sé. Pucha, realmente se está contratando a la gente idónea.
7: Mira, sin ser defensora de la política ni del embajador norteamericano, no nos olvidemos que nosotros tuvimos un embajador nombrado por Boric en Estados Unidos, que le hizo campaña a la Kamala Harris. No sé si se recuerdan de eso. Creo que eso también es grave. Entonces, no vengamos a vociferar que tenemos un embajador que se mete en las cosas internas chilenas y qué sé yo, cuando tuvimos ese tipo de embajador, Valdés, ¿no? Ese era el embajador cuando estaba Boy. Entonces, oye, hablemos, pero con la frase completa, o sea, completemos la oración. Entonces, no pretendan, Boric le sopló el oído todo el mandato mientras le pudo a Trump. ¿Qué esperaban? Sí, oye, cortémosla, ya.
1: Interesante. O sea, yo quiero responderle a la última auditora. Primero, una cosa, o sea, que haya hecho algo el embajador A no significa que justifiquemos lo que haga el embajador B. Eso es lo primero. Valdés fue un acto de campaña de Kamala Harris horrible, atroz. El embajador norteamericano dijo que tenía antecedentes respecto a quienes habían fomentado el estallido en Chile.
8: Y no los puso a disposición.
2: Y no los tenía.
1: No los tenía. Creo que ahí, sin justificar ni A ni B, porque A y B están mal, me parece que lo del embajador norteamericano respecto a que tenía información de una situación que todavía nosotros logramos resolver, información que nunca apareció, me parece que es distinto el criterio. Creo
8: y además le voy a sumar a eso que Chile no es una potencia, y que ayer el presidente de los Estados Unidos se paró en las Naciones Unidas a amenazar a Irán con nuevamente, está basado en amenazas, ¿ah? En destruir una a la gente, que quieren que haga con ellos, es un gallo despectivo, un hombre que ayer en plena Naciones Unidas no oculta su sed por destruir algo. Entonces nosotros no somos Estados Unidos, somos el pelo de la cola del mundo y no somos una potencia como Estados Unidos como para temerle. ¿A qué le va a hacer daño Chile? A ver.
1: Sí, bueno, yo incluso un poquito más allá de la de

0: potencia o no, ¿eh? Yo creo que efectivamente ninguna de las dos acciones está bien, a mi juicio.
1: No, por supuesto.
0: Creo que el embajador norteamericano dijo tener información sobre algo que parece que no tenía información, y ahí creo que sí hay un paso un poquito más, ¿no? Y que creo que y me parece que Verónica de la Serena también habla del tema de los asesores, que me parece que es una cuestión bien trascendente y bien relevante en esto. Y le quiero mandar saludo al amigo Chilote, porque yo también soy Chilote por parte materna, así que...
1: Ah, por eso dijo Chilote, Chilote.
0: Mi mamá es Barriento, huyó, entonces también huyó, capaz que se
2: convirtió parte
0: de Curaco de Vélez.
2: De Curaco de Vélez,
0: sí, no, efectivamente, ahí vienen mis raíces, fíjese, para que usted vea. Así que, por ahí estamos, ya. ¿Con qué seguimos ahora? Max Colodro, y por supuesto todos los que estamos acá. Discusión, reforma al sistema político, un tema poco sexy, tema poco públicamente no tan notorio, de muy poca atención, pero bien interesante. Y hay un punto, Max, que tú tocaste al principio y que es uno de los puntos que está en controversia en la reforma, que es las sanciones a los partidos que promuevan o que justifiquen la violencia como método de acción política. Ah, esa es una de las reformas que están. Entre ellas viene el umbral de voto en el 5%. Para inscribirte como partido tienes que hacerlo en 10 regiones contiguas, no en 4. Vienen algunas cosas que me parece que están bien orientadas respecto a el hecho de terminar con las pymes como partidos políticos. En el programa el día lunes lo conversamos acá con Johannes Kaiser, él planteaba que a él no le gustaban tanto las limitaciones, sino que le gustaba más la libertad. Algunos le planteamos el hecho de que cuando hay fondos públicos es distinto a cuando se financian de manera privada, porque ahí efectivamente sí. Uno dice esta cuestión no se puede transformar en una pyme tener un partido político. Primero, ¿cómo ves la discusión? Si crees que falta algo en esto, dicen que bueno, aquí falta o faltaría volver al redistritaje y algún otro tipo de cosas, pero por lo menos un avance, ¿no?
3: Este es el proyecto que presentó en su momento el ministro Lizalde. Es el ministro Lizalde el que presenta esta iniciativa de reforma al sistema político, dado que la reforma sustantiva que se pensaba hacer a través de los procesos constituyentes obviamente no prosperó. Yo estoy de acuerdo con lo que se ha planteado, es decir, creo que hay cosas positivas, hay avances desde el punto de vista de subir los umbrales y las exigencias para la formación de nuevos partidos políticos. A mí me gustaría que hubiera un umbral mínimo para la sobrevivencia de los partidos. O sea, creo que un 4 o 5% debiera ser un umbral para que los partidos puedan tener existencia legal. Creo que es muy nocivo lo que ha ocurrido en Chile. El año 2015 teníamos 7 partidos con representación parlamentaria, hoy día tenemos 21. O sea, la fragmentación, la atomización del sistema político es uno de los problemas importantes que se genera con el cambio en el sistema electoral. Para mí lo que está pendiente en términos sustantivos es el cambio precisamente del sistema electoral y la discusión de si nuestro régimen presidencial, el presidencialismo chileno, funciona mejor con un sistema electoral mayoritario o proporcional. Creo que esa discusión es una discusión que lamentablemente...
0: Bien de fondo.
3: Es una discusión súper de fondo que lamentablemente no dimos el 2015 de la manera en que debíamos dar. El país apostó a que, y sobre todo un sector del país apostó a que había que terminar con el binominal. ¿Por qué? Bueno, porque lo había impuesto la dictadura, pero la discusión de fondo de si el sistema presidencialista funciona mejor con un sistema presidencial, funciona mejor con un sistema mayoritario o proporcional, esa discusión lamentablemente todavía no la hemos dado.
0: Bueno, la literatura te dice que es con este clara. Sistema proporcional funciona un semipresidencialismo, sí. Y desde ahí para allá en el fondo.
3: Un semipresidencialismo. A mí me gustan más los sistemas mayoritarios.
0: Sí, a mí me gustan más los sistemas mayoritarios también. Efectivamente. Yo haría redistritaje y uninominal. Pero,
1: de hecho, volvería.
0: Pero esa es mi visión.
1: Volvería a la orden de partido, que también hay un.
0: Bueno, sí, también está. Efectivamente, sanciones a los parlamentarios que voten fuera de la orden de partido de la bancada.
2: Yo tengo una pregunta para ustedes, fundamentalmente los que están más en la cosa política. ¿Ustedes no habrían aprovechado o no aprovecharían esta oportunidad para generar mayor exigencia para los candidatos a ser parlamentarios y senadores?
0: ¿Cómo cuál?
2: por ejemplo, el completar estudios universitarios en un área en particular, no harían cambios mucho más profundos en términos de la probidad, en términos del fuero, por ejemplo? Estoy haciendo algunas preguntas que me parecen interesantes, porque yo puedo hacer todo un entramado y puedo hacer toda una arquitectura electoral, pero si no tengo buenas personas que administran esa arquitectura, al final no sirve absolutamente de nada. Aquí volvemos a lo mismo. Si yo tengo gente preparada, bien intencionada, que es proba, probablemente cualquier arquitectura funciona mejor que una arquitectura muy bien diseñada pero con malas personas. Entonces, la pregunta que yo hago sobre la mesa, cuando yo tengo hoy día 4 o 5 senadores cuestionados, a punto de ser desaforados, cuando tengo no sé cuántos alcaldes de la arquitectura también pasados a tribunales, cuando tengo diputados en la misma, tú decís, bueno, aquí qué es lo que ocurre. Yo no estoy diciendo que todos estos en particular sean culpables, pero evidentemente cuando va enturbiando la transparencia de la política tiene que ser una cuestión que nos acoja a todos. Esto es como el sistema judicial. Si yo tengo jueces que se toman licencia y se mandan cambiar sabiendo que están cometiendo un delito y después el mismo sistema los protege, tú comienzas a tomar distancia de esto. Entonces, vuelvo a insistir. Yo entiendo el tema de la arquitectura, porque es importante, porque te obliga a ciertos elementos, ciertos consensos. Pero yo creo que también podría ser una buena oportunidad para tener ciertas exigencias del buen actuar. ¿Y ustedes creen que se justifica el fuero hoy día o no?
0: A ver, yo quiero... me siento aludido con la pregunta. Lo primero es que hay que diferenciar cargos públicos y cargos políticos, y hay que diferenciar quiénes manejan recursos y quiénes no manejan recursos. Eso es lo primero. Cuando tú eres subsecretario o ministro, tú manejas recursos, por lo tanto, tus competencias profesionales son muy relevantes. La superposición democrática es que el Parlamento es la representación del pueblo y de todas sus características. Claro. Por lo tanto, tú no puedes decir al Parlamento pueden llegar solo gente que tenga título universitario, porque se asume que en la diversidad de la población no hay solamente gente que tenga título universitario.
2: Y yo pregunto, ¿esa asunción es correcta?
0: Es lo que
2: hoy día entiendo, el Chile hace pero, 50 años atrás, pero Chile doy.
0: Pero lo que pasa es que ahí estaríamos haciendo una disección diciendo, mira, si es que la gente tuviera título profesional, esto funcionaría mejor. Y la verdad es que eso no lo sabemos. Podemos suponerlo, pero no lo sabemos.
3: ¿Ya? Probablemente muchos de los parlamentarios que están hoy día en riesgo de desafuero son profesionales también.
0: O sea, en el fondo ahí es ¿por qué? Porque se asume y cuando tú legislas estás en representación de los distintos sectores de la sociedad. Claro. Y por lo tanto, tú puedes decir o pensar, ¿han habido grandes parlamentarios que no han sido profesionales? Bueno, sí, han habido grandes parlamentarios que no han sido profesionales, pues uno no puede, vaya, en la implicancia, uno no puede no pensar, por ejemplo, ahora en Manuel Bustos, por ejemplo. Mm. Es gente que...
2: Yo te complemento.
0: Sí.
2: El presidente de Brasil, Lula da Silva, era un obrero, y estamos de acuerdo.
0: Está bien.
2: Y Lech Walesa también.
0: Porque la democracia supone que es la expresión de todos.
4: Oye, ¿puedo complementar, Ricardo, lo que dice Ricardo? Yo creo que él le puso a lo mejor el título de tener un título profesional. Yo creo que lo que a lo mejor Ricardo quiere decir, que para estos cargos que son tan importantes en la trascendencia del país, ¿no es cierto?, por lo que deciden, por lo que proponen, por lo que votan y que nos afecta a todos, tiene que ser gente que ha caminado por una vereda y que permita tener un currículum que califique para el cargo, independientemente que sea profesional o no.
1: La
4: gente que sea intachable, que bueno, porque lamentablemente si ha tenido caídas, han sido caídas producto de su gana y emprendimiento, pero no ha engañado a nadie, no es una vida corrupta, pero hay buenos antecedentes, es una persona que ha hecho aporte a su edad.
0: El problema es que si lo sabes per se o no lo sabes per se, porque tú puedes decir, pongo a tal persona. Y el problema es que la tentación aparece en otro momento, en un momento más complejo, cuando la tentación está definitivamente ahí, ¿no? Cuando llegan a ofrecerte la plata y decirte, oiga, si usted vota así, yo le voy a pasar tal plata. Entonces, creo que
4: estructuralmente y moralmente,
0: pero
4: que han demostrado,
0: dicho, pero
4: es difícil que...
0: Pero ¿cómo objetivas tú eso?
1: Pero piensa tú que hemos tenido parlamentarios que a viva voz han hablado de probidad y culpando al otro y ha sido ellos mismos culpables. Entonces, sí, uno nunca sabe, ¿cachai? Nunca sabe, al final es un tema que no podemos...
2: Mi pregunta es... es, en el fondo, ¿puedo yo desafiar el establishment e ir un paso más allá en la exigencia?
1: Es que ellos son los que votan, entonces
2: déjeme, está difícil. Es que te voy a dar las razones, porque resulta que tú misma dijiste, estos dos votos de los diputados republicanos, o si no sabían, sus asesores tenían que saber. Bueno, pues yo creo que hay un elemento mínimo de conocimiento constitucional que tenés que tener, si vas a desarrollar leyes,
4: sí, por eso
2: vas a desarrollar,
4: estoy de acuerdo,
2: una estructura legal que le impacta a millones de personas. Entonces, ¿por qué no nos desafiamos en una pregunta simple concepto? Decir, bueno, ¿qué tal si exigimos un poco más? ¿Qué tal si vamos a un sentido más allá? ¿Qué tal si, en vez de tener, por ejemplo, asesores personales, qué tal si con todos esos recursos no tenemos asesores técnicos y que sean además licitados?
0: Pero, si las bancadas lo tienen, Ricardo. Aparte los asesores personales.
1: De hecho, personales, tú pagas. Bancada, por eso sí, tanto asesores, obvio, por eso pones tanta plata invertida.
2: Bueno, por eso le estoy diciendo, desafiémonos. Y en vez de que sea eso y que sean tres universidades los que den la asesoría, en vez de tener 300 asesores, lo que te estoy diciendo.
0: Pero es que tú no puedes censurar personas. Sé quiénes sí, quiénes no, por Ricardo.
2: Pero estoy censurando, estoy diciendo.
0: Pero sí, escúchame. Obvio, po.
2: No.
0: Sí, pero si dices tres universidades.
3: ¿Puedo decir algo?
0: Pero voy como breve, pero no quiero la pausa.
2: O sea, un piloto de avión yo lo censuro, un médico lo censuro, el tipo que maneja una micro lo censuro, pero evidentemente en cada cosa de tu vida tú haces un
3: a lo mensaje. Mejor,
0: pero no son electos por voluntad popular, por Ricardo, si eso es. El doctor tú no lo eliges el doctor y dice ya, claro, vamos a elegir entre
1: tres personas. Si tú eliminas la voluntad popular, te
0: está eliminando la voluntad popular.
3: A lo mejor lo que se requiere no es subir las barreras de entrada, sino que elevar los estándares y las exigencias, sí, en términos de sanciones
0: bueno,
3: cuando se cometen irregularidades.
1: Cárcel efectiva.
3: O sea, por ejemplo, yo sinceramente creo que dos diputados que no hicieron esta pega de dejar establecido que iban a estar ausentes y que había que modificar el quórum, probablemente el presidente debería decir, estos diputados no vuelven a viajar en una delegación presidencial nunca más.
0: Vamos a la última pausa con Estado de Agricultura y ya volvemos.
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3: Estamos de vuelta, perdón, acá en el Conectados en Agricultura. Un tema que ha estado muy fuerte, tú señalaste una hebra al principio, Ricardo, respecto al presupuesto de defensa. Estaba habiendo mucha presión por el tema del presupuesto del próximo año. Saltaron los gobernadores por el recorte del 10%, está la presión por el aumento del presupuesto de defensa, efectivamente todo lo que se ha ido recortando a nuestras fuerzas armadas y de orden, hay presiones en salud, hay algunos alcaldes que ya están levantando también algunos temas. Es una discusión que viene media calorada, Ricardo. ¿Dónde tú sientes que debiera haber énfasis? Ya hablaste del tema de defensa. ¿Y dónde crees que efectivamente el gobierno también debiera poner algún énfasis, pensando en que las proyecciones que hay del Fondo Monetario Internacional y otros organismos internacionales es que a lo mejor vamos a estar en un rebote de crecimiento entre el 2,7 y el 3% el próximo año?
4: Yo quiero decirte dos cosas. Primero, voy a responder tu pregunta, que tiene que ver con eso. En cualquier cosa que genere ocupación intensiva de mano de obra, o sea, necesitamos mejorar el tema del empleo, porque es una cuestión que afecta a la dignidad, al afecto, afecta muy profundamente. Yo creo que no hay mejor política económica que la gente tenga trabajo. O sea, por lo tanto, el gobierno tiene que jugarse a aumentar el presupuesto en cosas de obras públicas intensivas. Y lo segundo, yo vuelvo a insistir con el tema, a pesar de que me parece a mí que esta es una oportunidad para mejorar el estándar de los políticos. Yo sigo insistiendo, hay que buscar la forma en que estemos todos tranquilos de que efectivamente los políticos, independiente de la mirada que tengan, independiente si tienen título universitario o no, si son técnicos, si son sindicalistas, me da lo mismo, pero que efectivamente el estándar sea un mejor estándar, y que el conocimiento sea un mejor conocimiento, y que salgan leyes promulgadas que efectivamente pasen el tamizaje del conocimiento. Hemos en los últimos 5 años aprobado leyes que no tienen ningún sentido lógico, que toda la evidencia comparada te dice que es una mala ley y salen igual. Eso tenemos que corregirlo porque nos afecta. Y esto no tiene que ver con una mirada de derecha o de izquierda, tiene que ver con una mirada de hacer bien las cosas. Eso es todo lo que estoy diciendo.
3: Gracias. Ya, un minutito queda para final para cada uno. Micho,
5: no, pase. dale para no. Yo creo que las Fuerzas Armadas tienen que tener más recursos, definitivamente. Yo trabajé en el Hospital de la Fuerza Aérea de Chile en un momento de gloria de las Fuerzas Armadas, en donde se notaban los recursos, se notaba el bienestar de la comunidad militar, y yo creo que para Chile, bueno, eso. Hoy día, por poner un ejemplo, el Hospital de la Fuerza Aérea no tiene maternidad. Se cerró la maternidad por falta de recursos.
6: ¿Y dónde van a tener las vueltas las funcionarias?
5: Hay poco nacimiento, así que Ricardo dirá que no importa tanto, ya sí, ya no nace nadie, ya no
6: nace
5: nadie. Pero es fuerte.
6: Fuerte, por supuesto. Oye, no, yo solo quiero recordarle al gobierno, si no está, porque yo sé que no escuchan, ¿eh? Recordarle al gobierno que la ministra Chomalí, que de mi mirada creo que es una seca, la verdad, que ha mostrado capacidad, ha demostrado que sabe en la cartera en la que está jugando.
3: Creo que ahí hay un liderazgo que en algún momento puede emerger.
6: Me gusta mucho. Y creo que, bueno, la tuvimos acá nosotros y ella respondió todo lo que se le preguntó.
7: Se maneja muy bien la ministra, sí.
6: Bastante bien. Y yo creo que hay una persona de las que teje puentes, y creo que eso es importante en la derecha, porque no estemos bombardeando los puentes, sino que los estemos construyendo. Y creo que ella levantó a un inicio de gobierno que encontró 1000 camas que estaban ocupadas por personas que no quieren, digamos, que están no, que de alta.
4: No tienen, que no tienen dónde
6: irse. Que no tienen dónde irse porque su familia no las quiere, ¿ya? Y yo le pregunté eso en la entrevista que estuvimos acá, que qué pasaba. Entonces, el gobierno quedó en dar una respuesta a esas 1000 camas que necesitamos para las listas de espera y para otras enfermedades, pero hay 1,000 personas que no son parte de salud, que eso ya le corresponde a desarrollo social. Entonces me gustaría saber cuál es la solución, y si tenemos esas 1,000 camas disponibles, o si ya se han hecho gestiones para sacar a esa gente, porque si efectivamente su familia no las quieren tener, o cómo van a operar, las van a mandar a asilo, a clínica, ¿cómo lo van a hacer? Porque algo hay que hacer con esa gente, porque esas 1,000 camas que son prácticamente dos hospitales de camas, o sea, no es menor.
3: Uh-huh. Últimos 30 segundos, Marcito, para ya abandonar.
8: Yo estoy de acuerdo con que el gobierno haga el esfuerzo de reducir el presupuesto y de que el avance, por lo tanto, del gasto sea de entre un 0,5 y un 1%. Me parece un desafío súper importante, difícil, sobre todo en este contexto, y yo partiría mirando los programas sociales, sobre todo, que están mal evaluados por la DIPRES, que considere que son programas que no tienen rentabilidad social, y empezar a cortar por ahí, aunque haya captura política, aunque haya clientelismo. Yo creo que esa es una pelea emblemática que el gobierno comprometió, la reducción del gasto público en función de hacer más eficiente y modernizar al Estado. Creo que esa es una tarea que el gobierno va a tener que acometer ahora, sobre todo porque además no tiene grandes recursos.
3: Sí y no, sí o no, presupuesto pro empleo, sí, inversión pro pública, empleo,
8: obviamente,
3: ya, y defensa
8: también, pero pues, como te digo, yo creo que hay muchísimos programas que están capturados políticamente, que hay clientelismo y que el gobierno tiene ahí un bolsón de muchísimos recursos a los cuales echar mano.
3: Tremendo programa hoy día, miércoles 23 de septiembre, Conectadores de Cultura. Muchas gracias, Ricardo Tuane. Gusto tenerlo siempre. Michel Mejet, muchas gracias, tenerlo siempre. Pasita Suárez también. Max Coloro. Nosotros nos despedimos. Ya viene en Agricultura Nuevas Voces con Vicente Martínez. Y nosotros nos vemos mañana jueves aquí en una nueva emisión del Conectado. Chau, chau, que esté muy bien.
5: Chau, chau.
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17: Es la 1:00 p.m. en punto.
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18: No, hay algunos que están 4 años y cobrando su sueldo. Ahora lo regular es que usted lo suspenden de su cargo y sigue cobrando. Pongan el monumento que quieran, pero la plaza seguirá siendo Plaza Dignidad. La verdad es que es difícil hacer un juicio acerca de si este escudo de las Américas va a ser efectivo en la lucha contra el narcotráfico. Rusia pareciera estarse preparando para algún tipo de intervención militar en los países bálticos. Ya ahora no tienen liderazgo en la izquierda. Y ya ahora no hay liderazgo tampoco en la derecha. Hola amigos, bienvenidos a esta edición de día miércoles del Portal del Villegas, que voy a comenzar, esta vez voy a partir con mi libro que los está esperando en el villegas.cl/tienda, Roma, un viaje 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Bueno, como les dije ayer, el funeral político, porque yo creo que eso es, puedo estar equivocado, pero es lo que creo, de Bachelet va a durar más de lo que es habitual, que es un par de días entre el velorio y la sepultación, pero esto va a durar más. Y se reunieron los partidos de oposición en eso que llaman reuniones de coordinación para respaldar a Bachelet. Honestamente, estimado amigo, no sé en qué consiste ese respaldo, en qué se manifestaría, más allá, digamos, de las condolencias con eso de ayudándote a sentir. ¿En qué se manifiesta ese respaldo? ¿Quieren decir de que no la van a votar? ¿De que no la van a poner en un baúl del recuerdo? ¿Que todavía la consideran viable políticamente? ¿Que la pueden seguir usando como lo usaron para esta candidatura? A eso se limita el término respaldo, creo yo, si es que significa algo más allá del sonido de la palabra, nada más. Y por supuesto se dedicaron a criticar a Kast, porque estas personas no solamente carecen de juicio realista del mundo, sino que viven en su mundo palabrero y de fantasía, sino que además tienen pésima memoria. Se les olvidó que cuando empezó la candidatura para presidir las Naciones Unidas y el gobierno anunció que no la iba a apoyar, la propia Bachelet y los partidos de izquierda que ahora se reunieron a ofrecer las condolencias, dijeron que eso no iba a tener impacto, que no iba a tener impacto la negativa de apoyar del presidente Kast. Y efectivamente, no tenía impacto ni a favor ni en contra. Hay que ser realmente muy limitado para creer que si Kast hubiera apoyado entusiastamente a Bachelet, los países que no tenían interés en votar por Bachelet, o porque preferían a otra candidata, porque no les gustaba Bachelet, o por las dos cosas, iban a cambiar de opinión. No, por supuesto que no tenía impacto. Es la única cosa razonable que dijeron en esa reunión. Como viven en un estado de enfurecimiento crónico, dominados completamente por su sistema hormonal, entonces siguieron tirando veneno contra el gobierno y dijeron que hablaron de la pequeña y mezquina definición ideológica que habría llevado a Kast a no apoyar a Bachelet. Bueno, ustedes pueden calificar las posturas de otros como se les dé la real gana, pequeña y mezquina. Aquí no sé si corresponden esos vocablos, sencillamente tomó una postura política distinta. La señora Bachelet es comunista en el fondo, si nunca ha sido socialista, es comunista. Está en el polo opuesto de Kast. ¿Por qué iba a apoyarla? ¿Por qué iba a apoyar a una persona que iba a llevar, si era elegida, cosa imposible, pero si hubiera sido elegida, iba a llevar a las Naciones Unidas a actuar más intensamente de la manera que lo ha estado haciendo hace tiempo ya, promoviendo los intereses de todos estos países que están en un estado de conflicto con Occidente, con Estados Unidos, con el capitalismo, con Israel, contra el imperialismo, contra esto y contra los demás allá, y que se dedican a apoyar de una manera o de otra las posturas más extremas antisistémicas, y que promueven en sus distintos organismos posturas políticas, demográficas, sexuales, etcétera, que son, desde el punto de vista por lo menos de las personas que creemos en la cultura en la que nacimos, perversas. Por último, si uno está equivocado, es una postura política. No tiene nada que ver con la pequeñez ni la mezquindad. Esto no es un tema de ser generoso o ser mezquino, es un tema político. Pero están enfurecidos y ven todo rojo. Así que uno de ellos lanzó una frase como esta: el presidente Kast o el gobierno es directamente responsable que una mujer chilena no lograra encabezar un organismo internacional. Examinemos un poco esta frase para que vean ustedes cómo meten de contrabando toda clase de estupideces. En primer lugar, esto de insistir en que era una mujer chilena, da lo mismo que fuera mujer u hombre. Es indiferente. Para ocupar un cargo en las Naciones Unidas o en cualquier parte, incluso en un club de Rayuela, el hecho de la condición sexual de la persona importa re poco. Importa cuál es su agenda, cuáles son sus habilidades. Así que esto de mencionar mujer chilena como si eso fuera un mérito. No es un mérito ser mujer, no es un mérito ser hombre. Así que decir mujer chilena como que estaban diciendo un genio resplandeciente. No, es una mujer que de genio no tiene absolutamente nada en primer lugar. Y eso es todo. Mujer chilena. Tampoco el ser chilena Es un mérito, es una cuestión de que se nació aquí simplemente. Entonces, un borbotón de resentimiento y de pica surgió de esta reunión de coordinación. Pero no se quedaron ahí. Una vez que agotaron los improperios contra el gobierno, siguieron en la tarea de, ¿cómo lo llamaron ellos?, respaldar a Bachelet, y entre otras cosas hablaron del legado de Bachelet. ¿Cuál legado? No confundamos, pero ellos lo confunden todo porque piensan muy poco. No confundan consecuencias o efectos con legado. El legado es una palabra que se usa y debe usarse cuando aquel que se murió o que dejó de actuar en cierto ámbito dejó como consecuencia algo positivo. Eso es un legado, una herencia. El tío que se murió y nos dejó una fortuna, que nos dejó propiedades, que nos dejó educado, lo que sea. Eso es un legado. Consecuencia en sí misma pueden ser pésimas. ¿Cuáles fueron las consecuencias del gobierno Bachelet en su segundo turno? Destrucción de la economía, la creación de esto de la no exclusión en los colegios, que ha permitido la supervivencia dentro de los colegios de matones y de fabricantes de bombas Molotov y muchas otras cosas más. Empezó el tema de la inmigración masiva. Bueno, sí, tuvo consecuencias el gobierno Bachelet, pero no es un legado precisamente. Es como ese tío que en vez de morirse y dejarnos una fortuna, nos dejó un cerro de deuda. Ese es el legado de Bachelet. Lo mismo se puede decir del legado de Boric, claramente. Pero se ha puesto de moda entre los políticos esto del legado. Basta que alguien se muera o desaparezca del escenario o se retire para que se hable del legado. O sea, asumiendo que está dejando algo positivo. Una presuposición absolutamente ridícula en este caso. ¿Cuál fue el legado positivo de Bachelet? Algún otro mencionó las cosas que le interesan, que son las comunes del progresismo, que el multiculturalismo, que es una estupidez, que nunca ha funcionado en ninguna parte, pero que se usa suena bien. Y un montón de otros vocablos. Ese es el legado de Bachelet, que participa en el universo lingüístico del progresismo. Eso no es ningún legado. Eso es simplemente seguir la corriente. Punto. Seguir la corriente no es ninguna virtud ni ningún mérito. Digamos, más bien es un indicio de falta de originalidad. Diría yo, es un indicio de medianía. Hacer lo que hacen todos, seguir lo que hacen todos, decir lo que dicen todos, hacer lo que hacen todos, repetir los clichés y los memes que dicen y repiten todo. Eso no es una muestra de originalidad, es una muestra de mediocridad nomás. Pero ellos chapalean en este universo palabrero como si fuera un mérito. Así que el legado. Y luego, siguiendo con los comentarios de toda esta gente, ellos se hacen la idea de que va a seguir activa. Y la prensa consultó a esto que llaman los expertos. Los expertos todos más o menos repitieron a coro lo mismo, que podría todavía asumir algún liderazgo. Otra palabra que no significa nada, porque liderazgo significa que alguien es líder, que ya inició una idea, una iniciativa importante que nadie había visto, por lo menos con la misma claridad, y entonces la gente es iluminada por este líder y lo siguen. ¿Qué es lo que iluminó? ¿Qué es lo que creó? ¿Qué es lo que originó Bachelet? Nada. ¿En qué es líder? En nada. ¿Cuál es su liderazgo? Un cero. También aquí hay otra confusión de la gente de izquierda. Confunden ser conocido con ser líder. Confunden el liderazgo con la figuración. Siguiendo con esa lógica, los muchísimos personajes de segundo nivel o tercer nivel que aparecen en la televisión no son meramente figurones o figuras. Son líderes de opinión, como lo llaman. No, pues no son. Repiten. O sea, uno escucha a uno de ellos y es como escucharlos a todos, ya saben lo que van a decir. Se les conoce. Son repetidores, son como loro. Entonces, estimado amigo, algunos creen que ella puede asumir el liderazgo porque, como comentó uno de ellos, la izquierda está famélica de liderazgo. efectivamente está famélica de liderazgo, pero no va a ser Bachelet la que venga, digamos, con una bandeja con los alimentos necesarios de liderazgo. Estas personas no se dan cuenta cómo se está transformando este país, todo el mundo, en este momento, aceleradamente. Cómo se transformó ya para que ellos, que creían que la tenían todas en las manos cuando ganó Boric, y iban a cambiar la constitución, iban a cambiar el país completamente, lo iban a refundar. Bastaron meses para que eso se derrumbara. Bastaron unos pocos años para que fuera derrotado estrepitosamente la izquierda. Y ese proceso ha continuado y va a seguir acelerándose. Se acelera. Hay un cambio, un desplazamiento de placas tectónicas, como lo he llamado, que se ha acelerado muchísimo. Y ha generado, como hacen los desplazamientos de placas tectónicas, este terremoto que significó el derrumbe de las ilusiones de la izquierda. El derrumbe de su proyecto constitucional primero, el derrumbe de su acreditación, el derrumbe de la candidatura de Janet Jara, el derrumbe en todos los planos. Y ese proceso continúa. Y se está acelerando porque el mundo está cambiando con una velocidad tremenda. El cambio mental, antropológico, pudiéramos decir, de la población chilena a todo nivel es tal que todos los mecanismos, los elementos y las variables que normalmente los políticos y los expertos de la prensa usan para hacer predicciones, fracasan completamente. No tienen ni idea lo que va a suceder de aquí a 3 años cuando llegue el momento de las elecciones presidenciales, lo que ya está sucediendo ahora, lo que va a suceder el próximo año. Todos estos cálculos políticos que viene la Bachelet, que va a estar primero un tiempito en el mundo internacional, haciendo giritas así, aforitos de esta clase y luego de otro, y a lo mejor va a agarrar algún carguito en las Naciones Unidas, etcétera, etcétera, y pero luego va a volver a Chile y va a asumir el manto de liderazgo. Todas esas son tonterías. Todo eso presupone un mundo que no ha cambiado. Todo eso presupone que sigue, que estamos todavía pegados, como en esa película, en el año, no sé, por 1971 quizás, o 1984. O 1995, no más allá de eso. Están completamente equivocados. Ningún liderazgo, tampoco de la derecha, se va a sostener en 3 años más. Ninguno. Anótenlo. Ya ahora no tienen liderazgo en la izquierda. Y ya ahora no hay liderazgo tampoco en la derecha. La verdad que no. Hay presidentes, hay congresales, hay figurones. Hay voceros, hay figuras de la televisión, hay columnistas, pero no hay absolutamente líderes, personas de un poder mental y de personalidad que realmente estén arrastrando, que estén mostrando caminos y no meramente arrastrando por inercia, pues simplemente por eso que llaman carisma, sino porque lo que es verdaderamente un líder señala un camino. Abraham Lincoln era un líder. Obama no era un líder. Estoy poniendo ejemplos con Estados Unidos. Diego Portales fue un líder, aunque le cargue a la izquierda. Pero, qué sé yo, Manuel Montt o Santa María no fueron líderes. Les tocó presidir para hacer cosas buenas o malas, pero el liderazgo y el líder es una cosa muy distinta a lo que cree la gente en la política hoy en día, los expertos. Es simplemente porque alguien aparece todos los días en la prensa, es un líder, tiene liderazgo. No tiene liderazgo, tiene presencia pública en los medios de comunicación, nada más. Son cosas muy distintas. Pero en fin, el legado de Bachelet, así que creen que tiene futuro, que podría tener futuro todavía Bachelet, que todavía podría pegarse un último bailecito. Lo que puede ocurrir es que puede intentar pegarse un bailecito, pero nadie la va a invitar a bailar. Se habla mucho. Pero este cuerpo no lo van a poder resucitar. No va a haber un milagro. No va a venir Jesucristo a decir, Bachelet, levántate y anda. No va a pasar eso. O levántate y baila, en este caso. 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Bien. La Contraloría sigue encontrando, donde mete el dedo salta la pus, como he dicho, sigue encontrando irregularidades, porque ya el país entero es irregular, se podría decir. O sea, ya no deberíamos hablar de irregularidades, en realidad, debido a eso, deberíamos hablar, sigue encontrando regularidades, las regularidades perversas que se han instalado en las estructuras privadas y públicas y en la mente de tantos chilenos. En este caso, descubrió que los sumarios que distintas reparticiones públicas han iniciado en algún momento contra un funcionario, se eternizan, no terminan nunca. Hay una falencia, dicen ellos, en la dirección, en el seguimiento y en la supervisión de los procedimientos disciplinarios por los cuales se inició, primero que nada, la suspensión. Ahora usted dirá, bueno, ¿y qué nos importa? Importa mucho. Encontraron 485 funcionarios suspendidos. Algunos están 4 años suspendidos. Y el punto es, estimado amigo, que cuando usted está suspendido, porque se supone que se está haciendo una investigación acerca de lo que usted hizo, mientras usted está simplemente suspendido, usted sigue cobrando su sueldo. Ese es el punto. Y les pongo un pequeño ejemplo que dio la prensa. Hay 10 funcionarios, solo 10 de estos 485, que con ellos, con sus sueldos, que se han seguido pagando, se han gastado ya más de 670 millones de pesos. 10 de 485, es decir, más o menos casi el 2%. El 2% le ha costado al Estado ya 670 millones. ¿Ok? Otra irregularidad. O sea, encuentran que un funcionario parece que está haciendo algo mal, hay algo raro con él, se le suspende. De inmediato debiera hacerse la investigación, el sumario seguir adelante y llegar a una conclusión, y ese tipo es exonerado, es culpado, es echado, etcétera, rápidamente, como debe ser. No, hay algunos que están 4 años. 4 años. Otros 1 año. Otros 9 meses y así sucesivamente. Y cobrando su sueldo. Otro furúnculo repleto de pus que ha saltado, estimados amigos. La pregunta que yo me hago es, ¿qué repartición pública que haya sido investigada por Contraloría ha revelado que estaba funcionando como corresponde? Yo creo que debiéramos partir por ahí. Porque en un mundo normal, en una situación de sanidad administrativa, las irregularidades son casi por definición escasas. Son irregularidades en un contexto básicamente regular, normal. Y resaltan y se les llama irregularidades porque llaman la atención, porque son excepcionales. Eso es en un mundo normal, en una sociedad sana. Lo mismo los delitos y todo lo demás. Pero nosotros ya no estamos en esa situación. Ahora lo regular es que la gente se inventa licencias médicas falsas. Lo regular es que hay médicos que las extienden. Lo regular es que usted viaja fuera del país incluso con esas licencias médicas falsas. Lo regular es que a usted lo suspenden de su cargo y sigue cobrando porque no se eterniza el proceso. Lo regular y lo regular y lo regular son todas esas situaciones anómalas que cuestan miles de millones y aparte del costo financiero van pudriendo aún más la mente nacional. La decencia, el respeto a la ley, a las normas, a todo. Lo cual ya ha invadido también a los escolares, pues si veamos las situaciones, no las vean como casos aislados, que este alumno que le encontraron un cuchillo en la mochila, que estos otros que estaban fabricando bombas molotov, que los demás allá que atacaron al profesor, que el apoderado que llegó a pegarle al director del colegio porque le pusieron mala nota al hijo. Bueno, esas cosas están vinculadas a lo mismo, estimado amigo. Están vinculados a una descomposición institucional y moral muy seria. Entonces uno se pregunta, ¿por qué los que iniciaron este sumario contra fulanito han dejado que la cosa se prolongue 4 años y el fulano sigue cobrando? ¿Amistad? ¿Compadrazgo político? ¿Hoy por ti, mañana por mí? ¿Desidia? ¿Flojera? ¿Desorden? Tiene que haber una razón, ¿no? Oye, no, dejemos al compañero que siga cobrando nomás, pues. O, no sé, habría que investigar la causa de estas suspensiones que se mantienen en una especie de limbo administrativo eternamente. Ni al infierno ni al paraíso, en el limbo. Sigamos ahora con otro señor de izquierda, el diputado Baza, que es diputado del Frente Amplio, y que es muy representativo, por sus virtudes personales, de lo que es el Frente Amplio como colectivo. Pero antes de eso, estimado amigo, vamos a examinar lo que declaró Baza a propósito de la restitución del monumento al general Baquedano en la Plaza Baquedano. 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Y ya que estamos en esto, dejémoslo ahí. Después sigo con otras cosas. Vamos a Baza. A propósito de esto, de la restitución del monumento, Baza, que se hizo famoso en Mala en la época de la primera proposición constitucional, dijo que pongan el monumento que quieran, pero la plaza seguirá siendo Plaza Dignidad. Qué raro el concepto de dignidad que tiene Baza y la gente de su sector, porque Baza no es único, ¿no?, en esto. Para él, la Plaza Dignidad, donde los energúmenos que iban, orinaban, defecaban, destruían, arruinaban locales comerciales, trataron de echar abajo la estatua de Baquedano, convirtieron ese lugar en un puterío, en un infierno, en un circo de vandalismo. Y para eso, para base de todo eso, es digno, digno, digno, digno. Hay que ser muy retrasado, ¿no?, mentalmente, para tener una concepción de la dignidad asociada a la barbarie, porque eso fue lo que se vieron por meses en la Plaza Baquedano. Pero esa es la visión de esta gente. Para los Baza de este mundo, esos picantes que iban a destruir, a robar, a vandalizar, a orinar y a cagar, son agentes de cambio, son actores sociales, son líderes, son combatientes, son progresistas. Ese es Baza, el mundo al revés. El mundo al revés, estimado amigo. O sea, ve una torta de caca y cree que es una torta de novio, el señor Baza. ¡Qué concepto de dignidad que tiene la dignidad! ¡La Plaza de Dignidad! ¿Qué tomaron? ¿Con qué los amamantaron de niños a estas personas para que tuvieran un deterioro cerebral tan acelerado? Bueno, vamos ahora a la parte internacional. Como ustedes saben, Estados Unidos está proponiendo a los países americanos

y que no se pierda soberanía. ¿Cómo se podría perder soberanía si acaso, por ejemplo, para intervenir en la lucha contra el narcotráfico, a Chile entraran destacamentos militares de otros países? O al revés, Chile tuviera que ser parte de un destacamento que va a intervenir en otro país. O sea que la fuerza militar nuestra, contraria a nuestras normas y a nuestras reglas, actuar afuera en una situación que no es, digamos, de guerra. La verdad es que es difícil hacer un juicio acerca de si este escudo de las Américas va a ser efectivo en la lucha contra el narcotráfico. Segundo, si conviene participar en él. Tercero, si es malo quedarse fuera de él. Cuarto, si atenta o no contra la soberanía. Yo me imagino que por definición, un organismo que reúne a distintas naciones para que se coordinen, por definición, pone un poco al margen o relativiza el concepto de soberanía. Porque si no, ¿en qué consiste la coordinación entonces? ¿En qué acto se manifestaría una coordinación que no atente, digamos, contra los principios tradicionales de soberanía? Cuando Chile ha firmado tratados internacionales, y en el gobierno de Boric firmó no sé cuántos tratados internacionales dentro de la onda progre, Chile perdía soberanía. Automáticamente, porque se ponía, digamos, al firmar esos tratados, por definición estaba haciendo que rigiera en Chile normas internacionales que no habían sido creadas en nuestro país de acuerdo a las necesidades de nuestro país, sino creadas de acuerdo a las necesidades internacionales por un organismo internacional. Por definición, uno pierde un grado de soberanía si uno entra en un pacto internacional. Porque si no, ¿qué clase de pacto es, pues, estimado amigo? Un pacto en que todo queda igual no es un pacto. Segunda cuestión. ¿Qué capacidad, qué eficacia tiene este escudo de las Américas para luchar contra el narcotráfico? Yo he dicho, y voy a seguir diciendo porque así me parece, no conozco por el momento ningún método que permita luchar efectivamente contra el narcotráfico, porque como he dicho un millón de veces, el narcotráfico tiene un mercado inmenso derivado de la naturaleza de los seres humanos, muchos de los cuales, yo diría probablemente una mayoría, quiere escapar de sus vidas y para eso desde tiempos remotos han existido y se han usado las drogas. En todas las sociedades, en más, menos, pues se han usado. Y cuando en Estados Unidos se trató de prohibir el consumo de una de esas drogas, que es el alcohol, lo único que se logró fue fomentar y promover el desarrollo de las mafias. Y finalmente a los pocos años se tuvo que terminar con la ley seca, como se llamaba. Pero el daño ya estaba hecho. La prohibición había permitido que se desarrollara el negocio del contrabando de licor, que alimentó financieramente a grupos criminales. Y en algún momento, en los años 30, en Estados Unidos, Chicago era un verdadero campo de batalla. Todos los días. Balazos, disparos, muertos. Gánster usando esas metralletas, ametralladoras Thompson, así, esas con un barril, disparando como una manguera de jardín para todos lados. Yo tengo muchas dudas que se pueda combatir el narcotráfico con medidas policiales, con escudo de las Américas, con eso. A lo más, en el mejor de los casos, se lo puede arrinconar un poco, se lo puede contener. Se lo puede, voy a usar una palabra que a ustedes no les va a gustar, se le puede domesticar. La única manera de combatir el narcotráfico es crear una especie de droga buena que no haga daño y que mantenga a la gente más o menos contenta y feliz, que los arranque de la miseria personal. Entonces no van a necesitar andar buscando morfina, cocaína, heroína, ni ninguna cosa. Antes de eso, no. Tercero, el escudo este de las Américas, que tiene aparentemente esta función de combatir a las organizaciones criminales, puede convertirse en otra cosa también, puede convertirse en un instrumento de control de Estados Unidos. Y eso está más o menos dentro de los planes geopolíticos, por lo menos del gobierno de Trump. Probablemente otros gobiernos también andarían más o menos en la misma onda, no lo sé, pero con Trump está claro. Ellos quieren controlar las Américas, quieren darle una nueva vida y una vida multiplicada a la doctrina Monroe. Entonces el escudo de las Américas podría servir en definitiva más para eso que para otra cosa.

Entonces, habría que ver los detalles. Sin los detalles, sin los hechos, realmente no se puede ir muy lejos en el análisis de esta cuestión. Habría que ver los puntos. O como dicen las letras chicas. ¿Qué cosas puede hacer? ¿Qué cosas, digamos, tendría que permitir Chile que ocurrieran dentro de nuestro país si somos parte del escudo de las Américas? Bueno, eso es un punto. Y ahora vamos a una cosa muy, pero muy grave, estimado amigo, que eleva unos cuantos grados más la temperatura de este caldo de la política internacional que ya se está manifestando en episodios bélicos de gran calado como la guerra entre Rusia y Ucrania, guerra en la cual se están acercando al 1.600.000 bajas los rusos. Le están dando una pateadura en prácticamente todos los frentes, pero los rusos siguen viviendo en la fantasía de que ellos son los que están ganando y esa es la mercancía que le venden a los geniales periodistas occidentales que se la creen. Vean nomás, por lo menos muchos de ellos. 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Es algo completamente inédito, completamente nuevo, nuevo en Chile y yo creo que nuevo en el mundo. Esta fue una idea realmente genial que se le ocurrió a una persona, Pontara.cl. 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Bueno. Resulta, amigos, que desde hace tiempo, pero en forma acelerada y agravada cada día que pasa, Rusia pareciera estarse preparando para algún tipo de intervención militar en los países bálticos, es decir, Estonia, Latvia y Lituania. Si ustedes ven el mapa, estos tres países están uno al lado del otro, en la costa del mar Báltico, están más al norte de Bielorrusia, de Ucrania, de Alemania, etcétera, están bastante al norte y tienen frontera con Rusia. Y Rusia está acumulando recursos militares, lo mismo que hizo preparando la invasión de Ucrania. Empezó, obviamente, lo que hay que hacer, trasladar equipo, trasladar tropas, crear bases de abastecimiento, lo que se llama puntos de partida de una acción militar. Están además aumentando las acciones de guerra híbrida que se llama, que no es un ataque directo con tanques, soldados, aviones y todo lo demás, sino que ataques informáticos, drones que entran a territorios de Europa cargados con explosivos, ¿no? Trataron de volar un avión ucraniano que estaba en un aeropuerto alemán, bastante lejos del frente. O sea, más allá de Polonia. Han iniciado sabotaje en fábricas de municiones europeas, usando personal de las mafias, de los delincuentes, de la delincuencia de los países. Y todo indica, según las agencias de inteligencia de varios países, no solo de los países bálticos, sino que de otros países de Occidente, están preparando una acción militar que se llama, en lenguaje militar, bandera falsa. Bandera falsa es más o menos lo mismo que hizo Hitler para justificar el ataque a Polonia. Inventan al revés, un ataque en los. Lo que hizo Hitler, inventó unos ataques fronterizos de los polacos e inmediatamente desencadenó el año 39, el 1 de septiembre del año 39, el ataque a Polonia. Eso se llama false flag, bandera falsa. Entonces podrían estar preparando una bandera falsa y luego una intervención limitada a ver cómo responde la OTAN.
Porque ahí, evidentemente, el país que sufriera un ataque, por limitado que fuera, invocaría la cláusula número 5 del Tratado del Atlántico Norte, que dice que cualquier país atacado involucra a todos los países de la OTAN en la defensa y en la acción militar para defender el país atacado. ¿Qué haría Europa? ¿Qué haría la OTAN? Obviamente que uno, cuando observa la conducta de los países europeos ante las amenazas, ante las brutalidades de estas hordas rusas, que no tienen nada que perder, entonces aprovechan esa situación. Es como el matón del colegio. El matón que tiene puros uno, que es un pobre y triste huevón, no tiene nada que perder como escolar, como estudiante. Entonces se atreve a todo, porque ya le da lo mismo, ¿no es cierto? Y hoy en día especialmente que no se castiga a nadie en los colegios. A lo más son llevados a una mesa de diálogo con los psicólogos. Bueno, Rusia está en esa situación. Putin está en esa situación. Ya no tiene nada que perder. Quiere enredar más las cosas, quiere complicarlas. Quiere justificarse ante los rusos para movilizar a 8 millones de tipos que va a mandar el matadero. Entonces tiene que inventar que la OTAN es la que la está atacando. Y el pueblo ruso, que es sumiso de toda su vida, se la cree, muchos de ellos. Hay algunos, por supuesto, excepciones, pero en la masa rusa, y uno lo ve en la televisión rusa, se cree todo. Papacito Putin, como si fuera el zar. Bueno, es un poco el zar. Entonces, los europeos tienen mucho que perder. Tienen otro nivel de vida, han disfrutado la paz, la democracia, el Estado de Derecho, la economía, por problemas que tengan, están muy por encima de los rusos. Ustedes no se imaginan cómo viven, sobre todo en las provincias rusas. Es increíble. Están todavía en el siglo XIX. Bueno, tienen mucho que perder, entonces vacilan mucho. Y cuando uno ve estas acciones de los rusos, cada vez más provocadoras, ¿qué hacen los europeos? Se vuelven a reunir. Yo no sé cuántas reuniones. Se reúnen para hablar. Y se reúnen para decir esto. Y anuncian una nueva reunión. Y eso es todo lo que hacen. Salvo Polonia, que está cerquita, está más cerca que los demás países del oso ruso. Entre el oso ruso y Polonia está Ucrania nada más. Entonces Polonia se ha estado armando fuertemente. Ha desplegado tropas en las fronteras para impedir estas inmigraciones, también organizadas por los rusos para crear caos. Pero está por verse. Está por verse cómo va a reaccionar la OTAN si inventan una acción militar en un país báltico, que son muy pequeños. Tienen ejércitos muy pequeños, o sea, no podrían resistir más de 3-4 días un ataque ruso. Salvo Finlandia, que está aún más al norte. Eso sí, alguna vez le dieron una camotera a los rusos, el año 39, por ahí, 40. Los patearon en los dientes a los rusos. Y es un país mucho más grande que los países bálticos, pero también tiene una frontera muy larga con Rusia. Todos estos países, los países bálticos y Finlandia, están cerrando su frontera, han puesto barreras físicas. Ustedes pueden ver todo esto en YouTube. Han desplegado tropas, se están preparando, se están entrenando, están armando a su población, están entrenando a civiles, se están preparando para lo peor. Pero si lo peor ocurre, no van a ser capaces por sí solos de detener al oso ruso, por mucho que lo apaleen, el oso va a seguir avanzando, es lo que hacen los osos. Y va a tener que intervenir la OTAN. Pero no, yo no lo tengo muy claro. ¿Y para qué hablamos de Estados Unidos? El presidente Trump acaba de firmar un tratado comercial enorme con Bielorrusia, o sea, con Lukashenko, que es un esclavo, un sirviente, un lacayo de Putin, que ha permitido y permite el uso del territorio de Bielorrusia para los ataques rusos. O sea, que está bastante involucrado en la guerra contra Ucrania. Y Trump lo premia con un tremendo negocio. Ese es Trump. Así que de Estados Unidos no se espera nada. Esa es la verdad, aunque no lo digan. Esperando, no sé, pues esperando qué. Esperando, digamos, no agravar las cosas. Pero no se espera nada de Estados Unidos. No se espera nada de Trump. Trump le importa un huevo lo que pasa en Europa. Él tiene otros planes geopolíticos. Y si Rusia se tomara toda Europa, le importaría un huevo. Afortunadamente Trump, a lo más con mucha suerte le quedan, ¿cuánto? 2 años y medio, si es que no hay un impeachment antes, o pasa alguna otra cosa. Bueno, estimado amigo,
Sería todo por hoy. Vamos a ver qué pasa con estos intentos de los rusos de inventarse una bandera falsa y una acción militar limitada, puncetear a ver cómo reaccionó la OTAN. ¿Reacciona o no reacciona? Y al mismo tiempo tratar de electrizar a este pueblo sumiso ruso para que vayan en fila india pasivamente al matadero. Bueno, sería todo por hoy, estimados amigos. Nos estamos viendo. Chao.

0: Son las 2 de la tarde, 6 minutos.
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1: Es que esa, sí, lo mismo. Si tú ves el delantero, o sea, y todos los equipos donde ha estado y después ves la
2: cantidad. No, pero entre Racing creo que jugó 6-7 partidos, acá cuánto habrá jugado 6.
1: Le abre
2: 2, creo, por ahí en Udinese 1. Porque bueno, lo que es peor, lo que es peor todavía, porque una cosa es que no haga otra, cosa es que no juegue.
3: Ha entrado 6 partidos.
2: Sí, puede ser, pero lo peor es que en 2 años ha jugado. ¿Cuántos partidos completos jugó en 2 años? Desde que se fue Colo Colo, ¿cuántos partidos completos jugaron?
1: No, nada. Sin ser
2: eso es lo más grave.
1: Leche, ¿tendrá vuelta el chico Pizarro, no?
2: Pero bueno, el tema no es ese. Y para el partido de vuelta, claro, Colo Colo porque tiene mejores individualidades, pero siento que Audax tiene la posibilidad ahora de manejar de otra manera la revancha. Porque insisto, fíjense la formación que puso ayer en campeonato nacional, por los puntos no la ponía.
1: No ponía
2: estos mismos intérpretes. Y Colo Colo tiene que repetir los mismos intérpretes, salvo el arquero, que a lo mejor juega de Paul, si que decide en este caso.
3: Jugó bien Villanueva.
2: Sí, jugó bien, pero pensemos que juegue, pero no cambia el funcionamiento. En cambio, te cambia si pone a Pinares, si te cambia si pone a Rebolló lateral derecho, es que te pone a Troyansky.
1: Un equipo menos físico y va a ser un equipo defensivo.
2: Sí, no, Pato, no, porque Ariel Uribe no es defensivo.
1: ¿Tú creéis que va a defender?
2: Pato, pero lo que te digo es que lo intérpretes.
1: A ver, tú me decís no, Pato, ¿qué no qué?
2: Pero es que Ariel Uribe no es defensivo.
1: Es que por no eso sabe te jugar, digo, no sabe por jugar eso te digo,
2: defensivamente.
1: El viernes, si pone estos jugadores que entraron, va a ser un equipo que va a tener más probabilidad.
2: No creas. Pero Pinar, Pato, porque resulta que también Pizarro no había jugado.
1: Aquí no me decís.
2: Pero Pato, ¿cómo va a ser lo mismo Pizarro Troyansky?
1: Yo te digo, si entran mejores jugadores, el Audax tiene más posibilidades de ganar el partido.
2: No, tú me estás diciendo que Audax va a salir a disputar de manera distinta al partido. No, yo creo que Audax va a tener
1: más herramientas y jugadores.
2: Va a cambiar el funcionamiento del equipo, Pato.
1: Eso es lo que te estoy
4: diciendo. Pero estamos de acuerdo en que va a salir a buscar más
1: va a salir a buscar o no. Yo lo que te estoy diciendo es que tiene más probabilidad y tiene más herramientas para jugar un partido.
2: Puede plantear otro partido totalmente
1: no
2: distinto.
1: Tan defensivo como lo de ayer, porque lo de ayer fue una cuestión 5-4, eran 9.
2: El primer tiempo totalmente.
1: Entonces me decís, ¿qué?
2: No, pues Pato, es que los jugadores es que puso.
1: ¿No qué? Me decís,
2: los jugadores que puso, saber. Sí, porque los jugadores que puso él no eran para defender. Colo Colo lo empujó a Ariel Uribe. Ariel Uribe no es un futbolista que esté habituado a jugar sin pelota.
1: No.
2: Damián Pizarro, Loyola y Uribe, la disposición de ellos.
1: Baduli,
2: otro. Pero puede ser un de vuelta más constante.
1: En el segundo tiempo, obvio que va a ser un partido distinto, ¿no? Pero cuando metís 9 atrás, eso lo trabajó de esa manera y está bien.
2: Yo creo que
1: pero con otros jugadores no lo va a meter atrás otra vez, ¿no? Con otros nombres, con otros jugadores, con otras características.
4: Manuel, escucha y que
3: deberíamos llamar a Yolanda Sultana para que dirima esto, porque están hablando del partido del viernes. Increíble.
1: ¿Qué
3: Están discutiendo el partido del viernes.
1: Entonces no hablemos del viernes. ¿Ah?
3: No, pero
1: no,
3: sí.
1: Ahí, no proyectemos no, nada. Pues.
3: Por eso de... Pero están hablando de puro supuesto, ¿no? Quizá Audax Italiano no le interesa la Copa Chile.
4: Pero Manuel, un
3: quiere
4: facto
3: votarla,
4: es que el equipo de Audax de ayer es totalmente alternativo.
3: Sí, bueno, pero hay muchos factores.
4: Se guardó.
3: Yo creo que Colo Colo, comparto con el Pato, pudo haber hecho un gol en el primer tiempo porque se generó ocasiones muy claras. Estuvo muy bien el arquero Ahumada y después en el segundo tiempo le costó. Yo creo que esto, el fútbol actual se está acostumbrando mucho a los equipos, sobre todo más poderosos, a contar con 16 jugadores que puedan abrirle la lata.
1: Claro, de cambiarlo.
3: Porque tienen 5 cambios y para Audax los 5 cambios quizás no marcan una mayor diferencia. Para Colo Colo sí, porque entran 5 cracks a la cancha que ayer no los tenía. No tenía 5 cambios como habitualmente tiene Colo Colo por esta cuestión de la selección. Entonces el partido se empareja después y me alegra por Villanueva. Villanueva es un arquero que está jugándose su gran chance en este, bueno, quién sabe si juega el viernes también. Y Ortiz confió en él, teniendo a De Paul y teniendo malos antecedentes. Villanueva no había estado
1: lo
3: bien.
1: Mala, lo pasó mal, ¿verdad? El partido sí. Puerto Montt.
4: Sí,
1: con el Betoso. Pero el último,
4: ese fue el amistoso.
3: Con el Valladolid.
4: Valladolid.
3: Sí, con cometió algunos errores en algunos partidos, pero lo importante es que fue figura, que estuvo bien. El arco de Colo Colo está muy competitivo. Yo creo que. A pesar de que Audax, comparto con Cristian, va a ser distinto, va a ser, si pone a los titulares, mucho más competitivo. Colo Colo,
1: claro, eso
3: puede más. Claro, o sea, este mismo equipo, quizás con un par de cambios.
4: Ahora,
3: puede más.
4: Manuel, igual, Colo Colo ya puede más, si yo estoy de acuerdo, pero viene con falta de gol, 3 partidos, y no está en un buen momento en la liga Colo Colo, en la liga de primera. No.
1: Claro, lo que pasa es que se genera lo que dice Ortiz, ¿no?
4: Sí.
1: Que se genera y Correa.
4: Por ejemplo, cosa. Concepción le jugó bien a Colo Colo, claro. Y
1: Correa en cualquier momento te puede marcar si es en la.
4: Tuvo cerca, ayer estuvo cerca.
1: Pero no la metió.
4: Mira, yo los quiero invitar a escuchar a Villanueva y de verdad jugó un partidazo. Ahí estamos viendo una de las repeticiones de Ariel Uribe, un zapatazo espectacular. Muy competitivo el arco de Colo Colo, pero ¿sabes qué, Camaño? ¿Cómo habló? La tiene clara. Sus años en el club, 11 años, canterano, habló de la. Me encantó, de verdad, el jugador en la cancha puede demostrar mucho, pero siento que si quiere dar un saltito más, un pasito más adelante, aprender a expresarse como un deportista profesional,
1: claro.
4: Lo encuentro extraordinario. Ayer me sorprendió mucho, mira. No más palabras. ¿Qué habla el protagonista? Eduardo Villanueva, lo escuchamos.
1: Menos mal.
5: Estoy muy feliz, muy contento, muy tranquilo. Es una oportunidad que venía trabajando hace mucho tiempo, entonces tenía mucha confianza en que lo iba a hacer muy bien. Y como dices tú, el arquero Colo Colo tiene que estar preparado para una, para dos, porque quiero darle mucho mérito al Tommy Ahumada, que para mí el experto era él. Y por el otro lado, quiero sacarme un poco de presión, porque para mí es más responsabilidad. Yo soy canterano, llevo ya 11 años en el club, entonces para mí no es presión, para mí es responsabilidad de saber lo que significa defender esta camiseta. Creo que las oportunidades se ganan con trabajo, pero también entiendo que las oportunidades son escasas. Entonces por ahí entiendo que tenía que rendir, también tenía que responder a la confianza que me entregan mis compañeros y el cuerpo técnico día a día, pero también por ahí me sentía un poco al debe con los hinchas y las hinchas de Colo Colo que me conocen desde las categorías inferiores. Creo que en parte mi buen rendimiento es en gratitud hacia ellos, porque me escribieron mucho, me mandaron muchos mensajes, me alentaron. Entonces estoy muy agradecido tanto del apoyo de los hinchas, de las hinchas, de mis compañeros y del cuerpo técnico.
4: Luis Patricio agradeciendo a los y las hinchas, ¿no? Me gustó mucho, sí, bien, bien clarito. Una de Audax también, y pasamos ya a lo que se viene, porque hoy día juega la Católica, ¿les parece? Marco Collao, que jugó ayer, y dice la llave está. Se la jugó. La llave está abierta, claro, si fue a 0-0, pero igual, la llave está abierta. Marcos Collao.
6: Me parece que preparamos un partido trabado donde teníamos que cerrarle los espacios, sobre todo en el medio campo, donde ellos tienen muy buenos jugadores. Si bien ellos tienen jugadores los microciclos, la selección, la juvenil y todo, también tienen jugadores de jerarquía, un plantel amplio. Así que sabíamos que iba a ser complicado, lo trabajamos bien. Como decís tú, la llave está abierta, así que hay que esperar que pase el próximo partido. Sí, la verdad es que este año Colo Colo ha hecho un muy buen torneo, un muy buen año. Como te dije recién, tiene jugadores de jerarquía. Quisimos competir el partido de igual a igual, por momentos trabados, como dices tú. Seguir, porque la llave está abierta.
4: Ya, Eso fue el 0-0 de Colo-Colo. Hubo más partidos.
3: Pero no habló nadie,
4: querido panel.
3: Salvo Villanueva, que estuvo muy bien porque recibió el premio y tuvo una buena entrevista. No hubo, no hubo atención en zona, no, zona no mixta. No, ningún jugador. Ningún jugador.
2: El Tano,
4: no, otra vez, perdón.
2: Dos partidos.
3: Tres.
2: Contra Concepción ocurrió lo mismo.
4: Ya.
2: En contra Guachipato en el sur también.
3: Creo que sí.
2: Ya, no, no recuerdo. Pero el de Concepción lo recuerdo sí o sí porque lo, me lo mencionó Edson una, en el programa. El que de verdad tienen que hablar por para el canal, ¿por ahí tic? En la banca. No, no, te digo los jugadores. Tiene, de inmediato Ortiz se refiere.
4: Claro, ahí tiene una obligación, ¿no?
2: Y un jugador, me imagino, por el premio, para hacer su impresión, claro. Generalmente.
4: Y después no hablaron.
2: Después no pasaron por zona mixta para hablar. Es raro porque raro, tampoco es que Colo Colo perdió, ni quedó colgando en la Copa Chile, ni que es un tema debido o muerte. Así que.
4: Y nadie, porque los que.
2: Bueno, hay un tema también de comunicación. Se entiende, o sea, yo, auspiciador de Colo Colo, ya no me está hablando Vidal y no me están hablando los jugadores. O sea, compadre. O sea que. ¿Qué está pasando? O sea,
4: pero solo, si no un reglamento, si no pasa por
2: su. No, mixta, pero me imagino, me imagino que los pisadores de Colo Colo, si en la semana ya prácticamente las conferencias no se muestran en televisión. Esperan los partidos para mostrar. Y el único que disfruta de eso es el canal de que transmite, TNT en este caso, porque cuando lo entrevistan en la cancha ponen sus auspiciadores. Y los auspiciadores de Colo-Colo, los auspiciadores de tu club, los que te financian, o sea, el sueldo.
4: Hay que ver el tamaño, la línea, de los, que, bueno, la letra Colo-Colo, chica del contrato.
2: Que Colo-Colo hacen lo que quieren los jugadores, partiendo por su capitán.
4: Tú dices que hacen lo que quieren.
2: Sí, partiendo por su capitán. Entonces, claro. Yo, auspiciador de Colo-Colo, diría, compadre, ¿qué está pasando? No. ¿Por qué me están escondiendo a los jugadores después de los partidos?
3: Es raro. Decisión de los jugadores.
2: Claro,
3: decisión
2: bueno, de los pero jugadores. Comunicación tiene que actuar por algo.
3: No, pero sí.
2: O los dirigentes.
3: Yo entiendo, comunicación hace lo que puede, pero los jugadores.
2: O si los dirigentes, quieren, no sé, o el director deportivo, el lo mismo
3: que,
2: Moza.
3: Lo que me llama la atención es que entiendo bien el enemigo acá. Entonces, cuando los clubes empiezan a ver fantasmas. Hoy lo comentaba con Edson justamente hoy día. Estas cosas no terminan bien cuando se empiezan a ver enemigos por todos lados.
4: Pero eso está como que están viendo enemigos.
3: No sé, porque coincide que no volvió a hacer un gol ni siquiera Colo Colo. O sea, yo creo que hay que concentrarse en el juego y en la actitud. Yo creo que estas son responsabilidades que, sobre todo un club como Colo Colo, son muy importantes de cumplir. No, no digo por los medios, no, sino porque la gente quiere saber. A mí me gustaría todo esto que analizamos del partido. ¿Qué opina Vidal? ¿Qué opina? ¿Qué opina, qué sé yo, Madrid? ¿Qué opina Javier Correa? ¿Qué opina Maximiliano Romero, que no ha hecho gol en los últimos partidos? No sé, sería interesante. Después dice, no, que no se habla de fútbol, que no sé. Bueno, sí, eso, tampoco es que hablan,
1: salvo,
3: de fútbol.
1: Es algo, Cristian, perdona, que cierren filas con Vidal, que está con el tarro, porque no han hablado con la gente.
2: ¿Se quieren más? No, digo, sí, no, sí, no, está claro. Sí, totalmente.
4: El lucubre.
2: Estoy de acuerdo
1: con tu hipótesis. Puede ser eso que dice ahí, que oye,
2: ¿quién es más importante, un jugador o un director?
1: No sé.
2: Digo yo, no sé. No, está bien, pero.
1: Otra cosa, estoy con lo que dice Manuel de esto de empezar a ver enemigos donde no los hay.
2: Sí, pero eso también es una. No sabemos si es enemigo o les molesta no ganar, ¿me entiendes? O hay otra cosa. Porque la semana también van a conferencia. O sea, van a jugar una conferencia, ¿me entiendes? Yo es lo que trato de ver. Yo
1: no sé si al plano futbolístico.
2: No, yo no veo ningún plano. Yo como club tengo que tomar medidas.
1: No, pero te digo desde esta tribuna, ¿no? Si como yo estoy de acuerdo en lo otro. ¿Te parece que no hablan porque una cuestión futbolística es que ya dos partidos sin ganar?
2: Yo tres no, con el de ayer. Yo creo que tiene que haber algo más que
4: algo más.
2: Porque Colo Colo ya tiene el título.
4: Y aparte, o sea, la Copa Chile,
1: no,
4: o sea.
1: No, todavía no tiene el título.
4: Pero oye,
1: poco era.
4: El bajón futbolístico.
2: Recordemos cuál fue la reacción de Javier Correa después del partido contra Audax, justamente, contra Dani Arrieta. Me mataste toda la semana, muchas gracias. Algo así, ¿no?
4: No, ni siquiera.
2: Bueno, pero algo así, ¿por qué no querían que hable muchas veces? Y se fue.
1: Ah, cuando recibió el premio.
2: Claro.
4: Fuimos más inteligentes, chao.
2: Entonces, claro, yo digo, pero después el trasfondo era que me estuve matando toda la semana, que quieren que hable con ustedes. Entonces, finalmente, bueno, yo no sé si es producto de esa situación del superclásico, que estaban pidiendo sanción y que
4: ya, pero si fuese eso, Camaño, bueno, sería una ridiculez.
2: Es que todo es ridículo. Es que no hablar después de un partido gigante, es ridículo, porque gigante. Hay un contrato. Los auspiciadores no están solamente para el estadio. Los auspiciadores están para la zona mixta, están para la sala de conferencia. Por algo ponen su panel.
1: Yo estoy de acuerdo. Lo que pasa es que si no lo normáis, estáis sonados. Porque el jugador quiere hablar o no quiere hablar y chao. Es que ¿te acuerdas? ¿Cuántas veces cuando hay
2: en otra hablamos con Don Manuel, reporteamos sí. para nuestros canales de extranjeros, lo sacamos al lado del auto, lo sacamos sí. en el pasillo, hasta que los clubes se pusieron serios y dijeron, compadre, zona mixta, los jugadores, habla uno por semana y me interesa que esté el mono atrás, por favor. Y no había forma que no nos escapáramos de los auspiciadores del programa. Y
4: que te ponen la botella isotónica
2: que auspicia. Sí, bueno, entonces, eso es para todo. Bien, para entonces, todo. Si queremos profesionalizar, está perfecto, listo. ¿Sabes qué? La semana te respetamos esto de mostrar los auspiciadores. Pero tú, compadre, garantízame que en el partido vaya a tener una voz, por lo menos en la zona mixta.
1: Los clubes cuando se quitaban la camiseta y evitaban que la publicidad apareciera en el momento de la celebración.
2: Claro.
1: Eso también lo hablaron algunos
2: clubes. Normal.
1: ¿Te acuerdas?
2: Amarilla, al que no quería.
4: No sé por qué podría sospechar.
1: ¿Cómo te voy a quitar la camiseta si está el sponsor ahí en el gol?
2: Sí. Claro, bueno. No, es que prefiero poner una frase bíblica. Oye, no sé si me vieron las imágenes con respecto a los incidentes que hubo en... lo que voy a contar es para que tomen nota para el viernes. Ya hubo imágenes sobre unas corridas en la Garra Blanca, entre hinchas de Colo Colo, hubo herido. Resulta que hay un grupo que responde a Pancho Malo, que quiere volver a tomar aparentemente el control de la barra. Y ya venían amenazando a través de redes sociales que querían hacerlo en un partido fuera del Monumental. Bueno, se dio la circunstancia acá, pero aquí lo que me da lo mismo quién pelea, quién no pelea. El tema es que abrieron una bodega en la galería, rompieron el candado y de ahí sacaron los fierros.
4: Como pasó entonces, Independiente en el estadio Independiente.
2: Después la policía ingresó, sacó algún, alcanzó a requisar buena parte de los fierros que habían, tubería y todo, pero los fierros que estaban en manos de los hinchas que no fueron requisados, bueno, fueron utilizados para golpear. Digo yo, si va a haber una barra brava, muchachos, preocúpense. O cuidan o cuidan la bodega con policía.
4: ¿Cierto?
2: O saquen las cosas que están adentro, porque ya fácil, saben, ¿no? Que están ya saben que están las cosas ahí. Digo, pensemos un poquito, si yo no digo, porque al hincha que entró, porque a mí me lo contaron dos hinchas que fueron a la galería.
4: ¿Y qué
2: norte?
4: Bodegas son y qué hay adentro?
2: No, bodegas donde están implementos de el mismo para resguardar las rejas.
1: No tiene que ver con la mantención.
2: No, pero a veces que las vallas que utilizas para saltar los 100 metros, todo tipo de implementos de atletismo,
4: deportivo.
2: También para arreglar el jardín, la estaca,
4: y eso está a un candado.
3: Entonces, en la galería.
2: No, entonces yo digo, muchachos, para el viernes, para el sábado, para el domingo, cuando hay una barra brava, y así como tienen tiempo para registrar hasta los cordones de los hinchas, bueno y malo, compadre, revisen lo que está a mano
4: de
2: los barristas, porque no falló el control. Nadie entró con un fierro a la galería.
4: Están ahí
2: mismo. Tenemos del año que nos pida.
4: Ay. Sí,
2: y pudo haber sido grave. Hay un tipo que recibió varios fierros en la cabeza. Salió sangrando.
4: Que Pancho Malo está ahí.
2: Pero él
4: encontró trabajo el amigo.
2: Y aparentemente los que tienen el control de algunas poblaciones de Santiago los identificaron y los fueron a buscar después con los mismos implementos que habían robado los del grupo de Pancho, así que bueno, para que tomen nota porque el partido se juega el viernes.
4: Ahí mismo.
2: Entonces, por si acaso, digo yo, así hacen una revisión
4: Colo-Colo local.
2: Eso va a estar lleno.
3: Tampoco le importa a Colo-Colo. Colo-Colo tratando de bajar su castigo por Copa Libertadores.
2: En Conmebol,
3: este tipo de antecedentes.
4: Pero no, Manuel, en el Monumental, con el tema de los torniquetes y
3: sí, no, está ahí, bueno, pero sí, pero aquí todo suma y todo resta.
4: Los que no pueden entrar.
3: Esto es una demostración que hay gente que está metida en el fútbol, que le importa tres carajos el club, digamos. El club, sus resultados, su futuro, y están preocupados de otra cosa. El tema con el Nacional es complicado, porque al ser del IND y no tener un sistema más serio, porque Colo Colo y Católica han invertido mucho en esto y sus equipos estos años de local no han tenido ni un problema, ninguno.
4: Si estos son los que no pueden entrar
3: en el estadio, en las cercanías suelen haber incidentes en el Monumental y todo eso, pero por lo menos en el estadio se ha mantenido la fiesta en paz y te digo, hasta no hay tantos lienzos alrededor de la cancha, lo que permite que en un estadio como el Monumental, donde el lienzo tapa la visión de un buen número de asientos,
2: de 7 a 10 filas claro, aproximadamente,
3: es una buena noticia, pero el punto es que aquí ya Colo Colo está medio atado de mano, este estadio no lo maneja Colo Colo, entran personas que tienen a lo mejor derecho a admisión, pues es más fácil colarse, digamos. Sí.
1: Yo creo que era local, el Audax italiano, sí, correspondía a ellos.
3: Pero esto pasa en el Nacional,
1: Sí, no, no, te digo que lo que dice Cristian, yo me sumo, es decir, el partido de vuelta es Colo-Colo local.
2: En el Nacional.
1: ¿No? En el Nacional, y tomará las medidas que no tomó ayer, no sé, por
2: dispositivo la policía, de la Audax. Pero también la policía, porque Audax dice, ¿sabes que yo a la administración del estadio? Exige el libro de cargos, Pato. Claro. Dice, ¿sabes que necesitas 500 guardias, 200 policías, no sé? Pero ellos son los que tienen que, ellos son los que analizan, ¿sabes que va a venir la Garra Blanca a este sector? Claro. A ver, ¿qué elementos podría recurrir la Garra Blanca en caso de que esto se desborde, de que haya un problema entre bardistas? Porque todo eso, imagino yo, que la, lee las redes sociales. O sea, si yo voy a un partido y vienen la, porque las amenazas de este grupo, de los espejos, ya venían hace bastantes partidos. Digo, ¿sabes qué? Mira, para evitar problemas, revisemos lo que hay en la parte baja y la parte intermedia del estadio. ¿Dónde, a ver si hay alguna bodega que pueda quedar
4: un foco
2: a merced de hoy? Y bueno, quedó. Y con desgraciadamente a esto de que hubiese alguna tragedia. Porque están los videos, las imágenes, ¿eh? Hay un tipo sangrando en la cabeza. O sea, le pegaron un fierro en la cabeza.
4: Incidentes graves.
2: Entonces, yo digo,
4: graves.
2: Muchachos, el viernes del partido de ese mismo.
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5: Y a Colo Colo, que es local y es dueño del espectáculo. Para que no vuelva a repetirse.
6: Ya se dijo en deportes, en agricultura.
5: Bueno.
6: Ayer hubo más Copa Chile y recuerdo el mensaje que me escribiste ayer, Pato, ¿te acuerdas que me sí. WhatsAppiaste? Me dijiste, hoy estoy viendo un partido espectacular, vale. Te fascinó.
5: Se pasó.
6: El 2-0 de Puerto Montt ante Ñublense.
5: Y nunca había, hacía rato que no había un partido con tantos errores. La cancha, el viento, pero en verdad.
6: No es fácil jugar ahí, Pato.
5: No, yo sé, entiendo, ¿no? Si le ponían ganas, corrían y
6: chocaban. Querían jugar. Y ganó,
5: no, claro, fue
6: y 2-0.
5: Eso, pero no se dan dos pases seguidos, ¿no? Así fue, una verdad, un...
6: Bueno.
7: ¿Dolor de ojo? ¿Hubo dolor de ojo?
5: Casi.
6: Pero casi. Ver la isla Tenglo y todo te arregla el panorama.
5: Yo, porque lo que pasa es que...
6: La cancha
5: es
6: muy linda.
5: Claro, ya estaba en el canal, ya entonces no podía, si hubiera estado en la casa el pica. ¿Cómo es? ¿Te duele?
7: Duele el ojo.
5: No,
6: 2-0.
5: Sí,
6: el equipo salmonero
5: termina ganando,
6: cayendo a pedazos. Oye, a eso iba. Una derrota ante un equipo del ascenso y Ñublense ahí. Uy, complicadísimo. 2-0. Va a tener que.
8: O sea, su objetivo no es ni uno ni lo otro. O sea, ojalá clasificaron a Sudamericana, pero llegó a estar casi segundo y hoy día está quedando fuera de todo y podría quedar fuera de la Copa Chile con el equipo primera vez. Yo creo que el viernes creo que juega, o el sábado juega Puerto Ñublense de local. Coto Rivera se juega la oportunidad ahí.
6: Y Cobreloa estaba viendo si guardó jugadores y perdió 1-2 ante Coquimbo en el primer partido de Mario Salas al mando de los Zorros del Desierto. Hay un tema en Cobreloa. Ah, sí, con el estadio, que le faltan unos permisos de edificación y hace 10 años que no tiene permiso de edificación. Exactamente.
5: Claro.
6: Bueno, eso ya es.
8: No, el estadio del Estado.
6: El sábado, el partido. Está en duda el estadio.
8: No,
6: están los papeles.
8: Ahí sí que se le complica a Cobreloa. Lo sacáis de Calama y el handicap varía muchísimo. Ahora, es un estadio del Estado. O sea, claro. No es que un privado que se quiso. O sea, el mismo Estado. No
6: debería,
8: le está dando
6: agilizar
8: la firma el algo del Estado. O sea,
5: claro, yo
8: lo mismo al gobierno,
5: yo
8: el
5: que,
8: Estado.
5: Yo lo vi que lo podían utilizar en tanto y cuando, digamos, corrigieran eso para tener la recepción final y no se abrució.
8: Se inauguró el 2014 o 2015.
5: Ya.
8: Si mal no recuerdo. Cuando creo que fue el 2015 porque fue el último año de Cobreloa.
6: 16. Me dicen, sí.
8: Ya. Pero fue al final de ese campeonato. Yeah. 2015 o 2016 estaba en primera con y descendió. Perdió esa condición del nuevo Zorro del Desierto hasta el año pasado que jugó en primera.
6: Tienes toda la razón, que no pudo estar en primera con ese estadio. Sí, lo recuerdo. Chuta. Sí. Bueno, la vida se la va a jugar el día sábado. Cae 26, sábado 26, Cobreloa a Santiago Wanderers.
5: Y le dieron unos días, ¿no? Le dieron una cantidad de días para que corrigieran y va a ser nuevamente, si no hay la
6: 30
5: pena.
6: Días.
5: 30 días.
6: 30
5: entonces,
6: días.
5: Entonces, juega el sábado ahí. Infierno, claro.
6: Pero lo que dice Camaño, si es del hagamos una.
8: Ah, no,
6: agilicemos
8: las cosas.
6: Maestro, dame la firma.
5: Es que algo parece que físicamente tenía que hacer y no lo
6: hicieron. 10 años, Patricio.
5: No era solo papeleo, no. Entonces no.
6: Bueno. Ojalá no haya problema con el pimiento nomás. Porque ahí sí que estará incluido en el documento. Mira, la selección, ya nos vamos a ir al corte para hablar de la Católica. Vamos a hacer la previa del partido de hoy, por supuesto. Hay declaraciones de Garnero, etcétera. Pero antes, algo de la selección que se está preparando en St. Louis, Missouri. De ahí va a ir a Canadá. Después se queda en Estados Unidos para los partidos ante los locales y ante México. Vamos a jugar contra los 13 anfitriones. Y vamos a escuchar a Luquita Cepeda, que está viviendo un momento...
7: ¿Dulce?
6: Dulce.
7: Sí, dulce.
6: No quería decir eso.
7: Ibas a decir, ¿verdad? Dulce.

0: a decirlo.
1: Te escuché. En mi cabeza.
0: Un momento.
1: Alegre, feliz.
0: Pero dulce. Caer, es que es tan fácil caer en esa
1: parte. Caer del facilismo.
0: Facilismo,
1: al dulce.
0: Sí, el dulce. Sobre su momento en el Elche, a ver qué es lo que
2: es
0: dice.
2: Dulce. Pega. Entra todo.
0: Dulce.
2: Ahí. Claro.
0: La otra, la de Córdoba, me dicen ya. La de Córdoba.
3: Que un proceso ya creo que la mayoría lo ha tenido de las series juveniles, cada vez se ve reflejado un poquito más. Creo que independiente de cómo se den cosas, todo, yo no me meto, yo soy un jugador que a mí me convocan y tengo que dar lo mejor de la selección. Si el Estado viene otra persona, cualquier cosa, pero creo que se han dado los resultados, igual creo que ya más de un año que estamos y creo que han sido positivos los resultados, no creo que han sido tan negativos y creo que como estamos hoy en día como selección, cada partido para nosotros es una prueba para demostrar que el trabajo se está haciendo bien y creo que vamos por un buen camino. Creo que cada vez nos sentimos un poquito más sólidos, así que contento con eso.
0: ¿Qué me dice, Manu? No está viviendo un calvario como Darío Osorio, ¿cierto?
1: No, es que se
0: viralizó eso, que decían que está viviendo un calvario Osorio, sí, pero la verdad que no.
2: ¿Calvario?
0: ¿Ah? No.
1: ¿Mm? No, está muy ¿ah? Agresivo.
0: Muy ¿no? agresivo. Sí, pero Cepeda no, Manuel. Cepeda,
1: o sea, lo
0: último
1: está,
0: triunfo
1: lo,
0: con Anselmi.
1: Lo está dando vuelta. Qué bueno por él. Porque, bueno, igual como le pasó un Colo-Colo. Colo-Colo al principio no jugaba.
2: Claro, y, es verdad.
1: Se fue ganando un lugar. Digamos que ahí hablando de la mentalidad de los jugadores jóvenes.
2: Sí.
1: Que les cuesta. Que aquí Cepeda ha comido banca. Muchos partidos sin ingresar. Y ahora, bueno, esperó su momento. Jugó bien contra el Real Madrid. Este partido era muy difícil, jugaba uno menos gran parte del encuentro el Elche y rindió, así que llega en un buen momento a la selección.
0: Sí, qué bueno por él, como que vivió el proceso, o sea,
2: no demos por hecho situaciones que el año pasado cuando empezó a jugar dijo, oye, qué bien, se adaptó rápido, y después no empezó a jugar y terminó la temporada prácticamente siendo el cuarto, quinto suplente.
0: Pero como este lo año dice Manuel, como que siento que le está
2: sí, pero
0: haciendo
2: pero este año este es su primera titularidad en 7 fechas.
0: Sí.
2: No llevaba más de 30 minutos promedio en los 6 partidos anteriores. A veces jugó 8 minutos, a veces jugó 30.
1: Pero había perdido todos los partidos.
2: Sí.
1: Y aquí gana.
2: Claro, el tema es que justo cuando viene una fecha FIFA donde no se va ningún seleccionado del Elche, de los pocos que se van es Cepeda. Mm. Entonces llega un jueves a Elche, donde tiene a Anselmi 2 semanas para haber trabajado un equipo, vamos a ver si lo considera como titular,
0: claro.
2: O vuelve atrás de nuevo. Entonces ahí es donde yo digo, pero ojalá
0: que
2: continúe, ojalá que lo premie por el buen partido, digamos.
0: Claro,
2: y que no,
0: Real Madrid contra el Español, fundamentalmente lo hizo bien.
2: Y la asistencia que metió contra el Madrid
0: entró bien ahí, jugando más en su posición por fuera, y ojalá que le den continuidad, pero yo creo que esto lo beneficia estar en la selección.
2: Sí.
0: Yo siento que claro. Sí, supo.
2: Aquí el mejor es confianza. Esta cuestión es confianza.
0: Sí.
2: Esta cuestión es la cabeza, compadre. Lo que hablábamos hoy día. ¿Cierto? Ojo con el tema de la cabeza.
0: Por
2: es demasiado relevante, demasiado importante.
0: Salud mental, siempre.
2: Salud mental.
0: Siempre.
2: Sí.
0: Recúpese. 20 minutos
2: sí,
0: faltan
2: no lo
0: para
2: la huevo
0: no.
2: y comente. Si estáis pasándolo mal, coméntalo a tu amigo Manuel. Oye, es ahí que me pasa esto. Ojo con esas cuestiones que de repente tú sabes que empiezan y no sabes dónde terminan.
0: Y ayuda.
2: Y ayuda.
0: Profesional.
2: Ayuda, no cuesta nada pedir ayuda, nada.
0: Te puedo decir que quizá me carrilee, pero
2: ¿ya?
0: Un porcentaje alto de temas de salud mental no se pueden solucionar solo, sino que necesitan
2: ayuda.
0: Una ayuda bien. Profesional.
2: Sí.
0: ¿Ya? Que quede claro. Saludamos, ¿les parece? A nuestros queridos auspiciadores.
1: ¿Cómo
0: a
1: no?
0: La vuelta volvemos con la previa de la Católica, hoy día ante Unión La Calera. 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
2: Sí, pues, maestro.
0: Maestro.
2: Yeah. Sí.
0: Yeah. 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Pausa y escuchamos al Peluca Carnero en la previa de Católica, acá en Deportes en Agricultura.
4: Peluca.
0: El Peluca.
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6: Ya nomás faltan 14 minutitos para las 3 de la tarde, estamos en vivo. ¿Quién se me está? Ay, Camaño. No, tranquilo, Camaño. No, sí. Ahí está. Que la gente dice, ¿y dónde fue Camaño? No. Tenemos que escuchar a Daniel Garnero, porque hoy juega la Universidad Católica. La tónica, igual que Colo-Colo, que las bajas en Católica.
7: Es que
6: se sumó Cerezo ahora.
7: Que ha sido demasiado para la Católica. Demasiado para la Universidad Católica la cantidad de lesiones. Y la calidad es tan misma, ¿no? Digo calidad en términos de los jugadores que se han lesionado, ¿no? Ha sido demasiado. Pareciera ser que se van a recuperar, se vuelve a caer uno, se vuelve a caer otro. Uno pensaba que Monte ya lo apuraba y iba a estar bien.
6: Sí, con un problema en su tendón. Rosel, Juan.
7: Que son demasiadas las bajas que tiene Católica. Demasiadas las bajas.
8: Ahora el que tiene que estar está.
6: ¿Tú dices?
8: No sé. Sí.
6: Ah, bueno. El toro goleador. Ah, claro, ¿no?
8: Mientras esté él.
6: Sí.
8: El problema no es tan terrible.
7: Ha tenido minutaje Corral, ha tenido minutaje también Gómez, que de alguna manera ya en el medio está más o menos un Palavecino que levantó el otro día. Su equivalencia ya, uno debería pensar que con eso por lo menos va a intentar hacer algo distinto. Lo que pasa es que de repente no juega bien y termina ganando Católica. Y ya lleva varios ganados.
6: Así es.
7: Varios ganados y es terrible.
6: Varios ganados. Sí. Porque
7: con todas las bajas que tiene.
6: Con todas las bajas y un juego quizás no tan vistoso, sí, pero sí. Si vemos el resultado, ahí está. Y esta es una nueva oportunidad también para la Católica, para meterse en copas internacionales. Y ojo con Unión La Calera. En la liga ya sabemos que complicadísimo, ¿cierto? Colista absoluto. Y dice Garnero sobre enfrentar a este equipo que va a tener a su DT debutante, John Armijo, el ex Deportes Antofagasta.
7: ¿Qué dice? La frase, ¿cuál es la frase? Equipo
8: que debuta gana.
6: Gana.
8: Que pues, tranquilo
7: ¿será,
8: que va.
7: Sí, verdad, sí, esa estadística.
8: Sí,
7: no,
8: absolutamente.
6: ¿Ah? Mario Salas ayer, no señor.
9: Debutó. El último ejemplo, Mario Salas.
8: No, pero eso fue porque puso suplente, ¿no?
6: Yo creo que equipo que gana repite, eso sí.
7: Gago,
6: esa es buena.
9: Gago perdió con la Calera.
6: Gago perdió. Sí,
9: la Copa de la Liga. No, cuando perdió.
7: Ah, claro.
9: No debutó. Primer partido. Ya dos días. Entonces, ahí también hay que ver cuánto si se van a completar.
6: Fernando Ortiz llegó a Chile.
9: Primer partido se comió tres en la Supercopa.
6: En la Supercopa con los abuelitos ahí en la
9: en las tribunas.
6: Creo que no da el ejemplo.
9: John Armijo en La Calera, ¿podrá ser el milagro en el campeonato y ahora también algo en la Copa Chile? Es lo que dice el técnico de los Cruzados, Garnero.
10: Sí, sí, pasa eso. Tenés referencias que pueden no ser las reales, porque al cambiar el entrenador puede haber cambios estratégicos, de posicionamientos, pelota parada, bueno, en distintos aspectos que un entrenador sí trata de, apenas llega a un lugar, de darle su impronta. Así que vamos a tener las referencias que de los últimos partidos, pero sabiendo que puede haber alguna modificación o alguna estructuralmente también, que nada nos sorprenda, que estemos preparados para cualquier tipo de situaciones que nos presenta el rival.
9: Porque te hacen el descuento.
8: No, yo lo del 2-0 no es estadístico. ¿Cuántas veces tenemos que hablar? El 2-0 es peligroso porque te puedes confiar que ya ganaste el partido. ¿Cuánto? Y ahí está el peligro.
6: Claro. 54, 52 ganó el equipo que iba 2-0.
8: Pero si no, digo que sea más difícil ganar. Digo que si está 1-0 nadie se relaja. No es suficiente para relajarse.
9: Yo creo que hay una ley que se cumple siempre. ¿Cuál? Siempre, siempre, ¿cuál? Siempre. Dos cabezazos en el área.
8: Gol. Ocurre bastante. Es muy difícil que dos cabezazos en el área.
9: Gol. Siempre.
8: Siempre. Ocurre bastante. Sí. Sí. Y la ley del ex, yo creo que también es desvirtuada, porque hay tantos jugadores que tienen 25 equipos que siempre, claro, hay uno que es ex.
6: Pero de 14 goles hay uno que entonces.
8: La ley del ex era antes, cuando había jugadores que tenían dos transferencias, tres en su vida, ¿no? Ahora que se cambian de club.
9: Pero la ley del año. Ex es algo como que se cumple o no se cumple. Uno dice, ¿se irá a cumplir la inexorable ley del ex?
8: Pero es que hay mucho ex hoy día. O sea, en Audax, no sé si ayer había ex jugadores de Colo Colo, seguro. Damián Pizarro, ahí está uno, al tiro. ¿Y en Colo Colo algún ex Audax?
9: Patricio, la ley de... ¿Tú no?
8: ¿Matías Fernández no jugó en Audax? ¿Matías Fernández?
6: No, era de Wanderers. No, lo voy a averiguar. Me voy a meter a los archivos que tengo.
9: Dentro y fuera de la cancha.
6: ¿Cuáles son tus archivos?
9: La ley del ex, terrible.
6: ¿Cuáles son tus archivos? Es que una vez me mandó Rodrigo Muñoz una estadística de... Entonces, a ver si hay goles al ex. La ley del ex.
9: ¿Sí? ¿Pato le hizo un gol a la UPO?
6: ¿Sí?
9: ¿De cabeza?
8: Listo, gol. ¿De la ley del ex?
9: ¿El 93?
6: Ah, ya.
9: El arco sur.
6: No me acordaba.
9: Ahí está, una vez.
6: Y San Luis no. Y
8: en España no le hiciste un gol.
6: En España no recuerdo.
9: No pudiste, perdón.
6: Lo voy a averiguar porque lo mandó Rodrigo Muñoz.
9: Ya. Yo tenía uno, a la U le hiciste. Y hay dicho de Colo Colo también, Patricio.
6: ¿Cuál?
9: La suerte del campeón, por ejemplo.
6: No, esa es la suerte del campeón cuando es campeón vigente.
9: De atrás Picalindio. De atrás Picalindio.
8: No, la suerte del campeón es para el equipo que está perfilado.
9: Está perfilado, como Colo Colo en este caso.
6: Dos postes, claro, está de espalda y...
8: Joaquín Bunido tuvo mucha suerte el campeón el año pasado. Hay un gol que hace en contra Pablo Calderón para Ñublense con el Popín.
6: No Popín Castro, sino
8: con el Poto. Gol de Poto. Autogol de minuto 96. Y ganó con ese gol. O sea, si eso no es.
6: La segunda rueda.
8: Sí, si eso no es la suerte del campeón, ¿quién es la suerte del campeón?
9: Oye, otra más de Garnero sobre lo que estábamos hablando, la acumulación de lesionados. Increíble la cantidad, y se sumó Cerezo también, que ahí Martín tenía la lesión, digamos, específica. Antes Garnero dice también, ¿qué pasa con el equipo? Tanto lesionado. A ver, lo escuchamos.
10: Sí, no tener a todo el plantel no es lo mejor. Y cuando tenés, creo que 13, es un montón. 13 es muchísimo, pero bueno, son las reglas del juego. Nos tocó, lamentablemente, hay lesiones que son muy que nos pasa a nosotros, nada más. Porque la verdad que son cuestiones muy casuales, comunes. Y bueno, terminan en cirugía. Y así que estamos en esa situación. Pero bueno, el primer entrenamiento del año hablamos de que todos tienen que estar preparados. Por eso el plantel importante que tiene Católica, sabiendo que pueden pasar estas cosas. Hoy le toca jugar quizá a chicos o estar en la convocatoria, a chicos que no estaban en otras convocatorias hace poco. Tienen su oportunidad y tienen que estar listos para aprovecharla. Y la cercanía de los partidos no es lo ideal, jugar, pero es para todos. Así que me hubiese gustado jugar con una semana de preparación entre un partido y otro. Pero bueno, nos tocó así como les toca a todos y hay que afrontarlo de esa manera.
9: Entonces en el Nuremberg. Por favor, escuchen la cantidad. Tengo formación, ya que jugamos hoy día, puede ser con música. Esta es la forma. A ver, no, primero.
6: ¿Estás seguro?
9: Sí, estoy seguro. Mira, no está Ampuero, no está hasta Buruaga, no está Mena, no está Rosell, no está Medel, no está Gianni, no está Díaz, no está Cerezo, ni Monte, ni Martínez. Increíble. Esta es la formación de Católica para hoy, con el arquero titular, por lo menos, Vicente Bernedo, con Sebastián Arancibia también titular. Sí. Agustín Farías o Daniel González,
6: junto a Agustín García Basso y Cristian Cuevas. Mira, ahí no hay tanta diferencia.
9: No, se debe una defensa, sea Faría, sea González, de primera edición.
6: Exacto, sí. Zucchi, Johan Valencia y Palavecino.
8: Lo mismo, el mismo mediocampo
6: que contra Palestino.
8: Perfectamente. Jugó la Copa Libertadores.
6: Y arriba, aquí los acompañamientos de San Pedro, y son ahí donde se ve más mermada la Católica, porque va Diego Corral por la derecha y Martín Pesadilla
9: Gómez
6: por
9: la segunda rueda casi completa, porque Chejiani y Monte, él ha sido permanentemente el que ha jugado, porque Monte ha jugado poco, y cuando guardó a Chejiani jugaba Corral. Ahí el único que no ha tenido mucha continuidad como titular es Pesadilla Gómez.
6: Pesadilla.
9: Todos los demás prácticamente lo que tiene a mano Garnero hace mucho rato, no, no ha variado demasiado, y para el fin de semana Chejiani, que se recupera, o sea, que vuelve a la suspensión, sería.
8: Si bien hubo un muy mal arbitraje en ese último partido con San Luis, que pierde Católica 4-0, Católica ya estaba clasificada y había ganado el grupo, y Chejiani se enfrascó con, insisto, un mal árbitro, un mal día, un mal, muy mal arbitraje de Vergara, y se ganó una roja tonta que le impide estar en este partido.
6: Exactamente, por lo menos no está lesionado, está suspendido.
8: Suspendido, así es.
6: Gracias, Patricio.
9: Oye, bueno, quiero dar una información de este fin de semana es la final del, o sea, las semifinales del rugby, ¿eh? 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El sábado juega Cops contra Prince of Wales Country Club. Bueno. 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Ahí la entrada por Tickets Pro, para que vaya la gente para apoyar el rugby chileno, que recordemos el próximo año estará en la Copa del Mundo.
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0: resultado, pero recuerde que ChatGPT no es su confidente, no es su psicólogo, y básicamente tiene que ver porque habitualmente te va a dar la razón. Y realizamos un experimento que tú le puedes decir, mira, te voy a contar algo muy importante, no le cuentas nada, y luego dice, ya, ¿qué me recomienda? Y ChatGPT se toma todas las atribuciones como si supiera de todo y no le dijiste nada. Así que no que, creamos tanto
1: lo que
0: en
1: estoy
0: esta
1: haciendo.
0: Herramienta. ¿Qué estás haciendo? Cuéntame.
1: Borrando el historial de todos los chats.
0: Estoy en mi ChatGPT eliminando mi historial.
1: Por si acaso, uno nunca sabe. Oye, hay una buena noticia dentro de una mala noticia, que son datos, números que llegaron de los menores en Chile, que han bajado su ingesta digital, por así decirlo.
0: Así es, sí, parece que el buen término está bueno, el ingesta, el consumo, dicen algunos también. Sí, en Chile tenemos un problema, bueno, en otros países también, que estamos llegando tarde, la verdad, a esto de regular los celulares. La ley de inicio año 21.801, que tiene tres componentes, que todos los colegios tienen que aplicar, la verdad es que es útil, pero ya el año pasado veíamos que el 59% de los colegios ya tenía restricción de uso celulares en los establecimientos. Este año esperamos que ya el 100%, pero estamos llegando tarde. Desde el 2010-2012 estamos levantando datos y estamos diciendo que es un riesgo, pero en Chile nos hemos demorado casi 15 años en tomarnos este tema en serio. Hay otros países que están más tarde, pero eso no es consuelo. México está mucho más atrás. De hecho, hoy día tomó una decisión muy extraña México, que tiene que ver con incluso prohibir los celulares como herramienta educativa, lo cual va en contra toda la tendencia global, entendiendo, por ejemplo, que China tiene muy buenos resultados en PISA y una estrategia es incluir la tecnología, pero la condición, como principio pedagógico. Es decir, que te ayude como una herramienta para aprender.
1: Que así debiera ser. De hecho, de lunes a viernes se han empezado a conectar en promedio 4,6 horas diarias, bajando respecto del año anterior. Por eso usted decía que es una buena noticia,
0: claro,
1: dentro de la mala noticia.
0: Bajó, pero es alto. Ahí está el punto, ¿cierto?
1: Exactamente.
0: Es buena noticia que bajara, pero 4,6 horas al día es altísimo. Y el fin de semana, ¿viste el dato? 6 horas el fin de semana, promedio en el fondo, y eso es un dato que tenemos que atender, porque un niño conectado, un adolescente conectado o hiperconectado es un niño que no está haciendo deporte. Y veíamos el dato, que también la tendencia a no realizar actividad física está muy alta en Chile, y nos tenemos que hacer cargo también de esa realidad.
1: Oye, yo tengo matemáticas, Jaime.
0: ¿Ya?
1: ¿Ah? Porque me gustan las matemáticas.
0: Qué bien.
1: Piensa tú que 4,6 horas equivale más o menos a la semana a 7 horas de deporte, a 3,5 horas de lectura, a 5 horas para dedicarle a la familia, para dedicarle unas 3 horas a actividades recreativas, 4,5 para andar en el aire libre. O sea, de hecho, con estos datos uno puede decir que estamos perdiendo muchas horas y le estamos restando justamente a no tengo tiempo para hacer deporte, no tengo tiempo para leer, no tengo tiempo para ir al cine, no tengo tiempo para esto, porque estamos muy pegados. De hecho, yo no sé si a ustedes les pasa o te pasa a ti, Miguel, que a mí mi celular me avisa cada cierto tiempo, no sé si cada un día o cada dos, y me dice cantidad de horas, Karin, que has pasado en el celular, y yo me quiero morir. Justifico que lo uso para trabajar y todo lo que tú quieras, pero
0: indica algo, ¿cierto?
1: Hay
0: un indicador
1: que estoy
0: importante.
1: Trabajando harto.
0: Oye, ¿viste el dato de fraude escolar o no? Está interesante ese.
1: A ver, cuéntame.
0: El 59% de los estudiantes chilenos reconoce que en sus colegios ha realizado algún tipo, ocupa el chat GPT o algún tipo de chat de inteligencia artificial para realizar trampa en sus trabajos o evaluaciones. Y ahí lo quiero complementar con un dato súper interesante. Por ejemplo, en Chile el dato señala que, y aquí yo lo complemento con los datos de PISA, en Chile ocupan los estudiantes mucho el teléfono para elementos recreativos. Cuando lo comparamos con los países que tienen mejor rendimiento, tiene que ver con trabajar herramientas de, por ejemplo, proyecto, creación o realizar algún tipo de
1: herramienta.
0: Claro. Sea un proceso y presentar luego en clase o tener un producto final. Pero cuando se utiliza para resumen de investigación de una fuente o para buscar información sin complementar de otros lados, vemos que el cerebro en simple se pone flojo, se pone lento, y hoy día estamos acuñando un concepto que se llama delegación cognitiva. Y si tú delegas cognitivamente, no estás practicando, y aquí me gusta mucho un ejemplo que desarrollamos con jóvenes, que es como si quieres ser futbolista, es como si te dedicara a puro entrenarte jugando FIFA, y así no funciona, ¿ya? Si puro te dedicas a jugar FIFA en el videojuego, me refiero,
1: sí, claro.
0: ¿Cierto? Paso practicando todo todo el día FIFA, pero eso no te sirve para tu sueño de ser futbolista, que requiere atender otras variables como actividad real, nutrición, planificación, y ahí invitamos que nos hagamos cargo. Entonces, no desarrollemos tareas simples en los colegios y desarrollemos las tareas que sí desarrollan el cerebro, el corazón y finalmente los talentos, que es un tema que se relaciona, luego lo vamos a tocar en algún minuto, con el tema laboral, ¿ya? Que si no cultivo mis talentos, luego está difícil el mundo del trabajo, más me va a costar encontrar dónde desarrollar esa acción.
1: Oye, Miguel, qué buena analogía, qué buen ejemplo el que diste de FIFA y jugar fútbol, porque si no moví las patitas, imagínate, no solamente no voy a poder jugar fútbol, sino que no vaya a llegar ni siquiera a la cancha. Y lo otro que me hizo clic entre medio de los rulos, que mucha gente, y me lo han comentado acerca de todo lo que hablamos acá de farmear aura, y les encuentro harta razón. Claro, hay cosas positivas que vimos, y desde tu área de la psicología, por supuesto, que los niños de una u otra forma en algunos lugares sale de la casa, va a las plazas a alentar al farmear aura, y todos los memes y todas las cosas divertidas que han salido, porque pucha que somos ingeniosos para algunas cosas, sí. Pero también no se necesita talento, porque por último, todos los otros que se hacían antes, estas peleas de baile y todas estas cosas, se requiere talento, se requiere tener estado físico, se requiere un montón de cosas y no solamente a lo que estamos derivando. Ahora, yo no sé si a ti te pasa o te llegan consultas que la gente está como con pánico que la inteligencia artificial nos va a comer, nos va a anular, pero así como pasado mañana.
0: Lo que estoy viendo, o estamos analizando un poco de la psicología.
1: ¿Por qué tenemos tanto miedo?
0: Yo diría que estamos viviendo una sociedad extraña, la verdad. Te voy a plantear un poquito lo que hemos mirado en relación a eso, tú me haces un reflejo y cómo lo ves. Mira, estamos viviendo una sociedad donde el mismo elemento, por un lado te dicen, es genial y fantástico, es extraordinario, tienes que conocerlo, tienes que aproximarte, y ese mismo elemento, otros nos dicen que es terrible, que es la perdición, que es lo peor del mundo. Por ejemplo, inteligencia artificial. Entonces, es muy extraño cómo tomar una posición finalmente. Por un lado te dicen, si no estudias inteligencia artificial, todos los trabajos van a tener que ver con eso. Una tremenda herramienta, te permite desarrollar muchas cosas, extraordinario poder ocuparlo, súper bien. Y por otro lado te dicen, es terrible, muy malo. Entonces, la posición, ¿no te parece que es difícil tener como una aproximación ya a un elemento socialmente muy criticado y al mismo tiempo muy positivo? Y ahí entonces, tenemos que cultivar la autonomía, saber a qué argumentos decirle que no y a qué argumentos decirle que sí. La visión que tenemos, o desde ser digital, es menos catastrófica que tienen algunos en relación a la IA. Estamos más cercanos a la visión de Oriente en relación a la IA, donde es una herramienta que se va a integrar al funcionamiento humano, pero sí, cambia las reglas del juego, eso es verdad, y desde ahí entonces los talentos, habilidades también que vamos a cultivar son distintas. Para buscar trabajo, para formar trabajo en equipo, para trabajar como docente, son herramientas que son distintas. Si a mi estudiante voy y le digo, resuma el combate tal cosa, y mi estudiante va y lo pide rápidamente ChatGPT, no estoy ayudando mucho como profe a desarrollar habilidades, y hoy día invitamos a los profes a gestionar más el proceso educativo, la experiencia de aprendizaje, más que dar tareas simples, repetitivas.
1: Sí, principalmente cuando salen estos temas, a mí al tiro se me ocurre de decirle a las personas, lo primero, no se acelere, no se urja. ¿Ah? No, claro, porque
0: tranquilo.
1: Tranquilo. Inhale, exhale, vivamos.
0: Eso, vivamos muy bien, muy bien.
1: ¿Qué beneficio? ¿Qué me sirve? ¿Qué no me sirve? Yo creo que todos los que nos están escuchando, y la mayoría sabe, no sé, a lo mejor desde los 8 o 10 años, lo que es bueno y lo que es malo. Lo podemos extrapolar a lo que te sirve a ti para comer. Tú sabes perfectamente lo que es bueno, lo que es malo, los ejercicios, etcétera. Pero saber entonces para qué quiero usar la inteligencia artificial y no entrar en pánico, porque la verdad es que entrar en pánico en general en la vida no nos sirve para nada. O sea, nos destruye.
0: Nos debilita.
1: Y nos deja con un montón de estrés, nos sube el cortisol, nos deja sin dormir, y no tenga pánico porque no son los marcianos los que están llegando.
0: Es verdad. De hecho, hay una forma simple de verlo como del cine, cruzar un poquito los modelos que hay sobre la inteligencia artificial, y algunos creen que la inteligencia artificial va a desarrollarse más como Terminator, y otros piensan, que sigue dando películas, digo, y otros piensan que se va a desarrollar más como Robocop, ¿cierto? Que es distinto. Entonces, si no vamos a enganchar con el cine, Terminator nos liquida, Robocop nos integramos. Entonces, ¿cuál de los dos caminos vamos a seguir? Bueno, son posiciones distintas, pero desde algún modo lo podemos ver. La inteligencia artificial fue desarrollada por los humanos, y ahora el desafío, ¿cómo vamos a ocupar esa inteligencia artificial para ahora estimular nuestra inteligencia? Y este es el desafío, diría Vygotsky, desde la estimulación neurológica, porque esa zona de desarrollo potencial sí la podríamos utilizar.
1: I'll be back. Volveré.
0: Así es.
1: Volveremos después de este corte, pero antes te quiero recordar que en Sodimac sabemos que los mejores barrios se construyen entre todos. 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I'll be back. Ya volvemos al programa Aquí Siempre en Agricultura.
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3: Yo sé que el 18 de septiembre ya pasó, pero parece que no podemos dejar de hablar de las cositas ricas que se comieron en esos días. Y ayer también hablábamos, y muchos de los que nos están escuchando deben estar ya, pero así, afinándose los bigotes para el 18. Chico, ayer que no viniste.
4: Pero estoy aquí no, ahora, así que.
3: ¿De dónde salió el 18, chico? La gente se quedó con gusto a poco, pero tiene que tener alguna respuesta más allá de la broma que hago yo.
4: Dicen por ahí que siempre hay una buena excusa para celebrar. Yo creo que es por un poquito esto, ¿sí?, de la excusa para poder reunirnos, ocupar las cosas que quedaron. Así que sí, podemos realizar ahí un 18 chico. De hecho, también después del año nuevo hay alguna experiencia también del año nuevo chico. Sí, nos gusta de algún modo tener alguna excusa para celebrar. Y está bien, las personas que si lo pueden hacer, tienen el tiempo, los invitamos a que lo hagan, y siempre de forma saludable, pensando en el futuro, que ya después del 18 viene una conducta que tenemos que atender. Algunos llegan muy culpógenos después del 18.
3: ¿Tú sí?
4: No. Ya. No, la verdad es que no, ya a esta edad o esta capacidad de poner unos límites, no, bien, lo pasé súper bien el 18 y sin culpa.
3: Yo lo pasé regio, entrené harto, yo sé que la gente piensa que estoy media loca, pero sí, tienen toda la razón. No, preparando algunas competencias, pero también me doy mis gustitos. Pero ¿sabes lo que eché de menos? Que no encontré mucho donde me invitaron. Los quesos.
4: Mira.
3: Porque si hay alguien fanática de los quesos, soy yo.
4: Un ratoncito.
3: Soy una ratoncita, de los quesos.
4: Qué rico.
3: Oye, y investigando ahí con la producción, viene el encuentro queso. Yo no podía creer que hay algo que se llama encuentro quesos, que mantiene abierta la convocatoria para participar como expositor en el pabellón de queso de Espacio Food and Service 2026. Yo cada vez que puedo voy porque me encanta todo lo que hay allá. Esto se va a realizar entre el 29 de septiembre y el 1 de octubre en Espacio Riesco. La invitación está dirigida a queserías, productores de quesos artesanos y empresas de productos y servicios complementarios que seguramente están escuchando el programa. Durante las tres jornadas podrán exhibir y vender sus productos, ofrecer degustación, eso es rico cuando te dan a probar, y establecer contacto con compradores de tiendas, restaurantes, hoteles, supermercados y distribuidoras. Pero para hablar más, y alguien que sabe de queso y que va a estar ahí, es nuestro invitado que ya está aquí en el estudio central de Agricultura Hoy por Hoy, Chile es, Alejandro Tomás Fromelier, socio de herencia de campo y director de Encuentro Queso. ¿Cómo estás?
5: Muy bien, gracias por la invitación. Es un placer estar con ustedes y poder hablarles un poco de este mundo del queso.
3: Nos trajo queso, ¿no?
5: No, lamentablemente.
3: Yo vivo en Peralillo
5: y son 3 horas y media.
3: No, pero el queso no le pasa en 3 horas nada.
4: Pero así nos quedamos con una excusa para invitarlo de nuevo.
5: Sí, justamente eso es lo que te iba a ofrecer, que me inviten otra vez. Exacto. Y ahí hacemos una degustación de queso. Como la que va a haber en Encuentro Queso.
3: No, vamos a ir a Encuentro Queso y vamos a preguntar por usted inmediatamente.
5: Claro, así es.
3: De allá somos. Cuéntanos un poco, Alejandro, ¿qué buscas o qué se busca impulsar en Encuentro Queso con su regreso a Espacio Riesco ahí en Food and Service este año? ¿Hay algo diferente? ¿Alguna modalidad?
5: Mira, lo que pasa es que Encuentro Queso es una convocatoria, una idea que nació el año pasado con un grupo de gente, de un equipo que me apoya en esto, y organizamos el primer concurso internacional de queso, el año 2025.
4: Perfecto.
5: En Espacio Food and Service, ellos confiaron en nosotros, nos dieron un espacio, y en ese espacio, en 400 metros cuadrados, hicimos un primer evento internacional de queso, donde compitieron más de 300 quesos de Chile, de América Latina y de Europa. Y trajimos, yo estoy hace muchos años yendo a algunos concursos como jurado internacional, voy a España y voy a un concurso que se llama el World Cheese Award, que es como el Oscar de los quesos. El año pasado fue en Suiza, 5.400 quesos se cataron, 260 jueces, y tuve el honor de ser el único chileno invitado como jurado. jurado a ese concurso.
4: Qué interesante.
5: Entonces, nosotros cuando fuimos la primera vez a cuando fui como jurado en Portugal, todos los jueces me decían, ¿y qué pasa con Chile? ¿Qué pasa con los quesos de Chile? Entonces llegué con esa idea, hablé con la gente de Espacio Food and Service y nos creyeron, nos dieron un gran apoyo y nos dieron este pabellón el año pasado y nos encontramos con la sorpresa, bueno, trajimos a 5 jurados de este gran concurso que es el World Cheese Award y trajimos a 8 jurados de América Latina y trajimos a 6 jurados chilenos de excelente nivel y organizamos este concurso y la sorpresa fue que de los ganadores, las medallas de oro que hubieron, había muchos quesos chilenos y el ganador del concurso al mejor queso catado de 300 quesos por estos expertos era un queso chileno.
3: Ah, mire.
5: Altos de Curaco. Una quesería artesana que hace un queso de muy buena calidad, de vaca jersey, maduro 16 meses y con un sabor espectacular. Los jueces no lo podían creer. Había gente muy experta en el tema. De hecho, uno de los jueces es comprador de una cadena de supermercados en Europa grandísima y de lácteos, de quesos, por supuesto, y estaba impresionado por la calidad. Ahí nos dimos cuenta de que este concurso había que hacerlo de nuevo, este concurso internacional, y decidimos hacerlo cada 2 años, porque la verdad que hay que destinarle recursos, traer a la gente, no es barato traer gente de Europa, hay que pagarles hoteles, etcétera. Bueno, el tema es que decidimos entonces este año no hacer un concurso de queso, sino que hacer un concurso para elegir al mejor vendedor de queso. Lo que se conoce en Estados Unidos como el cheesemonger, que es el que vende el queso. Es cuando tú vas a una quesería y le preguntas, oye, ¿qué queso que este? ¿Y por qué? Por esto, porque es de leche de vaca, porque, etcétera. Entonces ahí nació esta idea de armar el primer concurso en Chile para cheesemonger. Y el ganador de este concurso, vamos a pagarle el viaje y la presentación en el Tour de France el próximo año, el 2027. Es un concurso bianual también, donde va a poder representar a Chile por primera vez un cheesemonger en este concurso internacional.
3: Oye, pero qué buena noticia.
4: Buenísima.
5: Y entonces, esto va a suceder ahora. Va a suceder el 29, 30 y primero en Espacio Food and Service. Se va a elegir a vista del público. Van a haber una serie de pruebas que van a tener que hacer ellos delante del público, como cortar un queso. Hay mucho de la parte práctica y durante estos días vamos a tener eso. Además, vamos a tener el primer día un concurso para elegir la mejor tarta de queso, que es un plato muy típico del País Vasco y hoy día va a estar ahí presente. Ellos van a hacer un concurso, etcétera. Y eso, van a haber 25 productores de queso, pequeños artesanos, productores de leche que hacen queso, y van a estar exhibiendo sus productos, poniéndolos en valor para que la gente los identifique, los pruebe, sepa de dónde vienen. Aquí hay un tema de poder comunicar el patrimonio.
4: Hay algo de la tradición.
5: De la tradición, del lugar de donde viene. Y de toda esta tendencia, que es una nueva tendencia que quizás en Chile no está muy desarrollada, pero sí en Europa, que es los quesos de autor. Los quesos de autor, la gente ya está un poco cansada de comer el queso Gouda o el queso Gruyère, el queso Emmental o el queso, y quiere probar quesos distintos, y estos quesos de autor es un poco una receta propia de cada uno de estos queseros que hace un queso distinto, y ahí nos hemos encontrado con una gran sorpresa. Hay gente que se está especializando mucho. Por ejemplo, hay una quesería en Victoria que ellos, la Fundación Mondión, que hacen quesos de leche de vaca, pero de una vaca de raza normanda, que eso normalmente no existe. Hay otro productor que hace quesos de vaca, solo de vaca jersey, la que sería Melk. Solamente vaca jersey, y una vaca muy especial, que da una leche muy especial. Y después entonces entramos en el mundo de los quesos de oveja, de los quesos de cabra, que también se han desarrollado en Chile. Hay muchas marcas, pero lamentablemente eso no se visibiliza en el consumidor. Normalmente no pueden llegar a las grandes superficies, y entonces estos son los momentos para que justamente
4: visibilizar.
5: Y juntemos el mundo, ¿no es cierto?, de los compradores, el mundo de los chefs, etcétera, en torno al queso. Por eso se llama Encuentro Queso.
4: Perfecto.
5: La idea es juntar a todo el mundo en este lugar para que hablemos de queso.
4: Don Alejandro, digo, don, para darle ahí un
5: carácter. Bueno, está bien.
4: Ya nos pidió que lo tuviéramos, por eso.
3: Sí. Don Alejandro. Sí, pues si me retó. Sí. ¿A quién le estás diciendo? Bueno,
4: Alejandro. Mira, una pregunta desde la realidad. Me toca trabajar harto en contexto educativo, colegio. Perfecto. Y recuerdo una experiencia cerca de Puerto Montt de educación técnica profesional. Y me llamó mucho la atención porque...
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1: Alejandro,
2: es que inspira mucho respeto.
1: Sí, puede ser. No, díganme de que lo conozco casi toda la familia. Ya. ¿Aún hay tiempo para que otros productores se inscriban o ya está todo cerrado? Por si alguien no está escuchando, porque acuérdense que Agricultura llega de Arica a Punta Arenas.
3: Mira, yo lo que sí sé es que han habido algunos que por circunstancias de salud o qué sé yo no van a poder venir.
1: Quedó el espacio.
3: Y quedó el espacio. Pero evidentemente sí existe la posibilidad de que. Hay que meterse a la página web que se llama encuentroquesos.cl, claro. Y ahí van a ver la información, cómo contactarse, dónde están los WhatsApp o el correo electrónico, y ahí los van a atender y los van a orientar. Y si no pueden, tienen que ir. Sí, lo que nosotros queremos es que la gente, mira, para este concurso de los cheesemongers que yo te contaba, vienen 4 expertos de Europa. Del mejor nivel.
1: O sea, hay que aprovecharlo.
3: Todo esto viene organizado por Liz Salas, que es un peruano espectacular, que ha trabajado muchos años en Estados Unidos desarrollando queserías para vender quesos artesanos y de otro tipo. Es un capísimo en este tema. Y él nos está trayendo a Jason, a David y a Gregory, que uno, Jason es un inglés, fundador de Neil's Yards, que es una de las queserías más increíbles en Londres, la más antigua, atiende efectivamente al palacio, y el tipo es realmente una eminencia, y va a estar ahí disponible para que todo el mundo le pregunte cosas. Está Gregory, que es francés, que es especialista en afinar quesos, en madurar quesos.
1: Ratatouille.
3: Y está David es un italiano, que ellos se especializan también en la maduración de quesos italianos. Y viene Agustín es un argentino uruguayo que está radicado en
1: ¿Y por qué te ríes cuando lo nombra él?
3: Porque él siempre dice lo mismo, porque es más uruguayo que argentino.
2: Ah, lo imaginé. Siempre hay una pelea, una rivalidad entre.
3: Pero bueno, pero él aclara que es argentino. Hoy día, de hecho, está viviendo en Argentina. Y viene Agustín también, que le llaman el arquitecto de los quesos, que es un tipo, escribió un libro muy muy bonito relacionado con este tema de cómo idear o cómo diseñar un queso artesano, un queso de autor. Es una instancia para que todo el mundo que está relacionado al tema del queso pueda compartir con ellos y pueda de alguna manera aprender de lo que ellos saben. Nosotros vamos a hacer algunos informes, vamos a ir a los supermercados también a visitarlos, a ver cómo se están vendiendo los quesos en Chile, levantar un poquito la idea de decir, oye, podríamos mejorar en esto, ¿no es cierto?
1: Claro.
3: Que el consumidor entienda cuando va a un supermercado dónde están los quesos que corresponde para comprar, porque uno muchas veces se pierde con tanto queso, y eso es lo que va a suceder estos días en Encuentro Queso, que es muy importante.
1: Insisto, también para nosotros, para aprender las personas el queso, por ejemplo, Alejandro, tú nos podías contar ¿qué queso va con qué pan, por ejemplo? ¿O el queso le conviene ir solito, le conviene con algún vino? ¿Qué tipo de vino para un aperitivo o alguna cerveza?
3: Todo eso de los maridajes también va a estar durante estos días hablándose de maridaje. De hecho, vamos a hacer unas catas, ¿no es cierto?, de maridaje de vino y queso, para explicar cómo es esto de empezar a decir, bueno, ¿cómo yo combino un queso con un vino? ¿Cómo hay parámetros básicos que yo creo que tienen que estar en la cultura del chileno? Somos un país que somos bendecidos por la cantidad de calidad de vinos que tenemos, de verdad. Me toca ir bastante, y es bien difícil encontrar vinos de tan buena calidad como en Chile, en Europa, por los precios, a eso me refiero. Y entonces eso hay que apreciarlo y disfrutarlo, y creo que es la instancia justamente para que el consumidor aprenda de quesos, que hay que establecer una cultura. No podemos seguir comiendo un queso Gouda que se vende en el supermercado solamente. Yo no tengo nada en contra de él, me encanta, yo también lo como a veces en un sándwich, pero no es el Gouda originario, es un Gouda que se le puso ese nombre porque el otro es Gouda, y este es un Gouda, y ese es el que más se vende como queso amarillo. Pero hay muchos.
1: Pero ese es como medio de plástico.
3: Es que la gente le llama así porque tiene una textura que no es la adecuada, es muy industrial, y las texturas van cambiando en la medida que los quesos van madurando. Mientras

0: queso más madura, más textura tiene y va cambiando la textura. Y eso es lo que nosotros no estamos acostumbrados. Mire, la gran mayoría de los quesos que se venden hoy día en Chile deben tener unos 30 días de maduración. Hay queserías, como por ejemplo la de la cual yo soy socio, que es Herencia de Campo, una leche de cabra, que hacemos un queso maduro. El primer queso maduro que se empezó a hacer en Chile al estilo Tom francés, por ejemplo. Yo me carga hablar de nombres, pero es para identificar a los que conocen los quesos. Ese queso ganó una medalla de bronce en Brasil el año 2024 en un concurso compitiendo con 1.400 quesos. En la categoría compitió con 70 quesos donde habían españoles e italianos y sacamos una medalla de bronce. Sí. Nadie dijo nada en Chile, porque no hay cultura. No hay una capacidad de entender lo que está pasando. En Chile está pasando algo increíble, no nos estamos dando cuenta, está en las narices de todo. El consumidor tiene que entender que ellos, ese queso que ellos piensan que viene de un productor de leche, ya no es artesanal, es un queso artesano, es un queso que se hace con calidad porque se puede exportar incluso. Nosotros estamos en un trabajo con Corfo para justamente evaluar la capacidad que tenemos de exportar. Ya tenemos un cliente que nos va a comprar ese queso y tenemos que pasar todas las barreras de tipo sanitaria y protocolos para poder hacerlo. Pero eso es un poquito en lo que estamos.
1: Muy, muy interesante.
2: ¿Cuánto dura un queso?
0: Mira, los quesos maduran. Bien. Los quesos van evolucionando en el tiempo y hay quesos secos o duros como los italianos. A mí me tocó probar un parmigiano reggiano con 18 años. El año pasado en Barcelona se abrió un queso de 25 años. Vinieron chefs de todos lados a probarlo, a comerlo. La variación en los sabores es impactante. O sea, tú vas entendiendo una serie de desarrollos nuevos que no los puedes ver en un queso tan nuevo como un año. Pero en Chile es muy difícil encontrar quesos de un año. Nosotros los que tenemos en Herencia de Campo, por ejemplo, hay algunos que tienen 14, 18 meses, pero la gente como que no los conoce, no entiende los sabores, no se da cuenta, pero sin embargo, representa para el consumidor una seguridad de calidad organoléptica y sanitaria y de salud. Los norteamericanos hicieron un estudio de por qué habían tantas enfermedades coronarias en los norteamericanos, a pesar de que comían mucho menos queso que los franceses. La diferencia está en que los franceses comen solamente quesos maduros. Y los quesos maduros ya tienen una evolución. Evolucionan las grasas, evolucionan las proteínas. Y eso hace que tú lo puedas digerir mucho mejor que un queso a nivel, que está más fresco.
1: A nivel molecular ocurren cosas.
0: Ocurren cosas importantes. Claro. No solamente en el sabor, sino que también en esto que te estoy hablando, que es el desarrollo de este lafinado. Hay muchas cosas que hablar, es un tema muy entretenido. Yo estoy muy apasionado de esto, sobre todo este último tiempo. Me fui a vivir a Peralillo, yo era santiaguino toda mi vida, me fui a vivir a Peralillo y descubrí a Juan Fuentes, este productor de leche de cabra, nos pusimos a hacer queso. Excelente. Estamos fascinados con esto y haciendo hartas cosas para poder meternos en este mundo. Estamos en el Valle de Colchagua. El Valle de Colchagua es un valle que yo invito a todos a que vayan, ¿no es cierto? Es un valle muy turístico.
1: Muy bonito,
0: Están las mejores viñas de Chile.
1: Así es.
0: Los maridajes de vino con queso es una experiencia. Nosotros tuvimos una visita de unos influencers norteamericanos. Vinieron a la quesería, hicieron un maridaje de vino con queso y yo escogí el vino y lo escogí de una viña que no es muy conocida, hoy día es más conocida, que se llama La Circa, que está muy cerca de la quesería, está a 8 kilómetros, por ponerte un ejemplo, no más que eso. Hicimos un maridaje de los vinos de ellos con los quesos nuestros. Y para estos influencers norteamericanos, la experiencia más increíble que habían tenido en Chile era esa: comer y tomar un vino del mismo terroir, o sea, un queso del mismo lugar donde se hace el vino. Es muy difícil. Tú te vas al Napa Valley, por ejemplo, que es un valle muy turístico de vino, resulta que no hay ninguna quesería en el Napa.
2: Claro.
0: Están todas afuera de Napa y llevan quesos a Napa, pero no están en Napa Valley. Nosotros estamos en el centro del Valle de Colchagua, en Marchihue, un gran pueblo que tienen que ir a visitarlo también, muy bonito.
2: Si tenemos que ir a buscar los quesos que nos
0: trajo. Muy bien, vamos. Eso te lo voy a traer de todas maneras. Sí. Eso te lo vamos a traer de todas maneras. manera.
1: Está excelente. Frente a lo que ocurre ahora el 29 de septiembre al 1 de octubre, ¿cierto? Que va a ser el encuentro, que eso. ¿Qué habilidad debería demostrar los participantes para poder ganar el concurso? ¿Qué tips nos das tú ahí para... ¿Qué habilidades vamos a medir? ¿Qué habilidades son las interesantes para ganar el concurso? Y luego de eso se van a Francia para presentar, así que sí. Es interesante.
0: Mira, este concurso lo estructuró técnicamente Liz Salas, que es este peruano que te decía yo. Yo no estoy muy interiorizado en los detalles, pero lo que sí te quiero hacer ver es que es muy importante para un cheesemonger, para un vendedor de queso, uh-huh, tener claro el relato del queso.
1: Perfecto.
0: Saber quién es el productor, qué tipo de leche es, de dónde es, de qué región.
1: Su historia.
0: Uh-huh. Primera cosa, poder tener claro, identificar las diferencias de un queso por tipos de leche. Esto es como que si tú no supieras la diferencia entre un vino tan tinto blanco o un rosé. Mm. O sea, está claro, digamos, ¿no es cierto? Bueno, aquí también es lo mismo con las leches. Hay que tener muy claro ese tema. Y después vienen todos los temas de entender de qué proceso tuvo, de dónde vienen las cuajadas, ¿no es cierto? De cómo son madurados. Y un tema que es muy importante, que también no lo vemos habitualmente, que es cómo se corta un queso. Esa es una de las habilidades que también van a medir en este concurso.
1: Muy bien.
0: ¿Cómo es el corte? ¿Qué cuchillo tengo que utilizar para cada queso? No todos los
2: cuchillos. No es llegar y darle el machetazo, ¿no?
1: Y la puesta en escena también, supongo, ¿no?
0: Justamente, y lo van a ver ahí.
1: Exacto.
0: Lo van a ver en vivo. Ellos van a estar haciendo sus pruebas en vivo.
1: Mira.
0: Hay algunas partes de conocimiento, uh-huh, que también tienen que tenerlo ahí. Y te voy a decir que esta gente que va a estar ahí viene de una preselección de un curso que hizo Liz Salas online, donde participaron más de 70 personas. O sea, ya hubo como un filtro. Estas 70 personas se estuvieron instruyendo durante casi un mes y medio, dos meses, y ellos hicieron una prueba final con un video, y de ahí se seleccionaron a los 12 que van a participar en este concurso. O sea, ya hubo un prefiltro.
2: O sea, la creme de la creme.
0: Aquí van a llegar los 12 mejores de Chile para elegir el mejor de Chile.
2: Excelente. Mira, y eso va a suceder entre el 29 de septiembre y el 1 de octubre en Espacio Riesgo, Encuentro Queso, Alejandro Tomás Fromelier, socio de Herencia de Campo y director de Encuentro Queso. Oye, un millón de gracias. Yo voy a ir, no sé tú, Miguel, yo voy a ir el 29, el 30
0: y el
2: 1. Claro, pues obvio. Sí, hay mucho que ver.
1: Yo me voy a Codegua después para que vamos a seguir descubriendo.
2: Ay, cómo... O sea, vamos a llegar al 18, sí, chico, pero
0: de todas maneras.
1: Siempre hay una buena excusa para celebrar. Eso.
0: Bueno, de todas maneras, quedas invitada para el día de la premiación. Oficialmente, ahí te van a poner contacto contigo.
2: De todas maneras, cuente con nosotros. Alejandro Tomás, muchas gracias. Faltando algo así como 16 minutos para las 4 de la tarde, hacemos un aro, aro, aro, y ya regresamos con más Hoy por Hoy aquí en Radio Agricultura.
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4: Regreso Hoy por Hoy, Chile es, siempre a través de Radio Agricultura. Soy Karin Yarine y por supuesto Miguel Arias, que está aquí con ganas de ir ya a probar los quesos,
5: sí,
4: que estuvimos comentando con Alejandro Tomás. Oye, hay hartas cosas. Yo te hice varias preguntas al principio, como si te gustaba el cine. ¿Ha cambiado ir al cine?
5: Bueno, sí, de hecho la industria del cine fue una de las primeras que se afectó en relación a el cambio digital. Yo diría que eso es importante que lo
4: claro, porque tú podés ver las películas que quieras en tu pieza, en tu cama, en tu living.
5: De hecho, ahí está la tremenda historia. ¿Te acuerdas de Blockbuster?
4: Sí,
5: ¿te acuerdas o no?
4: Pero si es muy una experiencia ir a Blockbuster.
5: Sí, claro, ir a buscar el VHS o la película.
4: Y después ir a dejarlo al buzón.
5: Claro, ¿te acuerdas? Sí. Y si uno se retrasaba, te cobraba multa. Bueno, pero toda una experiencia. Y Blockbuster recibe cuando aparece Netflix, aparece la propuesta y ellos se burlaron. Se burlaron de Netflix. Bueno, y sacan una publicidad que es histórico, probablemente lo han visto por ahí. Y desde eso podemos entender que si no te adaptas a los cambios, probablemente las cosas no te van a resultar. De hecho, la industria del cine hoy día tiene todo un tema con la inteligencia artificial en relación a los propios derechos de imagen de los actores o la cómo se construye en la escenografía, que hoy día no se requiere tanto trabajo como antes, pero también implica que valoremos lo análogo o la experiencia del documental, por ejemplo, que es mucho más realista, y desde ahí hay un abanico de alternativas que podemos seguir.
4: Amo los documentales, amo ir al cine, soy bebé boomer, así que nací con el cine. Y buena noticia, porque desde hoy comenzó la preventa, escuche bien, para una nueva edición del Día del Cine que se va a realizar entre el 28 y el 30 de septiembre. La actividad contempla entradas desde 2,000 pesos y descuentos en confitería. Yo estoy, no estoy a favor de comer en el cine,
5: el ruido, ¿cierto?
4: No,
5: ¿qué pasa?
4: No, creo que al cine no hay que ir a comer, vaya a comer a su casa o a un restaurante. Pero muy comentario vieja, pero no me importa.
5: Y no usar celular en el cine, es importante.
4: Ya, pero eso es por educación.
5: Falta educación en Chile. Falta educación en Chile.
4: Y la consulta de los médicos y la iglesia, yo
5: no, y además tiene que ver, claro, hay una experiencia en el cine y la lucecita, esto, el celular de la pantalla, se nota mucho, y desde ahí también hay personas que no se saben desconectar, y es complicado cuando no hay habilidades sociales mínimas.
4: No vaya
5: mínima
4: al cine entonces si no se puede desconectar, ¿por qué va a ir al cine?
5: Claro, así que es bueno que veamos que hay que reeducarnos en algunos elementos, sí, pues, de dónde ocupar el celular, dónde no. Bueno, yo siempre con este tema, porque realmente no impacta, pero lo podemos ocupar de forma saludable.
4: Eso. 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Hoy me hiciste recordar la ida al Blockbuster y con mi hija chica, que después empezaron a vender revistas y juguetes.
5: Sí, era una experiencia.
4: Lo que menos,
5: ¿cierto?,
4: llevábamos era la película.
5: Y eran juguetes distintos, además, era como una experiencia donde había cositas distintas, tazones.
4: Claro.
5: Peluche.
4: No, y escoger la película, porque yo quería ver una película, pero que también le gustara a las niñitas, y las niñitas, las tres, tenían diferente edad, diferente gusto, entonces había que coincidir, no íbamos a llevar una película para cada una.
5: Había una rutina, ¿te acuerdas que había una acción familiar, en las parejas,
4: con los amigos?
5: También, ¿cierto? Y habían distintos blockbusters, distintas como comunas, entonces cada uno generaba también su experiencia local. Bueno, ellos no se adaptaron, siguieron con lo análogo, y vino lo digital, streaming, básicamente, y se los comió, pero tuvieron la oportunidad, la historia cuenta que tuvieron la oportunidad, se rieron de esta nueva oportunidad, y bueno, ya saben que hoy día si uno va a un joven y le pregunta a un nativo digital qué es Blockbuster, te mira con cara, ¿y qué es eso?
4: Sí, claro, bueno, le pasó también a las disquerías con Spotify.
5: Claro, es un tema ese. ¿Le quieres comentar alguna copucha de eso?
4: A ver, copucha, yo vivía también en las disquerías y ver los discos y abrir los discos, quitarle el plástico, sí, era como un rito, ¿ah? ¿Eh? Era maravilloso, mira el disco que llegó y a veces tú los encargabas.
5: ¿Cuál fue tu primer cassette? ¿Te acuerdas o no? Cassette como tal, ¿te acuerdas? Que de hecho los jóvenes no saben cómo cambiar un cassette con un lápiz Bic, eso es muy buena.
4: Porque sin lápiz
5: Bic, la humanidad depende de cómo joven cambia un cassette
4: análogo.
5: Estamos perdidos. ¿Pero cuál fue tu? Yo me acordé, lo voy a traer porque lo encontré por ahí.
4: No me acuerdo, pero fui muy afortunada porque como trabajaba obviamente en la radio, porque parece que nací con la radio yo, teníamos acceso a muchos cassettes y después a los CD, bueno, y antiguamente al vinilo por los sellos discográficos, que hoy día prácticamente ya casi no existen, y antes a la radio venían todos los, así como los visitadores médicos, a los médicos eran los de los sellos discográficos que venían con la polera, con el tazón, con el lápiz y también con el cassette. Cuéntame el tuyo.
5: Michael Jackson. Primer cassette. Tenía como 9 años. Thriller, me parece que es Thriller, el clásico, y me da mucha risa desde chico. Yo andaba corrigiendo cosas. Me gusta mucho siempre corregir el alma de docente que tengo ahí.
4: Profesor.
5: Desde chiquitito, y me di cuenta, por ejemplo, que el cassette decía, no sé, tal canción dura 3 minutos y medio, y yo me daba cuenta que no, pues un error, duraba 3 minutos 15. Entonces yo ahí corregía.
4: Oye, cuando el cassette se te trababa en la casetera del auto, no había que tirarlo.
5: No, pues, se arruga la cinta.
4: Y uno lo levantaba con una cosita y el otro veía para no romperlo, y después descubrimos. No, si vendían unos como
5: scotch, pegar.
4: Claro, para pegarlo, que era como razón. Para editar. Entonces de repente era como
5: te pasó grabar en la radio esperando que la radio pasara alguna canción, esperando, y justo cuando venía tu canción, la grababa y rogabas porque el conductor no hablara o no pasara en el nombre de la radio. Bueno, y a veces quedaba ahí, es parte de día ya.
4: Bueno, pero historia. La técnica que teníamos los locutores, porque siempre trabajé muchos años presentando solo disco, era parar antes que empezara a cantar. Entonces así no te odiaban tanto los que estaban grabando, pero era parte, o sea, era parte de la obligación, porque ser locutor es maravilloso, pero es una pega. Entonces tenés que hacer lo que te dice el jefe, porque si no, a locutear a la calle. No,
5: es verdad. Hay que adaptarse en relación al contexto. Muy bien.
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5: Debería ser,
4: cabe la menor duda.
5: 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Oye, pero se nos está yendo la noticia más importante del día. Hoy día es el Día Mundial del Perro Adoptado. Ya, y no quiero dejar pasar ese datito, me incluyo. Tengo tres perritos adoptados. La verdad es que son dos, pero uno se cuela, el vecinito, pero también es nuestro y lo amamos profundamente. Y los perritos adoptados, lo mejor que hay en la vida, tanto para uno, pero para ellos. Así que los invitamos. No se pregunte tanto por la raza y esas cosas, sino que de repente más desde el.
4: Los perritos quilchos son los mejores.
5: Son perros. Increíbles.
4: Son
5: increíbles.
4: Más sanos, son más inteligentes, son vivos, son asertivos. Ahora, si usted va a adoptar un perrito, sepa bien. Lo que significa la responsabilidad de tener una mascota, independiente que sea adoptado o no adoptado, pero con mayor razón si adoptado. No vea solo que hay perrito lindo, porque chiquititos, todos los perritos son lindos, todos los animales son lindos.
5: Tenencia responsable.
4: Pero de todas maneras, tiene tiempo para darle, porque si no, no. Tiene presupuesto para alimentarlo y llevarlo al veterinario, porque si no, no. Haga
5: espacio,
4: la lista.
5: Espacio para la actividad física, de repente algunos pasan todo el día en el departamento.

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0: Son las 5 de la tarde. Un minuto.
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0: Son las 5 de la tarde, 38 minutos.
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0: estamos de regreso acá en el Estadio La Granja. Seguimos haciendo la previa de este partido válido por los octavos de final ida. Curicó Unido recibiendo a Deportes Concepción. Ya ha terminado, ha culminado el trabajo de precompetencia de ambos equipos. Ya regresaron al sector de vestidores, a los camarines, últimos conceptos para salir a la cancha. Grata temperatura tenemos a esta hora de la tarde en el Estadio Bicentenario La Granja. Ya están encendidas las iluminarias. Sigue llegando público de forma muy mesurada, hay que decirlo. No sé si superamos los 1000 espectadores al menos por parte de Curicó Unido. En cambio, en el sector norte del estadio, en la cabecera norte donde se ubica la hinchada visitante, podemos decir que hay cerca de 300 hinchas de Deportes Concepción, hinchas lilas que vinieron a acompañar al conjunto que dirige el Nano Díaz y que está en una...
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0: Ubicaciones en los diferentes sectores del reducto deportivo. Ya están el Sonrojas en la pista a recortar. Mati Castro, vamos a estar con imágenes, con el minuto a minuto a través de todas nuestras plataformas de lo que pase acá en el Estadio La Granja. Saludamos también a nuestros amigos, compañeros de Operación Retorno en la Huella del León de la región del Biobío, que están también enlazados a nuestra transmisión, que la hacemos para toda la provincia en el 92.7 FM de Radio Condel, 103.3. Saludos a la gente de la costa y, cómo no, en el www.radiocondel.cl para todo el planeta albirrojo. Diego, poca gente llegó al Estadio La Granja, hay que decirlo.
2: Sí, llegó poca
0: gente. Como dice nuestro compañero Juan Carlos Morales, hay que decirlo.
2: Hay que decirlo, sí. Poca gente, la verdad, lo conversábamos también en el programa de ayer junto a Juan Carlos Morales. Un horario complicado, 18 horas, horario donde comúnmente se está saliendo de la oficina. Normalmente también el flujo de automóviles a esta hora es mucho mayor y por lo tanto también se tienden a colapsar algunas avenidas. Así que quizás... Con mucha expectativa y con mucha esperanza, ya con quizás con el inicio del partido comience a arribar aún más gente de la hinchada curicana, pero se ve difícil el panorama y complicado también, dada también la situación actual del equipo. Es todo complicado, siempre se espera y creo yo que se desea tener el estadio lleno, pero bueno, dado los horarios y
0: hay que tomar cosas, también en cuenta, Diego, que los socios pagaban entrada en este partido.
2: Sí, es entonces, normativa Copa Chile, exacto, que los socios entonces tienen que cancelar su entrada.
0: Claro. Hay muchos socios que quizás están en el mejor momento económico, optaron por no venir, y con los inconvenientes que genera el horario, como tú lo decías, 6 de la tarde, mucha gente sale a las 6, 7 de la tarde, se les complica poder llegar al Estadio La Granja, y sumado también al momento deportivo que vive el equipo, porque también, digámoslo, hay gente que acompaña al equipo para poder ver un espectáculo, para poder venir a disfrutar del buen fútbol, y Curicó no está exigiendo buen fútbol hace bastante rato. Ya hay un puñado, un grupo grande de gente que acompaña al equipo independiente del resultado, del momento futbolístico, y son los que están acá en el Estadio La Granja, Diego.
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0: Te escuchamos, Diego, el 11 de Fernando Díaz para enfrentar al Curi por los octavos de final ida acá en La Granja.
2: Camiseta 25 es el portero Nicolás Araya, número 4 por derecha Ariel Cáceres, 21 Norman Rodríguez, 37 Fausto Grillo, 29 Dylan Varas en el medio campo con la 22, Misael Dávila, 31 Nicolás Fuentes, 19 para Aldrix Jara, 30 para Itan Espinosa, 24 un ex Curicó Matías Cavaleri y con la 32 el goleador, el experimentado Joaquín Larribey, es el once estelar de Deportes Concepción.
0: Ahí estaba el once del conjunto Lila. Nos quedamos también con el banco de suplentes de la visita esta tarde noche acá en la Granja, Diego.
2: Dorsal número 36, sub-20 para Benjamín Sepúlveda, el portero de relevo. 3 para Diego Carrasco, 8 Fernando Martínez, 9 Carlos Escobar, 15 Joaquín Montesinos, 16 otro ex Curicó Mario Sandoval, 23 Cristian Riquelme, 27 Diego Acosta y con la 40 Franco Cáceres. Son las alternativas del León de Collao.
0: Ahí estaba el banco de suplentes del Conce y ahora sí te va a escuchar toda la región del Maule, Diego, todo el planeta albirrojo. René, nos quedamos con el once estelar de Damián Muñoz para enfrentar a Deportes Concepción.
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0: Todo tuyo, Diego, el once del más grande del Maule, lo escuchamos.
2: Bajo los tres palos es el cumpleañero, camiseta número 22 para Damián Tello, línea de 4 en el fondo, por derecha, con la 14, Christopher Medina, 4 para el argentino, Rodrigo El Tano Colombo, 40 para Francisco Oliver, 19 y capitán Ronald de la Fuente en el medio campo, con la 15, es para Henry Sangüesa, 21, Enzo Ormeño, 28, uno que retorna, Hans Ibarra, y en delantera, con la 27, Joaquín Alfaro, 7 para Nicolás Fernández, y con la 11 Ian Aliaga, es el 11 estelar de Curicó Unido.
0: Ahí escuchábamos el 11 de Damián Muñoz para enfrentar a Deportes Concepción. Nos quedamos con las alternativas. Se van a comer las uñas en el banco albirrojo, Diego.
2: Camiseta número 1, el portero de relevo, Tomás Vergara. 3, Gabriel Sarria. 8, Joaquín Romo. 10, Javier Retamales. 13, Cristian Bustamante. Número 20 para Antonio Ramírez. 24, William Sáez. 37, Ronald Guzmán. 43, Felipe Gutiérrez. Son las alternativas de Damián Muñoz.
0: Ahí estaban entonces los protagonistas, los 22 hombres que van a saltar a la cancha y por supuesto también los hombres que van a estar en el banco de suplentes esperando su oportunidad. Diego, tenemos...
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0: La instancia no está, la pantallita, el monitor que siempre se ubica en el sector de la pista de recortar. Nosotros ya estamos listos para que ingresen los jugadores a la cancha. Ya aparece el grueso de la hinchada marginales que la tenemos frente a frente en nuestra caseta en el sector de tribuna antes. También ya está el grueso de la hinchada del León de Collao. Lindo ambiente para esta tarde acá en el Estadio La Granja. Vamos a vivir los octavos de finalidad de esta Copa Chile. Último concepto, Diego, ¿qué esperamos de Curicó Unido esta tarde en La Granja frente a Deportes Concepción?
2: Sí, a ver, esperar que la imagen futbolística de Curicó mejore bajo el planteamiento y obviamente, independiente de los nombres que van a comenzar en la titularidad, que sea también un partido que te pueda llenar de confianza, dejando de lado la fea caída que hubo en el norte de nuestro país ante San Marcos de Arica por el torneo regular. Y por qué no, también insisto, siempre desde el punto de vista más futbolero, creo yo que siempre hace bien ganar, independiente de la competencia. Deportes Concepción es un equipo que estuvo y está teniendo un segundo aire junto a Fernando el Nano Díaz, y creo que sería en lo anímico muy importante para Curicó, por qué no, superar al rival o incluso, independiente del resultado, mostrar una imagen futbolística interesante, insisto, para dejar muy atrás los fantasmas que vieron caer a Curicó goleado en el norte de nuestro país. Saltan los 22 protagonistas a la cancha.
5: Señoras y señores, bienvenidos al Estadio Bicentenario La Granja de Curicó. Bienvenidos al Templo Sagrado. Aquí estamos para vivir Copa Chile, octavos de final, solo por Condel. ¿Les parece si revisamos rápidamente, Diego Aravena, la alineación de Deportes Concepción y cómo lo hace Curicó Unido? Rápidamente, Diego, escuchamos.
2: Nicolás Araya, Ariel Cáceres, Norman Rodríguez, Fausto Grillo, Dylan Varas, Misael Dávila, Nicolás Fuentes, Aldrix Jara, Itan Espinosa, Matías Cavaleri, Joaquín Larribey. El once titular de Deportes Concepción.
5: 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Cuéntame del banco, Diego.
2: Benjamín Sepúlveda, Diego Carrasco, Fernando Martínez, Carlos Escobar, Joaquín Montesinos, Mario Sandoval, Cristian Riquelme.
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5: 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Conozcamos el estelar del gigante del Maule, Diego Aravena Landeros.
2: Damián Tello, Christopher Medina, Rodrigo Colombo, Francisco Oliver, Ronald de la Fuente, Henry Sangüesa, Enzo Ormeño, Hans Ibarra, Joaquín Alfaro, Nicolás Fernández, Ian Aliaga, es el once estelar de Curicó.
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2: Nicolás Gamboa será el juez central de impartir justicia en esta contienda.
5: Estamos listos para vivir la fiesta del fútbol por Radio Conde, la radio de Curicó. Listo para que Javier Valderrama Faúndez nos narre, nos cuente cómo se vive estos octavos de final con varios partidos, algunos sorpresivos. Ayer ganó Puerto Montt a Ñublense. Veremos qué pasa entre Curicó y Deportes Concepción, el cuadro lila. Partido que tiene ida y que tiene vuelta, por supuesto, el domingo en Concepción, en Collao, se juega la vuelta para definir pasajes a cuartos de final de la Copa Chile.
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0: Octavo de final, ida, ya está listo Ian Aliaga para mover el balón. Curicó Unido que va a atacar de sur a norte, de norte a sur lo va a hacer el conjunto que dirige el Nano Díaz, que lo decíamos. Está en una posición expectante en el torneo de primera división, lo agarró mal el Nano, penúltimo, ya lo tiene ahí a dos puntos de liguilla, 71,1% es el rendimiento del Nano Díaz, que en 15 partidos jugados tiene este buen rendimiento. Esperamos por la orden entonces de Nicolás Gamboa Reyes, va a comenzar en la granja y aflora los recuerdos también, recordar que en estos pastos un hito histórico en los años 60-62 fue campeón el viejo Luis Cruz Martínez de la Copa Chile, el máximo logro de un equipo de la región del Maule en este certamen. ¿Por qué no soñar con Curicó Unido? Al menos le pueda dar una alegría a su gente en este año tan pero tan complicado en donde no han acompañado los resultados. Pero bueno, acá estamos para contar esta historia de Copa Chile, arbitraje de Nicolás Gamboa Reyes, son los octavos de final, ida de esta Copa Chile. El día domingo vamos a estar, por supuesto, en el estadio Esteroa Rebolledo de Concepción para lo que va a ser la vuelta de este certamen. Esperamos entonces por la orden del juez del compromiso. Nicolás Gamboa va a mover la pelotita y Ian Aliaga va a cargar el curi. Señoras y señores, que viste con uniforme estelar, la banda roja que te cruza el alma, camiseta blanca, short negros y medias blancas. Tradicional también viste el Conce, el lila, el león de Collao. Señoras y señores, ya comienza el fútbol, ya se juega en la granja. Curicó Unido recibe Deportes Concepción.
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0: La pelota la tiene Curicó Unido en la mitad de la cancha, la perdía tras el rechazo de Francisco Oliver. La vuelve a recuperar ahora el gringo Oliver, la toca ahí, combina con Alfaro. Alfaro no podía juntarse con Enzo Ormeño. La pelota la tiene el conjunto de Deportes Concepción. Misael Dávila retrasa las acciones. Es Fausto Grillo, el ex central de O'Higgins, que mueve hacia la izquierda. Ya se va proyectando a Aldrix Jara. Más atrás nuevamente con Dávila. Dávila juega en la mitad de la cancha. Tiene la pelota el conjunto visitante en la granja. El conjunto Lila, el conjunto de primera división. Matías Caleri, el ex hombre de Curicó Unido que viste los colores de Deportes Concepción. Se proyecta por la derecha Ariel Cáceres. Pasa nomás Cáceres. Llega muy bien a la lucha Francisco Oliver. Ojo que se complica Curicó. Y...
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0: Pasadizo prácticamente. Ariel Cáceres se proyectaba en ataque, Diego, y bajaron finalmente a Matías Cavalleri. Hay penal para la visita acá en la granja.
2: Sí, cerca del minuto de juego, antes del minuto, me atrevería a decir yo, se comete esta falta dentro del área. Ariel Cáceres con mucha libertad ingresa por el sector derecho del ataque del cuadro Lila, en un afán de despeje de Francisco Oliver, la pelota queda dentro del área y Henry Sangüesa le comete una falta, me parece que a Misael Dávila, es el jugador del cuadro de Deportes Conce. Se sanciona la pena máxima, será penal para el cuadro de Deportes Conce. Ya está posicionado, me parece que va a patear Joaquín Larribey, no hay duda alguna.
6: Sí, Gamboa, Javi, Diego estaba a un metro, ¿eh?
0: Sí, estamos revisando la jugada, se proyecta Ariel Cáceres, le gana el duelo Francisco Oliver, que sale con un despeje en falso, y es Itan Espinosa el hombre que recibe el manotazo de el jugador curicano, y está listo frente a frente el capitán del León de Collao. Está listo Joaquín Larribey, el ex hombre de la Universidad de Chile.
6: Está de cumpleaños Damián Tello, ¿eh?
0: Sí, vamos a ver. Y su padre, que está aquí abajito en nuestra caseta, vamos a ver si logra ahogar el grito de gol de Joaquín Larribey, que está listo. Estamos entonces en el arco sur del Estadio La Granja, frente a frente Joaquín Larribey, frente a frente a Damián Tello. Esperamos por la orden de Nicolás Gamboa. Cuando recién está amaneciendo el partido, 2 minutos con 40 segundos, señoras y señores, se prepara manos en jarra para Joaquín Larribey, que avanza el trotecito de Larribey. Gol. Gol de Deportes Concepción, gol del conjunto Lila, gol del visitante en la granja. Un balde de agua fría arrancando el partido a través de los 12 pasos. Mediante lanzamiento penal, no falló la jerarquía. Siempre contundente frente al arco, Joaquín Larribey. La adivinó el lugar Diego Damián Tello, pero le faltaron un par de centímetros para enviar ese balón al córner. Hay gol en la granja, gol del conjunto visitante. Lo gana por los octavos de final ida de esta Copa Chile.
2: Sí, gol tempranero a través de los 12 pasos. Lo convierte por gol Joaquín Larribey, el 32 de los Lilas. Tal como decías tú en el relato, la adivinó el lugar Damián Tello, pero con mucha jerarquía, con mucha experiencia. La pelota iba muy ajustada hacia el palo izquierdo de Damián Tello. Se abrió nomás el marcador en la granja.
6: Sí, la Génesis tiene varios.
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6: Malte de agua fría, acá en la granja.
0: Carga Deportes Concepción a la mitad de la cancha. Llegaba bien al cruce Henry Sangüesa, que se reivindica en esta, y lateral. Lateral en la mitad de la cancha, lateral defensivo más atrás de la mitad de la cancha, justo donde se ubica el grueso de la hinchada marginales, y es para el León de Collao.
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0: La pelota, la posición le pertenece a Curicó Unido. Ojo, no se compliquen, que amenazaba a Matías Cavalleri, pero sale jugando largo el Loco Tello. La pelota la vuelve a tener el conjunto que dirige Fernando el Nano Díaz, que defendiera los colores de Curicó Unido en el año 1983. El ex arquero que hoy dirige los destinos del conjunto Lila. Hay lateral ofensivo por izquierda para el conjunto del Conce. Lo va a jugar Dylan Varas, el lateral izquierdo, que juega con la camiseta número 29. El juvenil, cae un hombre en el conjunto Lila, lo bajaba el Manteca Medina, nada dice el árbitro. árbitro que siguen jugando, la pelota abandona la cancha, hay saque de fondo, hay saque de puerta y es para la banda sangre.
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0: Ya pasamos los 5 minutos, los primeros 5 minutos de partido. Está cayendo el Curi por la Copa Chile. Son los octavos de final, ida con gol de Joaquín Larribey mediante lanzamiento penal. La pelota la ha luchado a la mitad de la cancha Enzo Ormeño. La va teniendo ahora Deporte Concepción. Carga por el sector derecho Ariel Cáceres, que fue autor intelectual del penal, del que le fabricaron el penal. Llegaba a la marca la pantera Ronald de la Fuente. El capitán curicano envía la pelota al córner. Lanzamiento de esquina y es para Deportes Concepción.
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0: 6 minutos de fútbol, córner para Deportes Concepción. ¿Quién va, Diego?
2: Aldrix Jara.
0: Aldrix Jara, nos vamos al arco sur entonces, sector derecho, el centro que viene al área. Gol. Gol de Deportes Concepción. Norman Rodríguez, me parece, es el hombre que le gana a todos en las alturas, el central derecho, el uruguayo, luego de conectar de manera precisa, impecable, ese córner que caía del sector derecho. Señoras y señores, llegando a 7 minutos.
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2: Deportes Conce, Norman Rodríguez con un cabezazo ajustadísimo hacia el palo derecho de Damián Tello. Nada que hacer, el portero curicano. Se amplía la ventaja 2-0, lo gana el visitante.
5: O sea, yo entiendo que hay diferencias de entre un equipo de primera división, desde la jerarquía de los jugadores. No existe, ¿ah? ¿Eh? Pero para que en 6 minutos, Curicó ya...
0: Concepción está jugando con un equipo alternativo, Rodrigo.
5: También.
0: Tres, cuatro nombres que han sido titulares, el arquero, Larribey, los defensores, pero, por ejemplo, el medio campo es todo el suplente del conjunto de Nano Díaz.
5: Claro, claro, y una base que también viene de la primera B.
0: Con 2 juveniles, 2 sub-21.
5: Bueno, pero bueno.
0: No se encuentra en cancha, y esto también es una foto de lo que hemos visto en estos últimos partidos. La pelota la tiene Hans Ibarra en el círculo central, va centralizando con Henry Sangüesa, que juega ahí donde el campo se divide en dos mitades. Nuevamente Hans Ibarra abre por izquierda, se va proyectando Ronald de la Fuente, el capitán albirrojo, más atrás con Hans Ibarra, que está de retorno en las canchas, en la titularidad. Hace bastante tiempo, sí, que no juega Hans Ibarra.
5: Javi, a eso yo te sumo que el año pasado la Ribey jugaba en la B.
0: Claro.
5: Y Jara también jugaba en la B, en Cobreloa.
0: Itan Espinosa, me parece que sí, también lo hizo en la B.
2: Itan Espinosa jugó en varios equipos de la B y llega a reforzar el cuadro de Deportes Concepción.
5: O sea, es Dávila, jugador que viene de primera división, es Cavalieri, Grillo y...
0: Que en otro momento del año Curicó se enfrentó a la Universidad de Concepción, otro equipo también de la categoría norte del fútbol chileno, y al mismo Ñublense, y fue competitivo. Hoy Curicó Unido no está siendo competitivo. Cuando el partido recién arranca, estamos llegando a 9 minutos, está cayendo por 2-0 Curicó Unido ante Deportes Concepción. 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La pelota la tiene Joaquín Larribey, se carga por el sector derecho, le gana el duelo el mano a mano el gringo Oliver. Ahora la pelota va para Alfaro, la perdía Alfaro, la vuelve a recuperar ahora el conjunto Lila por intermedio de Aldrix Jara, que se va enganchando constantemente, va volanteando. La pelota la tiene el número 22, Misael Dávila, el ex hombre de Palestino. Más atrás ahora juegan los centrales, Norman Rodríguez, el autor del segundo gol de Deportes Concepción. El balonazo que quería capturar Matías Cabaler, la vuelve a tener Curicó muy cerca, a la mitad de la cancha. La pelota va para Joaquín Alfaro, para el Tenino, la vuelve a tener ahora Henry Sangüesa en el círculo central. Nuevamente Alfaro.
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0: Muy desviada, no alcanza a conectar, no alcanza a controlar el juvenil curicano, y saque de puerta, saque de arco. 10 minutos acá en la granja, 2 para el Conce, 0 para el Curi, que es local.
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0: Se proyecta Matías Cabalera en la mitad de la cancha, sector derecho, juega más atrás ahora con Ariel Cáceres. Ahí está el ex hombre de Calera, nuevamente para Cabalera, y que se saca la marca de Henry Sangüesa, la pierde ante la marca del hombre de Constitución. Ahora la pelota va para Enzo Ormeño. Ormeño y el Chiqui Fernández. Fernández que está en la mitad de la cancha para poder entrar en juego. Abre por la derecha. Se va juntando ahora con el Manteca Medina. Medina y el Chiqui Fernández, que no podía sacarse la marca de Fausto Grillo. Nuevamente las acciones le pertenecen a Deportes Concepción. Juega Nicolás Fuentes, el juvenil, hacia la izquierda ahora con Dylan Varas. Ahí está Varas más atrás con Fausto Grillo. Juegan los defensores de Deportes Concepción. Se va mostrando Nicolás Fuentes. Carga el conjunto Lila. Se acerca a la mitad de la cancha. Abren por la derecha con Ariel Cáceres. Ahí está Cáceres, el lateral derecho. Más atrás con Norman Rodríguez. Son los primeros 11 minutos de juego, Diego, y Curicó que no lo pasa para nada bien, no solamente por el resultado, sino porque el Conce tampoco le deja tener el balón.
2: Sí, sí, Curicó que no logra encontrar líneas de pase. Deportes Concepción ya con un marcador a su favor, con dos golpes tempraneros, me parece que tiende ya a enfriar un poco más el encuentro y a defenderse con la pelota, hacerla circular en los distintos sectores de la cancha.
0: Las acciones le pertenecen a Deportes Concepción en terreno propio. Juega el lateral izquierdo Dylan Varas, más atrás con Norman Rodríguez. No presiona tampoco Curicó, no intenta presionar alto. Espera en tres cuartos de cancha al conjunto Lila. Se va proyectando ahora a la mitad de la cancha el autor del primer gol mediante lanzamiento penal, que es Joaquín Larribey. Toca con Cavaleri. Cavaleri hacia la derecha. Ahí está Ariel Cáceres. Destapado aparece Aldrix Jara. Ojo que viene el Conce. Es habilidoso este. Abre con Itan Espinosa. Se va proyectando Espinosa. Se quiere meter dentro del área. Ahí está Itan. Itan Espinosa. ¡Ay! Estuvo atento. Atento en esta el portero Damián Tello para enviar el balón al córner. Lanzamiento de esquina para el conjunto Lila en la granja.
5: Vamos el segundo que favorece a Deportes Concepción, el cuadro Lila, acá en la granja, Diego.
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5: Ya de su popularidad que tenga en la octava región, claro, trae mucha gente porque vive y está gozando de muy buen momento. Y a contramano lo de Curicó, ¿sí? Por eso es cuando las cosas no se hacen bien y cuando las cosas cuestan, se va de... Cuidado.
0: Ojo que carga Curicó, se viene Alfaro. El mano a mano de Alfaro, se quiere meter dentro del área. Va saliendo de la zona de castigo, de la zona de peligro. Va centralizando, ahora se equivocaba. No pudo conectar con Hans Ibarra. Se querían juntar los juveniles de Curicó Unido, pero no podían resolver. La pelota va ahora hacia el sector izquierdo. La centraliza nuevamente en Deportes Concepción. Misael Dávila, el ex hombre de Palestino. Se fue dilatando, diluyendo ese ataque, Diego. Malas decisiones de los canteranos, de los juveniles. Y yo entiendo en parte esto. ¿Sabes por qué, Diego? Porque el técnico les quita la confianza constantemente. Pasó con Ibarra, pasó con Alfaro, que son borrados en cualquier momento y salen de la situación.
2: Sí, a ver, era un contragolpe para analizar un poco la jugada previa. Era un contragolpe de Ian Aliaga, que con el ímpetu físico de este jugador se lleva en velocidad a su marcador y habilita a Joaquín Alfaro, que me parece que toma una mala decisión con la ventaja que llevaba y termina rifando esa pelota que podía haber sido una llegada clara de Curicó. Y sí, me sumo a las palabras, pero creo yo que más en el caso de Hans Ibarra. Lo de Joaquín Alfaro, creo que se le brindó distintas oportunidades al jugador y creo que en muy pocas de ellas queda con un rendimiento en el alza el jugador curicano.
0: Carga Curicó, se viene por la izquierda Ronald de la Fuente, quería levantar el centro, la pelota da la espalda de Ariel Cáceres, le va quedando ahora en tres cuartos de cancha centralizado Francisco Oliver. Abre por la izquierda nuevamente con Ronald de la Fuente. Carga Curicó por ese sector, se quería meter dentro del área. Alfaro rechaza un hombre del Conce, hay lateral ofensivo, lateral por la izquierda y es para la banda Sangre.
5: Entonces, como es una foto de los momentos, la marca Curicó Unido se comienza a desprestigiar, a perder poderío. La gente comienza a acostumbrarse a ver a su equipo perder, a ser sobrepasado. Yo creo que hay distancia entre Concepción, Deportes Concepción y Curicó Unido. Así tan claras para llevar 14 minutos y irlo perdiendo 2-0. Me parece increíble, ¿eh? De cómo lo trabaja, de cómo la inseguridad, que ya lo dijo Javier, o sea, es basada en el constante cambio, modificaciones
6: faltas de confianza.
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0: Por 2-0, tiro libre para el Curi Diego.
2: Sí, balón detenido justamente ahí al frente de la banca de Fernando Díaz. Ya está Hans Ibarra y también está Christopher Medina.
0: Pasado ya los primeros 15 minutos, está cayendo el Curi por 2-0 y tiro libre. Vamos a ver si a través de balón detenido, mismo expediente que consiguió Deportes Concepción, ambos goles, Curicó Unido puede encontrar el descuento. Está Hans Ibarra y está Medina. Me parece que va a ser Ibarra, el zurdo. La pelota que viene a la área, no podía nadie en Curicó. Primero rechazaban en el fondo de Deportes Concepción. Sale jugando Itan Espinosa y la marca de tres hombres. Logra salir Itan Espinosa. Increíble cómo se sacó a tres hombres. Pasa a la mitad de la cancha, se viene Itan, se carga hacia la izquierda, retrocede ahora, juega con Dylan Varas, le pone los paños fríos, le pone la mesura, la cautela a la mitad de la cancha, el conjunto que dirige el Nano Díaz, pinchaba la pelota a la mitad de la cancha, ahora el Chique Fernández ahí lateral, lateral defensivo por izquierda, y es para el conjunto que lo está ganando, para el conjunto Lila en la granja.
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0: Juega Matías Cavalera en la mitad de la cancha, el ex hombre de Curicó Unido que viste los colores lilas, se va juntando ahora con el número 31, Nicolás Fuentes, el juvenil. Hay cartulina amarilla, no dudó Nicolás Gamboa Diego, y es para un jugador curicano.
2: Sí, anotamos la primera del partido, es para Curicó, para el 15, Henry Sangüesa. Bajó ahí un jugador en la mitad de la cancha, al 31, Nicolás Fuentes. Se ganó la tarjeta amarilla.
0: Tiro libre para el Conce. A mí me llama la atención lo de los juveniles de Rodrigo, porque si revisamos la situación de las últimas tres fechas, tanto Alfaro como Ibarra estaban jugando con la sub-20, con la proyección. Entonces, ¿cuál es el respaldo que tú le das a un jugador que en esa etapa lo que más necesita es continuidad, es minutos?
5: Sí.
0: Eso es lo que llama la atención.
5: Llama mucho la atención. Eso y tantas cosas, Javier, a esta altura de... del año, cuando se habla de que estos partidos sirven para buscar, porque eso es lo que uno escucha, funcionamiento, una idea clara de juego.
0: Se viene Medina, carga en velocidad Curicó, abre por la derecha con el Chiquio Fernández, quiere ganar en línea de fondo, toca nuevamente con Medina, al centro de Medina, le llega la pelota a los guantes, al portero Nicolás Araya, al ex portero de General Velázquez, al formado en Antofagasta, que se hace del balón. Hay juego para Deportes Concepción.
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0: Curicó Unido en la mitad de la cancha, quiere ganar por arriba. Yana Aliaga no lograba conectar con un compañero. Ahora resuelve la mitad de la cancha Joaquín Larribey, abre por la izquierda, se va proyectando por allá, se cambia el sector Matías Cavalieri, ahí está Cavalieri, va buscando la diagonal, va por dentro ahora, busca y centraliza con Nicolás Fuentes, Fuentes y Ariel Cáceres, se proyecta al lateral derecho, va proyectándose ahora más arriba Aldrix Jara, quiere ganar línea de fondo, le gana el duelo Francisco Oliver, se gana los aplausos de la hinchada. ¿Qué pasa, Diego? ¿Le va a pedir que le pida disculpas al jugador que está tendido en el piso, el árbitro?
2: No sé qué está haciendo Gamboa, porque el jugador está fuera del terreno de juego.
5: Cayó al foso de arena, Diego.
2: Sí, pero está fuera de la cancha.
5: Ah, sí, claro. O sea, pero por una cuestión de seguridad, creo, lo hace Gamboa.
2: Pues ya se pone de pie el jugador. Era Aldrix Jara. Ya jugó Curicó.
0: Ya juega Curicó en el fondo. Abren por la derecha con el Manteca Medina. Ahí está Christopher Medina, el ex hombre de Everton de Viña del Mar. Abre por la derecha con el Chiqui Fernández. Fernández y Enzo Ormeño. Se equivoca en la entrega Enzo Ormeño. Sale jugando el Conce ahora. La pelota le pertenece a Dylan Varas. Varas centraliza con Nicolás Fuentes, que ha tenido bastante contacto con el balón en estos primeros minutos. Roba la mitad de la cancha ahora Henry Sangüesa. Sangüesa y el Chiqui Fernández. Fernández y Aliaga, que se manda en velocidad. Pega Aliaga. La pelota rebotaba en el defensor central Fausto Grillo. partido. Insiste Curicó, pero la vuelve a tener ahora Deportes Concepción, que sale jugando a través de Aldrix Jara. Ahí está Jara. Jara abre por la derecha con Ariel Cáceres. Más atrás con el central de derecho Norman Rodríguez, el autor del segundo gol del Conce. Abren por la izquierda. Ya se va proyectando Fausto Grillo, el ex central de O'Higgins de Rancagua. Tiene tiempo y cancha por recorrer el conjunto lila, que no es presionado por Curicó, al menos en la zona defensiva. Por eso encuentra mucho espacio para salir jugando. La vuelve a robar ahora Curicó Unido en la mitad de la cancha por intermedio de Joaquín Alfaro. Va buscando la diagonal, se va centralizando, recibe una falta, recibe una infracción por intermedio del número 31, Nicolás Fuentes. Hay tiro libre para el Curi, Diego.
2: Sí, jugó rápido Curicó, le hacía una falta ahí a Joaquín Alfaro. Ya rueda la pelotita en el Bicentenario Larca.
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0: Absolutamente, absolutamente. Y no por este partido.
5: Diego.
0: Te lo puedes perder perfectamente.
2: Yo lo dije hace rato. Para mí, desde la segunda rueda, que ya hay una clara crisis deportiva.
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0: Concepción al gringo Oliver y el Chiqui Fernández. Fernández y Henry Sangüesa. Sangüesa abre con Enzo Ormeño. Ormeño más hacia la derecha. Va subiendo el Manteca de Medina. Más atrás ahora con Ormeño. Ormeño y Henry Sangüesa junta pase Curicó, pero no le dura mucho porque se equivocaba Henry Sangüesa, que no hace un buen partido en este arranque. Fue el autor del penal cuando todavía no llegábamos al primer minuto y ha tenido un par de imprecisiones el hombre de la Perla del Maule. Las acciones le pertenecen a Ariel Cáceres. Ariel Cáceres, ahí está el lateral derecho de Deportes Concepción, centraliza con Fausto Grillo, juegan los centrales, los defensores de Deportes Concepción, abren por izquierda con Dylan Varas, sigue tocando el conjunto lila, y esto es un monólogo, Diego. Juegan mucho los defensores de Concepción y Curicó no presiona, Curicó espera en tres cuartos de cancha.
2: Sí, que justamente, claro, por la posición de Curicó, que está en tres cuartos de cancha sin esa presión alta en los centrales, Deportes Concepción con el marcador a su favor se ve, no sé si obligado, pero en la necesidad de manejar la pelota, al menos en ese sector de la cancha.
0: Carga Curicó, se viene el Chiqui Fernández, muy larga la entrega para Yana Aliaga, que intenta ganar por intermedio del ímpetu esa pelota, pero no le alcanzaron las ganas. A Yana Aliaga no le alcanzó tampoco el tiempo ni la velocidad. Hay saque de puerta, saque de arco para Deportes Concepción cuando llegamos a los 22 minutos de fútbol. 0 para el Curi, 2 para el Conce. 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
6: Te voy a decir algo, Javi, si esta tendencia se mantiene así, si Curicó esta supremacía de Deportes Concepción, yo el domingo mando una mixtura de jugadores y me pongo de mañana mismo de cabeza a trabajar, a hacer los esfuerzos de donde salgan para ver cómo le hago daño a Magallanes el partido que nos toca allá en San Bernardo. ¿Ah?
0: No. El tema, Rodrigo, a mi parecer, es que la mejor forma de encontrar un 11 es jugando.
6: Sí,
0: Curicó tiene una buena oportunidad el domingo, una semana antes, de enfrentar a Magallanes, de probar el plantel titular. Y eso es lo que yo no entiendo, por ejemplo, hoy, de algunos cambios que hace Damián Muñoz, cuando él mismo dice ayer que va a probar el 11. Por ejemplo, Ronald de la Fuente. ¿Qué méritos hace de lo futbolístico para estar hoy ocupando el puesto de lateral izquierdo? Lo mismo con Francisco Oliver, que en el partido pasado estaba fuera de la situación. Entonces, cuando la defensa te viene funcionando.
6: O el mismo,
0: el problema de Curicó no está en la defensa.
2: ¿Qué pasa con Hans Ibarra? Un jugador que desapareció.
0: Estaba borrado y ahora es titular.
2: En la primera rueda, Hans Ibarra.
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0: Juez que corre por la popular también dice que no hay saque de puerta, saque de arco. Y es para Deportes Concepción, que lo gana cómodamente la granja por 2-0.
5: 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Camilo Enríquez 72, Camilo Enríquez 164. Me enteré de algunos coletazos de lo que es Juarica.
0: ¿Sí?
5: Algunos sí, algunos directivos molestos. Yo no sé qué esperan, ¿eh? Que hagan las preguntas a ellos, que hagamos relaciones públicas. En mi caso, y en lo que corresponde a este programa, jamás, ¿eh? Jamás. Jamás. Hemos pasado, hemos convivido con 8, 9, 10 directorios, jamás, ¿eh? Ni un metro.
6: Lo que hay que preguntar, se pregunta nomás.
0: ¿Eh? Objetividad siempre.
6: Por supuesto.
0: Al César lo que es del César. Hay juego para Curicó desde el fondo. Ya repone el cumpleañero, que no lo está pasando para nada bien. El loco Damián Tello, que viste absolutamente verde. Y ahí hay otro tema, Diego. Si vas a probar variantes, para mí este partido era de Tomás Vergara, que jugó ante Ñublense. ¿Cuándo va a jugar Tomás Vergara?
2: Yo no tengo la respuesta.
0: Porque después, cuando tienes que armar un nuevo plantel y tienes que entrar a evaluar los jugadores, ¿con qué argumentos dice este jugador tiene que renovar? Si no lo pones ni siquiera en el certamen que se juega a la par del torneo oficial. Cuando aquí carga Curicó, el centro que viene al área, la controla Hans Ibarra, pero perdía ante la marca de Fausto Grillo, que sale jugando en velocidad. La vuelve a robar Curicó en la mitad de la cancha. Ahí está el Manteca Medina. Medina y Colombo, el Tano Colombo. Henry Sangüesa en el círculo central. Abre por la derecha Enzo Ormeño. Ormeño más hacia la derecha ahora con el Chiqui Fernández. Pasa por sus espaldas también Medina. El centro de Fernández ganaba. Como toda la tarde, un central de Deportes Concepción. Se viene la réplica, se viene el contragolpe. Itan Espinosa. Espinosa y el cambio de frente que va para Aldrix Jara. Gana por arriba ahora Francisco Oliver. Se va juntando con la pantera Ronald de la Fuente. De la Fuente y Henry Sangüesa. Sangüesa abre los brazos como pidiendo.
6: Mira,
0: que se
6: ahí no tiene a nadie, ¿eh?
0: Abre con el Chiqui Fernández, que se tiene que centralizar. Prácticamente aparecer en posición de 10 para poder entrar en juego. Más hacia la derecha con el Manteca Medina. Medina y el Chiqui Fernández. Fernández y Medina. Medina va a centralizar con Jassi Barra, que va a sacar el remate muy por arriba del travesaño. De todas maneras, la gente agradece la intención, Diego, cuando Curicó nos puede juntar tres.
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0: Las acciones le pertenecen a Concepción en el fondo. Dylan Vara sale jugando hasta la mitad de la cancha con Aldrix Jara, de buenos minutos. Aldrix Jara, otro buenos minutos. Itan Espinosa, la pelota dan el árbitro del partido, por eso se van a tener que detener las acciones. Hay fútbol para el Conce en terreno propio, Rodrigo.
5: 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Camilo Enríquez 7-2, Camilo Enríquez 1-6-4 en Curicó. 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
0: 27 minutos de fútbol, 0 para Curicó, 2 para Deportes Concepción. Las acciones le pertenecen a Misael Dávila, ex hombre de Palestino. Misael Dávila, que es suplente también en el Conce, este interesante volante que ha hecho buenas temporadas los años anteriores. Acá hay lateral en la mitad de la cancha y es para Curicó Unido. Va a reponer desde el fondo ahora el Tano Colombo, Rodrigo.
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0: Sale jugando el Manteca Medina, que pasa las fronteras, pero se equivocaba la entrega, la roba en el fondo ahora Deportes Concepción. Fausto Grillo y el zurdazo largo, quiere encontrar destapado a Aldrix Jara, que se va proyectando, se quiere meter dentro del área, le gana el mano a mano a Colombo. Jara y el tercero, pero llega con lo justo. Con lo justo llega el loco Tello para quedarse con el balón, pero la pelota abandona la cancha y hay córner. Lanzamiento de esquina para el Conce, tal como consiguió el primer gol, el segundo gol, el conjunto Lila lo intentará nuevamente, Diego.
2: Así es, va nuevamente el mismo ejecutante, el 19, Aldrix Jara.
5: Anotamos el tercero que favorece a Deportes Concepción, presentado por Pinturas Automotriz Curicolor.
0: ¡Dale color! Le va a pegar el ex Limache, el ex Cobreloa, Aldrix Jara del sector izquierdo. El centro que viene al área, gana por arriba ahora el Chiqui Fernández, le queda a Cavaleri. Cavaleri abre, pero está en posición de adelanto, por eso no hace el intento de llegar al balón Aldrix Jara. Hay lateral desde el fondo, lateral desde el sector derecho y es para la banda Sangre.
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0: Hay lateral desde el fondo para Curicó Unido, que está cayendo por 2-0. Ese.
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5: El Conce estuvo en un grupo donde habían equipos de la B, donde fueron mucho más competitivos que Curicó, pero insisto,
6: por eso me llama la atención las convicciones.
0: El camino te lo muestra Puerto Montt ayer, que también ante un equipo de una categoría superior, al menos pudo derrotar al conjunto de Ñublense. Carga por el sector derecho, Curicó no alcanzaba a llegar a esa pelotita. El Chiqui Fernández rozaba en un hombre de Concepción y hay córner, lanzamiento de esquina. Nos vamos a dar con Orte Rodrigo y es para el Curicuri acá en la granja.
5: Anotamos el primero para Provincial Curicó Unido, presentado por Pinturas Automotriz Curicolor.
0: ¿Quién va, Diego? Ese balón detenido.
2: Dos ejecutantes, Hans Ibarra y Christopher Medina.
6: Sí, cuando uno pregunta eso, más de una frase, ¿eh? Vamos a bancarnos, ¿eh? Vamos a hacer el proceso, vamos a bancarnos. ¿Pero quién lo sustenta? ¿Quién lo tiene? ¿Quién lo abraza? ¿Quién lo amarra? ¿Ah? ¿El equipo mejora? ¿Muestra algunas cositas? ¿Ah? ¿O se está empeorando? ¿O se está viendo más mal? Eso de las convicciones, ¿eh? Más allá de una declaración.
0: Ojo que resolvió mal Curicó Unido en el córner. Se venía la réplica, se venía el contragolpe. Menos mal que estaba en posición de adelanto el número 19, Aldrix Jara. Y hay tiro libre en terreno propio para Curicó Unido. Con respecto a tu comentario, Rodrigo, y a la respuesta que nos daba el presidente de la institución en Arica, es que no hay un remedio mejor. Porque ellos dicen, los años anteriores se cambiaron técnicos constantemente y se llegó a lo mismo, a pelear por el descenso.
6: Sí, pero ese es el 50% de la torta. Porque el otro 50, que no lo sabes tampoco, puede que te funcione.
0: Claro, ¿esto? Claro. No, y no es mi opinión, es lo que piensa la dirigencia, al menos la voz del presidente.
6: Pero sí es un argumento. Es claro. un, es

0: con la U de Conce, con la Nona Muñoz también. Cuando acá carga el...
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0: Fuente, se viene el capitán Curicano. Avanza metros, tiene libertad, tiene pasillo por recorrer. Ronald de la Fuente centraliza ahora con Ibarra. Queda libre el Chiqui Fernández. Vamos a ver si saca el remate. Intentaba pinchar, filtrar esa pelotita para Liaga. Resolvían desde el fondo Lila. Vuelve a tener la Curicó ahora en tres cuartos de cancha. Territorio de Deportes Concepción. Carga Hans Ibarra. Ibarra abre por izquierda. Se proyecta con... ahora se proyecta, digo, Ronald de la Fuente. La pelota nuevamente va por dentro con Hans Ibarra. Ibarra y Ronald de la Fuente. De la Fuente y Henry Sangüesa, que nuevamente abre los brazos como pidiendo que se le acerque con compañero. Francisco Oliver. En la mitad de la cancha juega con Rodrigo Colombo, con su partner en la última línea, en el bloque defensivo. Abren por la derecha con el Manteca Medina. Medina centraliza con Enzo Ormeño. Ormeño y el Chiqui Fernández. Fernández y Christopher Medina. Avanza metro Medina, abre por la izquierda. Junta pase Curicó, se viene Ronald de la Fuente, va a levantar el centro. Va filtrando la pelotita, pero es erróneo. Más bien es impreciso ese pase de Ronald de la Fuente. Era buena la intención, Diego, pero se le escapa, se le va larga. Y no alcanza a controlarla el juvenil curicano Hans Ibar.
2: Sí, aquí es donde a mí al menos me llama la atención y me llegan recuerdos del partido con Recoleta. Un partido donde te aburriste de tirar centro y ahora creo yo que la mejor chance para finiquitar esta jugada y no te, que no terminara en un saque de fondo donde no lograste hacer daño, era jugar un centro a la carrera y termina finalmente
0: y el siendo tema, digo, una que pelota es que Curicó no está rompiendo por los laterales de Concepción. Si te fijas, prácticamente no ha profundizado Alfaro. Fernández, las veces que ha tenido el balón, ha sido más en la posición de un volante salida que como extremo. Y yo creo que es una buena salida, sobre todo por el lateral izquierdo, que tiene algunos problemas defensivos. Lo vi ante Cobresal hace algunas semanas, donde fue reemplazado en el minuto 20 y algo, porque le estaban tomando la espalda constantemente al chico Dylan Varas, al sub-20.
3: Sí, con esto cierro, ¿eh? Las decisiones tienen que tener convicción y conocimiento. Entonces, abrazar una situación o decir de que anteriormente no nos ha funcionado, que no ha ido peor, es porque se han tomado decisiones con convicción, pero quizás con poco conocimiento. Uno no se puede quedar pegado en que no le va, no puede ocurrir, o sea, no puede hipotecar a lo que ya está malo y que está muy mal, a decir, chuta, ¿cómo puedo si es que cambio? Existe una chance, bro. O que te va igual de mal como te está yendo ahora.
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0: Primeros 35 minutos que no han tenido nada de bueno para Curicó.
2: Sí, a ver, yo creo con un Deportes Concepción que con el pie más fuera del acelerador, con un marcador a su favor, dio dos golpes tempraneros en el partido y ahora se ha dedicado a manejar la pelota en tres cuartos de cancha. Una presión de Curicó que tampoco tiende a hacer daño y, como decías tú, sin encontrar esa línea de pase profunda que logre vulnerar la hermeticidad de la defensa lila.
0: Carga Curicó, se viene el Chiqui Fernández. Medina va por dentro con Henry Sangüesa. Abren por izquierda con Ronald de la Fuente, que se ha proyectado constantemente por ese sector. Centraliza con Alfaro. Alfaro va a sacar el centro. Abre por la derecha con el Chiqui Fernández, que va controlando ese balón en el vértice del área grande. Se quiere meter dentro del área, pero se la pincha de buena manera Fausto Grillo y hay córner. Lanzamiento de esquina. Nos vamos al arco norte. Rodrigo, sector derecho. Hay lanzamiento de esquina para el Curi.
3: Somos el segundo que favorece a Provincial Curicó Unido, presentado por Pinturas Automotriz Curicolor.
0: 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Hay córner para el Curi y no se lo voy a preguntar a Diego porque es lo mismo de todos los balones detenidos. Hans Ibarra y el Manteca Medina constantemente. Es Ronald Guzmán, que hoy está en el banco de suplentes, pero esta vez se opta por el zurdo Hans Ibarra. Le va a pegar de derecha el Manteca Medina. El centro que viene arriba, ganaba el Liaga, pero su intento se va muy desviado, muy por sobre el travesaño. No sé si cuenta esto, Diego, como aproximación, tiro al arco, al menos en las estadísticas.
2: Sí, probablemente la pelota se fue por sobre el horizontal.
0: Podríamos decir que Curicó dentro del marco no ha pateado durante
2: los la pelota no le ha llegado,
0: no le ha llegado,
2: riesgo a las manos de Araya. De hecho, ha tenido poco y nada de protagonismo el portero de Deportes Concepción. Trabaja toda la banca curicana.

0: Perfecto, Diego, cuando acá las acciones le pertenecen a Deportes Concepción, en la mitad de la cancha es Misael Dávila. No podía entregar de manera bien, de manera limpia ese balón, por eso la roba el Curi. Ahí está Joaquín Alfaro. Alfaro va por dentro con Enzo Rueño. Abren por la izquierda con Ron de la Fuente. El centro al área que viene de Ronald. Se va pasado y llega con lo justo para capturar esa pelota el buen portero Nicolás Araya. Hay fútbol para el Conce desde el fondo.
1: 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Oye, saludemos a los amigos de Conce.
0: Sí, Operación Retorno, que están en la huella del León a través de todas las plataformas.
1: ¿Sabes qué, Javi? Ellos han hecho, hacen todo el periplo.
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0: Menos desde las decisiones que se han tomado, del plantel que han armado de manera competitiva. Recordemos que el año pasado, Rodrigo, se metieron en liguilla con lo justo, con buenos pasajes del técnico que fue ayudante Curicó de Bozán, del Pato Almendra, sí, y claro, terminaron ganando la liguilla. Así es, cuando acá cargaba el Curi, pero llega muy bien nuevamente.
1: ¿Sabes qué pasa,
0: Araya,
1: ¿sí? ¿Sabes qué pasa, Javi? Que el Conce, cuando está en tercera división y prácticamente desaparece, ahí hace esa pausa. Esa pausa que le pedimos a Curicó, esa reflexión, esa catarsis. El escenario de Concepción no es comparable con lo de Curicó, porque Curicó todavía no ha perdido nunca desde que salió de la tercera división. Pero estuvo prácticamente desaparecido Deportes Concepción. Y me imagino para los auditores del Conce cómo la tienen que haber sufrido, porque siempre apoyando al equipo en distintas canchas, en la división que sea, pero hicieron catarsis, pues, y dijeron cómo mejoramos, ¿ah? Tenemos un potencial, tenemos una institución, tenemos lo más valioso, que son, ¿quién? Los hinchas, que nos acompañan a todos lados. El Conce ha jugado con 10.000, 12.000, 18.000 personas en Collado, no tiene problema en esos Deportes Concepción. Entonces ese capital está. Ahora, ¿qué pasa? Tenemos que hacer las cosas bien. Tomar buenas decisiones, comenzar a trabajar en la área formativa, comenzar a trabajar con un buen equipo, y aquí estamos, en primera edición. Y revirtiendo un mal comienzo, instalando, como tú decías, a pasitos de octavos de cuartos de final de la Copa Chile y con chances de meterse en liguilla en primera edición.
0: Así descarga Cavalieri, se viene el mano a mano con Colombo, está para Espinosa, Espinosa dentro del área, se cruzó con lo justo. Se cruzó de manera milagrosa Henry Sangüesa cuando la pelota le iba a llegar limpiecita a Cavalieri, era llegar y empujarla. Pero envía el balón al córner Henry Sangüesa, Diego, estuvo muy cerca el tercero para el conjunto Lila.
3: Sí, se pasó de solidaridad ahí Itan Espinosa, que buscaba el gol de Matías Cavalieri, llegó Henry Sangüesa a interceptar esa pelota. Será tiro de esquina para el cuadro visitante.
1: Y yo el número 5 presentado por Pinturas Automotriz Curicolor.
0: Hay corner para el Conce, nos vamos entonces al arco sur del Estadio La Granja. Le va a pegar Misael Dávila, se cambia de ejecutante el balón, que viene al área. Llegaba con lo justo, con los puños, el loco Tello. Intentaba el Olímpico, me parece, Diego. Sí, fue cerrando esa pelota.
3: Intentaba sorprender ahí al primer palo, estuvo atento Damián Tello.
0: Vamos a ver si cambia la fórmula. Hay corner nuevamente para el Conce, Rodrigo.
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0: Le va a pegar el ex palestino Misael Dávila de pierna zurda, va a acariciar.
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0: En esta, menos mal que no alcanzaron a resolver de manera manera que el balón pudiese inflar las redes, en este caso la Ribey, estuvo cerca cuando aquí carga Curicó, se viene al mano a mano con el Chiqui Fernández, llega muy bien el portero Nicolás Araya, hay lateral ofensivo por derecha y es para la banda Sangre que lo está perdiendo por 2-0 en la Granja.
1: Oye, Claudio Salinas nos escribe y nos dice que pongo la radio y van 2-0 en el primer tiempo. Para mí la crisis no es solo técnica, es total. Se nota tensión, desorden, falta de mando, de metas claras, de pantalones y de dinero. Es crisis total. El mejor defensa y DT de Curicó es un tribunal que hunda a Arica o Puerto Montt. El hincha sufre y llora. Damián está extraviado. Y peor que un extraviado es un extraviado con respaldo.
0: Tal cual, estoy muy de acuerdo con el auditor. La pelota la tiene Misael Dávila, abre por la izquierda con Dylan Vara, se va proyectando a la mitad de la cancha, toca y combina ahora con Aldrix Jara. La pelota va para Iter Espinosa, Espinosa encuentra destapado a Joaquín Larribey, pero le gana muy bien en el duelo Francisco Oliver. Se gana los aplausos el central zurdo curicano, que hoy vuelve a la titularidad luego de no estar ni siquiera en las últimas citaciones. Agarra camiseta de titular nomás el argentino Oliver. La pelota ahora va para Henry Sangüesa, Sangüesa y Enzo Ormeño. Ormeño abre por la izquierda con Ronald de la Fuente, Ronald y Ormeño. Ahí está Enzo Ormeño, el ex hombre de Santiago Morning. Filtra la pelotita, va para el Chiqui Fernández, quiere ganar el mano a mano, se viene Fernández, pero llega muy bien Fausto Grillo con un cabezazo para desviar esa pelota. Insiste Curicó, intenta presionar, pero ahora sí, el Manteca Medina la roba en la mitad de la cancha. Toca con Henry Sangüesa, Sangüesa y Enzo Ormeño. Se proyecta por el sector izquierdo, Ronald de la Fuente. Se acerca a la zona peligrosa, retrocede ahora con Alfaro, Alfaro y Ormeño. Ormeño filtra la pelotita, va para el Manteca, que era buena esa llegada para Curicó Diego, pero primero llega Nicolás Araya, de buen desempeño el portero, que es el titular del Conce.
3: Sí, buscaba un balón filtrado ahí en Sormeño, me parece que con mucha exigencia para Christopher Medina, que le marcaba el pase desde el sector derecho. La pelota llega sin problemas a las manos de Nicolás Araya.
1: Saludemos a Vladi, que dice va retorno a su casa, en sintonía. Excelente trabajo, nos dice, amigos, para ti Javi, Diego, y para todo el equipo MSU que trabaja ahora a esta hora de la tarde. 42 minutos, 2-0 lo pierde Curicó frente al Conce.
0: Saludos para Vladi, nos reencontramos el domingo para viajar a la ciudad del rock, a Concepción. La pelota la roba acá Alfaro en el mano a mano con Matías Cavalieri y con Fa.
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0: Atrás con el Manteca Medina, más atrás ahora con Rodrigo Colombo. El Tano abre por la izquierda, se proyecta Enzo Ormeño. Ormeño junta pases ahora con Alfaro, Alfaro y Ronald de la Fuente. De la Fuente y Ormeño, Ormeño y Alfaro. Me gusta esta carga, Curicó, se viene por la izquierda Enzo Ormeño, pero llega bien a la marca el número 21, Norman Rodríguez, el autor del segundo gol del Conce. ¿Qué pasó, Diego? ¿No la tocó el jugador del Conce finalmente?
3: Sí, Enzo Ormeño decía que había córner. Nicolás Gamboa lo desestima totalmente. Será saque de fondo para los lilas.
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0: Hay juego para Deportes Concepción, hay balón detenido porque bajaron al lateral izquierdo Dylan Varas. Tiro libre para Deportes Concepción cuando ya hemos pasado los 44 minutos de fútbol, que terminen luego el primer tiempo. Vamos a ver si produce algunas modificaciones el técnico Damián Muñoz, que ya me parece que podría reemplazar a los juveniles, al menos, Diego, porque está sumando 65 minutos Lucas López, que está en el microciclo de la selección chilena sub-17, que según las bases te suma 65 minutos de los 130 minutos que tú debes sumar con al menos dos jugadores en cancha.
3: Sí, Lucas López, que está dentro de la citación de la selección sub-17, que se va a realizar una gira por Europa. Son cuatro partidos los que van a disputar la serie sub-17 de la selección chilena.
1: Hernán Gallardo dice, un delantero de Curicó es como jugar a los autos chocadores. Luis Valenzuela, los hinchas debemos salvar al club, hay que exigir que Damián Muñoz se vaya.
0: Ojo. Y hay roja en Curicó Unido. Roja, me parece que para Enzo Ormeño, Diego.
3: Sí.
0: Enzo Ormeño, ¿verdad?
3: Vio la tarjeta roja al 21 albirrojo, no lo dudó Nicolás Gamboa. A Camarines se va Enzo Ormeño en Curicó.
1: ¿La foto, Javi? Otra vez la foto.
0: Otra vez lo mismo. O sea, el equipo con más expulsados, no solamente en el torneo, yo creo que en la Copa Chile también. Ha tenido varios expulsados Curicó. A ver, vamos a revisar en el monitor que tenemos acá en caseta, porque yo la verdad me perdí de la jugada. Llega tarde, me parece. No sé si con la plancha, pero llega tarde Enzo Ormeño, que se sorprende la decisión del árbitro. No duda el juez del compromiso Nicolás Gamboa y el Curi se queda con 10. Y esta película, Diego, yo ya la he visto varias veces.
3: Sí, de hecho, yo iba a comentar que me parece que era un buen cambio sacar a Sangüesa.
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1: Inapelable. Entonces, ya, después de eso estudiar, y sentarse y hablar y conversar y decir las cosas. Pero si después de Arica se enojan con nosotros o se enojan con el resto, pero no abordan el problema y viene la fiesta y pasan los días y la gente se olvida de lo que ocurre en Arica. Y esto da lo mismo si perdemos con Deportes Concepción, da lo mismo, ¿eh? Porque a mí no me interesa la Copa Chile. No lo estoy diciendo desde la frustración porque vamos perdiendo. Me da lo mismo, a mí, yo tengo los ojos puestos y la cabeza puesta en lo que pasa en San Bernardo. Pero me interesa más que de esta radiografía, de que donde Curicó va perdiendo 2-0 y nos ha generado, como dice Javi, no ha llegado una sola vez apuntando al marco del arco. Y además, para cerrar el primer tiempo, Curicó tiene un expulsado. O sea, el segundo tiempo te pueden golear.
0: Y ojo que Curicó pierde alternativa para el día domingo, porque recordemos que Beglio, que se fue expulsado en Los Ángeles, recibió 2 fechas de castigo. Sí. Entonces se pierde este partido, está acá cerquita de nosotros sentado en tribuna, y se pierde la vuelta. Y ya Curicó se queda sin Enzo Ormeño para el domingo, en un plantel que no le sobra nada. Bueno, vamos a ver cómo termina esta historia. El primer tiempo se va a terminar, hay tiro libre para Deportes Concepción. Hay 2 hombres listos para ejecutar esa acción. Está con la 22 Misael Dávila y me parece que es Aldrich Jara el otro, ¿verdad, Diego?
3: Así es.
0: 19.
3: Pierna zurda para Misael Dávila, diestra para Aldrich
0: Jara. Nueva opción mediante balón detenido, así consiguió los 2 goles. El primero mediante el penal de Joaquín Larrebel, el segundo desde un córner, ejecutado por Aldrich Jara, cabezazo de Norman Rodríguez, y esta va a ser una de las últimas del primer tiempo. Vamos a ver si es Dávila o si es Aldrich Jara, muy cerca del marco mayor. Atento el Loco Tello, se forma la barrera, le va a pegar Dávila. Dávila, golazo. Gol de Deportes Concepción, de manera impecable resuelve Misael Dávila. Y ahora sí que la cosa se puso color de hormiga, señoras y señores. Cuando se terminaba el primer tiempo, expulsado Enzo Ormeño, y a la postre, el gol mediante lanzamiento libre, ejecución perfecta de uno que le pega como con la mano. Ya había tenido la opción mediante el córner, que casi se le cuela en el ángulo superior extremo de el Loco Tello, y ahora de lanzamiento libre no perdona Misael Dávila, Diego. Y goleada, 0 para Curicó, 3 para el Curi en la Copa Chile.
3: Sí, ejecución impecable para el 20.
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3: También va la decisión del portero que ¿Dónde posicionarse? Más para cargado hacia un perfil o dolor. Finalmente Dávila se anima a pegarle con la zurda. Y nada que hacer para Damián Tello. 3-0. Finaliza el primer tiempo acá.
0: Gracias, profesor Nicolás Gamboa. Gracias por pitar. Y nos vamos al descanso, señoras y señores. 0 para el Curi. 3 para Deportes Concepción en un nuevo papelón de la banda sangre. Con uno menos. Cae goleado. Y esta historia, esta película ya la hemos visto muchas veces, Rodrigo.
1: Claro. Bien. No sé qué están forzando, ¿eh? ¿Por qué están forzando las cosas? El divorcio es total. No fuercen más las cosas. Hagan sentido común por amor y cariño, Curicó. Vamos a la pausa, ya regresamos.
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0: Estamos de regreso desde el estadio de la Granja de Curicó.
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0: De bomberos de Curicó concurren al sector La Hora, camino a Los Castaños, kilómetro 6.6. Se trataría de un incendio en casa habitación. Concurren casi todos los las compañías del cuerpo de bomberos de la ciudad de Curicó. Reiteramos, sector La Obra, camino de Los Castaños, kilómetro 6.6, por incendio en casa habitación, incendio estructural que ocurre en estos momentos acá en la ciudad de Curicó, específicamente en el sector de Los Niches, ahí en el sector Los Castaños, kilómetro 6.6, por este incendio en casa habitación. En cualquier minuto nuestro departamento de prensa estará informando en el lugar de los hechos. Buenas tardes.
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0: Ya estamos de regreso acá en el Bicentenario La Granja con las informaciones obviamente del departamento de prensa de Radio Condel con lo que está sucediendo ahí en el sector de Los Niches, camino a la obra, con un incendio estructural donde ya a través de las redes sociales de la radio se va a entregar mayor información respecto a este siniestro. Nosotros ya retornamos acá al Bicentenario de La Granja. Curicó está cayendo, goleado por 3-0 ante Deportes Concepción, y con una presentación que trae ecos calcado, por decirlo de alguna manera, desde lo futbolístico a lo que se vio en Arica, con preocupaciones más allá de la competencia que se esté disputando. Creo yo que era una buena instancia para reforzarse desde las confianzas, desde el planteamiento, desde todo lo que tenga que ver más.
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0: No es la excusa. Si se habla de que hay que enfrentar las competencias con profesionalismo y compromiso, creo que hoy no se está haciendo eso nuevamente desde lo futbolístico, y se está viendo un equipo superado en todas sus líneas, con una presión en 3/4 de cancha cuando vas cayendo 2-0. Creo que no es el mejor panorama y no es tampoco la mejor forma de afrontar un partido cuando, insisto, te pegaron en los primeros 15 minutos de partido con 2 goles, y en un partido donde tampoco te generaste llegadas claras. O sea, la pelota en los últimos minutos llegó a las manos del portero Araya, pero en esta búsqueda desesperada mediante centros a la carrera, y el arquero, creo yo, también en el afán de evitar que quedara ese rebote, obviamente salía a cortar balones. Un cuadro de Deportes Concepción, como decíamos, que al pegar los golpes de manera temprana, se posó en 3/4 de cancha con mucha tranquilidad, manejando los tiempos de partido, manejando la pelota con un orden defensivo, que con esa presión de 3/4 de Curicó en ningún momento puso en aprietos a la defensa del León de Collao, y creo yo que poco y más se puede analizar de este primer tiempo, con una opaca presentación de Curicó y con un cuadro de Deportes Conce que lo gana tranquilamente 3-0. Y a mí lo que más me preocupa es que aún quedan 45 minutos de partido donde Curicó incluso tendrá que defenderse o enfrentar este segundo tiempo con 10 hombres. Enzo Ormeño vio la tarjeta roja y se cae 3-0 acá en La Granja, Rodrigo.
2: Sí, las distancias existen, son reales. Hay un equipo que está en primera, que tiene un presupuesto distinto al de Curicó. Pero ya lo hemos dicho durante la transmisión, una cosa es tratar de competir y pelear esta llave. No pudo Curicó porque repite los mismos patrones. Si el técnico Damián Muñoz dice que el equipo tiene un patrón de juego, sí, lo tiene. Es este. Equipo abúlico, que no sabe generar, que no tiene una estructura, que comete los mismos errores, patrones con las expulsiones, cuesta arriba. Entonces, ya saquemos, dejemos afuera la clasificación, digamos que este es un partido.
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2: La declaración, Javi, que decía el técnico que el equipo no se había visto mal, ¿cierto? Algo parecido. Bueno, no sé qué es lo que se espera. Pero allá en Arica, a pesar de verse mal, muy mal el equipo, porque la gente ve y escucha y se da cuenta, hay gente que ha dejado de lado esa euforia y ese fanatismo romantizado para evidentemente cuidar los intereses de la institución, que es lo más importante, que es el club. Y en ese sentido, lo decíamos en mismo Arica, cuando el partido estaba 2-0, lo único que le faltaba a Curicó era que le expulsaran otro hombre. Y se consumó. Po. Eso habla de desesperación, de que el jugador no sabe controlar sus pulsaciones, que además de eso, de estar descontrolado, no sabe encontrar un espacio en cancha, no sabe cuál es el afán ni el trabajo que tiene que hacer. Así que, bueno, es la foto, ¿eh? La foto del año en este partido de Copa Chile, que no tiene mucha trascendencia porque obviamente lo que importa son las 5 fechas del torneo. Y bueno, abajo ya lo decía, lo esbozaba el director deportivo, o sea, con este resultado Curicó el domingo va a ir a Concepción con muy pocos jugadores profesionales y mayoritariamente jugadores juveniles. Así se va a ir a presentar a Concepción, porque se entiende, ganando el partido 3-0 con un hombre de más, que esta llave o se amplía el marcador, y seguramente el Conce va a hacer lo mismo también, Diego, el próximo fin de semana. Va a disponer de mucha gente joven para enfrentar el partido con Curicó. Yo me dedicaría a nuevamente aterrizar, a poner la pelota al piso, a entender nuestros errores, a tomar decisiones si es que hay que tomarlas, porque eso es resorte de la directiva y obviamente ellos tienen que hacerlo, y definir lo que sea mejor para el club, para enfrentar las últimas 5 fechas, donde sí ahí Curicó no tiene margen, no puede volver a tener más expulsados, no puede tener primeros tiempos como el que ha tenido esta tarde acá frente a Deportes Concepción, y intentar rajuñar puntos, ¿ah? Rajuñar puntos, 6 son lo que necesita Curicó, y a esta altura lo que yo veo más a mano sería
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2: Creo que por ahí Curicó de local frente a Iquique podría tener la opción de sumar de a 3, y lo mismo frente a Temuco en la última fecha para sumar esos 6, porque así de jugar a jugar, no sé cómo se le gana a Magallanes, a Santiago Wander en Valparaíso, que está peleando por el título, y cómo se va a pelear también Antofagasta, donde Curicó tiene otro partido durísimo hoy.
0: Así es, ya están los 22 protagonistas en el terreno de juego, anotamos los cambios, comenzamos con la visita, se retiró con la 31 Nicolás Fuentes, ingresó con la 8 Fernando Martínez, y en Curicó salió con la 27 Joaquín Alfaro, ingresó con la 24 William Sáez, y también dejó la cancha con la 15 Henry Sangüesa, ingresó con la 8 Joaquín Romo. 2 cambios en Curicó, 1 en Deportes Concepción. Ya comenzó el segundo tiempo acá en La Granja.
2: Tomamos fuerza para vivir, para palpitar el segundo tiempo desde el Estadio Bicentenario de La Granja de Curicó. Narra para todo el planeta el Birrojo. Sí, el nuestro querido amigo Javier Valderrama Faunde. Javi, todo listo para el segundo tiempo, lo pierde Curicó 3-0.
4: Y ya se juega el complemento, ya se juega la segunda parte, la segunda fracción acá en La Granja, lo está perdiendo por 3-0, goleada acá en el Templo Albirrojo, está quedando al menos con la ventaja al conjunto de Concepción de cara a lo que va a ser la revancha el día domingo en Collao. La pelota la tiene el conjunto Lila en el fondo, tocan con el portero Nicolás Araya, ya lo decía Diego, ya está en cancha Fernando Martínez, el número 8 de Deportes Concepción, abandonó el juvenil. La pelota la tiene en la mitad de la cancha Hans Ibarra, más atrás ahora con el Manteca Medina, Medina y Rodrigo Colombo. Colombo juega con Francisco Oliver, no cuesta reconocerlo porque tiene unos zapatos flúor anaranjados el Paco Oliver. La pelota va ahora con William Sáez, el recién ingresado en Curicó Unido. Ahora le va quedando en el fondo a Nicolás Araya, que abre por el sector derecho con Ariel Cáceres. Cáceres y el balonazo profundo que llega hasta la mitad de la cancha. Ahí la va robando Joaquín Romo. Primer contacto con el balón del hombre que también acaba de ingresar en la banda sangre. Más atrás con Rodrigo Colombo. Colombo y el Chiqui Fernández, que no podía controlar de buena manera esa pelota. Curicó me parece que va a buscar el descuento, Diego, y eso también te va a generar espacios en el fondo de Concepción.
0: Sí, sí, veremos de cuál es la disposición táctica de Curicó en estos primeros minutos, con un resultado totalmente en contra y con unas modificaciones que me parece que intentan no sé.
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4: Y con Unión de Deportes Concepción juega Fausto Grillo en la mitad de la cancha. Ahí se ubican los centrales del conjunto Lila. Centralizan ahora con el número 21, Norman Rodríguez. Así nos falta,
2: un
4: 10 en la mitad de la cancha. La pelota la tiene en el fondo Ronald de la Fuente. Va centralizando con Joaquín Romo. Ahí está el ex hombre de la Universidad de Concepción. Abre por la derecha con el Manteca Medina. Avanza Medina. La pelota se escapa, se va de la cancha. Diego, hay lateral en la mitad de la cancha para Deportes Concepción.
0: Sí, va a ser desde saque de manos para el cuadro visitante, justamente ahí al lado de la banca de Fernando el Nano Díaz.
4: Juega en el fondo Fausto Grillo, juega con su partner Norman Rodríguez, el autor del segundo gol, Lila. Abren por la derecha con Ariel Cáceres, juegan los defensores de Deportes Concepción, la pelota va para Matías Cavaleri. Cavaleri y el recién ingresado Fernando Martínez, el número 8, roba bien la pelotita el jugador William Sáez, pero con falta, con infracción, Diego, hay tiro libre en la mitad de la cancha para el conjunto Lila.
0: Sí, ahí 24 contra 24, William Sáez le comete una falta a Matías Cavaleri, la sanciona Nicolás Gamboa, ya jugó el cuadro Lila.
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4: Joaquín Romo abre por el sector izquierdo, se va proyectando la pantera Ronald de la Fuente, nuevamente la pelota va para Romo y vamos a ver, Rodrigo, cómo Curicó Unido prepara el partido el domingo. Ahí hay dos lecturas, porque también es válido probar el once estelar, pensando que en una semana más vas a tener un partido clave con Magallanes. No sé si darle descanso al equipo estelar será lo más prudente, tomando en cuenta que el equipo no viene funcionando. Ahora, si el equipo viniese peleando, te lo creo, pero sí. ¿Nos vamos a quedar con la foto de este primer tiempo y vamos a pararnos ante Magallanes o lo que se hizo ante Arica?
2: Claro, el tema también que expones también a los jugadores a...
4: Pero son profesionales.
2: A una lesión, pues, Javi.
4: Pero son profesionales.
2: Sí, sí. Y... no, o sea,
4: te creo, el partido fueron miércoles y después juega el domingo. El partido se juega el domingo y Curicó Unido, si no me equivoco, Diego, juega el domingo, que viene con Magallanes el día sábado. Partido que
0: el 3 de octubre.
4: 3 de octubre. Entonces hay días para recuperación cuando acá hay cartulina amarilla, Diego, pero nombre en Curicó Unido.
0: Sí, anotamos una más en Curicó para Nicolás Fernández. Le comete una falta ahí un hombre de Deportes Concepción.
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4: Deportes Concepción, en la mitad de la cancha juega Norman Rodríguez, el jugador uruguayo que abre por el sector derecho. La vuelve a tener Curicó Unido en el fondo por intermedio Francisco Oliver. Oliver y Romo, la perdía, no podía seguir jugando. Se viene Cavaleri, Cavaleri va por dentro, se mete dentro del área, que en el cuarto Cavaleri, el sordazo se va desviado, se va por sobre el travesaño que defiende el cumpleañero, el loco Tello. Diego, qué cumpleañito, a mí no me gustaría tenerlo.
0: No, a mí tampoco, con tres goles en contra.
4: Te viene a ver tu padre, más encima cruza la cordillera para venir a acompañarte y te hacen tres goles que quizás no tuviste mucho que hacer tampoco.
0: Sí, no, yo creo que, bueno, en el penal quizás se juega más a la suerte.
4: Estuvo cerca también.
0: Los otros dos goles, no hay responsabilidad de Damián Tello. Es una cosa ya de que el equipo en sí no ha logrado funcionar, no ha logrado compactarse y futbolísticamente no se encuentra, no solo en este partido, sino que hace bastante tiempo ya que Curicó no encuentra esa imagen futbolística ni logra demostrarlo tampoco sobre la cancha.
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4: 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La pelota la tiene Francisco Oliver, abre por la izquierda con Ronald de la Fuente. Oye, saluda a nuestros amigos de Operación Retorno en La Huella del León que nos están acompañando también en esta transmisión por todas sus plataformas. También lo hacemos por todos lados en MCU Pura Pasión, Facebook, Instagram, YouTube, por todos lados acompañando a la banda Sangre, como ha sido la tónica en los últimos 20 años. La pelota la tiene en el fondo Rodrigo Colombo, el Tano Colombo, el argentino italiano. Se va juntando con el Chiqui Fernández, va por dentro Fernández y Hansi Barra. Ibarra, que queda muy libre en la mitad de la cancha. Abre por izquierda con Ronald de la Fuente. Se va proyectando el capitán curicano. Pelota para Jan Aliaga, pero no llega el balón porque se cruza muy bien un hombre de Deportes Concepción. La vuelve a tener ahora Matías Cabreri. Rompen tres cuartos de cancha. Joaquín Romo. Romo y Hans Ibarra. Ahí está Ibarra. Ibarra abre por izquierda. Se va proyectando por allá William Sáez, que no ha tenido mucho contacto con el balón. William Sáez perfectamente pudo haber sido titular también, considerando que venía siendo titular los últimos partidos y que Curicó ya te está sumando minutaje, Diego.
0: Sí, considerando que...
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4: Lamento, y que quizás jugaron con dos sub-21 para poder asegurarse. Sin conocer que Lucas López te sumaba 65 minutos. Y quizás con un puro juvenil que te sumara 70 minutos ya cumplías.
0: Sí, ahí tengo dudas. Según yo, tienen que haber dos en cancha que sumen 130 en conjunto.
4: Es que al no estar Lucas López, te suma como jugador
0: en cancha.
4: Exacto.
0: Ah, perfecto.
4: Exacto. Tal cual sí, como en el ascenso. Ahora, hay que hacer la mención, Diego, que Lucas López está expulsado en el torneo del ascenso. Por lo tanto, ante Magallanes...
0: Le queda una fecha
4: y no te va a cumplir. Curicó va a tener que jugar sí o sí con un juvenil porque todavía tiene que cumplir algo así como 60 minutos por partido.
0: Sí, sí, igual es una cifra mucho más baja de la que se estaba calculando porque lo hablábamos ayer también, se actualizó la tabla de los minutajes sub-20 y ahora sí se están contabilizando los minutos que va jugando el juvenil Felipe Gutiérrez.
4: Está en banca, ¿cierto?
0: Que está hoy en las alternativas.
4: Y bueno también verlo algunos minutos. Acá el fútbol está detenido, por eso también estábamos hablando un poquito del minutaje sub-21, algo que ha traído tantos problemas de cabeza a Curicó Unido durante el año. Hay lateral defensivo para Deportes Concepción cuando llegamos a los 9 minutos de este segundo tiempo. 0 para el Curi, que juega con 10 desde el final del primer tiempo. 3 para el León de Collao, que ruge fuerte acá en la granja.
2: Hay que tener cuidado con que Curicó no pierda otro jugador más. 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Seguimos en vivo con toda la pasión de Condel. 0 para Curicó, 3 para el Conce.
4: Se viene el Curi, el Chiqui Fernández, que no podía ganar el duelo ante su marcador, que es el número 29, Dylan Varas, que ha pasado la prueba en esta jornada en la granja. Ya se juega de noche acá en el Estadio La Granja, grata temperatura, cielos amenazantes. Se dicen que hay lluvias los próximos días en la región del Maule. Se viene ahora William Sáez, quiere ganar línea de fondo por el sector izquierdo. Se le escapa la pelotita, no alcanza a controlar. Hay juego desde el fondo para Deportes Concepción. Diego, tenemos público controlado en el Templo El Virrojo.
0: Sí, 1642 almas.
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2: Un primer tiempo tan desfigurado.
4: Seguramente no ha visto los últimos partidos de Curicó Unido, porque viene siendo ya una tónica, algo constante. La banda sangre se viene cargando por el sector izquierdo. El número 30, Itan Espinosa. Espinosa busca la diagonal y el derechazo que se va desviado, menos mal, para la suerte del loco Tello, que la veía pasar nomás. Ahí saque de puerta, saque de arco. Llegamos a los 11 minutos del segundo tiempo. 0 para el Curi, 3 para el Conce.
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4: Sí, acá me escribe Nelson, me dice que Lucas López se considera como el cuarto en la citación. Por eso hay 3 solamente en la citación. Tiene que haber sí o sí 4. 2 2007 y 2 2005.
2: ¿Nelson el gato?
4: ¿Ah?
2: ¿El gato?
4: Exacto, Nelson Roja, que no está escuchando.
2: ¿El gato?
4: Ahí está.
2: ¿Bien?
4: Yes. Pero no me rete, gatito. Raro es humano. juega en el fondo de Deportes Concepción, va filtrando la pelotita a la mitad de la cancha, va para Joaquín Larribey, el taquito del recién ingresado Fernando Martínez, juega el central derecho Norman Rodríguez, el cambio de frente que viene por el sector izquierdo, se va proyectando Dylan Varas, el mano a mano, el tú a tú, el cara a cara con el Manteca Medina, va por dentro Varas, busca la diagonal, quiere sacar el remata, lo marcan tres, le logra sacar la pelotita Oliver, uff, con algunas complicaciones, llega con lo justo, ahora Loco Tello para hacerse el balón, avanza y avanza el cronómetro y el Curi que no se acerca al pórtico del Conce.
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4: Fernando Martínez, el 8 que ingresó en este segundo tiempo en Deportes Concepción, la abre ahora para el sector izquierdo, se va proyectando Fausto Grillo, llega hasta la mitad de la cancha, nuevamente la pelota es para Fausto Grillo cuando descargaba con Itan Espinosa de buen partido, Misael Dávila aparece centralizado, descarga con Aldrix Jara, más atrás ahora con Norman Rodríguez, Norman Rodríguez filtra una buena pelotita pero llega con lo justo ahora Rodrigo Colombo, Colombo y Romo, Romo y Hans Ibarra, Ibarra y Romo, se viene Curicó pero nuevamente logra romper ahí en la mitad de la cancha Fausto Grillo, estamos llegando ya a los 13 minutos del segundo tiempo, lo está perdiendo por 3-0 el Curi, se viene el Conce, se viene el León de Collao, abren por el sector.
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4: Torillo que toma la bandera, toma la iniciativa, abre por la izquierda con Dylan Varas, el juvenil. Dylan Varas centraliza ahora con Itan Espinosa. Itan Espinosa juega en el círculo central con el número 8, Fernando Martínez. Martínez va descargando con Aldrix Jara, toca y toca. Es un monólogo el fútbol de Deportes Concepción, el conjunto que dirige el Nano Díaz. La pelota va para Cavalieri, que gana la línea de fondo, sacar el centro, pero llega un hombre para atravesarse. Es Francisco Oliver, ya hay córner, lanzamiento de esquina desde la derecha. Nos vamos al arco norte de la granja, Rodrigo.
2: Te voy a decir que el séptimo, Javi, con ese volumen ofensivo, el séptimo que favorece a Deportes Concepción, presentado por Pinturas Automotriz Curicolor.
4: ¿Quién va, Diego? Jara, me parece.
0: Aldrix Jara.
4: Perfecto, zapatito naranjo para Aldrix Jara, camiseta número 19 para el ex hombre de Cobreloa. El centro que viene de Jara, gana por arriba el Manteca Medina, no podía controlarla tampoco Misael Dávila, se le escapa el control. Hay lateral defensivo por derecha para el Curi, justo donde se ubica el Nano Díaz, que para mí es uno de los técnicos infravalorados del fútbol chileno, Rodrigo. Un sí. Técnico que al menos siempre muestra una identidad en sus equipos.
2: Sí, pero...
4: Viene claro, a hacer buena campaña con Coquimbo también.
2: Claro, no sé si los conflictos, algunas decisiones finales, como que le han pasado la cuenta, pero lo que hizo en Coquimbo fue soberbio, o sea, fue muy bueno.
4: No, y más allá de del resultado, me pasa con el juego, y me pasa algo similar, Diego, con el mismo Ronald Fuentes. Es un técnico que siempre muestra una idea. Te podrá funcionar o no, pero sus equipos juegan a algo y compiten.
0: Sí, creo que son técnicos que cuando ese mensaje logra llegar de buena forma al plantel, termina sacando buenos rendimientos y con Deportes Concepción creo yo que es una prueba fehaciente.
4: Son chilenos además, el centro que viene llovido al área, quería ganar Colombo, intenta resolver ahora Joaquín Romo en el semicírculo, Romo de espaldas hacia el arco, toca más atrás ahora con Hans Ibarra, Ibarra y Ronald de la Fuente, el capitán curicano, abre por la izquierda con Hans Ibarra, con William Sáez que no podía sacarse la marca de su marcador, que es Matías Cavalleria y lateral. Lateral ofensivo, los que no lo pasan mal son marginales, saltan y saltan, alentando a la banda Sangre Rodríguez.
2: Antonio Lagos pide la salida de Damián Muñoz, Claudio Quesada, no es excusa que sea Copa Chile, que sea un equipo primero, pero ya llevan meses jugando mal, Claudio Quesada dice, ponte serio por favor Damián Muñoz. Hernán Gallardo.
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2: Información, entramos perdiendo antes de jugar. Roque Giovanetti dice 100% a esta altura, ¿qué se puede hacer? Jugadores y técnicos no responden a nada. Estoy de acuerdo con Javiera, este cambio simultáneo, fecha a fecha, más que contribuir, destruye las confianzas de los jugadores.
4: Yo, sinceramente, Rodrigo, el domingo, independiente de acá lo pierda 5, 6, 7-0, sí. El domingo voy con equipo estelar, porque es tu examen final, es tu última prueba. Sí. No me gustaría quedarme con la imagen del primer tiempo y decidirte, o sea, ¿va a ser Ronald de la Fuente tu lateral izquierdo? o vas a seguir insistiendo con Ronald Guzmán, que era el que te venía funcionando?
2: Claro,
4: quizás... Voy con Sarria también, claro, que tiene una de las... ¿La
2: estadística?
4: Las estadísticas lo favorecen junto a Colombo en el bloque defensivo. Sí. Y con William Sáez como extremo por izquierda, y considerando también al juvenil, que tiene que jugar ante Magallanes.
2: Y si hace buen partido, lo puedes proyectar para el partido con Magallanes.
4: ¿Sí? Faltando una semana. Si acá nos van a faltar 3-4 días. Bueno, y si se lesiona un jugador, son los riesgos. Son los riesgos, te puede pasar en cualquier partida, pero se vienen 5 finales y Curicó en funcionamiento no está mostrando nada. Y eso es lo más preocupante, y para mí no está para darse descanso el conjunto de albirrojo. Se viene Itan Espinosa. Itan Espinosa pasa a la mitad de la cancha, la marca de Rodrigo Colombo. Insiste Espinosa. Más atrás con Martínez. Martínez abre por izquierda. Se va proyectando Dylan Varas, el juvenil. Centraliza con el número 22, Misael Dávila. Ahí está Dávila, el autor del tercer gol del Conso. Un golazo mediante tiro libre cuando terminaba el primer tiempo. Más atrás con Fausto Grillo. Va soltando el balón ahora con Itan Espinosa, que se va centralizando, retrocede mucho para entrar en juego. Matías Cavalleri, el ex hombre de Curicó Unido, actualmente en Deporte Concepción. Ahí está Cavalleri, centraliza con Norman Rodríguez, que avanza metros, toma la iniciativa hacia la izquierda con Fausto Grillo, el ex central de O'Higgins de Rancagua. Descargan con Misael Dávila, que va a filtrar la pelotita por el sector izquierdo, y ahí va a aparecer el número 29, Varas, que va a la lucha, va al mano a mano con Colombo, y llega el central curicano. Hay lateral ofensivo para Deportes Concepción, o corner, Diego.
2: Es de esquina.
4: Esquina, perfecto. Pasaba octavo con lo justo esa pelotita. Hay lanzamiento de esquina para Deportes Concepción, Rodrigo.
2: El octavo que favorece a Deportes Concepción, presentado por Pinturas Automotriz Curicolor Jimmy Rojas. Tranquilos, y el presidente dijo que no estábamos en crisis, es solo un mal resultado.
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4: Bien abierto este córner, el centro que viene al área, llega con lo justo para desviar esa pelotita el Chiqui Fernández. Le va quedando ahora a Ariel Cáceres. Cáceres abre por la izquierda, se va proyectando el número 22, Misael Dávila. Ahí está Dávila, llega a línea de fondo, el centro está, le va a quedar ahora a Aldrix Jara dentro del área. El centro de Jara está para el Conce. Increíble, increíble lo que se perdió en área chica. Norman Rodríguez, me parece que llega un hombre curicano, Diego, para desviar el balón. Hay lanzamiento de esquina nuevamente para el conjunto lila.
0: Y entraba con mucha libertad el central de Deportes Concepción nuevamente. Tiro de esquina para el León de Collao.
2: El noveno que favorece a Deportes.
4: Y se va a venir Retamales y Bustamante en cualquier momento, Diego. Le va a pegar Jara del sector derecho, el balón arriba. Logra neutralizar en el fondo Curicó Unido. Le va quedando a Hans Ibarra. Sale jugando el juvenil curicano. Va por dentro, va por fuera. Lo bajan a Hans Ibarra. Itan Espinosa. Hay tiro libre desde el fondo para Curicó Unido, que respira en estos últimos minutos con el marcador, por supuesto, a favor del conjunto lila, pero al menos acumulando más gente atrás que adelante el conjunto lila, Rodríguez.
2: 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Ojo que Curicó en Los Ángeles, ¿eh?, con mixtura, frente a un equipo de primera división, con jugadores de primera división, Pablo Parra, entre ellos, a la U de Conce. Curicó le mostró los dientes, jugó buen partido.
4: Hasta con uno menos pudo aguantar, por lo menos, con Beglio, recordemos que se fue expulsado. Pero claro, son otros rivales también, me parece que ese conjunto de la Universidad de Concepción sí tenía más juveniles, más mixtura en relación a este Deportes Concepción, Diego, que tiene una columna importante de jugadores de jerarquía.
0: Sí, la U de Conce llegaba a ese partido también prácticamente eliminado de...
4: Exacto. Se viene Jara, quiere sacar el remate, la marca de Hans Ibarra, abre por la derecha, ahí se va juntando con Ariel Cáceres, el centro de Cáceres está para el Conce, no alcanzaba a llegar Misael Dávila, llegaba primero Francisco Oliver, insiste el conjunto lila a la mitad de la cancha, ahí está Fausto Grillo, Grillo con el balón dominado, finalmente Norman Rodríguez, el otro central, más atrás con Nicolás Araya. Estamos llegando a los 20 minutos del segundo tiempo, 0 para el Curi, 3 para Deportes Concepción, con 10 hombres juega Curicó Unido, se fue expulsado Enzo Ormeño al final del primer tiempo, juegan los centrales del conjunto.
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4: Que se ve desviado del pórtico del Loco Tello, ahora sí, Diego.
2: Nos va a premiar a nosotros,
4: ¿sí? Sí,
2: nos
4: perfecto. Dijo, nos va a premiar. Perfecto. Hay cambios en Curicó Unido, Diego. Va a ingresar un volante que en el último partido, adivina, no fue citado. Se mantiene.
0: Ojo.
4: Se viene Itan Espinosa. Se viene el cuarto. Espinosa. Atento. El portero Tello. Nuevamente le queda el rebote. Espinosa abre por la derecha con Cavaleri. Cavaleri y Aldrix Jaras. Junta lo bueno para la pelotita. Le va a pegar Jara en el semicírculo. Está. Se salva Curicó. Se salva Curicó. La pelota se desvía en el trayecto en un hombre de Curicó Unidos. Por eso que se va al córner. Rodrigo, voy contigo primero con el córner y luego me quedo con Diego porque ya se vienen los cambios.
2: El décimo que favorece a Deportes Concepción, presentado por Pinturas Automotriz Curicolor.
0: Vamos con los cambios en Curicó. Se retira con la número 11 Ian Aliaga, ingresa con la 13 Cristian Bustamante y también deja la cancha con la 28 Hans Ibarra, ingresa con la 10 Javier Retamales. Dos cambios en Curicó.
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4: La pelota viene arriba, pero se atravesaba por toda el área grande caprichosamente. Se ahogaba el cuarto del conjunto del Conce, que ahora tiene la pelota en la mitad de la cancha. Matías Cavaleri retrocede y juega con el número 4, Ariel Cáceres. Cáceres y Dylan Varas, el juvenil del conjunto Lila, centraliza nuevamente con el número 4, que es Ariel Cáceres, que queda como último hombre. Balón para Aldrix Jara, es habilidoso, bueno, para la pelota este Aldrix Jara, que mueve hacia la derecha con Matías Cavaleri, otro habilidoso que lo conocemos muy bien. Nuevamente la pelota va para Jara, que en el línea de fondo, va por dentro ahora, el enganche le gana a William Sáez en el duelo, en el mano a mano. Sigue Jara, abre por la derecha Cáceres y el centro, muy de medido, muy lejos, Diego. Se van a venir dos cambios en el Conce. Se viene Montesinos, me parece.
0: Sí, se viene Joaquín Montesinos. Se retira con la 19 Aldrix Jara, ingresa con la 16 Joaquín Montesinos y también deja la cancha con la 24 Matías Cavaleri. E ingresa con
4: la 15
2: Acosta.
0: Sí, ahí. Entra con la 27 Diego Acosta y Joaquín Montesinos.
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2: Ali y Enrique no aparecieron en esta tarde-noche acá en La Granja. ¿Qué pasa, Gato? Lo veo, pero está filmado del puro trípode, ¿no? Jamás lo había visto así.
4: Ya está Montesinos dentro de la
2: granja. Está con los vasos.
4: Yo jugué en La Granja y no me importaba nada, decir Montesinos. Yo jugaba, ¿no? No me importaba que estuviese Colombo, que estuviese Oliver.
0: Damián Tello.
4: Yo jugaba, ¿no? Igual que en el Maracaná. Diría Joaquín Montesinos. Bien, nos divertimos también. El momento no es para nada entretenido. De Curicó Unido está cayendo por 3-0. No juega bien, está con un hombre menos. Todo en contra para la banda sangre, que acá ha intentado ir ganar algo por el sector derecho. La va robando Cristian Bustamante, el recién ingresado, pero con falta. Tiro libre desde el fondo para Deportes Concepción.

0: gente entiende y sabe el momento crítico que está viviendo el primer equipo, lo entiende y lo acompaña. Y se hace la invitación y todo, pero son las formas, ¿ah? Las sensaciones que quedan ahí en el paladar. A muchos hinchas pueden abrigar los triunfos, les gustan los triunfos. Hay gente que le gusta venir a ver fútbol, que quiere a su club, a Curicó Unido, pero dejando algo, ¿ah? Dejando una sensación, y eso es lo que preocupa. Y eso hay que tratar, Javier, de revertirlo para no destruir la imagen de Curicó. Las imágenes se echan a perder y cuesta mucho después levantarlo. Las imágenes con tus patrocinadores, las imágenes con el mismo público. Que no se estanque Curicó y que comience a dejar como un equipo que pelea todos los años los descensos. Eso Curicó no puede hacerlo. No puede tomar el rótulo, con el respeto lo digo, pero es una realidad de los San Felipe, de los Santa Cruz, de su momento los Santiago Morning.
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2: Repitiendo año a año. ¿Sabes qué? Yo dejaría a este jugador porque dentro de la mala campaña hizo buenos partidos. Dejémoslo, amarrémoslo para el próximo año. Viene haciendo eso 3 años y no te está funcionando. Acá hay que hacer una reestructuración completa. Involucra quizás sacar jugadores que se han identificado este año. Bueno, da lo mismo. Acá nadie está por sobre la institución. Curicó sí o sí necesita cambios importantes para dejar de estar compitiendo en la parte baja. Cuando acá hay tiro de esquina, le va a pegar Montesinos. Ojo que a este no le importa nada. El centro de Montesinos le va a quedar a Dávila. ¡Ah! El sordazo de Dávila muy, pero muy por sobre el travesaño. Hay juego para el Curi desde el fondo, Rodrigo. Estamos llegando a los 30 minutos del segundo tiempo. Y el marcador sigue 3 para el Conce, 0 para el Curi.
0: Sí, y después tú puedes traer un técnico que te dé garantía, que comienza a trabajar mejor y que quizás, por ejemplo, tenga una buena campaña. Pero eso no es todo. Tiene que ir más allá. Tiene que ir más abajo. Tiene que ver con trabajo en divisiones menores, con un trabajo articulado, arriba y abajo, con definiciones futbolísticas por parte de la dirigencia. Trabajar con profesionales que estén a caballo de la situación, de los momentos.
2: Pues. Ojo que está el cuarto, Larry Bay dentro del área. Llegó con lo justo Colombo. Llegó con lo justo Colombo para enviar ese balón al córner, Diego. Cuando Larry Bay, uno que nos suele fallar, en esta menos mal que no estuvo certero.
3: Sí, a una habilitación para Joaquín Larry Bay ahí dentro del área. Estuvo atentísimo Rodrigo Colombo llegando al cruce. Será otro tiro de esquina para Deportes Concepción.
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2: El centro que viene de la izquierda de Dávila. Llega con lo justo, con los puños el loco Tello. Ahora es Martínez quien intentaba sacar el remate, pero llega con lo justo. Más bien aparece la espalda salvadora del hombre curicano. Se viene la réplica. Javier Retamales con el balón. Abre por la derecha con el Chiqui Fernández. Fernández se saca de caño un hombre y el manotazo. Y el manotazo de Fernando Martínez. Bueno, ¿y eso qué es? No es amarilla. No es agresión, no es nada, Diego.
3: Sí, ahí no.
2: Estos son los criterios que yo no entiendo de los árbitros.
3: ¿Qué está contando plata, Nicolás?
2: No sé. O sea, agresión es agresión.
3: Está tirando billete, Nicolás Campos.
2: Agresión es agresión. Acá hay un brazo extendido. Se desentiende el balón Martínez.
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2: A Curicó le han echado 2 jugadores en los últimos partidos por levantar el pie un poquito más de la cuenta y ni siquiera pegarle en el rostro a los jugadores rivales. Y en este que es una agresión, aquí estamos viendo la repetición, miren, en donde extiende el brazo, ni siquiera es cartulina amarilla. Son los criterios del arbitraje del fútbol.
0: Y de golpear o intentar golpear.
2: Exactamente.
0: Ahí
2: no hay doble lectura. Tú puedes rajuñar a un jugador o le puedes sacar un ojo. Esa agresión. Y hay lanzamiento libre, le va a pegar el Manteca Mina de la derecha, el centro llovido, no puede nadie en Curicó. A ver si por lo menos conseguimos un descuento que dé algo de ilusión para la vuelta. De lo contrario, se va a transformar en un monólogo ese partido. La pelota a la mitad de la cancha la intentaba ganar por arriba Ronald de la Fuente. Llegaba un hombre de Concepción. Hay lateral ofensivo para Curicó. Juega rápido Ronald. Toca con Retamales. Retamales y William Sáenz más atrás con Francisco Oliver.

0: Zapatito naranjo para el central argentino que viste los colores del Curi, Oliver. Oliver y el Chiqui Fernández que va por dentro. Zigzaguea el Chiqui Fernández, se la toca a Bustamante dentro del área, sacaba el remate de Bustamante, pero llegaba muy bien Fausto Grillo y hay córner, lanzamiento de esquina desde la derecha y es para el Curi, va a darle el Manteca Medina Rodrigo.
1: Que lleva número el segundo que favorece al cuadro peligroso.
0: Ya llegamos a los 31 minutos de este segundo tiempo, se le acaban los minutos a Curicó Unido que por lo menos quiere conseguir algún descuento en la granja para llegar con algo de vida a la revancha el domingo en Collao. El centro que viene al área, el cabezazo de Oliver se vea muy, pero muy desviado del pórtico de Araya. Ahí saque de puerta, saque de arco para el León de Collao, Rodrigo.
1: Bueno, y retomando lo mismo porque ya obviamente narramos el partido pero también comentamos ahí la guinda de la torta, Curicó la terminó cometiendo no interpretar bien el tema del reglamento sub-20, donde a Curicó le quitaron 3 puntos. Entonces, y eso, todas esas cosas pasan coladas, todavía no habla nadie, no nadie se hace cargo, se hacen análisis de que sí, que internamente lo vamos a conversar, pero no tiene...
0: Hay señales que no ayudan.
1: Claro.
0: Mira, estábamos viendo aquí abajito la caseta, se pasea con su hija Benjamín en Nostrosa. A mí me queda la duda si Nostrosa no jugó en Arica por algún problema médico, porque nosotros viajamos con él de vuelta.
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3: La información que manejo yo es que el jugador sí vivió una situación compleja
1: en el avión. Sí.
3: Que es lo que incluso termina por sacarlo del partido de ante San Marcos de Arica. Pero veremos si eso también es lo que arrastra hasta que hoy quede fuera de la norma.
0: Sí, eso es lo sorpresivo. Jugadores que salen del 11, salen de la situación, vuelven a entrar en el 11, la verdad. Son las decisiones del técnico que uno no comparte. El balonazo que viene al área de Medina, gana por arriba ahora Joaquín Larribey. Se va juntando con Montesinos. Ahí está Montesinos, va filtrando la pelotita con Ariel Cáceres. Se viene en velocidad Cáceres y ojo que si llega a esa pelota... Ojo, que hay dos balones dentro del campo de juego. Se viene Montesinos. Montesinos se quiere meter dentro del área. Busca la diagonal Montesinos. El centro del área está para el Conce. Es increíble. Es increíble lo que se perdió Diego Acosta en un penal en movimiento, en una especie de volea. Diego, apareció otra pierna salvadora para enviar el balón. Nuestro compañero Rodrigo ya perdió la cuenta. No sé cuántos corners. 13,
1: el número 13.
0: Increíble.
1: 13. Ya tenía una cantidad.
3: Una libertad Diego Acosta en el área. Increíble, Otro tiro de esquina, va Montesinos.
0: Y cambian ahora el ejecutante. Falta que vaya el arquero, no me va a patear un córner. Le va a pegar Joaquín Montesinos, va a levantar el balón desde el sector derecho. Montesinos y el córner, no podía por arriba. Fausto Grillo llega primero un curicano, se viene en velocidad. Ahora Retamales. Retamales se carga por el sector izquierdo, llega hasta la mitad de la cancha. Va por dentro ahora Retamales, centraliza con Joaquín Romo. Romo hacia atrás, cuando tiene destapado por el sector derecho a Medina, pero no lo ve. Ahí está Romo, el cambio de frente. Ahora sí Romo para Medina. Medina controla de manera fenomenal, no estamos para eso tampoco, Manteca. Ahí está Medina, centraliza Medina con Romo. Romo sigue con el balón, se quiere sacar la marca de un hombre. Romo y Medina, Medina abre por la derecha con el Chiqui Fernández. Va a sacar el centro Fernández, llega muy bien como toda la tarde noche Nicolás Araya, el buen portero del conjunto Lila, que lo está ganando cómodamente por 3-0 acá en la granja.
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0: William Sáez en el fondo, ahora queda prácticamente como un lateral izquierdo. William Sáez, el balonazo largo va para Bustamante en la mitad de la cancha, que no puede solo contra el mundo. Resuelve en la mitad de la cancha el central de Deportes Concepción, Fausto Grillo, más atrás con el portero Nicolás Araya. Toca y toca el conjunto de Deportes Concepción, que lo gana 3-0 acá en la granja. ¿Será la última instancia, Rodrigo, para tomar alguna decisión con respecto al cambio del cuerpo técnico? Pensando que quedan 5 partidos, que estás a 2 semanas y que tienes una prueba el día domingo ante Concepción de visita, que te podría funcionar al menos como el último examen. Creo que esta es la última instancia que tiene la dirigencia, al menos si quiere tomar una decisión.
1: Sí, o proyectar con un interino el partido de vuelta. Pasa que...
0: Por último, para descomprimir esto, Rodrigo, sí. Más allá de los futbolísticos, jugadores expulsados toda la fecha, cambios que no se entienden.
3: Y situaciones que cambian partido a partido.
0: Más allá de lo futbolístico, insisto, sí. Son muchas situaciones que tienen a Curicó.
1: Y adentro el jugador también empieza a sentir la desconfianza. ¿Ah? Voy a hacer esto, no me sale, no me funciona. Entonces, ahora el jugador necesita como cierto cariño, que alguien haga salir lo mejor de él para enfrentar este momento. Pero aquí tienen que pasar varias cosas, porque ya Odi lo dijo. Primero que deportivamente lo dijimos, ¿sabes? Si no se entendió bien, Curicó en lo económico estuvo muy complicado y esta directiva lo resolvió, ¿ah? O está en vías de resolver, a pesar de que es complejo, para que se entienda bien. Estamos en un contexto deportivo, Curicó en crisis deportiva, y eso sí, no me retracto y me mantengo firme en esa posición. Espero que se haya entendido bien, algunos quizás lo entendieron mal, pero en esa posición, deportiva. Y segundo, es ratificado por el mismo Julio Ode, con el argumento de que cambiar le ha hecho más daño que bien a la institución. Para mí eso habla desde desconocer o no tener un plan B bien seguro. Segundo, queda otro camino más, el del técnico, ¿eh? De que cuando las cosas no se te están dando, que el chaparrón viene. O sea, yo me imagino...
0: Ojo que viene, ojo. El cuarto, se sacan a Tello, está la Ribey, el cuarto gol. Gol de Deportes Concepción, Joaquín Larribey. Anota el 4-0 y es goleada. Y es goleada y me parece que llave cerrada.
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0: Tuve para decir que ahora... En 84 minutos de fútbol, 0 para el Curi, 4 para el Conce.
3: Sí, pase en profundidad. Vamos con los cambios primero. Anotamos en Deportes Concepción, sale con la 30, Itan Espinosa, ingresa con la 23, Cristian Riquelme en el Conce. Y en Curicó sale con la 7, Nicolás Fernández, ingresa con la 20, Antonio Ramírez. Y sí, bueno, en el gol de Deportes Concepción, balón filtrado, perdiste la pelota en ataque, con un equipo, no sé si desordenado, pero ya con una disposición táctica, buscando algún balón que pueda convertir un descuento, y un jugador como la Ribey le das un metro y nada que hacer.
1: Entonces, para terminar esa reflexión, gracias, Diego, pasa que... Uno entiende y no se va a meter en eso. Hay un contrato de por medio entre el técnico y la dirigencia. Y ahí tienen que resolverlo ellos para que nadie quede ni se sienta perjudicado. Pero también después ya queda el norte del profesional. Que en el fondo tú vas y dices, ¿sabes qué? Llevo un segundo semestre desastroso. La idea no me la están entendiendo. No he podido resolver el tema... Primero tengo complejidad en el tema del jugador sub-20, donde el error también es parte mío con un equipo de trabajo. Llevo 5 o 6 fechas que me expulsan toda la semana a un jugador y no he podido revertirlo con mi equipo de trabajo, videísta, analista, todo lo que usted quiera llamar.
0: Dignidad.
1: Entonces, claro, ahí también pasa eso, pues Javi, si es natural, es normal, cuando las relaciones se rompen y se cortan, ¿qué esperas? O sea, es necesario...
0: ¿A qué te aferras?
1: Claro, es necesario que vuelen los platos en un matrimonio, que vuelen los cuchillos, no, o sea, ya no nos llevamos bien, ya no camina esto, ya no funciona, veamos la forma más salomónica para terminar, porque además tengo aprecio y tengo cariño por la institución, y ese gesto tiene que ser, debiese hacerlo insostenible para Damián Muñoz, que, insisto, queriendo el mayor de los deseos a todos los técnicos, ¿sabes? Porque para mí siempre está la institución. Quiero y le deseo lo mejor a la institución. Que los dirigentes lo hagan de lo mejor siempre. Que los técnicos les vaya bien.
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1: Hay que saber terminar el nexo, porque hay un cariño por la institución, según las palabras que el mismo Damián Muñoz dice que tienen que hacer sentido en el cuadro curicano. Entonces, si es que se descomprime, si es que se suben los rendimientos, ojo que la directiva tiene que trabajar siempre con su comisión fútbol, con sus directores, tiene que trabajar siempre un plan B. Y espero que si se toma una decisión, ese plan B esté, porque si no está...
0: Es que da esa sensación también, Rodrigo, que no confían en nadie para asumir, al menos de manera interina, esta situación. Y hay otro error que quizás no lo hemos conversado, que a mí me parece prudente que un profesional del club integre los cuerpos técnicos del primer equipo, como pasó, por ejemplo, con Martín Palermo o con Larcamón cuando estaba Damián Muñoz, que era parte del club y que en un momento de emergencia, Rodrigo, te servía. Hoy no hay nadie. Hoy, si se va Damián Muñoz con su cuerpo técnico, no hay un profesional que esté dentro del staff y que el día de mañana pueda tomar el equipo. Pero, Javi, y entienda la idiosincrasia, entienda todo lo de cómo se viene trabajando.
1: La pregunta es, ¿por qué pasó eso? Porque Larcamón y Palermo lo permitieron. Damián Muñoz no ha permitido. No ha permitido.
0: Pero es que al final las decisiones las tiene que tomar el club.
1: Pero
0: o sea, si él no lo permite, pero, muchas Javi, gracias, vamos por otro.
1: Odi Bechtol. Nos reconocen que al equipo le faltaba un volante creativo. Y yo por eso le pregunto al presidente, ¿y usted no está para contradecir, para inducir, para proponer? Es que el plantel lo hace el técnico. Bueno, entonces, por eso le digo, nos quedamos con la máxima de que el técnico es el uno y el que manda todo. ¿Y qué pasa si un día llega un técnico y dice, ¿sabe qué? No traigan ningún arquero de experiencia. Voy a jugar con el arquero de la sub-13. No podrá decir, quizás me estoy yendo en un extremo, pero no podrá decirle un director, el director deportivo, el gerente técnico, oiga, profe, ¿sabe qué? Permítame, pero nosotros no vamos a exponer la realidad del equipo a poner a un chico de 15 años en el arco, porque le falta, podemos llevarlo de la mano, trabajarlo con un arquero grande, pero... Para eso uno, o sea, si hay guías, pues si la institución no está abandonada. Cuando se forma una familia, hay padres que guían y...
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1: Aquí te entregamos el equipo, se lo entregamos al técnico y el técnico hace y deshace. Porque tú sabes que a veces algunos técnicos se van a mitad de año y llega otro técnico y te dice, precisamente a este equipo le falta esto, esto y esto, que nunca lo trajiste porque el técnico que estaba nunca se preocupó ni se ocupó de traerlo. Para mí, te insisto, y respetando todos los procesos y con el cariño de todos los profesionales que trabajan, porque no tengo duda que lo hacen con el mejor afán y cariño para que a Curicó le vaya bien, para mí Damián Muñoz se debió haber ido por lo menos 6 o 7 fechas antes.
0: Bien, nos hemos extendido en el comentario, hemos disminuido el relato porque la verdad es que no pasa nada en el partido. Es un monólogo, Concepción toca para acá, toca para allá, Curicó nos acerca al arco, nos acerca el descuento. ¿Cuántos adicionales, Diego? Ojalá que menos uno se adicione. Se termine rápido.
3: Yo no adicionaría ninguno. Cuatro minutos más
0: se van a jugar. ¿Para qué, profe?
3: Hubo un cambio en el Deportes Concepción. Salió Joaquín Larribey, ingresó con la 40, el sub-20. Franco Cáceres ya está en la cancha.
0: La pelota la tiene Joaquín Romo, va a abrir por el sector derecho con Antonio Ramírez. Ahí está Ramírez y el mano a mano. Toca ahora con el Manteca Medina. Va por dentro Medina, va por fuera ahora nuevamente con Ramírez. Ramírez no se puede sacar la marca de Cristian Riquelme. Ahora sí, pero hay lateral. Lateral ofensivo porque la pelota rozaba a Riquelme. Hay fútbol para el Curi.
1: 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Ojo que los directivos también tienen que escuchar a la corporación, ¿ah? ¿Eh? No ocupemos la palabra corporación cuando nos gusta nomás, porque hay unos socios. Hay que escuchar también a ellos, por las decisiones también. Ellos están para tomar las decisiones máximas. Decisiones que obviamente son importantes, pero también tienen que escuchar la voz de los socios.
0: Y hay tiro libre para el Curi, mejorable opción de balón detenido, Diego, para la banda Sangre.
4: Sí, ahí en el borde del área del sector derecho del ataque ya está posicionado para esa pelota el 24, el zurdo William Sáez.
0: Jugamos los 90 más 1, vamos a llegar hasta los 94 para que se termine el partido, le va a pegar William Sáez. Vamos a ver si mediante balón detenido al menos Curicó encuentra algo de vida en un partido el domingo que es difícil.
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0: El vertical izquierdo del pórtico de Nicolás Araya, Diego, la pelota me parece que da la barrera y hay córner para el Curi.
4: Sí, se anima William Sáez con un remate hacia el arco, la pelota dio un nombre, jugó rápido Curicó.
0: Ojo que carga Antonio Ramírez dentro del área, está Ramírez, gana línea de fondo, se lo perdió Romo en plena área chica, estuvo el descuento para Curicó Unido, que se acordó de atacar en los descuentos cuando se va al partido 90 más 2. Llegando a 90 más 3, está ganando el Conce de visitante por 4-0 acá en la Granja Rodrigo.
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0: Se retira el presidente del club, Rodríguez. Directo a vestidores.
1: Decir más es, insisto, no más, o sea, no force más.
0: ¿Cuál fue la última derrota del Curi en la Granja, Diego? ¿Santa Cruz puede ser?
1: Sí, Santa Cruz.
0: Bueno, yo pondría el tercer tiempo de ese partido, porque no me cabe duda que va a ser el mismo discurso.
3: Partido que para mí ya ahí se designaba que está la cosa mal.
0: Si es que habla el técnico. Si es que habla el DT, porque en Arica no lo pudo hacer. Acá se viene Montesinos en la mitad de la cancha. Aparece ahora destapado el número 27, Diego Acosta, que carga para el Conce. El cambio de frente que va para Riquelme, llega con lo justo Rodrigo Colombo. Cuesta encontrar un punto alto en Curicó en este partido, Diego. Cuesta muchísimo.
3: Sí, yo creo que por una cosa de ímpetu y de vergüenza deportiva, los puntos altos es Colombo. Jugador que, creo yo, ha sido el que ha estado más
0: por empuje,
3: más parejo en el empuje, claro. Termina el partido.
0: Señoras y señores, pitazo de Nicolás Gamboa Reyes ante cerca de 1.500 espectadores por los octavos de final ida de esta Copa Chile. 0 para el Curi, 4 para Deportes Concepción, fue goleada. 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También saludos a nuestros amigos de Operación Retorno en la Huella del León, que lo deben estar disfrutando, lo deben estar saboreando este triunfo. Nos vemos el domingo en Collao.
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1: Bien, tomamos palco en la parte baja, donde seguramente van a ser momentos, ya había sido en el primer tiempo, álgidos, duros. La cosa no está bien, no está tranquila. Vamos a ver qué pasa. Nos vamos a quedar con nuestro compañero Nelson Rojas, que ya está listo para adoptar nuestro tercer tiempo al estilo MSU Pura Pasión con esta derrota. 4-0 entre Curicó Unido y Deportes Concepción.
6: Estamos, compañeros.
1: Te escuchamos, Anderson.
6: Sí. Vamos a ver si podemos recoger impresiones. Va a ser difícil porque los muchachos, no sé si acostumbrados a la derrota, pero en esta instancia dolorosa, indudablemente que la voz se esconde un poco, no, los ánimos no son de los mejores. Vamos a esperar cuando viene el cuarteto arbitral. Todo tranquilo acá en la parte baja. Me parece que la derrota es inapelable, categórica. Curicó con muy poca herramienta en lo ofensivo. No sé si remató alguna vez al arco, al marco. Y creo que se hace imposible ilusionarse con un juego un poco más competitivo. Vamos bien, Rodrigo Colombo. Rodrigo, ¿te molesto, Rodrigo? No, no quieren hablar. Viene Francisco Oliver. Francisco, no quiere hablar. Paco Romo, pásalo de antes. Christopher, no quieren hablar. Los muchachos, los rostros ustedes se imaginarán, de impotencia. Javier, tampoco pasa Javier Retamales. Vamos a ver si podemos hablar con Damián Tello. Damián, no quiere hablar. Pasan los suplentes. Ronald Guzmán, Ronald de la Fuente. Ronald, ¿te molesto? No, nada, absolutamente nada. Voy con ustedes, muchachos. Hacemos la reconexión, ¿les parece?
1: Perfecto, Nelson.
6: Vamos a ver si viene William Genaro. No quiere hablar. Ya, voy con ustedes, muchachos, porque el técnico yo creo que va a hablar rapidito acá en la parte baja, compañeros.
1: Perfecto, vamos a la pausa, René, en camarín silente, lo que ha sido una tónica. Vamos a ver si es que el técnico habla y qué nos dice el presidente Julio Ode. ¿Hay más piso para Damián Muñoz? ¿Está o no está en crisis futbolística el cuadro albirrojo? Las preguntas están puestas sobre la mesa con anticipación. Usted define, usted responde, usted nos escribe. La pausa, ya regresamos.
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2: Bien, estamos de regreso en la parte baja ya para comenzar a recoger impresiones. Va a costar un poquito. En un ratito más va a venir el técnico en esta categórica derrota del cuadro albirrojo. Gil Arribey, vamos a ver si podemos conversar con el goleador penquista, que en dos oportunidades me parece que marcó esta vez. Vamos a ver si podemos recoger alguna impresión del goleador de Deportes Concepción. Vamos a ver si tiene la gentileza de poder saludar y analizar esta victoria del cuadro lila. Categórica, inapelable por 4-0 y que pudieron haber sido tranquilamente 1 o 2 goles más el cuadro de Deportes Concepción. Ahí está atendiendo algunos hinchas que le piden algún saludo. Vamos a Joaquín, te molesto, estamos en vivo para Curicó. Primero que nada, felicitaciones por el triunfo, me parece que absolutamente merecido. ¿Cómo lo viviste? Buenas tardes.
3: Buenas tardes, creo que fue un triunfo muy merecido. Antes del partido hicimos hincapié en la humildad que teníamos que tener, el compromiso, y no nos defraudamos a nosotros. Creo que hicimos un gran partido, obviamente se nos abre rápidamente, después la expulsión que bueno, a ellos se les complicó, pero siempre ordenado, siempre un equipo, como te dije anteriormente, muy comprometido, y bueno, pudimos incluso hacer algún gol más, pero creo que 4-0 es contundente, nos deja muy cerquita de la clasificación y ahora... con igual compromiso y con igual humildad sellar la clasificación allá en Concepción.
2: ¿Se marcó la diferencia de división o no, Joaquín?
3: Bueno, yo creo que en estos partidos si se mantiene el compromiso y la humildad, vuelvo a hacer hincapié en lo mismo, después puede marcarse la diferencia. Nosotros tuvimos un gran sentido en ese aspecto, con mucho orden, sin subestimar a nadie, y con mucha humildad. Y afrontamos el partido con mucha humildad y quedó reflejado en el resultado.
2: En lo personal sigue marcando, ¿eh? ¿Para cuánto rato tiene ahí debajo del arco?
3: Bueno, contento porque los goles siempre ayudan al equipo, en este caso para abrir el marcador y para terminarlo, para darle tranquilidad. Así que contento porque sigo aportando desde donde me toca, y bueno, seguir hasta lo que dé.
2: La última, ¿qué significa trabajar con el suegro, Joaquín?
3: No, mucha alegría, tienes un tipo con mucha, que le aporta mucha alegría al cuerpo técnico, al día a día, a los jugadores, así que contento y mis hijos muy felices de poder disfrutar del abuelo, tienen una gran relación con ellos.
2: Buen regreso, muy gente.
3: Gracias, hasta luego.
2: Joaquín Larribey. Conversando viene Fernando Hernando Díaz, vamos a ver si... Ah, viene a conferir. técnico Díaz. Yo voy a esperar acá a los jugadores. ¿Podrán ser 15 segundos con el técnico? 15 nomás. Bien, te lo agradezco. Le agradecemos a la gente de la U de Conce. Cortito, ¿no? Porque ahí tengo. Cortito. De Conce. Deportes Concepción. Sí. El jefe de prensa, ¿no? De Deportes Concepción. Le agradecemos la gentileza. Vamos a ver si podemos conversar 15 segundos nomás para recordar un poco. Fernando, cortito. Muy cortito, Fernando, felicita. Bueno, no. Iba ahí al punto de prensa el técnico Fernando Díaz. Vamos a quedarnos por acá para esperar al técnico Damián Muñoz, que va a hablar con el canal oficial, me parece, y después del punto de prensa del técnico visitante va a venir acá a la sala predispuesto para aquello. No sé cómo se palpitó el sentir de la gente, ¿eh? Yo la verdad que no sé si está el presidente. Vamos a ver si podemos conversar con don Julio. Don Julio, ¿lo puedo molestar cortito? No quiere hablar. Cortito, don Julio, ¿qué sensaciones le deja esta derrota triste, me imagino, y con qué convicción se va el próximo domingo allá en la región del Biobío? Buenas tardes.
4: Bueno, primero la derrota muy triste. Yo creo que un gol importante a los 10 minutos ya íbamos perdiendo 2-0, y ya después con la expulsión tienes poco que hacer. Sin restar los méritos de Deportes Concepción, que tiene un gran equipo, hizo un gran partido, supo manejarlo después que estaba en ventaja, así que yo creo que no hay nada que decir respecto al partido. Con mucha tristeza, obvio, porque en nuestra casa, que perdemos 4-0, entonces te vas con una sensación de mucha pena, de mucho dolor, de mucha impotencia, pero bueno, ya tengo que estar pensando en lo que se viene y ahora afrontar lo que el próximo domingo. Eso sí que nuestra mira, y ya se la hayamos hecho ver al técnico, nuestra prioridad es el campeonato y tenemos que cuidar a nuestros jugadores para darle el descanso necesario y trabajar solo para el partido con Magallanes. Esa es la prioridad.
2: Entiendo que es un campeonato distinto, Julio, pero hay preocupación por la expresión futbolística del equipo.
4: Bueno, yo creo que eso está a la vista. Obvio que nosotros tenemos una preocupación y las tienen el cuerpo técnico, la tienen los jugadores y la tiene nuestra hinchada. Y bueno, tenemos que confiar y apoyar. Que no veo otra manera de poder solucionar esto sino apoyando a mis jugadores.
2: Usted llama al equilibrio, eso es lo que tiene que tener la institución ahora, un poquito de claridad, tranquilidad. A veces tomar decisiones, yo entiendo que es difícil, pero ¿por dónde va la evaluación, Julio?
4: Bueno, lo que pasa es que el otro día lo conversamos, nosotros las evaluaciones de repente las tomamos muy apresurado, de repente las tomamos muy tarde, no lo sabemos porque no tenemos esa varita mágica que nos diga qué es lo que tenemos que hacer y cuál es lo correcto. Por lo tanto, creo que tenemos que ser tranquilos a afrontar lo que se viene y como dices tú, tener el equilibrio suficiente, porque en estos últimos campeonatos, años 23, 24, 25, los cambios de técnico nada nos ha indicado y no nos ha llevado a mejorar la posición. Entonces tenemos que estar equilibrados nosotros, como estamos a la cabeza, tratar de mantener la tranquilidad y que nuestros jugadores sientan que los seguimos apoyando hasta el final.
2: ¿Cuál es el mensaje para los socios y para la gente, Julio?
4: Bueno, el primero darle las disculpas, porque está a la vista que es un campeonato malo, no era lo que queríamos, no era lo que esperábamos, no era para los que nos preparáramos, pero no resultó y bueno, yo siempre hago el llamado que esto lo sacamos entre todos y hay que seguir apoyando en estas instancias, las difíciles, donde nosotros tenemos que demostrar quién es Curicó Unido y la mejor manera es apoyar a los jugadores viniendo al estadio.
2: Puedo desprender de sus palabras que si había que tomar decisiones era ya un tiempo atrás, Julio, no se hizo y ahora hay que remar con lo que queda.
4: Sí, lo que pasa es que siempre hemos estado cambiando técnico y uno adquiere compromisos que no los quiere tomar no es un tema económico, porque siempre en esta corporación va la prioridad en lo deportivo. No es un tema económico, sabemos que son tiempos difíciles, pero esa no vamos a dar una excusa como que por tema económico. No es así. Para nosotros la prioridad es lo deportivo y si teníamos que tomar decisiones, en su momento no las tomamos y seguimos apoyando porque tenemos una convicción de que nosotros tenemos un camino y está indicado y creo que lo conversamos el otro día. Entonces tenemos que tener paciencia, lamentablemente no es la posición que queríamos estar, pero tenemos que seguir luchando y tenemos que seguir remando y apoyando a nuestros jugadores, apoyando al cuerpo técnico para que salgamos de este mal momento.
2: En un caso hipotético, si el técnico renuncia, ¿ustedes están preparados para afrontar la situación?
4: Por supuesto que tenemos que saber afrontar la situación si el técnico renuncia, pero bueno, es un resorte del técnico, no es nuestro.
2: Gracias, presidente. Muy gentil.
4: Que estén bien.
2: Ahí está el presidente Julio Ode, cuando van abandonando los jugadores, Ronald Guzmán, que no tuvo minutos. Tranquilo el presidente por la impresión que nos da, por sus palabras, pero indudablemente que hay un grado de preocupación absoluta, como lo decíamos en el arranque de esta transmisión, y eso trasciende a los jugadores, eso es evidente, la preocupación está, la incertidumbre está, porque Curicó, más allá que este sea un torneo distinto, yo creo que la expresión futbolística es la que todo equipo trata de mantener, jugando en los entrenamientos, jugando por un partido amistoso, un torneo de Copa Chile como esto, y por supuesto en el torneo nacional. El ejemplo más claro es lo que hace Deportes Concepción. La identidad, la forma, el sello de que le quiere dar Fernando Díaz, me parece que se ratifica en todo lugar donde vaya a presentarse el cuadro de Deportes Concepción, y así muchos equipos más. Yo tengo entendido y creo que Damián Muñoz también lo quiere hacer, pero lamentablemente con esta presentación Curicó se aleja muchísimo de ser un equipo competitivo, y uno lamentablemente no encuentra confianza o argumentos para decir de esta manera a Magallanes sí le vamos a hacer daño. Me parece que no alejamos absolutamente de eso. ¿Para qué decir en el partido del próximo domingo? Con un 4-0, me parece que es complicado. Viene Jan, te molesto, gordito Jan, te agradezco. Sabemos que no es el mejor día, pero una derrota que preocupa. ¿Cómo lo tomas, Jan? MSU te saluda, buenas tardes.
5: Hola, buenas tardes. Sí, triste por lo que pasó hoy. Creo que veníamos con otras intenciones. Creo que el partido no se dio como lo trabajamos. Y nada, súper triste por esta derrota, como duele y nada, trabajar para pensar en el fin de semana y esperar hacerlo lo mejor posible.
2: Me imagino que hay mucha impotencia, primero por lo colectivo y también por lo individual. Muy pocos balones con ventaja, cuesta muchísimo poder llegar al arco, Jan. ¿Por qué no pudieron hoy día?
5: Sí, creo que bueno, nos faltó profundidad, saber atacar los momentos en que teníamos quizás la ventaja, la posesión y nada, nos faltó eso, ser directos, tener transiciones rápidas, y yo creo que eso al final nos llevó a tener un juego quizás más pausado, más lento y tener menos ocasiones.
2: Es otro torneo, pero la expresión futbolística sigue, me parece que preocupando al menos a la hinchada, Jan.
5: Creo que sí, no hemos podido tener nuestras versiones, creo que hemos tenido mucho alto y bajo, un partido hemos hecho las cosas súper bien y al otro no hemos podido plasmar lo que trabajamos y nada, creo que esa irregularidad nos tiene donde estamos y nada, creemos que bueno, que con este mes que nos queda vamos a tratar de hacerlo lo mejor posible, salir de este mal momento que estamos teniendo y terminar de la mejor manera.
2: ¿Cómo se motivan para ir a dar vuelta un resultado allá a Concepción el domingo?
5: Sí, sabemos que es difícil, no vamos a engañar a la gente, sabemos lo complicado que es un equipo de primera división, pero tenemos que ir a jugarnos nuestra opción, competir, tenemos que competir donde sea, con quien sea, y nada, vamos a ir allá a Conce a sacar el triunfo y bueno, nada es imposible, así que nada, sacar el triunfo y ver si podemos clasificar.
2: ¿Qué se le dice a la gente por esta situación complicadísima de Curicó, Jan?
5: Nada, se entiende por la situación en la que estamos, sabemos, somos conscientes de la situación en la que estamos, sabemos que la gente a pesar de todo nos viene a apoyar, siempre está con nosotros, y nada, pedirles disculpas por las presentaciones que hemos hecho y nada, que sepan que también que siempre está el compromiso de nosotros, no pueden salir o no las cosas, pero nosotros estamos comprometidos con el club.
2: Dejaron un recuerdo ahí en el pómulo.
5: Sí, es parte del juego, pero no nada de otro mundo.
2: Descansar ya, muy gentil, ¿eh?
5: Vale, pues, buenas noches.
2: Ahí estaba Jan Aliaga, el jugador curicano, que con toda la frustración, con toda la rabia, la impotencia que significa esta situación. Pudo hablar con los micrófonos de PSU. Vamos a esperar al técnico Damián Muñoz, que ya nos indican que viene al punto de prensa en una situación complicadísima futbolísticamente, ¿eh? Esto ya no es novedad, pero creo que estos resultados, estas presentaciones, indudablemente que afectan. Sí, ya me indican que técnico, que ya nos dicen dos preguntas y vamos a partir por, ojalá, lo más concreto. Vamos a tomar la ubicación correspondiente y a escuchar al técnico curicano Damián Muñoz. Comenzamos.
6: Buenas noches. Primero, una amarga derrota, me imagino, en Copa Chile. ¿Queda preocupado para cuánto va a afectar esto para las cinco finales que tiene el cuadro curicano?
3: Buenas noches. Bueno, sí, de acuerdo, amarga, abultada, más que nada, creo que nos condiciona mucho los goles tempraneros y también, bueno, la expulsión. Creo que dentro de todo es un partido que en cierta manera se te pone cuesta arriba por todo ese condicionante y bueno, también dentro de todo el rival también que enfrentamos, que tiene jugadores también importantes, de jerarquía, y que hoy día también te hizo sentir eso, te marcó en algún momento cuando tuviste por ahí algún error, te lo hizo sentir, te lo marcó, y en cierta manera por eso después también costó competir, costó más que nada levantar, porque como le digo, esos dos goles muy tempraneros que condicionan todo el partido.
2: Profe, buenas noches. Me parece que el triunfo de Concepción no resiste análisis. De parte suya, más allá del análisis propio del partido, ¿existe real conciencia de la situación futbolística de Curicó hoy día? Que al menos en esta presentación, junto a otra, futbolísticamente prácticamente no compitió, profe.
3: Bueno, más que nada siempre está la preocupación y la ocupación también dentro de todo. Vuelvo a repetir, hemos tenido partidos buenos, otros como este, y eso creo que también es lo que por ahí hemos querido nosotros mejorar en el sentido de tener una regularidad en un buen rendimiento, más que nada, y nos ha costado dentro del año. Pero más allá, que hoy también el rival, vuelvo a remarcar, el rival también no era menor. Si usted ve la planilla de ellos, ve el 11 de ellos, es importante, tienen jugadores buenos. Después es ver los que entraron después. Ahora, en cierta manera, también nosotros nos costó competir desde el principio, porque ya con los goles, y vuelvo a repetir, las pulsiones, se nos condiciona todo, y creo que ellos también aprovecharon bien todos sus momentos que tuvieron buenos dentro del partido. Creo que nosotros, más allá, también por ahí nos faltó, lo que sí nos faltó un poco cuando estuvimos en contra 11, que tuvimos carencia como de profundidad por los pasillos interiores, que algo que habíamos trabajado en cierta manera de buscar la amplitud y con los extremos buscar profundidad. Bueno, eso fue un poco más que nada, que en algunos momentos donde encontramos progresión podríamos haberlo replicado, reforzado un poco más, que no se dio. Bueno, ya después en el entretiempo tratamos de buscar transiciones más que nada rápidas, reagruparnos para en cierta manera también no regalar tanto espacio, pero dentro de todo, bueno, en ese ida y vuelta, en ese que voy a buscarte y el rival también, bueno, lamentablemente sale el cuarto gol de ellos en vez del 3-1 de nosotros. Bueno, tuvimos un par nosotros ahí y también lamentablemente no pudimos descontar.
7: Damián, una de las tendencias que más preocupa en estos últimos partidos, sea de Liga, sea de Copas, es la que Curicó no terminó el partido con 11 jugadores. Otra vez Curicó sufre una expulsión que hace que, cuando ya prácticamente Curicó intentaba buscar el gol, ¿no?, nuevamente pasa que nuevamente terminamos con un hombre menos, y que nuevamente condiciona el rendimiento del plantel, más allá de que este partido sea ante un equipo que no se guardó nada y que ha mostrado cierta jerarquía. Preocupa que sea una tendencia, no importa si sea un partido de Liga y Liga de Copa, y esto puede complicar, quizás, considerando el rendimiento. ¿Cómo ha sido esta situación donde Curicó le cuesta controlarse con esto, sobre todo con esta racha de expulsiones que ha tenido Curicó últimamente?
8: Bueno, de acuerdo contigo. Creo que eso ha sido una de las también de las condicionantes que más preocupan, yo creo, más allá de después lo que hizo Nelson, de poder competir de igual a igual, de que el Real tenga momentos buenos, de tú tenerlos también. Pero el estar terminando los partidos compitiendo con un hombre menos, obviamente que te condiciona aún mucho más. Y bueno, es un tema que en cierta manera se tiene que corregir, porque si no, al final siempre vamos a estar dando ventaja dentro de los partidos. Tenemos que trabajar en momentos donde tenemos, valga la redundancia, tenemos momentos adversos dentro del partido, no desesperarnos, no perder la calma, porque en cierta manera es un poco de eso. De eso van más que nada ligadas las expulsiones, van por el perder la paciencia, por perder la calma y en cierta manera entender de que el partido dura 100 minutos. Puede pasar cualquier cosa, puede ir perdiendo, pero 11 contra 11 te puede dar la posibilidad de que tenga algún momento bueno en el partido, que pueda dar vuelta al partido, empatarlo o terminar ganándolo, pero con esos jugadores obviamente que se hace un poco más fácil.
6: Damián, ¿qué deja más preocupado hoy día? ¿Entrar a un partido desconcentrado porque al minuto le cobran un penal, a los 6 minutos ya lo perdía 2-0, la falta de llegada, porque creo que Curicó no se genera ninguna al marco? ¿Qué es lo que más le preocupa para lo que viene? Y aprovechando también, porque es la segunda pregunta, ¿existe algo de frustración? Lo vi por ahí enfrascarse alguna discusión con alguien que le gritó algo. Esas cosas en el fútbol pasan, pero poco se ve cuando hay respuesta. ¿Está cayendo en alguna frustración porque no se dan los resultados o lo que usted quiere plasmar en el campo de juego?
8: No, más que nada voy con la primera pregunta primero. O sea, la gente está en todo su derecho de decir, yo más que nada, me lo dijo con mucho respeto, yo también no le respondí más que nada con insolencia ni nada. Yo a lo que voy, yo sé que el fútbol es presente, pero cuando uno quiere al club, apoya al club, a ti te da lo mismo quién está de técnico, quién está o de técnico jugador, tú vienes por apoyar al club. Entonces a mí en cierta manera yo entiendo la molestia, entiendo cómo jugar, lo entendí, que nunca le guste a todos, y eso que hice los dos goles de la liguilla para subir, y aún así nunca le guste a todos. Mucha gente que decía que yo no tenía que estar acá en Curicó, cuando fui entrenador principal, mucha gente que no confiaba en nuestro trabajo cuando salvamos el equipo del descenso. Pero es así, pues yo no estoy diciendo que esa gente esté mal o que no tiene que entrar al estadio, no, es así, pero lamentablemente se marcan esas cosas en vez de que en estos momentos se marquen otras cosas. En estos momentos, cuando las cosas no salen, yo creo que lo más que hay que buscar es apoyo, sobre todo con alguien o con un cuerpo técnico que te dio alegrías para atrás. Yo creo que ahí es donde por ahí uno dice, es un poco injusto, un poco injusto, porque en cierta manera nosotros, vuelvo a repetir, fútbol es presente, pero también dentro de todo después pides identidad, pide raíces, pides todo eso, y cómo lo vas a tener si cada vez que te va mal a la primera quieres cambiar, y después quieres cambiar, ¿quién va a querer venir acá? Si todos quieren cambiar, jugadores, cuerpo técnico, entonces tiene que haber una base más sólida, creo yo. Como digo yo, después, y esto es fútbol, hay que ganar, hay que competir y todo eso, pero yo más que nada, no es frustración, más que nada es marcar un poco de, sí, nos está yendo no como queríamos este año. Quedan 5 fechas y hay que ver cómo terminamos esas 5 fechas. Podemos perderlas todas y a lo mejor el resultado va a ser súper negativo. Como podemos ganarlas todas y después se van a dar cuenta que el año no fue tan malo. Porque si tú pescas todas las tablas para atrás, ves donde en el puesto que terminó Curicó los últimos 8 o 9 años. Entonces, es ahí donde uno dice, ¿por qué esperamos estar metidos allá? En el fondo, para empezar, no, ahora hay que apoyar, no, ahora sí, ahora no importa el cómo sea, pero ahora hay que apoyar. Yo en lo personal, siento que hay que apoyar siempre. Más allá de las molestias, bueno, yo respeto a la persona que, o a los que están molestos y todo eso, pero más que nada también no hay que olvidarse de que nosotros también vinimos el año pasado en esta misma circunstancia, cuando nadie quería venir. Y cuando yo hablé con ustedes a primera conferencia, todos preguntaban, todos me decían, ¿cómo vas a sacar esto adelante si el equipo no gana hace 8 fechas, no hace un gol hace cuántos partidos? Y listo, nosotros llegamos con la convicción, más allá de la convicción, con el cariño también al club. Nosotros podríamos haber quedado tranquilamente en la casa, habíamos salido de San Luis de Quillota cuartos por un tema extra futbolístico, y en cierta manera, pero con buenas referencias desde el club, entonces nos podríamos quedar tranquilamente esperando otra opción. Bueno, tuvimos otra opción clara, concreta. Entonces uno viene acá porque sabe que en cierta manera vas a tener inconveniente. El club no está pasando a lo mejor un buen momento a nivel institucional, y yo no porque lo diga yo, porque también es un poco lo que refleja los últimos años, pero acá nosotros estamos intentando dar lo mejor. ¿Para qué? Para que el club no vuelva a lidiar con lo mismo, para que en cierta manera vamos teniendo un poco de sustentabilidad y más que nada el sostener un año que digamos, ya terminamos el año, pero chuta, no se nos dio lo que queríamos, liguilla, ni subir ni ser campeón, pero tampoco que terminamos allá la última fecha allá abajo peleando. Yo después entiendo también que este tipo de presentaciones como hoy día, a lo mejor que en cierta manera, más allá de que también tiene un rival que a lo mejor te la marca más, quizás enfrenta a otro equipo de, no sé, de más parejo o de menor jerarquía individual en los jugadores, y a lo mejor no termina así, pero eso es lo que nosotros más que nada nos tratamos de enfocar en el día a día, de la mejora, del poder ser más regular en un buen rendimiento, de poder sostener partidos, de que los partidos sean como Unión, sean como Antofagasta, que sean como cuál otro que por ahí ganamos acá, Puerto Montt. Bueno, eso es lo que buscamos más que nada nosotros, y bueno, en esa búsqueda también hemos por ahí, no ha costado dentro del año, y creo que por eso mismo estamos en la posición en la que estamos.
9: Profe, yo creo que podemos estar la mayoría de acuerdo en lo que usted relata. Yo partiendo, aquí no está en duda su capacidad ni lo que ha pasado en la institución hace un par de años, pero usted bien dice, el fútbol es presente. Y el presente de Curicó, según mi parecer, para lo que se formó este plantel, está bastante lejos de ese rendimiento y de la posición en lo matemático. ¿Usted siente verdaderamente que tiene las fuerzas y las ganas y que el mensaje está llegando, que no es una traba en lo futbolístico para que el equipo despegue en estas 5 fechas que son las últimas del torneo? No la primera, son las últimas, y que el equipo, digamos, está comprometido al menos.
8: Sí, o sea, por eso le digo, al final hablamos un poco de que el equipo se hizo para otra cosa, está bien, el mensaje de principio de año, uno siempre va ganador, o sea, yo no puedo empezar una temporada diciendo, no, ¿sabes qué? Nosotros saliendo décimo estamos fenomenal, espectacular, porque vamos a mejorar lo que se ha venido haciendo hace muchos años atrás. No, uno va ganador, quiere ser campeón, quiere luchar, quiere más que nada ser protagonista del torneo. Después, dentro de ese camino, a veces lo vas consiguiendo o a veces no. Y nosotros en ese arrancamos por ahí no como queríamos, porque yo tengo la convicción de eso, de que tú en las primeras 5 fechas es donde tienes que tratar de meterte rápidamente dentro de los primeros lugares, porque eso después te da un sostén para poder sostenerte dentro de un semestre o dentro de un año. Y eso a nosotros nos costó los primeros partidos, nos costó sumar, nos costó ganar y nos costó equilibrarnos como equipo. Después de la quinta a la décima fecha por ahí encontramos equilibrio, después tuvimos un buen tramo final los últimos 3 partidos. Y bueno, para mí una buena Copa Chile en la fase de grupos, por lo mismo más que nada también la clasificación, por lo mismo ganamos más clásicos a los rivales que nos ganaron a nosotros. Entonces después pareciera que uno habla como de solamente como excusa, y yo encuentro que sí, no ha sido un año como el que queremos, pero tampoco ha sido un año de todas las cosas malas. O sea, mira, en el grupo le ganaste a Rangel 1-1, ¿cierto? Después del torneo le volviste a ganar, no te puedo ganar allá con 1 más, porque ahí también hay que recalcar, pues si están allá en Talca con 1 más, después Juan Coñolense, otro clásico, ganamos acá, empatamos allá. Entonces por eso digo, hicimos una buena fase de grupo. Ahora ustedes me dirán después, no le importa la Copa Chile. Bueno, entonces si no le importa, no importa el resultado de hoy día, a eso voy yo después con tener la consecuencia ahí. Después yo te entiendo, Nelson, que siempre buscar ahí, como te digo, en el sentido del funcionamiento del equipo. Hoy día también mucha mezcla de nombres, de jugadores. Yo también un poco de eso, de evaluar y visualizar quién es lo mejor para poder afrontar la situación.
9: Sí,
2: Perdón, pero usted me entenderá que también que Rangers estaba a 15 puntos y ahora está a 6 y podemos estar ahí todavía. O sea, por eso le digo, la distancia que tenía Curicó en un momento era quizás más amplia de lo que hoy día está. Por eso hablo de que el equipo está absolutamente comprometido, lamentablemente acompañado también por el juego, profe.
8: O sea, claro, si yo lo miro su parte, está comprometido. Estamos a 6 puntos, ¿cierto? Quedan 15 fechas, o sea, quedan 15 puntos. O sea, 5 fechas, 15 puntos. Pero al final, esto de hablar de. Al final nos predisponemos siempre como que nos va a ir mal. Y eso obviamente que te condiciona. Pero no te predispones que te va a ir bien. De esos 5 partidos ganamos 3 y empatamos 1.
2: ¿Y si no los ganas?
8: No, pero ¿qué? Pero le digo yo, ¿qué pasa si nosotros ganamos 3 y empatamos 1?
2: Curicó se salva.
8: Ya, y nos vamos a salvar por harto. Sí. Entonces, ¿cuál va a ser el mensaje? Todo el año. Duro, fue dar. Ah, no, y al final de año, mira, ya no fue tan malo. Entonces yo ahí voy de nuevo con el mensaje. Voy más que nada el mensaje. Yo no estoy hablando de que no, yo siempre te lo he dicho, que no se critique, que el juego, que el funcionamiento, que los cambios, que el tema táctico, yo abierto ahí, en ese sentido, a más que nada a la crítica, a escuchar, y después, bueno, es así, pues si nosotros, más allá que digamos del trabajo, más allá es también lo que mostramos en el examen del día de los partidos, que ahí, como le digo, en algunos partidos hemos tenido buena respuesta y en otros no, pero lamentablemente esa irregularidad es la que vivía, yo ahí también se la doy, es la que te genera dudas de cómo vas a terminar, pero ahí bueno, ahí es donde también nosotros tenemos que buscar la mejor respuesta también con el planteo y bueno, también entre todos, y en cierta manera cuando tú pasas estos momentos

0: parte exterior. Me parece que los jugadores de Curicó ya se han ido en su mayoría. Me parece que no queda nadie más. También se la... ¿No queda nadie más, Dieguito? No...
1: Salieron gran parte de los jugadores.
0: Vamos a preguntarle aquí a... Déjeme un poquito, Diego, por favor. ¿Escuchó la también?
2: Sí, a ver, me parece que con un resultado que deja todo cuesta arriba para la vuelta, y creo yo que ya también da más chance de enfocarse lisa y llanamente en lo que es el torneo regular, Nelson.
0: Absolutamente, yo creo que, a ver si me conviene un poquito de cable, indudablemente que esa es la prioridad para Curicó. Ahora, a mí lo que me preocupa es la expresión futbolística, Diego. Vamos a ver si está por ahí, a ver si lo podíamos encontrar al técnico para despedir con la última nota, con el técnico de Deportes Concepción, a ver si podemos recoger alguna impresión. Está Fernando allá en el Nano Día. Vamos a ver si lo podemos recoger. Vamos a esperar por el... Ahí va el gran Gonzalito, hincha curicano, despidiéndose. Viene Misael Dávila, Fernando Lascano. Vamos a ver si podemos recoger la impresión del técnico. Cuidado, Tomasito, para que pase la gente. Viene Misael Dávila. Está Matías Cavalier. Misael, te molesto cortito nomás. Lo ganan de buena manera, ¿eh? Buena presentación. La división marcó el trámite del partido. Buenas noches, me sigo usted solo.
3: Buenas noches. No sé si la división, son partidos totalmente diferentes a lo que es la división de cada uno. Cada uno se juega su opción. Ellos también creo que tenían la mayoría de los que venían jugando, nosotros igual. Así que fue un partido entretenido. Creo que se nos abrió un poquito más después de la expulsión. Hicimos el tercer gol también, que fue importante. Y después hicimos el cuarto, que creo que en líneas generales quedamos un poquito cortos con el resultado, pero tenemos un partido en casa que tenemos que abrochar la clasificación.
0: Gracias por la gentileza, buen regreso.
3: No, de nada, un abrazo.
0: Misael Dávila, el volante del cuadro de Penquista, y vamos a ver si podemos tener la palabra del Nano Díaz, que está junto a Gerardo Manuel Reynoso, y con eso ya nos vamos a comenzar a despedir desde el Vicente, desde el Estadio La Granja, con esta derrota del cuadro albirrojo por 4-0, 0-4, como pueden ustedes calificarla. Pero inapelable derrota por parte del cuadro de Curicó Unido, que lamentablemente, si tuvo alguna herramienta, yo trato de rescatar algo. Creo que Hans Ibarra, me parece que no destiñó, es bastante difícil poder sacar un funcionamiento, un rendimiento adelante, pero creo que siempre intentó jugar, fue uno de los pocos que se atrevió a rematar al arco, y creo que por ahí uno puede ir abrigando algunas esperanzas. Entiendo que también hay que mirar un poquito, con un poquito más de esperanza esta situación. Viene Fernando. ¿Me ayudas con el Nano Díaz un poquito, 30 segundos, si fuera posible, Fernando? Cortito. Fernando, lo molesto. Es que siempre le ponemos la camiseta amarilla y está igual que el 83. Felicitaciones, Fernando, primero que nada. Bienvenido a Curicó, una tierra que usted defendió en su momento, año 83 específicamente. Buenas tardes.
4: No, muchas gracias por recordar. Por supuesto que para uno es muy emotivo porque... Teníamos 18 años, joven, me trataron muy bien, viví con gente muy, muy agradable, Munita, me acuerdo que vivía en la casa de él, y los compañeros de esa época, que sé que algunos de ellos están todavía viviendo por acá, así que le deseo lo mejor a Curicó y ha sido un agrado volver acá.
0: Gente que parece que le gustaba más el fútbol que hoy día, ¿eh? Esos dirigentes antiguos que quizás con más falencias que las de hoy, igual hacían buenas tareas, Fernando. ¿Eh?
4: No, hay que reconocer toda la tarea que hicieron en ese momento. Mucha gente, recuerdo a la Caret y algunos otros más, en los momentos que no había el dinero que tenían los clubes. Ahora la televisión te da un pasar más importante, más tranquilo para los clubes, y por supuesto uno espera que haya más inversión para que los clubes sigan creciendo.
0: Fernando, presentación inapelable el triunfo de Concepción. ¿La división marcó el trámite de la victoria de ustedes?
4: Nosotros venimos jugando bien, ya hace ratos nos hemos transformado en un equipo muy sólido.

0: Sabíamos que podía ser complicado, pero fuimos muy contundentes los primeros minutos. Entonces eso hizo que pudiéramos jugar con la posesión del balón, que movimos el balón, el Real tenía uno menos después, entonces pudimos terminar con ese gol de la Ribey, un marcador importante, no definitivo por supuesto, pero importante. Así que esperamos ratificarlo en nuestra casa con nuestra gente, que por supuesto los tenemos que representar y seguir en esta senda que ya llevamos bastante tiempo en un alza con permanente.
1: ¿Futbolísticamente la llave está cerrada, Fernando?
0: No, o sea, no hay que desconocer que es una ventaja importante, por supuesto, 4 goles, pero el fútbol es fútbol y uno nunca tiene que pensar que está cerrada, y vamos a querer ratificarla nosotros el domingo. Bueno, importante es seguir jugando. Sigamos ganando, que es la idea, pero sí es importante la ventaja, pero el fútbol es fútbol y uno tiene que enfrentar todos los partidos de la misma manera.
1: Gracias por la disposición y buen regreso, Fernando. Ahí usted sigue igual, ¿eh?
0: Mucho gusto saludarlo y me avisa que le mando unos chocolates de allá.
1: Chao, Fernando. Ahí está, Fernando Díaz, el Nano Díaz, jugó en Curicó el año 83. Así que, bien, nos vamos a comenzar a despedir. Mati, me da 15 segundos, cortito nomás, para saludar a la hinchada. Agradecemos a los muchachos, a Nico y a Diego. Mati, gusto de saludarlo. Siempre especial venir a Curicó un poquito, ¿no? Buena presentación le doy, buenas noches.
2: Buenas noches, sí, la verdad que siempre lindo volver a Curicó. Es un club que, como dije antes en una entrevista también, es el club que me abrió las puertas para venir acá a Chile, para debutar profesionalmente. Y es un club muy lindo, que me llevo muy lindos recuerdos, mucha gente que conocí también acá. Y nada, la verdad que es un placer y muy, muy lindo siempre venir a visitar a Curicó.
1: ¿Están en un gran momento en lo futbolístico y en lo personal también, Matías?
2: Sí, bueno, en lo personal no venía jugando mucho. Vengo ahí, obviamente, peleando el puesto. Creo que somos muchos jugadores que están en gran nivel. Entonces es una competencia muy grande la que tenemos, competencia sana. Y creo que eso se debe también el buen nivel que tenemos hoy en día.
1: La familia, el papá siempre presente, ¿no?
2: Sí, mi viejo, mi familia, desde lo lejos siempre apoyando, obviamente. Y bueno, ahora mi novia, mi pareja que está en Concepción conmigo, así que nada, la verdad que la familia es un pilar fundamental en esto siempre. Y bueno, eso.
1: ¿Cómo fue la experiencia en Brasil, Mati?
2: En Brasil, bien, la verdad que linda experiencia. No me tocó jugar mucho. La verdad que bueno, ahí por diferentes cosas. No jugué, pero bueno, linda experiencia y de todos aprende algo siempre.
1: Buen regreso, muy gentil, ¿eh?
2: Dale, muchas gracias.
1: Nos vemos. Matías Cavalieri, ex jugador curicano, agradecemos la gentileza y nos comenzamos a despedir, compañeros, junto al trabajo de Tomasito Bustamante, los relatos de Javi Valderrama. La dirección de Rodrigo Mundaca, que nos comenzamos a pedir.
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5: 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Alonso, ¿estás por ahí? Ya vamos con Alonso. La pelota la juega el elenco de la Católica. Señoras y señores, en vivo y en directo estamos. La pelota la viene jugando, la viene brigando, la viene cruzando, saliendo rápidamente. Acá está Vicente, viene Bernedo. La pelota la juega.
6: Para tratar de quitar este cerrojo en la salida de Universidad Católica que trata de proponer Unión La Calera, que insistimos, está con aire nuevos, con John Armijo dirigiendo su primer partido con el elenco cementero. Mario Palominos, más de 1.200 personas.
7: Qué lindo, justo iba a meterme ese datito, así que mucha gente conectada. Saludos para todos los que nos escuchan en el canal de YouTube de Frecuencia Cruzada y, por supuesto, en la Metro FM 95.9 en Santiago, 102.5 en Arica, 91.5 Villarrica, Pucón y alrededores. En 15 minutos, primer cuarto de hora. Tanto Salvador Lima como Bruno Sampieri ya preparan sus primeros conceptos y han mercado. ¿Algún datito que tengas para darme?
8: Te puedo dar la banca, que no la habíamos repasado, Mario. Vamos con la banca de Católica. Tenemos con el 2 a Francisco Valdés, con el 42 al Nico Pino, 39 a Nicolás Lulier, con el 2 al Dani González, con el 4 al Nacho Pérez, la 13 de Alfred Canales, la 49 del debutante Vasco León, 47 de Matías Contreras y la 50 es de Matías Langenbach.
7: Ataca la Católica con Martín Gómez, se va soltando Fernando Zucchi por el sector izquierdo central, ya nuevamente con Gómez, intenta dejar dos en el camino, termina rebotando finalmente el balón en Daniel Gutiérrez, que llega sin querer a las manos de Nicolás Avellaneda y sale jugando desde el fondo el equipo cementero. Católica que intenta atacar pero se diluye, pero presiona alto en esta, pega la pelota a la espalda de Palavecino, le queda larga el control, recepción de Johan Valencia, alcanza a centralizarse por el carril interior Martín Gómez, el toque en corto con Valencia, se va juntando con Palavecino, busca la triangulación el equipo de Daniel Guerrero, hacia la derecha con Sebastián Arancibia, pide también Diego Corral, vuelve, desahoga con el colombiano, con el chicharro, con Valencia, que va cambiando el balón por el sector izquierdo, cruza mitad de cancha, Agustín García Basso, centraliza la pelota con Fernando Zucchi, el ex hombre Godoy Cruz, que va tocando en corto con Johan Valencia, buscando la compañía de Fernando Sampedri, que retrocede algunos metros, pisa la pelota, toque en corto para Palavecino, Católica sobre la punta derecha en el ataque, se suelta Arancibia, listo para sacar el centro, hacia atrás buscando Corral en el área, está Corral, intenta acomodarse Diego Corral, saca la pelota del área, toque en corto con Zucchi, control largo, intenta Zucchi, el balón lo vuelve a capturar Católica con Corral, lo va sacando Byron Oyarzo, insiste Corral sacando el centro.
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7: Ya buscando a Diego Corral, no alcanza a despejar la pelota Gutiérrez, pero no le toca finalmente meta. El jugador cementero. Será saque de meta para Unión La Calera. Muchachos, primer cuarto de hora y ya estamos en 17 primeros conceptos para este compromiso.
9: Un partido, como decía Bruno, me parece jugando largo ambos equipos, saltándose un poco el mediocampo. Ahora Católica hiló un par de pases con Valencia, con Zucchi, con Palavecino, pero siento yo que todavía hay poco control del mediocampo de ambas escuadras. Y bueno, otra vez, mucho pelotazo a la línea de los delanteros, tratando de romper las defensas de Calera.
7: La pelota nuevamente para Católica, comienza a tomar control del partido el equipo de Daniel Garnero, avance Fernando Sampedri pisando la pelota de, perdón, Matías Palavecino, el toque en corto ahora con Johan Manuel Valencia, se va descolgando por el sector izquierdo Cristian Cuevas, encarando el ex hombre de Huachipato, centraliza nuevamente con Valencia, pide pelota Carlos Agustín Farías para Universidad Católica, todos los hombres cruzados menos Agustín García Basso en terreno rival, la presión de Ferreira en el equipo cementero, otra vez con Valencia, se va mostrando ahora Fernando Zucchi, prefiere tocar con García Basso, Católica ataca por el sector izquierdo, balonazo largo buscando a Sampedri, que intenta dar el pivoteo hacia adelante cerca de la media luna, va respondiendo con golpe de cabeza Daniel Gutiérrez, complemento de Camilo Moya para el equipo de Unión La Calera, lo toma Diego Corral desde atrás, cobra la falta Franco Jiménez, lanzamiento libre, pertenece al equipo local de Unión La Calera.
6: A ver, una de las cosas que a Católica le ha costado durante este campeonato es que cuando tiene el control del juego cerca del área rival le cuesta atacar en espacios cortos. Yo creo que hoy día con Matías Palavecino en ese rol y con un Diego Corral y Martín Gómez que puedan picar al espacio y tratar de ganar la espalda de sus marcadores, puede Católica encontrar un espacio, porque no, un tiro de media distancia de Palavecino, de Zucchi, que son dos muy buenos rematadores también y que se animan. A ver si también por ahí puede Católica ir encontrando algunas alternativas, porque cuando salta la línea de presión Católica, Calera se repliega y Católica tiene control del partido. Y me parece que si Católica comienza a tener el control del partido, va a tener que recurrir a eso, a tener inventiva, a tener generación de juego en espacios cortos, porque corriendo a la cancha, yo creo que no va a ser el trámite de partido que más veamos si es que Calera no logra tener la posesión del balón, que la verdad la está perdiendo con bastante facilidad en estos primeros minutos, Mario.
7: Así es, partido estudio. Los conceptos de Bruno Sampieri y de Salvador Lima comentan este partido. Relata, ¿qué les habla Mario?
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7: Puede estar, porque se viene Diego Corral, el pelotazo muy largo, llegó a las manos de Avellaneda. Continúa con el anuncio, querido Bruno.
6: Sí, porque a ver si llegamos hoy día a los 20.000 suscriptores.
7: Estamos ahí.
6: De YouTube hay 1.400 personas, sabemos que hay muchos nuevos que por primera vez están siguiendo un partido a través de Frecuencia Cruzada, amigos. Estamos en todas las canchas donde juega Universidad Católica.
7: Todas.
6: No hemos fallado a ningún partido esta temporada, dos veces en El Salvador, dos veces en Buenos Aires, una en Ecuador, una en Brasil. Y en todos los estadios donde ha jugado Universidad Católica esta temporada, hemos estado y estaremos en cada cancha donde juegue la UC, tanto a través de nuestro canal de YouTube Frecuencia Cruzada, como a través de la FM 95.9 de la Metro, que también nos acompaña en esta jornada de transmisión, los únicos en FM que estamos en vivo desde Calera.
7: Como los 45 partidos anteriores, este es el 46, no hemos fallado a ninguno. Pelotazo largo para buscar a Martín Gómez, bueno, ganándole la marca al Coca 10, entrando Gómez, encarando, cayendo en el área, atrás Tabilla, insiste Católica contigo, corre para más atrás, con Matías Palavecino, qué linda era, pero le metió el botín muy abajo, no le quedó cómoda al Pala. La mandó como un try de rugby, la mandó afuera, saque de meta por
6: un adentro, decía Alejandro, ¿cómo se llama? El relator, se me fue el apellido ahora, el relator de rugby. Bueno, como dice Mario Saba.
7: Como dice Marito Saba. Saludos a Marito Saba.
6: No me acordaba cómo se llamaba el argentino que relataba el rugby. Pero bueno, así fue el tiro de Palavecino.
7: Sí, así de mal le pegó.
6: Buen balón largo de Cuevas para Martín Gómez, que sí, se llevó la pelota. Controló bien en velocidad, condujo bien en velocidad. Se la termina dejando a San Pedri, que no queda cómodo. Termina pivoteando bien, el bien. Toro para Palavecino. Y el Pala que no puede rematar de buena manera. No sé si le pica mal, define mal, pero bueno. Fue buena aproximación de Católica la anterior. ¿Cómo fue mal esta salida de Cristian Cuevas?
7: Le quedó largo el último control. Centralizó la pelota y la intervino en la mitad de la cancha. Rodrigo Pérez. Posición para el equipo local. Posición para el equipo escalerano, que toca, que triangula. Buscando al Dani Gutiérrez por el sector izquierdo. Pide a Cristian Gutiérrez por la zurda. Prefiere hacia la derecha con Juan Pablo Salomón. ¿Y es algo de Felipe Salomón y Salva Lima este muchacho?
9: Sí, es su hermano. Y fíjate que ambos al llegar a la Liga Chilena vinieron de clubes extravagantes.
7: A ver.
9: Felipe Salomoni, que llegó a la U, por supuesto, desde Grecia, mientras que su hermano Juan Pablo, desde Bulgaria,
7: Bulgaria
9: a Chile, está. Imagínate.
7: Más exótico todavía. Perfecto, el número 15, ahí está Juan Pablo Salomoni, que va jugando el balón hacia atrás con Nicolás Avellaneda, perseguido por Fernando Sampedri, intento pelotazo largo por el centro buscando a Ferreira, golpe.
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7: Proyección de Martín Iriad, que va a enfrentar nuevamente, duelo de la noche, a Cristian Cuevas. Malo el centro de Iriad, despeje de Agustín García, vasos para la Católica, el balón sobre la derecha, la deja salir Juan Pablo Salomón y saque de costado, saque lateral, pertenece al equipo duro en la escalera en 22 y medio.
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6: Muchas gracias a Luis Moreira, que eso. Se puso con 10 luquitas. Buenas noches desde la empresa. Los escucho ganar la catito. Gracias a Luis Moreira por ese super chat. 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
7: El despeque de Agustín García, vaso más alto que largo a buscar arriba con golpe de cabeza. Recepción del Coca Díaz por el carril derecho, perseguido por Martín Alejandro Gómez. Casi le funciona ahí la barrida al delantero argentino de la Universidad Católica. Termina consiguiendo un lateral, 23 minutos, promediando ya esta primera fracción. No hay goles entre Unión La Calera y Universidad Católica. Saludos a la voz que vende, la voz de Cristóbal Soto.
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6: Oye, si se comienzan a suscribir, llegamos en el primer tiempo a los 20.000.
7: ¿Tan poquito queda?
6: Estamos como el Jordan.
7: ¿23?
6: Sí.
7: A punto de bajar. Estamos ahí, ya listo, vamos, la gente, por supuesto. a suscribirse al canal de YouTube de Frecuencia Cruzada. Se quedó en el piso Moya. Ah, bueno, y ahí...
6: Pero había sido falta.
7: Había sido falta.
6: Sí. Había sido falta Johan Valencia. No había detenido el fútbol Franco Jiménez en su momento y cobró la falta el Coca Díaz unos segundos después. Sí. Estaba bien cobrada, ¿no? Pero fue vivo el Coca Díaz cuando quería darle continuidad a la jugada. Se dio cuenta que no tenía salida limpia, prefirió frenar el fútbol, cobrar la falta, que ya repuso unido a la calera desde el fondo.
7: Balón hacia atrás, con Daniel, con Camilo Moya, que se mete entre los centrales, avanzando el ex hombre de Rancagua, pelotazo largo sobre la izquierda para buscar a Byron Oyarzo, que enfrenta la marca Sebastián Arancilla, engancha hacia el centro Oyarzo, el ex hombre de Ñublense, saca el centro, primer palo, golpe de cabeza de Johan Valencia para la Universidad Católica, control, despeje a medias del equipo cruzado, intenta meter la pelota al área, despeje, pum, para arriba de Agustín Farías, buscando a Fernando Samper, y la recepción del Coca Díaz, con problemas el capitán de los cruzados, ¿se detiene o no se detiene? Se detiene el fútbol, Salvador Lima.
6: Y reclaman la infracción los jugadores de...
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9: Porque Cruz sí. Le pega en la zurda, en la izquierda le
6: fue
9: pega.
6: En la izquierda.
9: En la izquierda, porque la izquierda estaba en el piso y la derecha estaba haciendo el movimiento para seguir corriendo.
6: Y es la misma, es el mismo tobillo que tiene dolorido Fernando Sampedri. Reclamado falta la gente de Católica. No sé si lo toca en la caída Fernando Sampedri, que le hace perder estabilidad y que por eso pisa mal Fernando Sampedri. De todas maneras pide una infracción que no cobra Franco Jiménez. Es más, va balón a tierra para darle la reposición del fútbol a Unión La Calera, y Sampedri quería meterse así como no, pues si era falta.
8: Sí.
6: No se no. El toro no se pierde una.
7: Bien, Roberto Mercado.
8: Sí, comentarles que a la caída, cuando los dos caían, hubo un pequeño roce del jugador de Calera en el tobillo de Sampedri. Ya, ahí está el choque.
7: No da para falta, ¿no?
8: No, no era falta.
7: Perfecto. Le pega, se la deja puesta a Cuevas.
9: Amarilla tiene que ser, porque le va sin pelota y lo ve. Aparte que Cueva le tiró un codazo en una Martínez. Están dando con todo.
7: Este duelo está importante.
9: Le dio con todo a Cuevas, y Cuevas antes le dio un cariñito a Iriarte. Así que se están dando.
6: Mira, no besos. Te digo algo, que el mejor de Calera hoy día sea Iriarte.
9: Eso.
6: Pero porque quiero que se muestre, que tenga personalidad y que muestre ganas de volver. Si no, no sobra nada hoy día en la Católica. Entonces, sí. Si Martín Iriarte, ojalá que se pueda ganar el puesto con John Armijo en este cierre de temporada. Ojalá que hoy día tenga un buen partido, no lo suficiente para que nos quite los puntos, evidentemente. Pero necesitamos que los jugadores que están a préstamo, los jugadores que no han tenido tantas posibilidades en Católica, tengan buenos rendimientos para que ganemos plantel para la próxima temporada.
7: Bien, gana correr la pelota sin falta, le da débil, nunca quedó acomodado, pero rebota la pelota en el defensor de Unión La Calera. Tenemos tiro de esquina, tiro de esquina, tiro de esquina para la Católica. Salva Lima, número 2.
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6: Suscríbete al canal de YouTube, eso. Dice Cristóbal Soto. A 12 suscriptores de los 20.000, gente, vamos.
7: Estamos ahí, llegamos en el minuto 45 seguro. ¿Quién está para pegarle ese balón, muchachos?
6: Fernando Rubén Zucchi y Matías Palavecino.
7: Con la jugada corta, justamente con el pala de la pelota, la recepción a Cueva, jugando el balón hacia el centro con Chocan Valencia. A ver si prueba afuera Valencia. Botín muy abajo. El balón se va arriba, metro, dos metros, no le dio bien Johan Valencia, que le cuesta todavía.
6: Lo que juegue en fútbol me entenderán.
9: A ver.
6: Le pegó como por cumplir, porque el tipo le pega como, no le pegó como de frente a la pelota, como atacando la pelota de frente, le pegó como medio de lado para envolverla, como que le quiso pegar con potencia, claro. Sí. Como que...
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6: Tiene que creer el cuento que le pega.
7: Sí, si no tiene mala pegada, siento yo.
6: No, para nada.
7: Entonces hay como de confiar en eso. La salida de Agustín García, va por el centro buscando a Fernando Sampedrito, quien corto con Matías Tomás Palavecino, avanzando por el centro con técnica en velocidad. Va tratando de jugar la pelota con Sampedri, termina rozando un jugador de la Calera. Balón hacia atrás de manera peligrosa. Avellaneda termina despejando la pelota arriba, buscando al palote Ferreira. Sí. Arriba, cobertura de Fernando Zucchi. Sale desde el fondo el conjunto cruzado en 28 y medio.
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7: Fernando Zucchi buscando la salida, intentando la triangulación ahora con Matías Tomás Palavecino.